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Apartamos un breve momento para orar por la paz en Israel. Orad por la paz de Jerusalén. Sean prosperados los que te aman. Salmos 122, versículo 6.

0: El Señor te bendiga y te guarde. El Señor haga resplandecer su rostro sobre ti y te extienda su amor. El Señor mueva su rostro hacia ti y te conceda la paz. Números 6:23-26.
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0: ¿Trabajás?
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1: Cuidado con la desesperación de los buitres que andan rondando. Mantente firme en tu posición.
0: Me va a dejar esperando.

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0: por más que me avienten sus dardos, sigo firme como el apóstol Pablo, guerreándole en el terreno del diablo, escogido antes del parto, del propósito de Dios no me aparto, en la cárcel el evangelio comparto, no tengo ni tratos con el cártel, ni pacto con el demonio, mi contrato es con Jesús para guardar mi testimonio, no me ofrezcan de lo malo, pues soy cristiano y es obvio que soy un hijo de Dios y ahora soy de su territorio, ya tampoco me hablen de pandillas, porque ando con el que ante él se doblará toda rodilla, en mi celda nunca falta la lectura de la Biblia, por eso Dios suple todo y a nadie le tengo envidia, fui puesto para predicarle al que está preso y ser luz y sal para todos en el cerezo, también para ser moldeado durante el proceso, para salir brillando al 100 como diamante de alto precio.
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5: Ey, SR, no. 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Estamos bien.

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0: Gracias, Señor. Oh, gloria a Dios. Aleluya.
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atrás no sabía cómo iniciar esta canción, cómo empezar a describir a alguien tan indescriptible. No existe una palabra, un texto o una oración que

asombroso, alfa y omega victorioso, mil veces santo, mil veces glorioso, razón de mi existencia, maestro por excelencia, los ángeles

deseado, prometido. Ni siquiera mi canción lo puede describir. Para entenderlo tú lo tienes que seguir. Tuvo que morir y volver a vivir para darnos razón de existir. Crucifixión, resurrección, sangre derramada por mí, redención. Sufrió la peor humillación, pero ahora tiene la mayor exaltación. La muerte no pudo con su perfección. Su nombre es sinónimo de salvación. Su reino más grande que la

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Tenemos sed de ti, Señor. Sed de ti, sed. Anhelamos un momento contigo, Dios.

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Hace muchos años, mi suegro, o sea, el papá de Linda, mi suegro compuso una canción. Muchos de los que están aquí todavía ni habían nacido. Unos que por ahí no han querido brincar, eso sí ya habían nacido, denles chance, están cansados. Pero los de rojo todavía no nacíamos cuando mi suegro compuso esta canción. Y en algunos lugares de Latinoamérica lo cantan y lo conocen. Y va así, a ver si la han escuchado.

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2: Un poquito, sí. Ya lo sé.

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1: Bendiciones, vamos a alabar al Señor.

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Apartamos un breve momento para orar por la paz en Israel. El Señor te bendiga y te guarde. El Señor haga resplandecer su rostro sobre ti y te extienda su amor. El Señor mueva su rostro hacia ti y te conceda la paz. Números 6:23-26.

0: Pedid por la paz de Jerusalén. Sean prosperados los que te aman. Sea la paz dentro de tus muros y el descanso dentro de tus palacios. Por amor de mis hermanos y mis compañeros, diré yo, la paz sea contigo. Salmos 122, versículos 6, 8.
1: Como el pueblo argentino, si quieren venir, que vengan, les presentaremos batalla.
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3: Okay.

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0: seguro.
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7: ¿Qué tal?

0: תודה רבה.
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0: mientras hay vida, hay esperanza. Muchas bendiciones. Mantente a salvo, quédate en tu casa. Esto se acaba pronto.
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0: día para todos y bienvenidos a esta mañana que arranca de esta forma, como siempre, como cada día.
1: Yo solo quiero encontrar.
0: Bueno, salimos a caminar en esta mañana, como siempre lo hacemos. Caminar, algunos pedalear, otros manejar, otros. Bueno, lo que quieran que estén haciendo a esta hora de la mañana, nosotros los acompañamos, como todos los días, obviamente, ¿no? Bueno, ¿cómo han estado? Buenos días. Acá nosotros llegando, comenzando, arrancando, por supuesto, en esta fabulosa mañana de día martes ya, en este 26 de mayo. Ayer día patrio, día soleado, día hermoso, el que seguramente vivieron todos los mendocinos, todos los argentinos. Si no me equivoco, creo que a lo largo y a lo ancho de todo el país, de toda la República Argentina, que se tiñó de celeste y blanco, como siempre. Si no me equivoco, creo que tuvimos tiempo muy agradable, más allá de que está fresco, evidentemente, como siempre en la mañana y demás, pero ya el cuerpo ha adaptado, ¿no?, a estas temperaturas, gracias a Dios, es lo que nos permite el Creador, cómo nuestro cuerpo se va regulando y adaptando a las diferentes temperaturas. Hace 3 meses más o menos, el tener, por ejemplo, algo así como 9, 10 grados al mediodía, era algo que frío. Bueno, ahora es como que si hay sol está todo bien, ¿no? Y la verdad que está bueno y se disfruta de esa forma y de esa manera. Bueno, yo no sé si a esta hora de la mañana habrá algún remolón, comúnmente llamado, dormir. Milón es la palabra que le dijeron a Jonás, si no me equivoco. Dormilón. ¿Qué pasó, dormilón? Estaba durmiendo cuando no había que estar durmiendo, seamos el caso, ¿no? Y bueno. Hay una. Bueno, creo que es una. También lo tenemos que tomar como una advertencia también, ¿no? Lo que puede ocasionar el dormir un poquito más. Mirá, quien suscribe, en algún momento le ha pasado. ¿A quién no también? ¿Quién por dormir 2 minutos más, 5 minutos más, se te hizo tarde y bueno, se te complicó para llegar a donde sea, ¿no? Esos 5 minutos más pueden ser determinantes y pueden de verdad. Bueno, puede tener como consecuencias cosas realmente tremendas muchas veces, ¿no? Así que es simplemente para que lo tenga en cuenta. Lo dice y yo creo que todos los que. Yo creo que les ha pasado, ¿no? No creo que sea lo único, me parece, ¿no? Esto de decir 5 minutos más, un ratito más. O esto de poner, por ejemplo, la alarma, porque ya nos ha pasado, quizás en otro momento. Esto de poner, por ejemplo, 2, 3, 4, hasta 5 alarmas, por ejemplo, que te van por si te quedas dormido. Cuenta la historia. Hay una historia muy linda de 10 chicas. Esto lo cuenta la Biblia, de 10 señoritas. 10 doncellas, 10 vírgenes, ahí está, que ahora la sacaron, ¿no? Que habla que, por ejemplo, 10 eran prudentes, perdón, 5 eran prudentes, 5 la tenían, no sé si la palabra que la tenían claras, pero sí seguramente eran 10 que por lo menos habían escuchado la advertencia de que venía el esposo, porque les advirtieron. Ojo que está por venir el esposo. Hubieron 5 que estuvieron atentas y ojo, las 10 fueron advertidas en este caso. A las 10 las advirtieron. Ojo que viene el esposo. Esto, si después lo quieren buscar en su casa, aparte es muy conocida. Es una historia de la cual podemos aprender muchísimo seguramente. Y por qué no también en esta semana, obviamente, que vamos a hablar de este tema. Que ya está súper instalado, por supuesto, hablando acerca de la advertencia en este tiempo final. Bueno, a ella le dijeron, el clásico, no me digan que no les avise. A ella les dijeron, esto lo pueden encontrar en Mateo capítulo 25 del 1 al 13, donde el maestro cuenta esta parábola, esta metáfora de la venida del Señor y lo importante que es estar preparados y lo importante que es estar listos para ese momento. La advertencia estaba, viene el esposo, ellas sabían que el esposo venía. 5 se lo tomaron como corresponde, atendieron la advertencia como tiene que ser, y otras 5 no. Otras 5 es como que el clásico, el Señor tarda en venir. ¿Cuántas veces lo hemos escuchado? Ya hace cuánto tiempo viene pasando. Bueno, hay algo que hace que este tiempo sea diferente. Y la verdad que va a ser un gran tema para la semana, para charlarlo, ¿no? Pero seguramente tendremos tiempo en la semana para aprender el día de hoy, la hora es seguramente, a partir de las 11 de la mañana. Hace que este tiempo sea realmente muy diferente a todos los tiempos que hayan transcurrido desde que el Señor lo anunció o lo advirtió en ese tan conocido Mateo 24, ¿no? Así que no nos pase, que yo creo que la advertencia es esa, justamente las consecuencias que nos puede traer, que más allá de simplemente perder el colectivo, que muchas veces te puede pasar, y a quien no le ha pasado, por ejemplo, haberse quedado dormido, o no hacer caso a la advertencia, porque en este caso, la alarma cumplió su cometido, te despertó. Ya ahora el levantarte es un tema tuyo. La alarma te advirtió. La alarma sonó. Y no solamente una vez, lo hizo dos, tres. ¿Cuántas alarmas tenés? Yo de verdad, lo voy a confesar, a mí me cuesta mucho levantarme y tengo algo así como cuatro alarmas más o menos. Una que suena a la hora que quiero, después por si las dudas, después por ya veremos. Algo parecido, nada, no es tanto así, pero sí, suena cuatro veces. Me cuesta levantarme, yo creo que a la mayoría le pasa. Hay otros, no, que se levantan así rapidísimo. A mí me cuesta un poquito. Yo creo que a la mayoría le pasa. Entonces lo que hace la alarma es despertarte, evidentemente. Ahora, el levantarse, la alarma te despierta. El levantarse ya corre por cuenta nuestra. Si nosotros atendemos la advertencia y ese sonido que suena, sea un tema musical, que muchos se ponen un tema, se ponen una radio, por ejemplo, y demás, ahora la alarma cumple su misión de advertirte o de despertarte. Y te advierte a la misma vez que podés perder el colectivo, que podés llegar a salir, que no te pueda llegar a dar el tiempo en llegar, por ejemplo. Te advierte un montón de cosas. Y lo que más tremendo, por ejemplo, lo que pasa en algunos casos, que puedas llegar hasta ser suspendido si de repente llegás muchas veces tarde, ¿no? Entonces la advertencia está. Ahora está en nosotros si le hacemos caso, si nos levantamos, si no nos levantamos, si atendemos la advertencia o no la atendemos. Así que corre por cuenta de nosotros, ¿eh? Así que simplemente para pensarlo, sino simplemente acordate de esta historia que la Biblia cuenta, de que Cinco, por dejarlo pasar, por no sé, por no darle tanta importancia a la advertencia y demás, dijeron, no, el novio tarda en venir, va a tardar. Y lamentablemente les pasó lo que les pasó. Y la verdad que la historia, más allá de simpática, como quieran verlo, no es tan... Sí, es simpática, es una historia para reflexionar, más que nada. Y demás, no tiene un buen final para las cinco chicas que no se levantaron. Chicas y chicos, vamos a decir ahora, porque desapercibidos, que no estén atentos a la advertencia, pueden haber hombres y mujeres igual. No termina muy bien para las otras cinco. Para las otras cinco sí, que entraron por un pelito, pero no entraron bien porque estaban apercibidas, estaban listas, preparadas, y las otras se quedaron afuera. Y la verdad que quedarse afuera no está bueno. Quedarse afuera es horrible, de verdad, para cualquiera que se haya quedado fuera de algo. Es horrendo, es una sensación horrible. Imagínate de esto, ¿no? Esto que es lo más importante de la vida misma, es más importante. Hablando de la vida ya como lo que representa la vida, como la eternidad, no solamente como los 70, 80 años que hoy el hombre puede llegar a vivir un poco más, poco menos y demás, sino la eternidad. Quedarte afuera de una eternidad con Dios es lo... Yo creo que no, ni siquiera nos animamos a pensar que pueda llegar a pasar algo como eso. Entonces, es hacer caso a la advertencia. El novio está por venir. Que Dios nos ayude a tener la lámpara encendida. Hagamos las cositas que tenemos que hacer. Vamos, llenemos la lamparita con aceite. Estemos despiertos, atentos, preparados, listos en el momento que tenemos que estar. Y ser esas personas advertidas y que, bueno, que reaccionemos como tiene que ser a la advertencia. Vuelvo a repetir, las alarmas, las señales están. Ahora es cosa de nosotros, bueno, hacer la parte que nos corresponde, que es levantarnos y estar, bueno, listos y preparados para que cuando el esposo venga, nosotros podamos salir a recibirlo. Así que, ¿te das cuenta? Si querés, podés pensar en esto. Mañana, bueno, a esta hora yo creo que la mayoría está levantado. Yo no sé si habrá alguno remolón por ahí escuchando desde la cama y pensando si se levanta o no. Levántese, hombre. Levántese, señora, señorita. Levántense, no importa. Ah, pero yo voy por la tarde. No importa, levántate. Levántate a ayudar a tu mamá, levántate a ayudar a tu papá, levántate a hacer algo, a colaborar en el hogar. Y bueno, nada, creo que sí, es importante poder hacerlo, ¿eh? De que nos cuesta levantarnos, nos cuesta mucho, pero tenemos que hacerlo, ¿eh? Y está la advertencia de lo que nos puede llegar a pasar, ¿eh? No solamente cuestiones ahora en el presente, sino en el futuro. Porque si te acostumbras a esto, se hace en vos casi una... Para nada es una virtud, obviamente, ¿no? Se hace casi algo... Casi una característica y no está buena. Y puede causar el día de mañana que pierdas el trabajo, que te suspenda, que haga un montón de cosas, ¿no? Y qué macana, qué triste, porque no sos así. Es la verdad, no hemos sido creados de esa forma, de esa manera. Nosotros hemos ido adoptando esas conductas no buenas en nuestra vida, ¿eh? Bueno, bienvenidos a todos y gracias por estar del otro lado. Y por permitirnos también arrancar la mañana junto a cada uno de ustedes en esta fabulosa jornada que arranca de esta forma, de esta manera.
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0: Bueno, mis queridos amigos, compañeros, familia, por supuesto, que nos ve, que nos escucha, que nos siente y que seguramente también nos han hecho parte de su familia. Y a eso, obviamente, agradecemos tal e inmensa honra que nos dan cada día, ¿eh? De ser parte un poco de esa mesa de café que tenemos o que tienen ustedes ahí seguramente servido. Cuando ese café humea, ese yerbeado humea junto a esas tortas raspadas o pan tostado con mermelada y manteca, o simplemente pan casero o pan, simplemente pan nada más y demás, el que nosotros estemos y seamos parte de eso, de verdad para nosotros es una enorme y gran bendición, ¿eh? Bueno, vamos a comenzar. Tenemos muchas cosas para contarles y decirles a esta hora de la mañana. Vamos a arrancar por el tiempo, que, bueno, justamente, como siempre lo decimos, es más que nada una información que le damos, un dato para tenerlo en cuenta. Bueno, la temperatura, hablando, justamente va a comenzar a subir. Vamos a tener una semana con ascenso de la temperatura. El día de hoy podría llegar a casi a los 20 grados. Hermoso, muy lindo, de verdad, para disfrutarlo, ¿eh? Así que, para tenerlo en cuenta, el sol sale a las 8:28, dentro de un rato, en minutos, nada, en 10 minutos más precisamente, y se opone a las 18:41 minutos. Ya está, con eso tienen suficiente. Arrancamos entonces con información y con noticias, por supuesto, a esta hora de la mañana. Bueno, vamos a comenzar por aquí. Mendoza vendió un inmueble que tenía en Buenos Aires por $450,000. La propiedad ubicada en Retiro será adquirida por la comisión arbitral del convenio multilateral. Tenía más de $20,000 en deuda. Mucha plata, ¿no? Lo que uno se pregunta, ¿qué va a pasar con todo eso, no? Ya que se da a conocer y se informa qué va a pasar con ese dinero, yo creo que evidentemente se va a dar a conocer también en qué se va a invertir. Hay tantas cosas por invertir también aquí en nuestra provincia, ¿no? Así que finalmente el gobierno de Mendoza vendió un inmueble que está ubicado en el microcentro de la ciudad de Buenos Aires. Mirá vos, que contaba con una deuda por el pago de expensas, tasas y servicios. ¿Cómo llegó? ¿Cómo pasó todo esto? Es otra cosa también, ¿no? O sea, como... Porque la verdad que tener un inmueble justamente en plena ciudad de Buenos Aires, hablando del turismo y cómo se puede promocionar, cómo Mendoza ha ido ganando terreno y demás, que en un lugar, no sé cómo será, en realidad estaría bueno buscarlo por Google Maps, si querés, y demás, que llega a esta situación de falta de pago de expensas, tasas, o sea, estaba abandonado. Habla un poco cerca de la administración, se podría decir, ¿no? Pero bueno, es un tema. Tras el visto bueno de la Fiscalía del Estado, quedará en el poder de la Comisión Arbitral del Convenio Multilateral, un organismo público que componen las 24 jurisdicciones del país. El acuerdo es por la suma total de $450,000 estadounidenses más $600 millones, a pagar entre el adelanto y cuatro pagos anuales posteriores, más la transferencia de las deudas que acumuló el inmueble en expensas, tributo. Estaba abandonado lo que sea, si era una casa o lo que sea. La verdad que no está bueno, ¿no? Bueno, acá está más descripción de la propiedad, que está ubicada en el tercer piso del edificio La Estrella, en la calle San Martín, 483 de las calles Lavalle y Corrientes, en Retiro. Estamos hablando de la ciudad de Buenos Aires. Este edificio se ubica al lado de la sede de la Subsecretaría de Ambiente de la Nación. O sea que tenía un lugar importante, ¿no? La provincia vendió tanto los metros cuadrados de ese tercer piso como la cochera que le corresponde. O sea, tenía todo. La verdad que es un poco raro, ¿no? ¿De qué forma se podría haber aprovechado? No sé qué habrán visto, un negocio, lo que sea, ¿no? El edificio fue vendido a la Comisión Arbitral del Convenio Multilateral, la COMAR, así lo llaman, un organismo creado allá por el 1977, para hacer cumplir el convenio multilateral al que adherieron todas las provincias y la entonces Capital Federal, para evitar que el ejercicio de cada provincia en el cobro de impuestos como ingresos brutos perjudique la implementación del tributo a nivel nacional. Tiene representantes en todas las provincias y por Mendoza lo integra el administrador general de ATM, Alejandro Luis Donati. Bueno, algo pasó. No pagaron nada, no estaban pagando. Por eso estaba en esa situación. De hecho, este organismo público interjurisdiccional facilitó también la venta directa a la legislación vigente a nivel nacional, y también la Constitución de Mendoza imponen que el mecanismo legal para desprenderse de bienes públicos por el Estado es siempre la subasta público, salvo excepciones, ¿eh? Bueno, después hay más descripción de los detalles de los montos, las deudas, bueno, y todo lo demás, ¿no? Así que, bueno, la verdad que llama la atención, no solamente por ahí quizás el valor del lugar, sino llama la atención que es un lugar, pero que tiene una ubicación importante, que no se haya, bueno, nada, aprovechado de otra forma, de otra manera, ¿eh?

0: Bueno, muy bien, y nos vamos sumando de esta manera a la mañana informativa. Bueno, mañana que ya arrancó Dani, por supuesto, con un poquito ya de actualidad, y nos seguimos metiendo con este repaso de títulos, porque tenemos mucha información, por supuesto, para contarles en este repaso local. Bueno, venimos de un fin de semana largo en este día martes, a raíz de esta fecha patria, que bueno, dejó un fin de semana XL, como se denomina. Y bueno, empiezan ya a aparecer los números del fin de semana largo, que bueno, registró un desplazamiento de más de 1.440.000 viajeros a nivel nacional, estamos hablando a nivel país. Y bueno, se consolida este tercer fin de semana como el más importante de los 5 transcurridos en lo que va de este año, según lo que elabora el informe la CAME. Y el balance de la actividad de los turistas aquí en Mendoza, bueno, cómo fue el registro, o cómo lo catalogaron como un nivel muy positivo, una ocupación por medio del 58% y la llegada estimada de casi 56.000 visitantes al territorio local. Así que, bueno, Mendoza registró un nivel positivo según los empresarios. La ocupación promedio proyectada se ubicó en un 58% y la estadía promedio fue de 2,5 días. Y en cuanto, bueno, al impacto económico, el gasto de los sectores alojamiento, gastronomía, siempre se calcula que generó un total de unos 11.370 millones de pesos, ¿no? Así que, bueno, a nivel de distribución territorial, como se denomina, bueno, la zona de montaña es el que tuvo más desempeño, con cifras que llegó a un 80% de ocupación. Y por su parte la ciudad de Mendoza, después el Valle de Uco, bueno, mantuvieron un nivel sostenido de la actividad que promedió el 60%, ¿no? Bueno, el movimiento estuvo impulsado por algunas actividades como el desafío de la Ruta 40, es una competencia por el Campeonato Mundial del Rally Ride. Y bueno, este evento deportivo internacional, bueno, que llega a San Rafael en este caso, siempre, tracciona un flujo de competidores importantes, porque traen también un equipo técnico, aficionado de diversas nacionalidades. Entonces, bueno, en parte de una forma directa en la ocupación hotelera y los restaurantes y demás, todo en la zona, ¿no? Así que bueno, los datos que son consolidados a nivel nacional, según el gasto promedio a nivel nacional, también ha crecido, ha tenido un aumento del 18%, y bueno, de esta manera se proyecta que mantenga esta inercia el turismo local, donde las cámaras ya planifican promociones para las próximas semanas. Estará puesto el atractivo de la nieve, seguramente, que es lo que se viene para Mendoza, cuando tenemos temporada de invierno. El atractivo es la nieve. Bueno, por ahora hay buenas expectativas de que vamos a tener buena nevada. No la hemos tenido en los últimos años, así que bueno, ojalá que, Dios quiera, mejor dicho, que tengamos una buena temporada también de nieve, ¿no? Pero el fin de semana largo, en conclusión, entre un 50 y un 60% de ocupación es lo que tuvo también Mendoza, ¿no? Por supuesto que hay algunas preocupaciones, como por ejemplo, qué es lo que va a pasar en lo que viene, en los próximos días o en las próximas semanas también. En cuanto a, hay una preocupación del sector empresario que va más allá, ¿no? Porque los dueños de hoteles auguran un junio que va a ser complicado, sobre todo con el mundial a cuesta, pues tenemos el mundial en Estados Unidos, Canadá y México. Y unas vacaciones de invierno que van a ser una verdadera incógnita, ¿no? Porque no saben cuál va a ser la respuesta, ¿no? Por ejemplo, reconocieron que a diferencia de otro fin de semana largo, que han pasado en lo que va del año para el fin de semana del 25 de mayo, no se ha visto un aumento de reservas tampoco a último momento. Hay un movimiento tranquilo, rondando el 50% en la hotelería, por ejemplo, en ciudad. Dentro de todo, sostiene que hay un buen ritmo turístico aquí en Mendoza. Es movido por algunos eventos, por supuesto, ¿no? Que siempre pasa que, ayuda a que eso también termine potenciando, ¿no? Bueno, y creemos que ha tenido mucho que ver con lo que, con lo que haya tantos fines de semana largos seguidos, sumado a que se acerca el Mundial y mucha gente está priorizando ir. Por eso, para muchos empresarios, el Mundial. Va a ser un tema. ¿Por qué algunos dirán? Bueno, la gente prioriza viajar. Claro. Irse a Estados Unidos. Ponele, ¿no? No, no es el caso de todos, obviamente. Pero teniendo en cuenta que es un mundial muy caro, están buscando por lo menos ser discreto, ¿no? En cuanto al movimiento turístico, claro. Y vaticinar qué es lo que se viene, ¿no? Pero bueno, las expectativas de las vacaciones de invierno son una verdadera incógnita. Si bien el perfil del viajante que elige Mendoza, bueno, ha cambiado, ¿eh? Ya no divide tanto en temporadas concretas, sino que, bueno, distribuye a lo largo de todo el año, ¿eh? Las dos semanas del receso invernal están entre los momentos más esperados por los hoteleros y también por el sector turístico, ¿no? Así que a su turno, Rosenthal fue muy crítico con el M-Tour también, en la cual, en lo que hace a los controles de alojamiento, dice no hay una voluntad política. Bueno, ahí está la otra parte que es la más complicada. Bueno, a ver, ¿qué fin de semana largos quedan para lo que resta del 2026? Ya pasó mayo.
1: Primero de mayo, 24, y ahora...
0: Claro, ahora queda los próximos fines de semana largo 25. Del el, perdón, 25 de mayo, el queda junio
1: sí.
0: Del 13 al 15, que es de Güemes. Después está el del Día de la Independencia, del 9 al 12 de julio. Después está el Paso a la Inmortalidad del General José de San Martín, el 15 al 17 de agosto. Después está el Día del Respeto de la Diversidad Cultural, el 10 al 12.
1: Sí.
0: Después está la Soberanía Nacional. Bueno, quedan un par de fines de semana largo, exactamente en lo que resta.
1: En lo que va del año, este feriado del 25 de mayo, es lo que va en cuanto a la cantidad de turistas que ha movilizado, es el tercero más importante.
0: El tercero más importante.
1: Después de Semana Santa y el de Carnaval, ¿no? En febrero. Después viene el de Semana Santa y después el del 25 de mayo, o sea, de este fin de semana pasado. Se da en cuanto a lo que es el total de turistas. Estamos hablando a nivel nacional, ¿no? Que evidentemente afecta a la provincia. Bueno, ahí lo tienen.
0: Ahí está. Está
1: un poco la descripción, la radiografía de lo que viene hasta ahora en cuanto a turismo, por lo menos aquí en el país.
0: Bueno, muy bien, muy bien. Ahí tenemos, claro, yo creo que Carnaval, Semana Santa, son por la cantidad de días, ¿no? O sea, será...
1: Sí.
0: Que creo que tiene un día más. Son dos días creo que tiene fin de semana largo, ¿no? Pero bueno, ahí está, 25 de mayo se suman como el tercero, me dijiste.
1: Claro, el tercero, sí.
0: El tercero en cantidad de turistas.
1: En lo que va. Después viene el Día del Trabajador, después el Día de la Memoria. Bueno,
0: uh-huh. Con algunos datos menores. Sí. Bueno, ahí lo tenemos. Hoy hay un estudio que habla Rosenthal, que presentó el M-Tour sobre los turistas que vienen a Mendoza. Habla de más del 30% que van a casa de familia y también buscan alojamientos alternativos.
1: Las escapadas cortas sería también, ¿no?
0: Exactamente, las cortas, que bueno, ya prefiero no hacerlo en un hotel, sino bueno, en alguna vivienda, casa de familia. Pero bueno, no hay una estimación todavía de cuántos van a alojamientos informales. Sí. ¿No? El tema es que promoción de estos alojamientos están en Booking, en Despegar, en Airbnb. Y bueno, y también siguen sin control, ¿no? Así que obviamente está con menos ocupación, pero aún así también esto lo termina de alguna forma golpeando, ¿eh? Bueno, ahí está, ¿eh? Ahí vemos a los turistas. ¿De dónde son esos turistas?
1: Bueno, todo lo que es esa zona, la verdad que bueno, el turismo que atrae Mendoza cada vez se despega un poco de lo...

0: turismo.
1: Bueno, ojalá que lo podamos potenciar, ¿no?
0: Sí, totalmente.
1: Aprovechar porque estamos
0: acostumbrados. Potenciar y también abrirse a la otra gama de turismo también,
1: sí,
0: ¿no?
1: Sí,
0: al
1: exacto.
0: Otro sector de turismo que también es importante, ¿no? No,
1: es verdad,
0: no hay que desaprovechar nada.
1: No, para nada. Y creo que se trata de buscar siempre opciones para que todas. Para todos los sectores.
0: Obviamente.
1: No vamos a hablar de clase ni nada.
0: Obviamente.
1: Que
0: más,
1: ¿no? Pero que lo puedan aprovechar todos. Siempre ahí está muy bueno, ¿eh? Bueno, ahí está. Hablando un poquito entonces de los fines de semana largo, el que pasó y las escapadas que hace la gente. Bueno, tenemos más información. Esteban Alacino lo tiene, ¿no? El intendente Luján. Bien.
0: Sí.
1: Bueno. Empieza también a perfilarse para, bueno, ocupar alguna banca. Y en este caso no cualquier banca, sino la de gobernador, ¿no? Habló de un poco de su posible candidatura a gobernador que un poco fogoneó también Mauricio Macri. El intendente Luján participó junto al expresidente de la cumbre del PRO. Pero bueno, fue muy mesurado en cuanto a las definiciones, ¿eh? El pasado de Mauricio Macri generó mucha tela para cortar tanto dentro del PRO como en la carrera política, mientras el radicalismo, bueno, empieza también a proyectar los candidatos a gobernadores. El partido sumó su propio nombre con Esteban Alacino, ¿eh? Pero el intendente Luján eligió más o menos la mesura, ¿viste? Y bueno, vamos despacio, ¿no? Así que el expresidente estuvo con él durante el cierre de lo que fue el próximo Paso Tour en el Hotel Hilton, que estuvo allí en Guaymallén, y no es que temaron elogios. Yo le digo a los mendocinos que Esteban es una joya, decía Macri. Uno no se encuentra tan frecuentemente tanta energía, tanta capacidad, tanta pasión para hacer las cosas como lo tiene Esteban. Espero que todos los mendocinos lleguen a conocerle, decía en conferencia de prensa el presidente del PRO, Gabriel Paredes, quien reconoció que Macri también coincide, ¿eh? Que Alacino es quien es el que debe liderar el equipo para ser competitivo el partido a nivel electoral. Bueno, miramos,
0: bueno.
1: Está bien, habría que ver, bueno, los resultados, más que jugársela por eso, ¿no?
0: Ahora, ¿qué dicen por Luján? ¿Qué dicen los vecinos de Luján?
1: Es verdad, a ver qué es lo que dicen, qué es lo que opinan los lujaninos, pero que estuvo en la mañana de ayer junto al gobernador y algunos nombres que, bueno, se suman a esta sucesión, y allí fue consultado y habló de su candidatura que surgió del propio Macri y los elogió. Pone en valor que estamos haciendo bien las cosas. Y es para destacar, ¿eh? Pero en el PRO estamos convencidos de que esto se hace en equipo, ¿no? Nada se gana solo, ¿eh? Expresó Alacino, quien, bueno, mesurado, mencionó tibiamente la palabra, o por lo menos referirse a la gobernación, ¿eh? Pero bueno, sería la persona de alguna forma indicada para representarle a la figura también de Mauricio Macri aquí en la provincia de Mendoza, ¿eh? Bueno, continuamos con más datos para contarles a esta hora de la mañana. Fernández Agasti y Cobos defendieron el etiquetado frontal y acusaron al gobierno de ceder al lobby empresario. Bueno, este proyecto que el otro día lo discutíamos también, ingresó con la intención de derogar, ¿no?, la ley de promoción de alimentación saludable, conocida como la ley de etiquetado frontal. Esto provocó una reacción inmediata en Mendoza. Los autores de la normativa, que fue la senadora kirchnerista Anabel Fernández Agasti y el exdiputado nacional Julio Cobos, salieron en defensa a los octógonos negros, ¿no? De la Libertad Avanza aseguran que se trata de una idea de cambio vinculada al mercado exportado. Así que la ley de etiquetado no nació como un capricho o una medida legislativa, sin pensar sino lo que fue fruto de la construcción de intereses de varios legisladores, bueno, y basó en la legislación comparada con países, con China, con Perú, con Chile, Perú, México, era lo que afirmaba Fernández Agasti al ser consultada, ¿no? Así que bueno, acordó que el objetivo final que hay es la industria mejore sus productos y que no tenga octógonos, ¿eh? Hoy marcas que han utilizado fuertemente la misma puesta o publicidad y han tenido también el mismo resultado, ¿no? Así que, bueno, habrá que ver cuánto esto puede llegar a cambiar o no.

0: Lo cierto que es necesario. Tampoco derogarla no creo que solucione nada. Así que bueno, quizás hay que buscarle también alguna mejora. No te decimos que no está mal. Más allá de que la gente no le presta también la suficiente atención. Uh-huh. Y bueno, ahí es donde bueno le empiezan a quitar también precio y valor, ¿no? Así que bueno, en fin, esto es lo que tienen en mente. Sagasti y Cobos fueron los que defendieron el etiquetado frontal y acusan al gobierno de ceder ante el lobby minero. Así que bueno, atentos, quizás ese tipo de peticiones que los afecta. Bueno, no los deja en una buena instancia, ¿no? Bueno, el gobierno apuesta a Waze y a Google Maps para evitar el caos vial por las obras en el acceso este. El tramo crítico en Guaymallén arranca en junio, ¿eh? Se viene la mega obra en junio y habrá 22 meses, ¿eh? Habrá cortes totales para elevar la calzada. Y construir también un puente. El plano oficial para informar los debidos en tiempo real lo van a hacer mediante aplicaciones, ¿eh? Por las redes sociales y también por toda la cartelería electrónica que tenga, ¿no? Por eso se firmó un convenio con Google Maps y también con Waze, que según se pudo saber, la provincia va a encargar en tiempo real cada corte o modificación del tránsito para que las aplicaciones actualicen su información durante la ruta. Y bueno, y redireccionan el flujo vehicular hacia las colectoras y también vías alternativas, ¿eh? Bueno, veamos qué es lo que resulta.
1: Vamos a ver,
0: ¿no?,
1: qué pasa, ¿no? Porque sí, creo que ya la semana pasada comenzaron. No se ha sentido, por lo menos, la vez que he transitado en estos últimos días. Habrá que ver qué pasa en los próximos días, ¿no?
0: Sí, totalmente, coincido. Así que, bueno, ambas aplicaciones pertenecen al Google, aunque tienen filosofía distinta, según lo que dice. Maps es una herramienta de mapas globales y multifuncional para vehículos, peatones y demás. Bueno, Waze es una red social colaborativa, donde los propios conductores informan al instante sobre accidentes, obras y calles cortadas para evitar caer en un embudo de tránsito, ¿no? Pero bueno, va a ser un tema, ¿eh? La verdad que va a ser inminente porque en algún momento nos va a tocar pasar. Y bueno, la verdad que ojalá que no se vuelva traumático ni nada, ¿no?
1: Sí, esperemos que no.
0: No, esperemos que no.
1: Esperemos que el mendocino se acostumbre rápido, pueda ser disciplinado, que tenga buena conducta a la hora de aceptar esta realidad, ¿no? De que evidentemente va a ser un poco más complicado, pero bueno, que lo acepte de buena manera y colabore sobre todas las cosas, ¿no?
0: Exactamente, sí, la verdad que sí. Bueno, veamos, los videos en la traza principal y las colectoras cambiarán de manera constante durante la ejecución del proyecto. Así que bueno, esto también está puesto ahí sobre la mesa. Los trabajos están a cargo de la UTE, integrado por el Comité Argentino, el Green S.A. Demandarán un plazo de 22 meses. Y durante ese tiempo, bueno, el esquema será completamente dinámico, ¿eh? Los desvíos entre la calzada principal, la colectora, van a ir cambiando de forma también constante, ¿no? Bueno, a estar atentos, ¿eh?
1: Sí, totalmente. Vamos, sí. Yo creo que la primera vez va a ser como para ir tanteando, a ver cuánto tiempo más necesitas. Igual todo esto va a ir cambiando, modificándose, así que bueno, nada, creo que va a necesitar de la colaboración de todos, mucha paciencia, nada, toda esa clase de cuestiones.
0: Sí, los que ya están perdiendo la paciencia son los vecinos de Corralitos, ¿eh?
1: Opa. Bueno, ya hace rato. Ya.
0: Hace rato. La verdad que hay mucha preocupación por cómo está tratando el gobierno o el municipio mismo este tema, ¿eh? La verdad que es muy, pero muy difícil, muy complicado. Calvente afirmó que Guaymallén es víctima y habló sobre Mingorance, ¿no? Así que bueno, atenta a estas definiciones, ¿no? Por lo menos por este colapso cloacal en el distrito de Los Corralitos. Bueno, una nueva definición política, ¿eh? Así que tras la histórica sanción de 120 millones que el Departamento General de Irrigación le aplicó a Aguas Mendocinas, a ISAM, bueno, el jefe comunal evitó las responsabilidades directas al municipio y descartó que una eventual renuncia de Mingorance sea la solución a la problemática. En Guaymallén somos víctimas de una situación que no es reciente, disparó el mandatario y recordó que los desbordes en la calle 2 de Mayo y Severo del Castillo ya se registraban luego de hace 5 o 6 años cuando se desempeñaban como Humberto Mingorance sea la solución. Descartaron que la renuncia de Mingorance sea la solución a esta problemática, ¿no? Pero bueno, ahí está. El intendente de Guaymallén se refirió, dijo que esquivó las responsabilidades directas del municipio sobre el desastre ambiental. una decisión bastante particular, te digo. Sí. Me da no sé qué pensar cómo trató este tema Calvente con el tema de los vecinos de Corralitos. La verdad que más allá de lo que uno puede gestionar, creo que se puede hacer mucho más, realmente, ¿no?
1: Claro.
0: Pero bueno, qué sé yo, lo que a veces es cuestionable es esto, ¿no? Evitar la responsabilidad, ¿no? Es el intendente de Guaymallén, ¿no? O sea, entonces este tipo de cosas, viste, uno tiene que intervenir para que eso se solucione rápido. O sea, no puede estar tantos meses con un virus que puede estar dando vuelta, la gente no sabe qué consume cuando abre la canilla del agua, puede aparecer la Escherichia coli también, que es un virus realmente muy contagioso, muy invasivo. La verdad que a veces no es difícil quizás entenderlo, ¿no? Pero bueno, respecto al día a día de los vecinos afectados por los olores y contaminación, Calvente respaldó la decisión de emergencia de entubar los líquidos que antes corrían en el de Silberto. Y bueno, es pertinente entubar la conducción al menos por tramos hasta finalmente que esto se termine descomprimiendo, ¿no? Pese a remarcar que el saneamiento no es jurisdicción de la intendencia, concluyó asegurado que un equipo técnico de la comuna se encuentra auditando las maniobras de la prestataria provincial para verificar si efectivamente se traducen en un alivio concreto para la zona afectada. Uh-huh. Así que, bueno, se desligó de una responsabilidad tremenda. Yo la verdad que uno piensa, ¿será así tanto, no? Pudo haber mostrado al municipio otro tipo de respaldo. Son vecinos de Corralito, ¿no? Claro. Son de tu propio departamento. Y desligarte estas responsabilidades, realmente uno no lo entiende, ¿no?
1: Pero por lo menos la intervención más temprana, ¿no? No llegar hasta que suceda esto para comenzar a por lo menos referirse al tema. Sino la rápida reacción e intervención hasta con el gobierno provincial para que, bueno, llegue a una especie de scrum, por decirlo así, junto con los vecinos. Que los vecinos sepan de que su intendente está de su lado.
0: Claro,
1: y no esté defendiendo una bandera política o algún funcionario que tiene el blindaje del gobernador. Hay que decir que cuando el gobernador salió de alguna forma, no sé, a defenderlo, a Mingorance por toda esta cuestión, ¿no? La vez que lo pudo hacer, más allá de todo lo que viene aconteciendo ya de hace años, es cierto esto. Pero me parece que ya es una cuestión que ya se ha dilatado demasiado.
0: Sí,
1: y, ya no. Y acá tenemos gente, ¿no? Y también hay cuestiones sanitarias también que pueden llegar a... Esperemos que no, pero bueno, me parece que dejaron que se dilatara. Yo creo que lo que puede cambiar esto es que si esto cambia la imagen de los funcionarios. Si hay una encuesta, si hay una consultora, que si esto está... A ver... afectando la imagen tanto de Irrigación como de AISAM hasta como del gobernador, yo creo que ahí se van a poner las pilas.
0: Sí,
1: coincido. Y te puedo asegurar que en esa zona hay mucho, pero mucho malestar por la inacción, evidentemente, del Estado provincial, del aparato del Estado provincial. No solamente de AISAM, de Irrigación, sino de todo el aparato provincial para solucionar este tema, ¿no? Para dar una solución a los vecinos.
0: Sí, para mí yo coincido con eso, no puede estar tanto tiempo, ¿viste? Sobre todo cuando no sabes que un virus, una bacteria, o consumir agua contaminada, ¿no?
1: Claro.
0: O sea, sabes que eso te puede llevar a tener un problemón de salud social, o sea, la verdad que no pueden haber estado tanto tiempo, qué sé yo, uno no quiere ser reiterativo, ¿viste? Imagínense que por este borde cloacal lo contaminante que pueda ser, ¿no? Y ya saben, ya han hablado los profesionales lo que implica justamente un desastre ambiental.
1: Sí, era un cuyo, ya un informe.
0: Claro, exactamente.
1: De profesionales, bueno, y demás que detectaron, bueno, toda esta clase de cuestiones en el agua y también en los alimentos.
0: Verá, claro. O sea,
1: contradecido por Mingorance, ¿viste? Que sale, mentira. Bueno, qué sé yo, ya está, ya. Si no le crees a la gente que sabe, profesionales que hicieron un estudio y encontraron esta clase de residuos y demás en diferentes verduras y demás que se producen en ese lugar, bueno, ya está, no sé.
0: Sí, sí.
1: ¿Qué otra clase de prueba necesitas?
0: Sí, sí. Yo ya, la verdad que este tipo de decisiones, viste, que se torna muy política, ¿no? Ya y los vecinos no tienen nada que ver. O sea, le han desbordado las cloacas. Uno trata de empatizar también con ellos y eso es lo que se pide, nada más, ¿eh? De saber que vienen con esto hace claro. meses. Hoy se pone toda una maquinaria política. Se hace todo lo posible. Por el tema de la minería, por eso yo no quiero también compararlo con eso.
1: Y pero mirá, si de esta forma está que controlan, si el gobierno controla la minería de la forma que está controlando esta clase de cuestiones, y en medio como que deja mucho que desear, ¿no? Bueno. Porque imagínate acá que lo ve todo el mundo, imagínate en un lugar donde nadie ve si puede haber una clase de contaminación. Porque esto es contaminación.
0: Es contaminación, pero
1: sí, olvídate.
0: Pero más vale que sí. Imagínate con esto, ¿no? Imagínate lo que pueden llegar a hacer con el tema de la minería.
1: Claro.
0: ¿No? Bueno, la verdad que uno trata de verdad de ponerse en el lugar de las personas que viven allí, no debe ser para nada bueno. Convivir con los olores, saber que puedes tomar agua y te puedes contaminar. Bueno, la verdad que no se puede ya seguir dilatando esta situación, ¿no? Bueno, ahí está, un poco comentando lo que está pasando en Guaymallén con estos desbordes totales. Bueno, vamos a cambiar de tema. Se viene la licitación para otra ampliación del aeropuerto del Plumerillo. Unos 15 millones de dólares. El ente regulador aprobó la obra que ampliará su capacidad al 40%. Aeropuertos Argentina debe fijar la fecha de llamado de licitación para iniciarla a fin de año. El organismo regulador aprobó una nueva ampliación del aeropuerto para definir el llamado de licitación, que la obra comience de acá a fin de año, ¿no? Las obras han sido preparadas por Orsna. Estamos haciendo algunos ajustes. El llamado a licitación debería ser entre julio y agosto para iniciar las obras ya, a fin de año. La nueva inversión del concesionario es una obra muy importante que le faltaba y, bueno, en fin, van a agrandar el aeropuerto internacional Gabrieli que tenemos aquí en Mendoza. Bueno, a ver, ¿qué más tenemos? Más títulos para contarles a esta hora de la mañana. Acá tenía, este es el que le quería contar. ¿Quiénes eran los tres hermanos que murieron en un accidente? Iban al velorio de otro hermano y no, realmente una situación lamentable. Las tres personas que perdieron la vida en el trágico accidente fueron identificadas por las autoridades como María Delia Sotelo, quien conducía el auto. Después aparece Faustina y Mario Donato Cáceres. Este drama encierra un trasfondo aún más doloroso porque las tres víctimas fatales eran hermanos y se encontraban viajando hacia la localidad de Santa Rosa. ¿A dónde iban? ¿A dónde iban estos hermanos? A asistir al velorio de otro hermano, quien había fallecido pocas horas antes por causas naturales, ¿no? La verdad es que una situación muy lamentable. El estado de los vehículos, el auto en menor porte quedó completamente destruido en la calzada, así que lo que provocó el deceso inmediato de sus tres ocupantes antes de que pudieran recibir asistencia. El conductor del camión era manejado por un joven de 20 años, identificado como Hugo Antunes, quien resultó ileso. Y bueno, las fuentes policiales confirmaron que el control de alcoholemia realizado al camionero dio resultado negativo. Así que Antunes colaboró activamente en el lugar para que los bomberos pudieran remover parte de los hierros y a rescatar a los cuerpos, y el operativo demandó varias horas y también un corte total también de la ruta. Bueno, ahí está, una situación realmente lamentable. Bueno, continuamos con más títulos. Seguimos en materia de salud también. Bueno, aumentan las enfermedades respiratorias en los niños. El Hospital Español, por ejemplo, ya tiene un 98% de camas ocupadas. Del servicio de pediatría explicaron que lo que va de mayo, la atención de la guardia se incrementó en un 40% respecto a abril y aún falta el pico de frío. El aumento de las enfermedades ya empezó a sentirse con mucha fuerza aquí en Mendoza. Tanto los hospitales, clínicas privadas, están atravesando también por la misma situación. El Hospital Español, que es uno de los principales centros de referencia para pacientes con obra social, la situación se volvió muy, pero muy intensa en este último tiempo. Y bueno, según explicó Ignacio, que es el jefe del Servicio Integral de Pediatría del Sanatorio, mientras durante la abril la guardia atendía alrededor de unos 100 chicos por día, en mayo esa cifra subió a 140 niños. Sin embargo, hubo jornadas críticas, como la del lunes 18, cuando ingresaron 270 pacientes pediátricos en apenas 24 horas, un caso realmente tremendo la cantidad de gente que había. Así que, ante la cantidad de consultas, uno de los datos más preocupantes es el nivel de ocupación internación pediátrica. Actualmente el Hospital Español tiene el 98% de las cámaras de las camas ocupadas y los chicos internos están atravesando ya enfermedades también respiratorias. Para que tengan ustedes una noción de cómo ha crecido también este vector y con sumamente también contagioso y pidiendo todas las precauciones también necesarias, ¿no? Ahí está, en medio de alta demanda desde el Hospital del Español remarcaron que la situación...
1: Otro hospital desbordado.
0: Sí,
1: o por lo menos está viviendo esta situación, ¿no?
0: Totalmente, claro, el Hospital Español y cambió mucho respecto a los años anteriores cuando la crisis era pediátrica, obligado incluso a cerrar la atención nocturna por falta de profesionales. Pero actualmente la guardia infantil cuenta con con cuatro pediatras atendiendo de manera simultánea, algo que permitió un poco reducir considerablemente los tiempos también de espera. Así que ahí está, ya lo tienen también el hospital de emergencia, el Hospital Español también tiene su guardia también para niños y ustedes pueden ir consultando y demás también. Muy bien, a ver qué más tenemos por acá. Una jueza definirá si hoy se avanza la denuncia contra abuso sexual contra las jugadoras de hockey del club alemán. Recordarán ustedes, ya le hemos contado en un par de oportunidades. ¿En dónde quedó esto? La defensa de las imputadas por el abuso sexual planteó que no se cometió ningún delito durante el rito de iniciación. Así que el futuro de las de las causas del abuso sexual en el club alemán se encuentra obviamente en manos ya de una jueza, ¿no? Una magistrada que va a ser quien deberá resolver en los próximos días si hace lugar a los planteos de la defensa, quien busca desarmar toda la acusación o se permite que se siga investigando a las 10 jugadoras de hockey que participaron cuestionando este rito de iniciación contra una menor de 16 años. Básicamente solicitaron la excepción de falta de acción, hablando de lisa y llanamente, quiere decir que en el rito de iniciación no se cometió ningún delito. Por el contrario, las jugadoras no tuvieron intención de vulnerar la integridad sexual del adolescente de 16 años, según lo que ellos decían, ¿no? Así que ahí está. Seguramente esperaremos la definición más temprano que tarde, ¿no? ¿Qué más tenemos por acá para contarles? Avanza un estudio clave para definir si colocarán equipo de GNC en 1.300 colectivos. Así que el gobierno de Mendoza, a través del ente de movilidad provincial, contrató un estudio técnico para evaluar la viabilidad, ¿no?, de reemplazar el combustible diésel por el gas natural comprimido y el sistema de transporte público de Mendoza también cambiaría. Así que la iniciativa forma parte de este plan de sostenibilidad ambiental. La idea es ir en busca de esa reconversión energética, reducir los costos operativos y disminuir el impacto ambiental. Y uno de los puntos centrales del estudio es que será determinar si Mendoza cuenta con la infraestructura suficiente para abastecer la carga de las unidades en todo el territorio que requerirá un evento también especial. Así que el GNC va a ser una opción también para el transporte. Claro, yo me imagino que pagar el transporte, lo que debe ser, ocupando gasoil también todo el tiempo, porque a los colectivos hay que cargarlos, obviamente. Actualmente cuenta con unas 1.300 unidades que integran el servicio urbano de pasajeros y de ese total 30 colectivos ya funcionan con GNC como parte de una prueba piloto, ¿no? Y que comenzó el año pasado. Claro. Así que bueno, también incitan a que los otros también viajen para que puedan tener también esa experiencia. Sí. Y bueno, ver cómo se siente. Pero bueno, esos son uno de los tantos colectivos que ya tienes.
1: Claro.
0: Que
1: hacer. Sí, sí, totalmente. Aparte vos fíjate que el tema de las empresas pasa porque el convenio que tiene con el Estado es que es por kilómetro recorrido. O sea que imagínate que la cantidad de kilómetros que un colectivo haga con GNC o que haga con diésel, evidentemente hay una enorme diferencia.
0: Es verdad.
1: Bueno, una gran diferencia. Me pasa por ahí, aparte de todo lo demás, que evidentemente tiene que ver con esta cuestión sustentable y demás, pero bueno, en un tiempo donde no ha bajado en este caso el consumo, el consumo de gasoil, por otro lado el tema de la gente que viaja y demás y los recorridos que tienen que realizar, evidentemente las empresas también buscan reducir gastos, imagino, también, ¿no?
0: Exactamente. Bueno, ahí está, es un poco la situación y como decía Dani, es verdad, la intención es reducir los costos, ¿no?
1: Claro.
0: Y la verdad que uno piensa en diésel, combustible para tanto colectivo, uno no se da una idea, ¿no? Pero son de cerca de 18 millones de pesos para el estudio, el presupuesto oficial destinado a la contratación de un estudio técnico, que bueno, va a ser toda esta evaluación. Y bueno, veremos qué es lo que va a pasar también para lo que viene con los colectivos a GNC. Bueno, hablando del transporte público de pasajeros, la guerra de Medio Oriente.
1: Bueno, ¿esto será un coletazo de eso? ¿Estas clases de decisiones o por lo menos estos amagues que están haciendo? Me imagino que sí, ¿no?
0: Bueno, puede ser, exactamente. Claro. Y en este caso porque los combustibles suben su precio a causa del incremento del petróleo afectado por la... afectado por la guerra de Estados Unidos y Israel contra Irán, así que esto debería repercutir en el transporte público. De hecho, es lo que más ocurre, pero ¿quién paga ese precio también más caro, no? Así que claro, la guerra de Medio Oriente impacta de lleno en el transporte público de Mendoza. Se cumple 47 días del inicio de la guerra entre Estados Unidos y Israel, así que el conflicto tiene una afectación directa con el precio obviamente del crudo a nivel mundial y bueno, sabiendo cómo se utiliza para procesarlo, ¿no? Así que las restricciones de circulación de cercanía y sobre todo viendo la escasez eleva el costo del barril, ¿no?
1: Claro.
0: El petróleo y su derivado y entre eso el gasoil, el principal combustible de los colectivos también de Mendoza que recién le contábamos, ¿no? Por eso quizás aparece también esta idea. En la última evaluación del EMOP se reconoció que el aumento del gasoil a causa de la crisis internacional bueno, terminó afectando el costo del transporte, ¿no? Por ahí hay una resolución de la Secretaría de Transporte de aumentar los fondos para costear el incremento del combustible y no así tener que incrementar la tarifa que permanece en los 1.400 pesos desde el 1 de enero del 2026, ¿no? Así que bueno, habrá que pensar, a ver cómo sí. Se hace. Pero que nadie se quede afuera, ¿no? Pero bueno, es entendible a veces tanto dinero que se destina cuando de gasoil a la hora de pagar no hay mucho todavía, ¿no? Bueno, ahí está. Vamos a ir siguiéndolo también de cerca. Bueno, a ver, ¿qué más títulos tenemos para contarles? A esta hora vamos a hablar de Julio Cobes, quien criticó la quita del régimen de zona fría. Advirtió sobre el impacto en el bolsillo también de los mendocinos y el ex vicepresidente lamentó que el apoyo a los legisladores locales del proyecto oficialista anticipó que el Senado podría introducir algunos cambios a la legislatura o por lo menos allí a la iniciativa. El ex vicepresidente, ex gobernador, ex legislador, bueno, Julio Cobos, también expresó sus críticas, ¿no?, a la media sanción aprobada en la Cámara de Diputados que busca modificar el régimen de zona fría. Para el dirigente radical lamentó el acompañamiento de los representantes mendocinos al proyecto impulsado por el gobierno de Milei y aseguró que la decisión afectará directamente a miles de usuarios con residenciales desde Mendoza en un contexto de alta vulnerabilidad. Así que, bueno, ahí está. Más de lo que implica la minería y sobre este impacto, claro, que va a tener también de nuevo en los mendocinos. Bueno, a ver, ¿qué más tenés? para contar o para compartir. Bueno, Mendoza es la primera provincia del país con un registro oficial para autos históricos.
1: Ah, mira.
0: Así que la entrega de patentes, oblea, en el Cerro de la Gloria, bueno, marca la puesta en funcionamiento del Registro Provincial de vehículos antiguos de colección. Así que el sistema establece criterio de evaluación, control e identificación para... bueno, para preservar el patrimonio automotor histórico, claro, también de la provincia. Así que el Ministerio de Seguridad avanzó en la implementación operativa, en la entrega de estas primeras patentes y, bueno, que ofrecen contar con un sistema de registración y circulación óptimo. La ministra de Seguridad y Justicia, Mercedes Russo, encabezó en el centro de... en el Cerro de la Gloria, estuvo en este centro de atención donde, bueno, se daba también a conocer esta iniciativa. En la identificación de oficiales a vehículos incorporados al registro provincial, estuvo allí en el 42º aniversario de la Asociación Automóviles Antiguos también.
1: ¿Te gustan los autos antiguos?
0: Sí, son lindos. No conozco mucho, ¿no?
1: Pero hay muchos, acá en Mendoza hay bastante.
0: Hay varios circulando.
1: Sí, ¿cómo se les llama? ¿Club, puede ser? ¿O esto que se unen, se
0: claro,
1: juntan?
0: Claro, sí, exactamente.
1: Claro que evidentemente hay que tener mucha plata para poner un auto así, de ese año, de ese modelo, en esa condición. Es toda una inversión.
0: La verdad que sí.
1: Porque se piensa. Vos fíjate, bueno, ¿qué motor tendrá? Vos lo escuchás y tiene un motor tremendo, un motor japonés le ponen a los autos. Ajá, o sea que claro, quizá claro, por afuera se ven así, pero es toda una inversión, ¿no? De aquellos que les gusta esta clase de, no sé, hobby, ¿serán?
0: Sí, puede ser. así que, bueno, en fin, va a haber una evaluación y control de vehículos también históricos. Mirá, y que también bueno, van a ser realmente exhibidos y, bueno, también. Van a ser reconocidos también, ¿no? Yo no sé si con esto también incluirá pagar sí, los impuestos y demás, ¿no? Pero bueno, al ser antiguo ya patente no paga, creo,
1: sí,
0: ¿no?
1: Sí, algunos
0: pero
1: sí.
0: Pero algunos claro, sí, algunos sí, sí, claro. Sí, uh-huh, sí. Bueno.
1: Claro, mira, ahí sale que va a tener en la imagino, en la patente, vehículo antiguo de colección.
0: Ah, claro, ahí está. Así va a ser, mira. Sí, sí. Vehículo bien, antiguo de colección.
1: Bueno, muy bien.
0: El tema de esto estaba buscando yo, sí, pero va a tener un costo, ¿no? ¿Un mantenimiento?
1: Sí, seguramente, yo imagino que sí. Está muy bien.
0: Sí, está bien, díselo. No, digo que...
1: Vuelvo a repetir, ¿eh?
0: Que buscan la manera, ¿no? Buscan la manera recaudatoria, ¿no?
1: Y también, claro, porque vuelvo a repetir. No, pasa que detrás de un proyecto así hay una inversión fuerte. No lo hace un trabajador a esto.
0: No.
1: Poner un auto sin esas condiciones, ponele.
0: No, obviamente, sí, claro, sí, para el propietario.
1: Claro, hay alguien que colecciona, alguien que, bueno, nada, tiene una colección, dos o tres clases de estos autos, ¿no?
0: Exactamente. Pero bueno, yo apunto eso a la chapa.
1: Claro.
0: A la chapa.
1: ¿Les van a hacer pagar igual?
0: Es el tema, ese. Para mí.
1: Si es de colección. Poniendo
0: es
1: a la tarasca.
0: Es que eso, sí, a ver, vos usuario, ¿te gustan los autos de colección y son caros mantenerlo como decía vos?
1: Yo me imagino que sí.
0: Dice, bueno, si tenés la plata,
1: claro,
0: va a tener que pagar patente.
1: Exactamente.
0: O sea, yo, de verdad que estaba buscando ver si cuánto se tiene que pagar, ¿no? Esta iniciativa, porque va más allá de un control de vehículo histórico, decir, che, que también tiene su valor, hasta le sube el precio, te puedo asegurar.
1: Sí,
0: ¿no?
1: Habrá que ver a partir de qué año se lo considera un auto histórico, ¿no? Porque me imagino estos deben ser del 48, de los 30, la verdad, no sé, la verdad que no sé de autos, pero me imagino, deben ser viejitos, ya que tienen su tiempo, que ya entran dentro de esta gama de autos históricos.
0: Exacto, exactamente. Bueno. No, veía alguna foto.
1: No te perdonan una.
0: No, es que no. No te pasa, no puedo decir nada, ¿viste? Che, claro, tengo un autito. Sí. No, pero bueno, hay mucha gente que les apasiona esto, ¿no?
1: Sí, totalmente. Hay algunos que.
0: Yo todavía me mostraba. bueno, Johnny.
1: Ah, mira.
0: Maldonado, que tenía. Tiene un Fito, puede ser. Tiene un auto.
1: Ah, verdad, claro. Sí. Bueno, no sé si entra dentro de los. De lo colección.
0: Histórico. Ah, puede ser.
1: Sí, yo creo que sí. Ahí, ¿viste? Esos clubes. Clubes, perdón, que reúnen a los amantes de esa clase de vehículos.
0: Sí, es verdad.
1: No, o sea, los tienen muy lindos.
0: Muy lindo, muy lindo. La verdad que sí. Pero bueno, si se van a registrar, muchacho, van a tener que poner la tara. Sí. Bueno, en fin. Veremos qué beneficio tendrá y demás, ¿eh? Bueno, ahí está, parte de alguno de los de este repaso de títulos que tenemos por acá. Bueno, más números que hablan también del fin de semana largo que recién le comentábamos. Hay otras estadísticas que mencionan del fin de semana largo, que ya si bien hablamos de esto, cayó la mitad de la cantidad de tiempo que se quedan también los turistas, por eso hablamos de la del turista, ¿cómo se llamaba? De escape, algo así, de
1: escapadas cortas.
0: Escapadas cortas, exactamente. Sí. Bueno, se habla también mucho de lo que dejó también el fin de semana largo. Bueno, y de nuevo, después el tema de Calvente, nuevo, no queremos ser reiterativo, pero Marcos Clemente presiona a ISAM para que en junio no exista más desbordes, y bueno, la falta de responsabilidad del municipio, sobre todo, que también está poniendo un poco incómodos ya a los vecinos de Guaymallé, ¿no? Con toda esta situación. Bueno, amigos, tenemos mucho más títulos, por supuesto. No solamente hay de la provincia, sino también a nivel país, Dani.
1: Sí, totalmente. Bueno, vamos a rápidamente contarles algunos títulos que son importantes a esta hora de la mañana y tienen que ver con lo que está pasando en nuestro país. En este caso, hablando acerca del humor del país, hablando acerca de la devolución que hay en cuanto a la situación social, económica y demás. Volvió a caer el índice de confianza en el gobierno por sexto mes al hilo. La categoría de capacidad alcanzó el nuevo mínimo de la gestión de Javier Milei, mientras que la preocupación por el interés general y honestidad tocaron mínimos durante el año 2026. Mientras la interna continúa por la que la administración libertaria, en este caso, se conoció este lunes que el índice de confianza en el gobierno registró en mayo una fuerte caída y se ubicó en 1,99 puntos, lo que representa un descenso del 1,6% respecto al mes de abril y su nivel más bajo en la gestión de Javier Milei. Se trata del quinto retroceso consecutivo en lo que va del año y una caída interanual del 18,6% si se le suma, en este caso, lo que pasó en el mes de diciembre también. Bueno, recortes en transporte. Quitan subsidios a pasajes en micro para personas con discapacidad. La Secretaría de Transporte dejó sin efecto el esquema de compensaciones económicas que recibían las compañías de micros de larga distancia por los boletos sin cargo. Las empresas deberán seguir garantizando los pasajes gratuitos previstos por ley. Y acá, bueno, tenemos en puerto un conflicto, porque si evidentemente el gobierno les quita ese subsidio o esta ayuda, por ley las empresas lo van a tener que seguir haciendo y evidentemente ya ahí posiblemente tengamos un conflicto en puerta. El gobierno oficializó finalmente la eliminación de este régimen mediante el cual el Estado compensaba económicamente a las empresas de transporte automotor de larga distancia, por lo que los pasajes gratuitos destinados en este caso a personas con discapacidad, pacientes trasplantados, personas en lista de espera, niños y niñas y adolescentes con cáncer, por ejemplo, ¿no? Bueno, eran o son gratuitos todavía porque hay una ley que los ampara, por eso al Estado al retirar esta ayuda y demás, las empresas quedan prácticamente expuestas a tener que hacerlo sin esta ayuda que les daba el gobierno, ¿no? Así que esta decisión quedó formalizada a través de esta resolución que se dio a conocer mediante la Secretaría de Transporte, publicada el día de hoy en el boletín oficial. Bueno, alerta pymes, concursos preventivos se dispararon 130% y piden la intervención urgente de Luis Caputo. Piden la intervención ante la crisis terminal que están atravesando las diferentes pymes a lo largo y a lo ancho de la Argentina y exigen el Congreso que apruebe en lo inmediato un proyecto de ley para evitar un cierre acelerado y masivo de empresas en las diferentes provincias. El presidente de Industrias Pequeñas y Medianas Empresas, Daniel Rosato, reveló que las aperturas de los concursos preventivos se dispararon más de un 130% en el último año solo en el ámbito de la Ciudad Autónoma de Buenos Aires. Y el pronóstico que para este año 2026 puede llegar a romper el récord que se alcanzó en pandemia. Ante este escenario, le reclamó al presidente Javier Milei y al ministro de Economía, Luis Caputo, una intervención urgente ante la crisis terminal que están atravesando las pymes en nuestro país. Bueno, a ver, otro dato también para contarles es que el presidente Proteger, a ahora te vamos a contar quién es el que es Proteger, creo que lo hemos hablado en muchas oportunidades, tiene que ver con la industria textil en nuestro país, aseguró que la reconversión textil que propone el gobierno no es posible. Afirmó que Corea del Sur, por ejemplo, necesitó 25 años para reconvertirse, mientras que Italia implementó 15 años de política industrial para consolidarse en el sector textil de diseño. El empresario y presidente también de la Fundación Proteger, Luciano Galfione, advertía el día de ayer que la desindustrialización del sector no es un dato técnico, sino una amenaza concreta sobre el empleo, y dijo: lo peor de todo no es que se está desindustrializando la Argentina, que en todo caso puede parecer un caso anecdótico, sino que nos quedamos sin laburo, decía así el empresario. Además, cuestionó las propuestas de reconversión laboral del gobierno enfocadas en los sectores de hidrocarburos, minería y el agro. En otras palabras, bueno, que están apuntando, que como que todas las políticas económicas e industriales están apuntadas solamente a eso, ¿no? En nuestro país, y han prácticamente abandonado los otros sectores. Bueno, la morosidad de las familias se está cuadriplicando y son nuevos datos de lo que les venimos contando. Esto se dio a conocer y expone, en este caso, la ruptura entre el crédito y el ingreso real, con una irregularidad que trepó al 3,3%, al 11,5% en 12 meses. Los hogares argentinos enfrentan su mayor nivel de incumplimiento en más de una década. Los préstamos personales llegan al 14,2%, los salarios reales acumulan caídas de hasta el 17% desde noviembre del 2023. El sistema bancario resiste, pero la fractura social es profunda y bueno, evidentemente hay mucha preocupación en el sector financiero en cuanto a este tema. Bueno, entre paréntesis, datito de lo que dejó el feriado, lo que generó, ¿no? Las escapadas cortas y el turismo regional movieron casi 340.000 millones de pesos en nuestro país. La estadía promedio fue de 2,1 noche, mientras que el gasto diario promedio por un turista alcanzó algo así como 112 mil pesos, lo que representó un incremento real del 18% respecto al 2023. Bueno, eso es lo que gastó un turista por día, casi 115 mil pesos por día, ¿no? El fin de semana largo, por este 25 de mayo, generó este movimiento económico 340 mil millones de pesos en nuestro país, ¿eh? Bueno, a ver, vamos a ir más rápido todavía. Vamos a ir por acá. Las importaciones de autopartes se siguen, lamentablemente, ¿no? Datos negativos, se siguen hundiendo 16,5% en el primer trimestre ante la menor producción local de vehículos. El intercambio bilateral con Brasil reportó importantes bajas, tanto en materia de importaciones como de exportaciones, ¿eh? Remarcan la necesidad de mejorar la competitividad ante la apertura. Y claro, muchachos, bajen los precios.
0: Sí, la verdad.
1: No hay otra. Van a tener que bajar los precios porque si no, olvídate, el usuario común, entre comprar un, ponele, se me ocurre, un carburador que viene de otra parte del mundo y sale 3 veces menos de lo que sale acá en Argentina.
0: Sí, obviamente.
1: Va a comprarlo.
0: ¿Qué va a hacer?
1: ¿No? Y sí, acá mandan los precios. Es tal cual. Así que, bueno, es esta la situación que se está proponiendo, ¿no? Bueno, por otro lado, caso Adorni, sigue todavía el caso Adorni dando de qué hablar. La justicia está evaluando citar a indagatoria a Manuel Adorni antes de la feria judicial. El juez federal Ariel Dijo analiza en avanzar formalmente contra el jefe de gabinete en la causa por presunto enriquecimiento ilícito y supuestos vínculos irregulares con contratos de la TV pública. Investigaciones apuntan a viajes en avión privado, movimientos patrimoniales y posibles beneficios indebidos del jefe de gabinete. Sindicatos convocaron a un abrazo a la UOM y analizan medidas de fuerza tras la intervención judicial. La concentración fue convocada para las 12 en la sede ubicada en Adolfo Alsina, en la ciudad de Buenos Aires. Esto será así. Contará también con la participación de diferentes sindicatos, la CTA, el Frente Sindical, el FRESU. Bueno, son diferentes sindicatos que han llamado a hacer una causa común en cuanto a este tema, ¿eh? Bueno, otros datos también para contarles. Argentinos en crisis. Más del 50% aseguró vivir un momento personal crítico. Y especialistas lo vinculan a la condición económica e institucional que vive en nuestro país. Este reciente balance, psicológico en este caso, visto desde ese lado, económico, pero puntualmente psicológico, puso en foco en la salud mental nacional y la dificultad de acceder a un tratamiento. A su vez, redes de atención advirtieron un aumento de consultas, obstáculos para mantener las terapias que se necesitan para, bueno, justamente atender esta clase de situaciones. Estos datos surgen del último informe del Observatorio de Psicología Social Aplicada, la OPSA, que depende de la Universidad de Psicología de la UBA, con cerca de 2.200 casos analizados a lo largo de todo el país para hacer un balance del estado psicológico de la población. Como resultado, se destacó que más de la mitad de los encuestados atraviesa una crisis económica o vital. Estamos hablando de un 55,74%, 52,31%, respectivamente, que no puede acceder a un tratamiento psicológico. O sea, no puede hacer terapia, como se dice comúnmente hoy en día, por esta clase de situaciones. Bueno, a ver, más datos para contarles también. Bueno, detuvieron a otro argentino en Brasil por mandar mensajes racistas contra un niño de 7 años. El acusado estaba bajo investigación por capturas de imagen del menor y difundirlas con contenido altamente discriminatorio. No vamos a ni siquiera repetir lo que dijo, que esto evidentemente se hizo una captura y, bueno, nada, rápidamente actuó la justicia de Brasil y está en esta situación legal. Bueno, a ver, otro datito ya para ir cerrando. Metalúrgicos en pie de guerra, masiva movilización sindical contra intervención judicial, es lo que te contábamos recién, ¿no? Son de los diferentes sindicatos que, bueno, evidentemente están buscando la unidad para bueno, tratar de visibilizar esta situación. El gobierno va a cerrar Chapad Malal y Embalse Río Tercero.
0: No, dale, se te rompe el corazón. Se te cae el lágrimo.
1: ¿Qué pasará con los
0: predios y el personal? ¿No?
1: Sí, no, esto lo conocemos como la palma de nuestra mano, Ezequiel. Así que, bueno, la pregunta es qué va a pasar con los predios y el personal que trabaja, bueno, en estos sectores. Yo imagino que se buscará una solución, ¿no?, para los trabajadores y, por supuesto, qué va a pasar con esos lugares. El gobierno nacional ya ha concretado el cierre definitivo de las unidades turísticas de Chapad Malal y en la provincia de Buenos Aires, en Balsa Río Tercero, en el corazón de las sierras de Córdoba. La decisión no solo implica cese de los servicios de alojamiento, sino también el desmantelamiento total de las estructuras operativas y la desvinculación del personal. Ambos predios que funcionaron históricamente como emblemas del turismo social han pasado a órbita de la Agencia de Administración de Bienes del Estado. Con este pase, el objetivo oficial es claro: el Estado dejará de gestionar la explotación turística para avanzar hacia un esquema de venta o concesión de los terrenos. Bueno, evidentemente va a pasar a privado, claro, bueno, está. Y bueno, ya está. Vamos a ver qué pasará con eso. Hay mucho más para desarrollar, pero lo vamos a dejar ahí. Son 300 hectáreas en el Valle de Calamuchita, por ejemplo, ¿no? Y en Chapad Malal, en una zona de alta valorización inmobiliaria entre Mar del Plata y Miramar, claro está, ¿no? Imagínate, se perfila como un polo de interés para desarrolladores inmobiliarios y demás. Ya está. Bueno. Nada, a ver, uno más y con esto sí nos vamos. Vamos a quedar ahí. Es bastante para desarrollar, así que lo dejamos con ese dato que te contábamos de lo que va a pasar con estos puntos turísticos, en este caso, estos predios, Chapad Malal y Río Tercero, que pasarán a a ser parte, en este caso, de simplemente un recuerdo, por decirlo así, de lo que era el turismo social. Porque, bueno, evidentemente lo que está buscando el gobierno es que se transforme en una cuestiones o emprendimientos privados. Bueno, con esto cierro, Ezequiel. Información del ámbito nacional.
0: Bueno, muy bien, me parece bien. Vamos a avanzar con algunos títulos internacionales. Lo que está pasando, por supuesto, en el mundo. Bueno, quiero arrancar con este que fue más reciente. Y tiene que ver con, un sismo, ¿no? Fuerte sismo, te digo. Que fue de 6,9 en Chile, que obligó a evacuar una mina subterránea. Este sismo de magnitud 6.9 muy fuerte sacudió Chile y activó todas las alertas en diferentes regiones también del país. El movimiento tuvo epicentro cerca de Calama. Esto provocó cortes eléctricos y réplicas, aunque las autoridades descartaron víctimas y tsunami también. Pero bueno, no deja de ser un fuerte sismo temblor que estremeció el norte de Chile. Activó las alertas en varias regiones del país, aunque las autoridades descartaron víctimas, daños graves y riesgo de tsunami. El movimiento se sintió con mucha fuerza en Antofagasta, en Tarapacá, en Arica y en Atacama, mientras que se registraron cortes eléctricos y varias réplicas tras el temblor también principal. Así que según el organismo, el sismo se localizó a 20 kilómetros al noreste de la localidad y alcanzó una profundidad de 14 kilómetros por hora. Bueno, en fin, un dato por supuesto de estas últimas horas que se dieron a conocer. Bueno, repasamos algunos otros títulos más. Marco Rubio presiona a Irán y advierte: el estrecho de Hormuz se abrirá de una forma o de otra. Se va a abrir. El secretario de Estados Unidos, bueno, aseguró que el bloqueo del paso marítimo es ilegal mientras continúan las negociaciones con Irán. El secretario de Estados Unidos, Marco Rubio, aseguró que el estrecho de Hormuz será reabierto de una forma o de otra, en medio de la tensión entre Washington e Irán, tras los mencionados y recientes conflictos. El funcionario calificó el bloqueo como una situación ilícita, ilegal e inaceptable para el mundo, decía él durante una visita oficial a la ciudad de la India, Jaipur. Rubio insistió ante los periodistas de que el paso marítimo, fundamental para el transporte global de petróleo, debe volver a operarse con normalidad pese al conflicto en general. Así que tienen que estar abierto, y va a estar abierto de una forma o de otra, decía el vicepresidente, o el secretario en realidad, mano derecha de Donald Trump en Estados Unidos. Irán restablece internet tras casi 3 meses de bloqueo en medio de la crisis interna. El presidente de Irán ordenó este pasado lunes restablecer el acceso a internet. 3 meses estuvieron bloqueando internet. Y esto afectó a buena parte de la población en medio de la crisis política, social y económica del país. Según lo que informaron las agencias, el decreto fue comunicado con el objetivo de volver al esquema previo a enero, antes de la imposición de las restricciones, ¿no? Así que, de acuerdo al observatorio NetBlox, los iraníes estuvieron sin conexión durante 87 días, en un apagón que superó las 2.064 horas y que limitó el acceso a la información en todo el país. El bloqueo había comenzado a fines del 2025 y en el contexto de una protesta masiva contra el gobierno impulsada por la inflación, la caída de la moneda y el deterioro también económico, ¿no? Así que, según la Agencia Nacional de Noticias Estudiantiles Iraní, la medida comenzará a regir a partir de este martes. Así que establece internet casi 3 meses de bloqueo en medio de una crisis interna muy importante, ¿no? Uh-huh. Bueno, Taiwán afirmó que la política de Estados Unidos con la isla no cambió tras la cumbre entre Xi Jinping y Donald Trump. El ministro de Asuntos Exteriores de Taiwán, Lin Chin-lung, se refirió a la relación entre ambos países y aseguró que también que mantienen posturas coincidentes respecto a la preservación de la paz y la estabilidad frente a la amenaza también militar. Así que Lin afirmó que Taipei y Washington cuentan con canales institucionalizados de comunicación y que tras el encuentro de los mandatarios, también recibieron una sesión informativa por parte del gobierno de Estados Unidos, reiterando la intención de Estados Unidos, que les pueda vender, ¿no? O por lo menos se le puedan enviar en esa instancia, ¿no? Así que, ahí está, veremos qué es lo que pasa. Lina firma que cuenta con los canales industrializados también de comunicación. Y tras el encuentro, bueno, también recibieron una serie de sesiones informativas, como recién le contábamos, para saber cómo funciona y todo lo demás. Bueno, a ver, ¿qué más tenemos por acá? Hablamos de la crisis en Bolivia, porque el riesgo país se disparó tras la ola de manifestaciones y disturbios. Los protestantes bloquearon con mucha tensión política, empujaron el indicador por encima de los 600 puntos básicos. Mientras crece la preocupación de los mercados por la estabilidad económica y también financiera del país. Así que el riesgo país en Bolivia registró este mes un deterioro muy acelerado, y esto en el medio de una grave crisis política y social, con casi ya 20 años el consecutivo de manifestaciones y disturbios. De esta manera, el ENVI, bueno, pasó de niveles cercanos a 350 puntos a superar los 605 puntos, y eso habla quizás el número en términos de un aumento muy importante del riesgo país ocasionado por la crisis que está viviendo Bolivia. Bueno, Donald Trump afirmó que Irán entregará su uranio enriquecido a Estados Unidos por su destrucción inmediata, ¿no? El presidente estadounidense aseguró que el material nuclear será eliminado bajo su supervisión internacional en medio de las negociaciones por el conflicto de Trump. Esto el presidente afirmó que, bueno, deberán entregar de forma inmediata las reservas de uranio enriquecido, ¿no? El pedido del presidente de los Estados Unidos. A ver, ¿qué más tenemos por acá? Bueno. Rusia avanza con bombardear Kiev tras un ataque también con drones. Hay máxima tensión en la guerra con Ucrania. Lula de acero comenzará con un tratamiento con radioterapia tras la detección de una lesión también en la cabeza. Va a tener una cirugía en abril, así que bueno, esto ven cómo lo deja posicionado para de acá y cara a las elecciones presidenciales también, ¿no? Así que claro. Importa mucho la salud también de Lula, que bueno, según sostiene en el entorno, que no es nada malo, sino que bueno, es reterpa para detectar una especie de lesión también en la cabeza. Bueno, ahí está, hay algunos de los títulos que tenemos para contarles y que después vamos a ir, por supuesto, actualizando. Hay un último dato, al menos 4 muertos, 2 de ellos adolescentes, en un choque entre un colectivo escolar y un tren en Bélgica. El accidente tuvo lugar en un paso a nivel de la localidad de Bugnaut, aproximadamente a 1 kilómetro de la estación I-23 de Bruselas. Esto es lo que se llevó quizás la peor parte. El incidente había sido... se han saldado también varias víctimas. Se había producido un choque justamente entre un tren y un minibús escolar en la localidad belga, aproximadamente 1 kilómetro de la estación 23 de Bruselas, ¿no? Bueno, en este accidente viajaban, según los medios belgas, 7 estudiantes de secundaria y 2 adultos, el conductor y también el acompañante. Bueno, una situación realmente lamentable, de una tragedia en Bélgica. Bueno, muy bien. Nos quedan los títulos de Israel, Dani.
1: Sí, vamos. Totalmente. Rápidamente les contamos algunos títulos importantes a esta hora. Netanyahu ordenó a las FBI que intensifiquen los ataques contra Hezbollah en medio del aumento de los ataques con drones. Los residentes huyen del sur de estos terrenos, estas localidades, una amenaza, mientras Estados Unidos indica que va a permitir una mayor acción israelí contra los grupos o el grupo terrorista respaldado por Irán. El alcalde del norte prevé que la guerra se intensificará en los próximos días en estas zonas e Israel se prepara para, bueno, justamente esta situación, ¿no? Bueno, Israel eliminó en Gaza a un terrorista clave de Hamas involucrado en la fabricación de armas de guerra. A las fuerzas de defensa abatieron el pasado domingo a un operativo clave del grupo terrorista islámico Hamas involucrado en la fabricación de armas de guerra en el centro de la franja de Gaza, anunciaba así el portavoz militar de Israel. Bueno, también a un francotirador fue neutralizado, francotirador de Hamas, que el 7 de octubre se infiltró en la base del Sikkim. las fuerzas de defensa de Israel abatieron a un operativo del grupo terrorista islámico palestino Hamas, que participó en la masacre del 7 de octubre del 2023 en el sur de Israel, que últimamente habían estado planeando ataques contra las tropas israelíes desplegadas en la franja de Gaza, anunciaba también el portavoz militar. Bueno, los Juegos Macabeos 2026 siguen en pie. Esto es pese al temor de otra guerra con Irán y esperan reunir a miles de atletas judíos en Israel. Los Juegos Macabeos 2026 se están preparando para concentrarse en el medio de un clima de incertidumbre regional y crecientes temores por una posible nueva escalada militar entre Israel e Irán, aunque la edición del 2025 fue cancelada debido al conflicto de 12 días entre ambos países. Los organizadores aseguran que este año el evento deportivo internacional judío más importante del mundo seguirá adelante y reunirá a miles de atletas provenientes de decenas de países. La competencia, conocida popularmente como las Olimpiadas Judías, comenzarán el próximo 30 de junio. Se van a extender durante 2 semanas en distintas sedes deportivas israelíes. Según los organizadores, alrededor de 5.000 participantes de más de 40 países llegarán a Israel para competir en unas 30 originalmente disciplinas deportivas, una cifra menor a las 8.000, a los 8.000 atletas de 55 países, previstos originalmente. Bueno, ola de despidos globales alcanza a Israel. Meta comienza a notificar.

0: mundo.
1: Mirá vos.
0: ¿Sí?
1: ¿Cuántos años?
0: Ah, tiene muchos, Ezequiel. La Biblioteca Nacional de Israel anunció la adquisición de este, bueno, libro, que se considera el libro de cocina kosher más antiguo del mundo, un raro ejemplar publicado en 1846, que reúne recetas culinarias, consejos domésticos, tratamientos de belleza, todo kosher. En esa época victoriana, según menciona, ¿no? El hallazgo realizado en vísperas del Shavuot ofrece además una ventana inédita a la historia de la gastronomía judía. Bueno, en cuanto a ese tema, bueno, se dio este número, bueno, interesante, ¿no? Porque la verdad que por esa razón, evidentemente, se da ese dato, ¿no? Con respecto a estas fiestas de Shavuot que se celebraron en estas últimas horas en Israel, registró un mayor consumo de lácteos y alternativas vegetales. Y bueno, nada, esto se celebró en medio de todo lo que tiene que ver con el conglomerado de comerciantes en Israel. El consumo de lácteos en Israel volvió a crecer y alcanzó también un promedio anual de 157 litros por persona en un contexto marcado por la proximidad de esta festividad, el Shavuot. Bueno, a ver, el comando del Frente Doméstico de las FDI actualizó su aplicación con notificaciones más claras ante ataques. Se siguen actualizando y evidentemente se hace más eficaz y más eficiente. Las Fuerzas de Defensa de Israel lanzaron una actualización crucial para la aplicación móvil oficial del comando del Frente Doméstico. Así lo llaman. El objetivo principal de esta nueva versión es mejorar sustancialmente la experiencia del usuario mediante alertas más claras, intuitivas y diferenciadas, permitiendo a los ciudadanos identificar de forma inmediata la naturaleza de una amenaza y cuando ha concluido un incidente de seguridad. De acuerdo con el estamento militar, los cambios técnicos implementados responden a un proceso continuo de aprendizaje y recopilación de datos. Muy interesante. Hay una alerta amarilla, alerta roja, notificaciones en verde y demás que, bueno, evidentemente estas aplicaciones dan a conocer qué clase de situación es la que se está presentando para que, evidentemente, el ciudadano sepa cómo responder ante esa situación, ¿eh? Bueno, viste que acá en Argentina tenemos problemas con los jabalí.
1: Sí.
0: De hecho,
1: sí,
0: acá en Mendoza. Bueno, a Israel también le pasa.
1: ¿Con lo mismo?
0: Sí, con los jabalíes, sí. Crece la preocupación por la falta de control tras el fin del programa de supervención que había ya, comúnmente los llaman los jabalíes de Haifa. Los jabalíes de esta región vuelven a estar en el centro de la controversia tras conocerse que las autoridades de la naturaleza y parques de Israel dejó de participar a comienzos del 2026 en el programa conjunto que supervisaba la reducción de conflictos entre estos animales y los residentes de esta ciudad. Así que, bueno, hay gran preocupación en esta zona de Israel, bueno, justamente por estos animales que se pasean por esta ciudad, por este pueblo. Nada, como Pancho por la casa,
1: claro,
0: ¿no?
1: Como si nada.
0: Sí, exactamente, sí, exactamente. Mira, y son muy peligrosos y por esa razón hay mucho, pero mucho temor. Cierro con esto y déjenme preguntarle si les hace acordar alguna historia bíblica, que de hecho, evidentemente, es muy, muy interesante. Se dio a conocer un video que si, a ver, dame dos segundos, lo podemos poner ahí para comenzar a verlo, que es bastante interesante. Está de una situación que se dio en Europa. Si lo podemos ver.
1: Sí, bien. Sí, lo vamos a ver. A ver.
0: Yo no lo estaría viendo por acá, pero bueno, no hay problema, te lo comienzo a contar. Ahí estamos, ahí lo vamos a poner. La verdad que es muy interesante porque de verdad que es tal cual lo que pasó en algún momento también en esta oportunidad en Israel. Los que están viendo en pantalla, ahí lo ven, vamos a acomodarle un poquito la imagen. Algo que está pasando ya hace tiempo, no solamente en este video es de Francia, si no me equivoco, ya te corrijo si es en otro lugar, pero me parece que es en Francia. Habla acerca de una situación que se está dando, evidentemente, en diferentes lugares, cómo ha crecido el Islam en diferentes partes de Europa. Esto llevó a que, por ejemplo, se diera esto, esta situación en diferentes colegios primarios, también en diferentes jardines de infante, donde este niño escocés que se volvió viral por negarse a participar en oraciones durante una visita escolar a una mezquita abrió un fuerte debate en redes. O sea, llevaron a los chicos a visitar una mezquita.
1: Sí,
0: ¿no?
1: Sí,
0: entonces
1: sí,
0: hicieron que todos se arrodillaran a orar como lo hacen, sí, obviamente. Sí, claro. Este chico, bueno, vuelvo a repetir, no sé si te hace acordar alguna.
1: Sí, obviamente una historia bíblica, ¿no?
0: Sí. Bueno, cada vez más escuelas, en este caso en Europa, están incorporando este tipo de actividades vinculadas al Islam. Qué loco, ¿no? Pero bueno, así de avanzado.

0: Tal Islam en diferentes, bueno, en Estados Unidos es impresionante, en Europa también, y comenzó a entrar dentro de programas que tienen que ver con, bueno, justamente a los chicos de temprana edad. ¿Y por dónde se mete todo este tema? Por el tema de la diversidad.
1: Mirá vos.
0: Donde comienzan, bueno, somos diversos, y comienzan a llevar a los chicos a las mezquitas. Vos, pero realmente los peligroso. Obligan. ¿Cómo?
1: Y peligroso también a la vez. Sí, o sea, son,
0: sí, pero peligroso, pero viste, es una cuestión, viste, de casi obligarles, como claro, ponerles, sí, sí, algo, ¿no? Y todo bajo un programa de diversidad y multiculturalismo, según indican, ¿no? Mientras algunos, esto evidentemente lo ven como una cuestión educativa, convivencia cultural, otros se preguntan dónde evidentemente está el límite entre enseñar sobre una religión y promover la práctica religiosa, que en este caso obligaron a los chicos a que se arrodillaran todos en esa mezquita, ¿no? El chico se hace viral, ¿por qué? Porque se negó.
1: Se negó, claro.
0: ¿Viste? Cuando todos se están arrodillando, bueno, en esta cuestión...
1: Se queda de pie.
0: El chico se queda de pie. Se negó, era un chico judío, evidentemente, y se negó totalmente a arrodillarse en esta mezquita y demás, y se hizo viral, bueno, justamente por la posición del nene al no querer, bueno, evidentemente, hacer lo que le estaban obligando a hacer.
1: Mirá vos, Sí, sí, una actitud, la verdad que para un niño, para esa,
0: claro,
1: edad.
0: Claro, un tema que, por ejemplo, bueno, acá en Argentina pasa que si una maestra menciona algo de Jesús, del Evangelio y demás, ya le cabe una, no sé. Pero sí, ¿a cuánto estamos de eso acá en Argentina, sí, no? Sí. O en cualquier otro país latinoamericano. Que esto, evidentemente, es algo que, como evidentemente, se está haciendo mundial esto, ¿no? De imponerte hasta qué tenés que creer. Claro, todo en sistemas educativos. De diversidad, multiculturalismo y cuestiones por el estilo, te van metiendo esto de alguna forma, ¿no? Ya no solamente con cuestiones de sexualidad, que ya lo sabemos, que ha pasado, sino ahora con cuestiones de credo, ¿no? Que es tremendo, ¿no? Bueno, nada, con eso, a ver, dame un segundo, bueno, y ahí lo sacamos y dale, volvemos nosotros, y con eso yo me voy.
1: Y está muy bien. Buen aporte para la mañana. Nosotros tenemos mucho más todavía para contarles, para compartir la mañana. Por lo pronto, a esta hora del día, ya decimos que están recontra informados. Le hemos hecho un resumen informativo de lo que ha acontecido en estas últimas horas aquí en la provincia, en el país y, por supuesto, en el mundo.

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0: Bueno, tenemos una mañana fantástica, ¿eh? La verdad que disfrutando un día maravilloso, ¿eh? Junto a todos ustedes. Bueno, un día que realmente ya invita, según lo que hemos analizado un poquito, hemos visto también en los pronósticos que nos depara buen tiempo, ¿eh? También en la semana, ¿eh? Se viene buen clima para lo que viene, para lo que resta también de la semana, también la verdad que esperamos tiempo bueno, ¿eh? Y este día martes, que parece un día lunes para algunos, ¿eh? Luego el fin de semana largo, algunos recién están arrancando también la semana en este día. Así que bueno, contento también por eso y preparándonos también para lo que viene en el día de hoy. Recuerden que hoy tenemos la hora es, como lo hacemos también cada día martes y día jueves. Hoy lo vamos a tener a nuestro pastor también con nosotros y por supuesto también con todos ustedes. Bueno, y nosotros aquí acompañándonos con el tema de la semana, que ya tenemos, por supuesto, luego un fin de semana maravilloso, el que hemos disfrutado el fin de. Bueno, tenemos un tema, anótelo, porque vamos a hablar a lo largo de todo este día y toda esta semana vamos a hablar de la advertencia, advertencia para el tiempo final también. Bueno, ayer tuvimos una linda jornada también de capacitación, también en la hora de Yemá también, donde nos hemos capacitado y hemos hablado también, hemos puntualizado y mucho también de este tema. Así que bueno, se nos viene una propuesta realmente muy pero muy buena para estos días. Y bueno, para estar alerta, si ustedes están atentos, la verdad que venimos con una seguidilla de mensajes realmente muy pero muy buenos, muy interesantes. Y bueno, creo que están ligados uno con el otro, ¿no? Eso es inevitable. Y bueno, y es lo que vamos a hacer seguramente a lo largo de todos estos días. Vamos a ir hablando y bueno, sobre todo estamos en un tiempo extremo, estamos en un tiempo final. Creo que esto, lo que venimos aprendiendo a lo largo de toda esta semana, creo que nos lleva a estar más alerta, más preparado, más consciente, más concentrado, más atento, por supuesto, a todo lo que concierne y nos lleva a analizar lo que va pasando a nuestro alrededor. Y indudablemente que hoy, cuando uno ve la escritura, la palabra de Dios, ahí uno se da cuenta de, bueno, cuánto tiempo estuvo Dios advirtiéndonos todo este tiempo, ¿no? Uh-huh. Y en años, te digo, ¿no? Porque ahí te das cuenta que la escritura, aún pasando años, sigue más vigente que nunca. A través de las promesas, que es la que tanto nos gusta, la que tanto nos apasiona y la que muchas veces vivimos también a raíz de las promesas, claro. ¿O no? Pero también hay profecías, ¿no? Y las profecías, y esto creo que un poco lo venía detallando también el pastor en este último tiempo, hoy hay profecías de todo tipo, ¿sí o no? Sí,
1: totalmente.
0: Sí. Y que las cuentan de un montón de formas y maneras, pero no hay nada mejor, no hay nada más claro de las profecías que, bueno, que aparecen en las escrituras y que hablan y que han hablado a lo largo de todo este tiempo, a lo largo de toda esta época, y creo que es la que muchas veces hemos pasado por alto, ¿no? Y recurrir de nuevo a la palabra, creo que eso nos hace ver a dónde hemos estado escuchando más también en este tiempo, ¿no? Porque, reitero, las profecías que aparecen dentro de las escrituras fueron dadas y fueron hechas justamente para los tiempos que estamos viviendo, ¿no? Para los tiempos en los cuales uno cree y estábamos convencidos que estamos en un tiempo final. Y es ahí donde, a partir de ese momento, uno reconoce que las escrituras estuvieron ahí presentes para simplemente alertarnos, pero sobre todo también para advertirnos, ¿no? Del tiempo que estamos viviendo y el tiempo que estamos pasando, ¿no?
1: Claro.
0: Entonces, es inevitable cuando uno va a la palabra de Dios, es donde ve cómo a lo largo de todo este tiempo Dios nos ha dado señales y nos ha advertido todo el tiempo, ¿no? Bueno, de esto vamos a hablar, de esto vamos a charlar largo y tendido a lo largo de toda esta semana, porque vivimos en un tiempo, como decíamos, en tiempo final, y el tiempo final trae de todo, trae caracteres, trae también actitudes, trae cambios trae transformaciones en la sociedad, no por causa de Dios, sino por causa también del ser humano, uh-huh. que bueno, va cambiando también su parecer, va cambiando su forma de pensar, va mutando también en otro ser, muy diferente a ese ser que desde el principio Dios también había creado. Entonces, bueno, no hay que perder de vista a Dios y a su palabra, porque ahí está absolutamente toda la verdad. Dios habla, siempre decimos que Dios habla de antemano, ¿no? Y uno tiene que reconocer que antes de que llegue el peligro, Dios está allí alertándonos de antemano, ¿no? No podemos decir de que hemos sido advertidos, ¿no? Creo que en esta instancia, en este tiempo en el cual estamos transcurriendo, uno no puede decir, che, a mí nadie me dijo, ¿no? Creo que a esta altura de nuestra vida, hoy nadie puede decir, yo no lo sabía, por claro. ejemplo, ¿no?
1: Sí, sí.
0: Y esto lo decimos porque en varias oportunidades el pastor nos decía. Hoy no hay gente ignorante de alguna forma, ¿no? Porque en algún momento se le habló, en algún momento lo leyó, en algún momento lo escuchó desde algún lado y lo sabía, y sabía de alguna forma, ¿no? Ya de ahí en más, a dónde nos metamos o dónde nos toca hoy en día pasar o de qué manera, ya pasa justamente por nosotros, por nuestra decisión de haber atendido esa advertencia, ese consejo también a tiempo. Pero es una generación, por lo menos la nuestra, la que nos toca pasar en este tiempo, que hemos sido llenos de alerta, ¿no? Pero que también, a la vez, una generación que no quiso escuchar.
1: Claro.
0: Hablamos de la semana pasada, uno de los textos que Jesús decía, un poco lo advertía el pastor el fin de semana, que lo ligaba de una forma muy interesante, cuando emocionalmente... Uno dice emocionalmente, claro que Jesús no vivía por emoción, pero eran algunas cosas que realmente lo conmocionaban y lo golpeaban, que era cuando entra Jesús a Jerusalén, claro, llora. Termina llorando porque veía cómo se había transformado todo en un mercadeo, de alguna forma, ¿no? Entre cambistas y demás. Y esas cosas que era lo que terminaban conmoviendo también al maestro. Pero entre parte también de esa enseñanza, y el pastor el fin de semana daba también un contexto realmente, porque si uno sigue, va alineando esa historia, lo que decía, por supuesto, transcurre también la historia. Y fue en ese momento donde, todo el tiempo él decía, ¿cuántas veces quise? Pero... juntarte como esa gallina a sus polluelos, pero no quisiste, de alguna forma, ¿no? Y creo que, siguiendo un poco con la apertura de este tema de la semana, tiene que ver con eso. ¿Cuántas alertas hemos tenido? ¿Cuántas advertencias nos han llegado también todo el tiempo? Pero no quisimos tenerla en cuenta, no la teníamos presente, ¿no? Entonces, hoy en día que tenemos la profecía que llega a través de su palabra, hoy en día ni siquiera le creemos, ¿no? Porque las profecías justamente están para eso, claro. para advertir. Los profetas tenían también esa tarea, ¿no? De ser de alguna forma la voz de Dios que los mandaba y les decía, mira, anda a decirle a este pueblo, anda a decirle a tal persona, sí. Advertirle que va a pasar algo. Y ese era uno de los tantos papeles que tenía también el profeta, de alguna forma, ¿no? De ser esa voz anunciante de Dios. Pero hoy en día, lamentablemente, que hoy tenemos las escrituras, donde está absolutamente todo claro, y está revelado de una forma tan clara, que no. Las profecías, aún que nos advertían, aún esas las pasamos por alto y decidimos quizás escuchar un consejo, decidimos guiarnos quizás por la enseñanza o por la formación de un hombre antes que de Dios en realidad, ¿no? Entonces, teniendo también esa posibilidad, decidimos meternos o por lo menos centrarnos en lo que decía un hombre antes de la advertencia que Dios nos estaba dando, ¿no? Y en ese mismo contexto, cuando Jesús entra a Jerusalén, aparece una de las advertencias más magistrales, que uno lo dice también de esa manera porque es tan específico a la hora de advertir también el maestro en el monte, quien empieza a advertir justamente ¿Para qué? Para que no seamos sorprendidos de alguna forma, ¿no? Entonces, creo que, cuando Dios advierte, primero yo creo que cuando vos le advertís a alguien del peligro es porque realmente primeramente lo amás.
1: Lo amás, claro.
0: ¿Sí o no?
1: Sí, totalmente. Es un acto de misericordia, de amor, evidentemente.
0: En eso coincidimos, sí, y creo que eso lo tenemos bien en claro. Es como un papá cuando le dice a su hijo...
1: Sabes que se va a caer, sabes que se va a cortar o se va a quemar.
0: Tal cual.
1: Evidentemente lo vas a advertir.
0: Tal cual. Ahora que tenemos la estufa prendida, sí, estamos todo el tiempo...
1: Alejate, correte de ahí.
0: Claro, alejate, sí, de la estufa. No vayas a meter la mano porque te vas a quemar. Y uno lo advierte y uno lo dice. Y creo que esto también es tan perfecto porque nosotros lo decimos porque somos padres. Y seguramente muchos de ustedes también lo han vivido. O siendo hijos también lo dijo su padre. Y ahí te das cuenta, ¿no?
1: Claro,
0: entonces.
1: Sí.
0: Un padre que ama a su hijo, que no quiere que sufra, porque imagínate si ves a tu hijo que se queme y que también la pasas mal, no solamente la pasa el hijo mal, sino yo también como padre también sufro con él porque me duele que sufra también de esa manera, ¿no? Entonces, creo que como padre, en un ejemplo muy, muy superficial que te estamos dando, imagínate Dios en realidad.
1: Claro.
0: Imagínate Dios todo el tiempo. Viendo, observando que estamos en constante peligro o que estamos en el peligro diario, ¿no? De caer o de pisar mal o de desviarnos o de extraviarnos, todo el tiempo nos está advirtiendo, ¿no? Y desde el primer momento, y siempre tomamos desde el Génesis hasta la actualidad, que es, ahora por eso decimos que estamos nosotros en esta generación, Dios nos ha llenado de advertencia por medio de su palabra y demás. Pero ahora, quisimos escucharla y no la quisimos escuchar. Y eso es lo que está pasando en este tiempo. Y de eso nos vamos a centrar a lo largo de toda esta semana. Porque va a ser una enseñanza, de verdad, se lo decimos, se lo recomendamos desde ahora para que se conecte con nosotros. Vivimos rodeados de advertencia, ¿no? Vos fíjate que hoy a las advertencias que las atendemos. Mirá vos, ¿no? Pensaba, el celular... Cuando no, ¿viste que te avisa?
1: Sí.
0: Cuando te estás quedando sin batería.
1: Claro, te advierte, no. Obviamente, que te estás quedando. Hay una notificación que te llega,
0: claro,
1: porque, bueno.
0: Que te dice, te queda 10% de batería.
1: Claro.
0: Ahora, ¿qué es lo que hacemos cuando vemos esa advertencia?
1: Y salimos rápido a buscar un cargador.
0: Exactamente. Es la misma reacción que tengo yo.
1: Claro.
0: La misma reacción que seguramente vos tenés, Dani, y cualquier persona.
1: Sí, la mayoría, sí.
0: Porque dice, oye, se me está acabando la batería y vas. Y ya lo tenés incluso preparado. O sea, yo una de las cosas que, por ejemplo, en la mochila tengo es el cargador, por ejemplo. Guardo la billetera.
1: Y el cargador.
0: Y el cargador. Porque vos sabés, no te podés quedar sin batería. Entonces mirá uno cómo hasta uno se prepara también de antemano para este tipo de cosas. Entonces, cuando el celular, hay algunos que ni siquiera, viste, le gusta que le aparezca la advertencia del celular. Ya lo están cargando permanentemente, pero bueno, esa es otra cosa. Pero claro, ya el celular, por ejemplo, te avisa cuando te estás quedando sin batería y acudís a esa advertencia y sí, porque nadie deja que su celular se apaga, algún se olvida de eso, si le puede pasar y dice, ah, me olvidé, se me apagó el celular, puede pasar, ¿no? Bueno, la otra vez estaba utilizando el GPS,
1: sí,
0: también. Viste que ahora tienen ahora que están más preparados, viste, los GPS y demás, sí, que te avisan cuando hay cortes. Bueno, viste que cuando...
1: Bueno, esta mañana lo anunciaron, ¿no? Como van a para el tema, bueno, de lo que está pasando con el acceso este.
0: Tenés razón.
1: Sí, sí.
0: Es verdad, está Google Maps y está Waze ahora. No he usado Waze. No sé,
1: yo
0: si
1: tampoco, la verdad que no.
0: Dice que es muy bueno, ¿eh? Bueno, al margen, no quería hacer ese comentario, pero dicen que está bueno. Pero bueno, en fin, no sé si alguno lo ha utilizado. Bueno, no me voy a ir tanto del tema. Pero los GPS te advierten, por ejemplo. Me pasó hace poco que te avisan hasta, bueno, primero un corte y después te avisan cuando hay un accidente. Te marcan, dice, estás llegando a un accidente. Y te advierte de alguna forma, ¿no? Y cuando te advierte, inmediatamente vos, listo, por lo menos atendés a esa advertencia.
1: Claro.
0: Ah, bueno, voy a tomar otro camino. O por lo menos ya estás advertido de que, llegando o pasando por esa zona... sabés que te podés encontrar con un accidente o un embotellamiento o lo que sea, ¿no? Todo el tiempo, ¿no? Aun cuando, bueno, quizás esta es la menos, pero el médico también, viste, cuando nos advierte, cuando en alguna oportunidad fuimos y decía, che, tené cuidado con el azúcar. ¿viste?
1: Ah, claro, sí, es una advertencia, literal, sí.
0: O cuando dice, mirá, te hicimos un chequeo y vimos los análisis, aflojala la sal.
1: Claro.
0: Porque mirá que si no le aflojala la sal, vas directamente a ser una persona hipertensa. Aflojale el azúcar porque la glucosa la tenés muy alta. Tené cuidado porque eso puede aparecer en los primeros niveles de la diabetes. Y cuando nos dicen eso, viste, un poco uno se alarma también, ¿no?
1: Sí, entonces, olvídate, sí.
0: Claro, llega, ves un peligro y de alguna forma vos acudís a esa advertencia, ¿no? Porque, claro. Y te da un poco de miedo, decir, che, no, la verdad que me advirtió el médico que
1: tengo que parar un poco.
0: Claro, tengo que parar un poco, le tengo que bajar un poco el azúcar, le tengo que bajar un poco la sal, pero porque me advirtió de que si no, o sea, o me puede dar un ACV, o me puede dar un pico de glucosa o de azúcar, y mal, bueno, horrible, horrible. Ojalá que nadie le pase, pero demás. Entonces, es como que todo el tiempo estamos advertidos a algo, y muchas de esas advertencias a la cual nosotros acudimos, ¿no? Porque respondemos a esa advertencia, ¿no? Pero, claro, lo que nos hace ver un poco lo que leíamos, o por lo menos lo que nos enseñaban desde el fin de semana, también el día de ayer en la hora llamada estudio, estamos todo el tiempo advertidos, ¿no? Pero es la menos advertencia a la cual quizás acudimos, a la advertencia que Dios nos da, ¿no? Claro, el tema es después cómo, por qué estamos como estamos, de alguna forma, ¿no? Porque la advertencia existe porque, bueno, evidentemente hay un peligro de por medio, ¿no? O sea, ya cuando alguien te advierte, yo creo que en su gran mayoría es porque te quieren evitar un peligro o puede ocurrir algo, o te quieren evitar de alguna forma, claro, algo, ¿viste? Che, te advierto, mira, no te metas por allá. Porque, mira, es un barrio
1: podés terminar mal.
0: Es un barrio complicado, es verdad, y podés terminar mal. O sea, mira, te advierto que tenés cuidado a la hora que salís, porque, mira, ya ha pasado esto. Entonces, te lo dicen porque te quieren evitar un peligro. O sea, te advierten porque podés evitar una tragedia. No quiero ser tampoco tan extremista, pero puede pasar. Y sí, obviamente, puede haber una tragedia. Y sí. Bueno, a ver. Esto es simplemente para decir que esto es lo mismo que Dios hace con nosotros. Hoy la Escritura, la palabra, está llena de advertencia, ¿no? ¿Por qué? Y bueno, justamente eso es lo que decíamos con Dani. Porque claro, primeramente uno reconoce que Dios es un Dios de amor. Dios es nuestro creador perfecto, es el soberano, es el eterno, que ama a su creación. Entonces todo el tiempo le ha advertido. ¿En el Edén también le advirtió o no?
1: Sí, sí, totalmente.
0: De que no tenía que comer el árbol, ¿sí,
1: claro,
0: o no?
1: Claro, sí, hubo una advertencia, claro.
0: Hubo una advertencia por medio, pues dice, mira, no comas ese árbol porque vas a morir. Y fue una advertencia realmente muy, pero muy clara. Es decir, que desde en ningún momento podemos decir que tenemos un Dios desinteresado, ¿viste? Porque, quien no te advierte del peligro es porque, bueno, vamos a ir a lo contrario. Si no te advierte, si nadie te advierte, es porque no te ama, de alguna forma. O porque no tenés interés de una persona, ¿no? Si a vos una persona no te interesa y ni te vas a tomar el tiempo de advertir, decís, déjalo, que se meta. Que se meta ahí, total, ¿qué me importa? Ni te gastás. Pero bueno, eso no encontramos a Dios, ¿no? Sí es importante saber que aquellos que no te advierten un peligro o que no te advierten que puede pasar algo, y ahí vos fíjate realmente si esa persona verdaderamente te estima o te ama, ¿no? Y lo más probable es que si no te advierte a dónde, qué decisión estás tomando, o por lo menos no te da un panorama, y por lo menos pensás, che, esta persona me ama realmente o me estima, y no, si no te advierte, y lamentablemente no. Pero sí, en este caso que estamos hablando de Dios, realmente la advertencia en el tiempo final, para el tiempo final, llega primeramente porque Él sabe que somos lo más importante, somos su especial tesoro, y porque realmente ahí se ve tal cual la función de un Padre eterno, y que tiene justamente ese compromiso, ese deber, ese amor para con su creación, que somos nosotros, son ustedes también sus hijos, ¿no? El padre le dice a su hijo, nosotros como padre, usted mamá, que le dice a su hijo, no vayas a cruzar, antes de cruzar mirá para todos lados, ¿no? Como cuando nos enseñaban a nosotros que teníamos que cruzar la calle, decían, mirá, si vos cruzás solo y si no mirás, te pueden atropellar. Puede haber un accidente seguro, ¿no? Y la verdad que es así. Y no es para hostigarnos, ¿viste? Que muchas veces tantas advertencias que hemos recibido nosotros de nuestros padres, sí. Hasta, ¿viste? Muchas veces lo rezongamos, ¿no? Dale, ma, ya está. No,
1: qué pesado.
0: Qué pesado.
1: Claro,
0: qué
1: sí, sí.
0: Qué pesado. Sí, ¿verdad? Y en realidad, las advertencias o el consejo que no es para arruinarnos la vida o para tirarnos, sino no, porque realmente...
1: Es para nuestro bien, evidentemente.
0: Pero por supuesto, porque sabe que hay un peligro, y si hay un peligro, sabe que también podemos nosotros adelantarnos y sabe que nosotros podemos evitarlo en realidad, ¿no? Pero bueno, lamentablemente a veces tenemos esas conductas, oh, qué pesado, oh, otra vez, oh, sí. Otra vez tengo que... Pero, y en realidad todo el tiempo Dios nos habla, y no justamente para hostigarte o para, qué sé yo, obligarte o presionarte, no, simplemente lo hace y te advierte realmente porque te ama primeramente. Y después porque sabe que si obedeces vas a evitar un montón de problemas, ¿no? Y además, no solamente eso, ¿no? Además, ayer leíamos unos textos en Deuteronomio 28, léanlo siempre, está muy bueno todo ese capítulo, porque está en la advertencia de que, bueno, te advierto que si vos obedeces, mirá todo lo bueno que te va a pasar. Realmente extraordinario, pero también está lo malo, o sea, se te advierte que si no obedeces, y lamentablemente hay muchas cosas que vas a poder experimentar, pero Dios siempre advierte.

0: otro. Decía, che, no me dieron tiempo ni para reaccionar. No, eso no pasó porque desde que construyó, el otro día lo hablamos, ¿no? De que construyó el arca, ¿no? ¿Cuánto tiempo pasó hasta que ocurrió el diluvio? No sé, habrá pasado más de 90, 100 años.
1: Sí, seguro, 120 años, si no me equivoco.
0: 120 años, exactamente. Uh-huh. Un montón, o sea, no es que Dios te avisa así sobre la hora, ¿no? Y lo otro día lo leíamos la semana pasada, como decía, bueno, he decidido poner fin a todo este ser porque la tierra estaba llena de violencia y aquí yo lo destruiré también con la tierra con ese diluvio. Pero primero llegó la advertencia. O sea, Noé predicó durante años mientras construía el arca. La gente veía el martillo, uh-huh, veía el arca, pero ignoró absolutamente por completo la ignorancia, ¿no? ¿Vivimos como en los tiempos de Noé? Sí, tal cual. Esto es lo que advertía también Jesús.
1: Sí, tal cual.
0: El tiempo final iba a ser como en los tiempos de Noé. Uh-huh. Y en los tiempos de Noé justamente pasaba eso, ¿no? Que Noé todo el tiempo le decía, mirá, le predicaba, arrepéntanse, ya está cansado Dios de todo, de cómo viven, toda lujuria, toda inmoralidad, arrepéntanse. Bueno, y aún así la gente los ignoraba por completo, ignoraba la advertencia todo el tiempo, ¿no? Y claro, yo imagino que la gente en ese tiempo, y trayéndolo también en la actualidad, ¿quién no en algún momento pensó o les dijeron quizás, o tuvo ese pensamiento de decir, che, esto no va a pasar? ¿De cuánto tiempo nos han hablado, viste, el tiempo final y demás?
1: Sí.
0: Y ¿quién no habrá tenido ese pensamiento o le habrán dicho, no, pero eso es pura fábula, nunca va a pasar nada? O alguno dice, bueno, tengo tiempo, pero igual parece que se demora, Dios entiende. Bueno, todo el tiempo creemos justamente en eso, pero la Biblia, realmente la Escritura muestra que Dios también es un Dios muy paciente, ¿no? Uh-huh. No por alguna razón las señales están dadas, y eso lo vamos a ir leyendo seguramente en Mateo, donde da justamente un raconto de todo lo que iba a pasar antes del fin. Y empieza a hablar de los terremotos, de todos los cambios que iban a tener la Tierra. Entonces, eso ya muestra algo de que Dios está siendo muy paciente con nosotros, ¿no? Porque el tiempo, a ver, ¿no? Como muchas veces quizás podemos creer, ¿no? Porque viste que uno se levanta y ya sabe que al otro día se va a despertar.
1: Claro.
0: Y no uno tiene esa confianza, pero no sabemos si al otro día despertamos.
1: Es cierto, claro, sí, totalmente.
0: Uno se acuesta a dormir y dice, bueno, hasta mañana. Uno hasta se prepara, viste, la ropa para mañana, deja, sí, porque sabe de que, bueno, se despierta.
1: Pero no sabes si te levantas.
0: Pero no sabes si te levantas. Exactamente, claro. Porque el tiempo no es eterno, ¿no? Uh-huh. Pero Dios sí está mostrando su misericordia en este tiempo final, porque las señales están absolutamente todas dadas. Muchas, pero muchas, la mayoría se han cumplido y se están cumpliendo. Entonces, bueno, Dios sea realmente muy, pero muy paciente para advertirnos todo el tiempo y bueno, y tratar de alertar, alertar también nuestras vidas y bueno, que de alguna forma podamos reaccionar, ¿no? Entonces, bueno, creo que estamos ante ese panorama. Dani, un poco para abrir el tema de la semana, que ya, por supuesto, lo venimos charlando.
1: Claro.
0: Pero bueno, va a ser un tema muy interesante porque estamos en un tiempo difícil, estamos en un tiempo peligroso, es un tiempo final para nosotros, como dice, claro, la Escritura. Y bueno, las advertencias ya han sido dadas.
1: Sí, la verdad que hay muchas advertencias que son importantes, que recibimos a lo largo de cada etapa de la vida, pero sin duda alguna este tiene algo en especial, evidentemente. Un padre puede advertir a su hijo por las malas compañías, por el tema cuídate de la salud, tantas cuestiones, ¿no? Sí, que son normales. Sí. Y la prudencia que uno tiene que caminar en la vida por lugares inseguros y bueno, tantas cosas que podemos, hay muchas advertencias, pero ¿qué hace especial a esta? Que es una advertencia de tiempo final. Uh-huh. Eso es lo diferente.
0: Sí, sí.
1: ¿No? Que estamos ante un tiempo límite, estamos viviendo y transitando un tiempo final, y eso creo que agrava el cuadro, por decirlo así, en el sentido de por qué es tan importante esta advertencia. Uh-huh. Un político puede advertir, un economista, un contador puede advertir a una persona de que sus ingresos, sus gastos, egresos, ingresos, la economía, que cómo está, y nada. Un asesor puede venir a advertir a un político que su imagen está perdiendo, bueno, qué sé yo, un montón de cuestiones que pueden pasar y que son importantes, todos son importantes. Pero esta es evidentemente

0: Es la médula prácticamente de todo. Porque de qué vale que yo mejore en la economía, de qué vale que pase, qué sé yo, no sé, mejore un montón de cuestiones si pierdo lo más importante, claro. ¿No? Si me descuido en esto, si bajo la guardia en cuanto a lo que es mi relación con Dios, ¿no? Que es, creo que, una característica de lo que hoy está pasando. Uh-huh. Hoy la gente, esto lo decía el Mesías también, cuando hablaba de los tiempos de Noé, la gente iba detrás de... Se casaba y se daba en casamiento. Sí. Eso tiene un contexto realmente enorme, porque alrededor de ese evento, por decirlo así, de una persona, cuando, por ejemplo, piensa en lo que es la conformación de una familia, de un hogar, evidentemente todo, hay un aparato enorme alrededor de todo eso. Vos fíjate que la humanidad ha forjado y una gran cantidad de las metas que tiene hoy la gente están alrededor de ese núcleo que es cierto también que se ha desvalorizado, o el hombre le ha quitado el valor y demás, pero vos fíjate, históricamente todo iba en torno a eso, ser feliz, tener esto, tener lo otro, tener libertad económica para que mi familia esté bien, para que yo esté bien, para hacer, bueno, todo lo demás, ¿no? Entonces habla acerca de esa carrera que el ser humano emprende, ¿no? En cuanto a lo que en este error que muchas veces cometemos de pensar que los bienes de una, o sea, perdón, que la felicidad o que todo tiene que ver con los bienes que una persona pueda llegar a tener para él y para su familia y lo bien que podemos estar y por qué, bueno, y cuestiones por el estilo, ¿no? Y hoy está pasando justamente eso. Vos fíjate, sí. Es lo tal cual, justamente como lo anunciaba el Mesías, hoy la mayor parte de esta carrera de o anhelos o lo que el hombre busca va alrededor de lo que puede llegar a generar, lo que puede llegar a tener, siempre con lo material, evidentemente. Por eso vamos a estar siempre con... vos fíjate que hoy en día las consultoras, viste que se hablan, que tan conocidas en el mundo, que advierten a cierto país que van perdiendo cierta credibilidad, por ejemplo, frente al mercado, el riesgo país y cuestiones por el estilo, que le advierten a una nación que pierde, no sé, confianza crediticia en el mundo. Bueno, hay advertencias por todos lados. Uh-huh. Pero esta, ¿por qué la hace que esta advertencia sea diferente a las otras? Es porque estamos hablando de algo eterno.
1: Claro.
0: Estamos hablando de la vida misma del ser humano, porque hoy el ser humano puede escuchar la advertencia, che, te vas a quedar sin plata, che, te vas a quedar sin esto, y de repente moverse en cuanto a eso. Pero todo eso termina siendo absolutamente nada si lo comparamos con esto, con el riesgo de que nos enfriemos, que es lo que dice la Escritura, ¿no? Con el riesgo de que nosotros nos enfriemos y lamentablemente, bueno, no estemos preparados para este tiempo final y no estemos preparados para cuando el Señor venga a buscar a su iglesia en el arrebatamiento posteriormente en su segunda venida, ¿no? Así que por eso es tan importante esta advertencia. Uh-huh. Es muy diferente a todas las demás. Todas las demás son importantes, evidentemente. Son para tener en cuenta que tenemos que tener, evidentemente. Pero esta es una que no podemos dejar de pasar. Te puedes hacer el otro con otra advertencia. Te puede costar y muy caro en un montón de cuestiones. Pero esta... Esta no.
1: No, es verdad.
0: Esta sí, no. O sea, esta es la que nos tiene que despertar, es esta la que nos tiene que llevar a concientizar, a pensar lo importante y el peso que tiene, el tenor que tiene esta advertencia y lo que viene detrás. Y más cuando estamos viendo lo que está pasando, ¿no?
1: Exacto.
0: Lo que está sucediendo, que se va cumpliendo la Escritura al pie de la letra, ¿no? Así que bueno, que va a ser una gran semana seguramente para aprender, para poder estar y también evidentemente para mirarnos a nosotros mismos, ¿no? Si por ahí quizás no estamos entendiendo este tiempo, si quizás no nos estamos dando cuenta de lo que está pasando, sería realmente tremendo y bueno, que Dios nos ayude a que sigamos abriendo nuestros ojos o que abramos nuestros ojos y frente a esto de lo que está sucediendo no estemos ciego, ¿no? Y no estemos quizás no viendo lo que quizá también le pasó a Israel en su momento, que vieron al Mesías caminando entre ellos y no se dieron cuenta que eso estaba sucediendo, no se dieron cuenta, no estaban atentos para ver lo que realmente estaban viviendo. Bueno, delante de nosotros se está cumpliendo. Creo que hoy ya voy a prender la tele y ya está. Estos síntomas o estos principios de dolores, ¿no? Ya se están viviendo, ¿no? Lo que se está viviendo en Bolivia, lo que se vive aquí mismo en la Argentina, lo que se vive en diferentes partes del mundo. Estamos viviendo estos principios de dolores y esta tribulación que evidentemente el ser humano ya está atravesando. Que el cristiano también está atravesando, pero evidentemente tenga esa diferencia que Dios hace, porque si el cristiano, en este caso aquel que trata, intenta de alinearse a la escritura, lo va a vivir quizás de otra forma. No quiere decir que no lo vamos a sentir, porque seguramente lo vamos a sentir. Me refiero a que Dios siempre protegió a su pueblo. Uh-huh. Y aquel que hizo su palabra siempre los protegió y siempre hizo una diferencia, evidentemente. Pero lo que está pasando afuera, el temor que hay. El temor que hay. Vos fíjate que a veces me llama mucho la atención. Hoy ya, no sé si tanto para las noticias, sino cómo se expresan muchas veces en esta libertad de expresión. Viste, generalmente los periodistas suelen a veces hasta olvidarse que tienen un micrófono delante y hacen a veces hasta catarsis. Sí. Comienzan a hablar, ¿viste?, de lo que realmente les pasa por la cabeza, ¿viste?
1: Sí, es cierto.
0: Te das cuenta de repente con el temor y dices, che, pero ¿qué está pasando? ¿Estamos todos locos? ¿Qué está sucediendo en el mundo? Y te das cuenta que habla acerca de lo que realmente le pasa a la humanidad. Está perpleja ante lo que está viendo, con la urgente necesidad de encontrar la salida, con la urgente necesidad de que surja algo o alguien que cambie el rumbo de este planeta, que va rumbo al desastre por la cuestión ambiental, por lo que está pasando con cuestiones bélicas y demás. Y no te hace otra cosa que evidentemente rápidamente ir a la escritura y ver que esto ya había sido anunciado. Que el ser humano no lo crea, que el ser humano lo vea la Biblia como simplemente un libro religioso, eclesiástico y nada más. Bueno, es otro tema. Ahora, que Dios nos ayude, ¿no? Que nosotros sí, que hemos escuchado, que continuamente se nos enseña a ver que eso es la palabra de Dios y que realmente se está cumpliendo delante, no solamente de nuestros ojos, sino delante de los ojos de todo el mundo, ¿no?
1: Es cierto. Y no podemos negar de que ya está pasando y que ya está sucediendo. No hay nadie que hoy pueda decir que no se está cumpliendo, porque está tal cual detallado en lo que viene aconteciendo en este último tiempo ya. Advertirlo es porque, bueno, evidentemente que nuestra atención está yendo por otro lado o ha sido también desviada, y es ahí donde realmente estamos en ese peligro también constante, ¿no? De saber de que podemos evitar un peligro, podemos evitar también un mal, y te puedo asegurar que todos nos gustaría evitar un problema, una crisis, una catástrofe y demás. Pero no lo vamos a poder hacer nunca si realmente no estamos atentos al verdadero consejo que está dispuesto y disponible para ayudarnos también a tiempo y saber que podemos actuar también de antemano y a tiempo, ¿no? Y esa es la palabra de Dios en la cual, por supuesto, acudimos todo el tiempo, y a las advertencias de, bueno, que ya han sido dadas y que, bueno, hoy están dentro de nosotros y que la podemos leer y la podemos tocar también, podemos repetirla, y bueno, de ahí en más depende de nosotros cuánto hacemos también para llevarlo también en la práctica, ¿no? Bueno, el ser humano ha vivido justamente en esto, como hoy se ha acostumbrado, ¿no?, a un montón de rutinas en el día a día. Y bueno, y las advertencias es como que siempre pasaron de lado, ¿no? Por eso decíamos, y como en los tiempos de Noé, decía el maestro y lo explicaba, y la gente hacía un montón de cosas rutinarias, ¿viste? Porque comía, bebía, se casaba, se daba en casamiento. O sea, vos seguía su rutina como si nada, ¿no?
0: Sí.
1: Y pensaba muchas veces también en eso, ¿no? Como hoy en día, como todos, seguramente nos ha pasado, nos levantamos, fuimos a trabajar, llevamos a los chicos a la escuela, volvimos, hicimos las tareas también en casa, todo muy rutinario. Es como que, viste, no pasa absolutamente nada. Es como que no hay nada para alertarnos, ¿no? Vivimos en un estado de completa naturalidad. Y eso es una de las cosas que en este tiempo muchas veces no advertimos, ¿no?
0: Claro.
1: De que a los peligros o a la situación a la cual estamos expuestos, la vemos como algo normal, ¿no? O sea, ya naturalizar, por ejemplo, el pecado, la mentira, el engaño, no pasa nada, todo lo hacen, es como que ya lo haces algo parte de tu día a día, ¿no? Es parte de tu rutina. El comer, bueno, comemos todos los días, sí, comemos. Bebemos, sí, en algún momento bebemos, tomamos algo. Y además es como que en los tiempos de Noé seguían su propia rutina, pensando simplemente en sí mismo, nada más, ¿no? Pero claro, cuando ya hay una advertencia, ya uno tiene que tomar otras medidas, ¿no? Y esas medidas, en las cuales seguramente vamos a ir hablando a lo largo de todos estos días, porque ante un peligro, bueno, uno tiene que tomar medidas.
2: Claro.
1: ¿Qué medidas estamos tomando ante los peligros, no? Así como, como cuando siempre nos advierten, decir, bueno, che, ante un sismo, un terremoto, tienen que ustedes estar prevenidos, tienen que estar preparados, tienen que tomar las medidas necesarias para saber cómo afrontar eso, ¿no? Y después aparecen todos los consejos, toda la mochila que hay que preparar y demás, pero no, si no estamos atentos y lamentablemente no vamos a estar preparados en ningún momento, ¿no? Hoy vivimos en una generación, como lo decíamos al comienzo, que no es que no tiene información, ¿no? Porque creo que en este tiempo, como nunca, hubo tantos mensajes o se habla tanto de la escritura como se hace en este tiempo, ¿no?
2: Claro, sí, sí.
1: En otras generaciones, y bueno, y era más difícil, ¿no? Se hacía todo lo posible, ¿no? Para advertir, para llevar con un mensaje, con un tratadito, que se hacían las campañas en otro tiempo. Se predicaba de un montón de maneras y demás. Pero ahora no solamente lo que se habla en la iglesia. Hoy nosotros, por ejemplo, tenemos los medios, la radio, la tele, hay YouTube, están las redes sociales, nos predican todo el tiempo. Acá, obviamente, todo el tiempo estamos compartiendo. Hay mensajes, sí. hay mensajes de enseñanza el día viernes,
2: claro.
1: El día sábado, el día domingo en la JTA, los días lunes. Tenemos la hora llamada en familia. O sea, hoy nadie puede decir que no sabía, nadie me dijo nada, ¿no? Porque nunca hubo tantos mensajes como en la época en la cual hoy estamos viviendo, donde sí. Hoy se lee absolutamente todo. En internet hay un montón, sí, hay un montón. Hay que tener cuidado, que lo que se dice, sí, obviamente, uno tiene que tener también el cuidado, pero también hay un montón de cosas que se utiliza como herramienta para llevar el mensaje.
2: Claro.
1: Nosotros tenemos justamente nuestro canal y se transmite también todos los fines de semana y demás, pero el problema pasa cuando uno ya se acostumbra a su diario vivir, a sus hábitos, a sus ideas, a sus gustos, a sus pasiones, a su forma de vivir. Y esto es en el día a día, ¿no? Nos acostumbramos a un montón de cosas de la vida diaria y nos olvidamos muchas veces de las advertencias. Ya cuando no fuiste un día a la iglesia, un fin de semana a la iglesia, y dices, bueno, lo dejo para el próximo fin de semana. Uh-huh. Al próximo fin de semana seguramente voy. Y ya cuando el próximo fin de semana llega, dice, bueno, no, mejor tengo tiempo, ¿no? Claro. No pasa nada, Dios me va a entender, lo dejo para el próximo fin de semana. Y eso se puede transformar en un hábito.
2: Sí,
1: ¿eh?
2: Totalmente, claro.
1: Y es un hábito, de que si no lo identificamos a tiempo, inmediatamente esos hábitos cotidianos de la vida hoy en día del ciudadano. Y bueno, evidentemente que esas cosas o esos hábitos o esa manera de proceder, esa rutina que ya te va dejando, bueno, que te va permitiendo que vayas dejando a Dios de lado de alguna forma, ¿no? Y eso también, eso puede ser también una advertencia en este tiempo que nos pueda llegar también estar pasando, ¿no? Así que, bueno, así uno tiene que estar listo y demás, ¿no? Poniendo todas las alarmas, tomando todas las medidas, como cuando uno, que se le pone la alarma del auto. Que suena tanto que viste a veces ya, viste cuando suena una alarma, a veces suena ya en
2: sí,
1: bolilla
2: claro.
1: Le das. O suena sí, una alarma afuera, sí. Bueno.
2: O en el barrio, cuando la alarma de una casa suena, suena tanto que ya después ya no.
1: Claro,
2: no tener tanto.
1: Exacto. Sí. En un momento te impacta, viste, sí. Pero después ya parece normal, suena permanentemente. Claro. Bueno, puede ser que estamos así, ¿no? Las alarmas están por todo el tiempo, por todos lados sonando, hablando espiritualmente, obvio, porque las señales son como esa alarma constantemente, pero es como que ya estamos tan acostumbrados, a decir, sí. Es como que suena, ni bolilla, ni advertencia, ni acudimos justamente a esa situación, ¿no? Así que bueno, estamos en este tiempo final, como ya Jesús lo advertía en ese momento cuando entraba también a Jerusalén, después lo vamos a seguir leyendo, y que advertía a sus discípulos, por supuesto, de todas las señales que iban a acontecer justamente ante el tiempo final, ¿no? Así que, bueno, lo vamos a seguir leyendo, por supuesto, tenemos toda la mañana para hacerlo. Nos queda también toda la semana. Hoy tenemos también la hora esa. En un rato seguramente vamos a comenzar. Así que bueno, vamos a estar ahí prendido para que podamos disfrutar de un día que va a ser realmente muy interesante. Y bueno, y un tema que ya lo es, por supuesto, la propuesta que trae la JTA para estas jornadas. Bueno, amigos, nos vamos preparando para la hora es en un rato nada más a las 11 de la mañana. Vamos a volver a ingresar también para acompañarlos, para dar inicialmente Y para iniciar formalmente como corresponde el programa que lo conduce el Pastor Abraham, en un rato nada más, usted vaya preparándose, tienen tiempo de comunicarse con nosotros, estamos en el 261-384-2553, ya tenemos algunos audios también que nos han mandado, así que vamos a cumplir seguramente con ustedes en lo que resta también de la mañana. Bueno, en un rato entonces la hora es para seguir conectados con todos ustedes en una mañana realmente espectacular. ¿Cómo está afuera, Dani? ¿6 grados veo por acá?
0: Sí, la verdad que tenemos una mañana fresca, una mañana típica del otoño mendocino. Bueno, vamos a actualizar, tener unos 9 grados 5 décimas. Está algo nublado y la máxima llegaría a los 16, 17 grados para el día de hoy.
1: Bien. Linda jornada para lo que se nos viene. Bueno, en un rato volvemos con mucho más.

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0: Bueno, y de esta manera le damos la bienvenida a todos ustedes. Ya estamos en la hora de ella, estamos en hora cumplida, en tiempo, por supuesto. Bueno, ya estamos en terreno de la hora de esa. Aprovechamos para saludar a todos los que ya nos están esperando a las 11 de la mañana, porque saben que a esa hora arranca la hora de esa. Y bueno, muy bien lo hacen, por supuesto. Muy agradecidos también por eso, por estar conectados con nosotros, conectados con la hora es. Bueno, bienvenidos a este programa semanal que tiene, le corresponde, lo conduce el pastor Abraham Aquino. Bueno, él es el pastor de la JTA, de nuestra casa, de esta comunidad, por supuesto, que crece cada fin de semana, crece toda la semana, en verdad, claro, porque es un trabajo, pero enorme, que realizan, por supuesto, los que están al frente, primeramente, nuestro pastor, el pastor Abraham, la pastora Esther, por supuesto, sí. Y después toda una familia enorme, una comunidad espectacular, que, bueno, trabaja incansablemente, sobre todo pensando, primero, en llevar el nombre de Dios bien en alto, que es la prioridad y la razón por la cual estamos acá todos los días, a través de los medios, a través de la hora llamada En Familia, de las cuales tenemos toda la semana, bueno, por la cual trabajamos, ese es el objetivo también principal. Y el segundo, bueno, por supuesto, de estar cerca de ustedes, de ustedes, porque es parte también de los mandamientos que Dios nos ha dado. Bueno, de amar a nuestro prójimo. Y el prójimo son ustedes, por supuesto, que todo el tiempo están ahí acompañándonos y que sintonizan la radio, prende la tele. Bueno, vienen cada fin de semana, se conectan, se suscriben, le dan me gusta ahí al canal en YouTube también, como estamos conectados todos los días. Y bueno, y esta es una comunidad tan grande. Y bueno, que nos ponemos todos de acuerdo, ¿no? Y sabemos, como lo hacemos a través de los medios, te puedo asegurar que somos más de dos o tres escuchando ahora conectados. Bueno, él prometió que él iba a estar. Entonces, estamos convencidos de que él va a estar ahí, bueno, dispuesto a escucharnos, dispuesto, por supuesto, a enseñarnos también. Uh-huh. Y nosotros a escucharlo, ¿eh? No claro, solamente que él escuche también nuestro clamor, sino cuánto de nosotros también hacemos ese parate, ¿no? Para escuchar la voz de Dios, ¿eh? Sí. Y se trata también de eso, por supuesto. Se trata de escuchar y aprenderle a la voz de Dios. Todo el tiempo estamos pidiendo. Y seguramente Dios es tan bueno, tan misericordioso con nosotros, que Él está atento también a nuestro clamor, a nuestras peticiones. Pero de vez en cuando, no es de vez en cuando. Creo que es necesario para nosotros todo el tiempo, bueno, apartar nuestro tiempo para aprender a escuchar la voz de Dios, de alguna forma, ¿no? A veces es necesario, no te digo que callar, porque no tenemos que callar en ningún momento, pero bueno, sí está bueno escuchar la voz de Dios también, ¿eh?
1: Por supuesto.
0: Escucharle.
1: Y es lo más importante.
0: Claro. Es verdad, porque es ahí donde Dios todo el tiempo nos enseña, nos advierte, nos da, por supuesto, un consejo oportuno, a tiempo, nunca llega a destiempo. Pero bueno, eso sucede cuando realmente uno se predispone, se dispone a querer escuchar la voz de Dios. Y bueno, cuando uno aparta también su tiempo de querer escuchar la hora llamada es justamente eso, aprender a oír la voz de Dios. Y bueno, eso nos recuerda la importancia de escucharlo. Algunos dirán, bueno, pero ¿qué tengo que escuchar? Algo audible que suene portentosamente, que entre un ruido por mi ventana, eso es escuchar la voz de Dios. Bueno, puede pasar, sí, puede pasar, no te digo que no, pero todo el tiempo te habla por medio de la palabra de Dios. Abrila, léela las escrituras, léela en voz alta, y uh-huh, es el mismo Dios hablándote, advirtiéndonos todo el tiempo. Y ahí vas a escuchar la palabra de Dios misma hablando a tu vida, pero sobre todo hablando a tu corazón, ¿no? Y bueno, y estamos aquí en la hora de porque sí, justamente lo es el título de nuestro programa. La hora es, da cuenta de que el tiempo está cumplido, ¿eh? Ya la hora está, ha sido concretada. Por supuesto, las señales ya han sido dadas y bueno, y por supuesto se está poniendo de manifiesto todo lo que Dios ya profetizaba por medio de las escrituras, y lo hacía a lo largo, por supuesto, de todo este tiempo por medio de su palabra. Entonces, bueno, estamos en la hora esa, estamos, sí, en la hora indicada, Y bueno, y para eso también hay que saber actuar y estar viviendo, bueno, acorde a los tiempos que estamos viviendo de alguna forma, sí, ¿no? Y si decimos que estamos ya en tiempo cumplido, el tiempo también establecido por Dios, ya se está de alguna forma demostrando y expresando, poniendo en manifiesto, bueno, algo tenemos que hacer. Entonces sí, somos ahí lo que nosotros tenemos que estar listos, preparados, porque la hora es, el tiempo ha llegado. Es la hora de que nosotros, sus hijos, debemos estar listos y, bueno, preparados para cualquier tipo de acontecimiento. Y acontecimientos, te digo, que pasan...
1: todo el tiempo, cada segundo.
0: Pero a cada segundo, sí, es verdad. O sea, ya uno, si yo abro el portal de noticias y ustedes se van a dar cuenta que pasa todo el tiempo, un montón de cosas están surgiendo todo el tiempo. Entonces, bueno, creo que uno lo que tiene que hacer es no dormirse. No dormirse, porque aquel que se duerme... No escucha la advertencia y la pasa por el lado. Hay un texto que dice en Romanos 13:11. Bueno, hace alusión un poco a eso y pensaba, ¿no? Cómo uno puede, cómo respondemos, ¿no? A la advertencia. Y bueno, creo que la forma de responder a la advertencia es justamente estando despierto, ¿no? Y Romanos 13:11. Dice justamente eso. Y esto, conociendo el tiempo, nosotros que conocemos ya el tiempo,
1: sí,
0: que es ya hora de levantarnos del sueño, porque ahora está más cerca de nosotros, nuestra salvación que cuando creímos, ¿no? Bueno, después sigue la lectura, pero pensaba también en esto, ¿no?
1: Sí.
0: ¿Cómo uno responde a la advertencia? Bueno, estando despierto, o sea, ya no podemos darnos el lujo de andar durmiendo en los laureles, como se dice, sino dice que la noche está avanzada, dice un poco más el 12, la noche está avanzada y se acerca el día. Desechemos pues la obra de las tinieblas, sigue, y vistámonos las armas de la luz. Andemos como de día, honestamente, no en glotonería, ni en borracheras, no en lujurias, ni las... Bueno, después todo está bueno para ir después detallando bien, sino vestidos del Señor Jesucristo y no proveáis para los deseos de la carne. Exactamente. Pero quedándonos, todos estos textos están muy buenos, pero... veamos esto, ¿no? Conociendo el tiempo, ya es hora de levantarnos del sueño. O sea, es como que venimos, pero durmiendo.
1: Un poco relajados.
0: Muy relajados, exactamente. El sueño te ejemplifica eso, ¿no?
1: Sí, totalmente.
0: Estamos claro, en un estado de relax. Y cuando uno se relaja,
1: sí,
0: es inevitable que no te duermas.
1: Comenzás a dormitar y qué sé yo. Y bueno, no estás atento, no estás alerta. Nada, pueden pasar un montón de cosas.
0: Claro, es verdad. Un estado de relajación es tan peligroso en este tiempo que, claro, puede llevarte a que te duerma, ¿no? Pero bueno, conociendo el tiempo, creo que, como lo dice acá Pablo, es hora de ya levantarnos del sueño. Muchachos, basta de dormir, ¿no? Si no, creo que la mejor forma de advertir o responder a esa advertencia es despertarnos, de alguna forma, ¿no? Despertarnos del sueño. Sí. Porque realmente está más cerca, nosotros más cerca que nunca, nuestra salvación. La noche está avanzada, se acerca el día. Y este mensaje es tan oportuno, es tan de hoy.
1: Sí.
0: Por supuesto que uno realmente no puede detenerse o dormirse en cualquier lado. Entonces la advertencia de Dios no es solamente para asustarnos. Viste que algunos se asustan con
1: claro,
0: esto. Viste cuando hablan del tiempo final, sí, viste el apocalipsis, es como que muchos se asustan. No
1: es para asustarnos.
0: No es para asustarnos ni nada. Sí para alertarnos, que claro, es otra cosa. Pero sobre todo es para despertarnos, ¿no? O sea, sí, las advertencias, como viste, un par de cachetones que Dios nos advierte, a veces nos han dado una linda tunda, decir, che, despertate, o sea, ¿qué estás haciendo? Claro. Estás cometiendo una locura, ¿no?
1: Sí.
0: Pero bueno, Dios nunca advierte simplemente porque le place castigarnos, ¿no? No sé, realmente porque nos ama, como lo hablábamos al comienzo, y también es también porque quiere salvarnos. Todo el tiempo busca protegernos y salvarnos y evitarnos malos tragos en la vida, malos momentos de nosotros, para evitar realmente problemas importantes. Entonces, muchas veces vivimos despiertos físicamente. Entiendo que a esta hora muchos no están durmiendo, es verdad. Algunos dicen, che, pero yo no estoy acostado, no me estoy durmiendo. Bueno, es verdad, muchos vivimos ahora, estamos despiertos físicamente, ¿no?
1: Claro.
0: Porque mucha gente que está trabajando, estamos en una hora pico, 11, 20 de la mañana, ¿viste? Estamos en un pleno laburo, gente que va y viene, ni hablar lo que pasa en la calle, gente que va y viene, circula en auto, se va moviendo, lleva a los gritos, están despiertos. Sabemos que despiertos físicamente están, pero sí estamos dormidos espiritualmente, ¿no? Entonces, bueno, creo que es allí donde uno tiene que examinarse a sí mismo, porque tenemos un montón de actividades, pero sí. Quizás esa sensibilidad, ¿no?, ante lo que Dios nos está advirtiendo,
1: claro.
0: Y él, lo más probable es que la tengamos, ¿no?
1: Sí, o sea, sí, totalmente.
0: Tenemos una rutina, como la hacemos todos los días, y ustedes tienen su rutina también diaria, pero dentro de esa rutina te puedo asegurar, a ver, en la rutina que tienen todo el día, ¿en qué momento ocupan para tener una charla, una comunión, una comunicación con Dios? Y seguramente no. Y eso habla justamente a veces...
1: Del relajo, ¿no?
0: Del relajo, exactamente. Porque decimos, bueno, hacemos un montón de cosas, te levantaste temprano, llegaste a horario de tu trabajo, fenómeno. Sí. Pero separaste tu tiempo, por ejemplo, para hablar con Dios. No, eso lo hago cuando voy el fin de semana a la iglesia. No, eso cuando en la mitad de semana, el miércoles, cuando voy a la hora de llamar, ahí oro. Eso es un estado de relajación realmente muy obvio. Porque comunicados con Dios tenemos que estar todo el tiempo.
1: Claro. ¿No? Es como que todo lo demás siempre tiene, más en estos tiempos, ¿no?, donde todo hay una dinámica que es social, ¿no?, que lleva a la humanidad, a la gente, inclusive a nosotros, a estar continuamente, viste, muy dinámicos, muy vos fíjate que casi la gente hoy no tiene tiempo para nada. O sea, vos fíjate, está lleno de actividades, pero cubierto de actividades. Que si no, la escuela, es el deporte, es el gimnasio, es el... Bueno, un montón de cosas que evidentemente cada uno analizará qué valor le da a cada una de esas actividades, claro, y demás, y qué está primero, qué está segundo, demás. Pero en medio de todo eso, el ser humano trata de mantener vivo, o sea, de no, de estar, por lo menos, estar atento a no perder, digamos, ese nivel de actividad que tiene, porque es irresponsable, porque se queda, porque otros avanzan, este nivel de competencia que hay, competitividad, competencia que hay hoy entre la gente, a ver quién tiene más esto, más lo otro, que lleva a que la gente esté esto, movilizándose de un lado para el otro, para hacer esto, para ganar más plata, para tener esto, termino una cosa, empiezo la otra, voy a otro lado, empiezo otra cosa, y que tengo, bueno, tantas cuestiones, ¿no? Eso lleva, ahora, en medio de eso, que está el rojo vivo continuamente, claro, sí. En nuestra vida arranca temprano y termina tan tarde, donde tratamos de mantener todo, ¿viste? Tratar de hacer malabares para que todo esté bien, para que todo esté en su lugar, para que todo esté produciendo y demás. En medio de todo eso, ¿qué lugar le damos a esto tan, tan vital y tan importante, que es nuestra relación con Dios? O sea, todo está muy dinámico, todo está muy ágil. Lo que quizás está en una situación de relajamiento es justamente lo más importante, lo que termina sosteniendo todo lo demás, o lo que va a sostener todo lo demás. Porque hoy quizás podemos mantener esa actividad, por decirlo así.
0: Exacto.
1: El trabajo, los cursos que hacemos, qué sé yo, el gimnasio, se me ocurre, qué sé yo, tantas actividades que puede tener la gente, otros con otro trabajo, qué sé yo. Pero si descuidamos la parte más importante, que es nuestra relación con Dios, en este caso, si relajamos esa parte, evidentemente todo lo demás de un día para el otro se va a desmoronar. De un día te vas a dar cuenta de que eso que te costó tanto mantener, viste, aquí, allá, ¿qué hago? Se te va a ir, no vas a poder, o sea, la verdad. Uno solo no va a poder, y va a desmoronar todo. ¿Por qué? Porque lamentablemente quizás no le dimos importancia a lo más importante, ¿no? Relajamos lo que no tendríamos que haber relajado jamás, que nuestra relación con Dios, y así se comenzó a desmoronar la parte laboral, la parte personal de cada uno, la parte familiar, educación, que, bueno, como le está pasando a la sociedad.
0: Tal cual.
1: Tal cual, ¿no?
0: Sí,
1: cuando le dio la espalda a la piedra angular, lo más importante, y todo lo demás comenzó a desmoronarse. Uh-huh. Y es lo que estamos viendo hoy en día. Por eso... lo más importante es esto, ¿no? De no relajar esto que sostiene absolutamente todo lo demás. No parece, ¿no? Uh-huh. Porque no, vos fíjate, no, lo que hoy sostiene, por ejemplo, una casa, lo que hoy sostiene una casa, si me refiero a la construcción, son las vigas, las columnas, los cimientos. ¿Se ven? No se ven. Se ve la fachada nada más. Se ve la pintura, se ven las piedritas por afuera, pero sin embargo, si eso está debilitado y si no se hizo un buen trabajo con esos cimientos, lamentablemente se desmorona, si vamos al caso, ¿no? Así que es la parte que no tenemos que relajar, lamentablemente quizás nos puede estar pasando, ¿no?
0: La verdad que es cierto, no puede estar pasando totalmente y bueno, eso es algo que no puede pasar en este tiempo, claro, en esta época, en la generación, porque todo el tiempo estamos, vivimos bajo amenazas, todo el tiempo queriendo ir en contra de Dios, ir en contra de la voluntad de Dios. Entonces creo que lo único que nos hace es alejarnos y estar en un estado, sí, donde hoy buena parte de la humanidad está en esa situación, ¿no? Con su mente cauterizada, con su mente adormecida, anestesiada. Entonces no podemos nosotros permitir, cuando en el tiempo final y cuando en el tiempo más duro, justamente, y esto recuerda un poco lo que Jesús decía en esos momentos más difíciles, en unas horas de las más negras, si lo etiquetamos de alguna manera, le tocaba vivir a Jesús, él se apartó a orar también en el monte, y bueno, Jesús les advirtió también, ¿no? O sea, oren, velen, para que no caigan en la tentación, pero sobre todo velen, porque bueno, sabía que venía un momento muy pero muy difícil, ¿no? Y creo que la mejor manera para ellos era estar listo por medio de, claro, también de la oración. O sea, les advirtió primero de antemano lo importante que ellos tenían que estar listos y también preparados, ¿no? Pero claro, cuando Jesús se fue a orar y cuando bajó, sí, ¿cómo estaban los discípulos?
1: Todos, ¿no?, durmiendo, relajados.
0: Estaban muy relajados, estaban, sí, durmiendo. Es como, viste, como que si nada hubiese pasado, ¿no?
1: Claro,
0: o sea,
1: sí,
0: por eso uno, capaz la escritura le sirve para eso, porque ya ahora nosotros, conociendo la historia, uh-huh, decís, che, o sea, estaba a punto de ocurrir el suceso, pero más doloroso que podía vivirle a la humanidad, o que el maestro estaba, porque está a punto de que iba a ser juzgado injustamente,
1: sí,
0: lo iban a llevar cautivo, lo iban a colgar en la cruz, estaba por ocurrir el momento más difícil, más duro que ellos también le tocaban vivir, y no lo notaron de alguna forma, ¿no? Porque entraron en un estado de relajación y se durmieron, sabiendo de que ya había sido un instante donde Dios les había advertido, uh-huh, bueno, lo dejo acá, pero pónganse a orar, velen porque tienen que estar listos, están preparados, ¿no? Y lo primero que hicieron era se durmieron, y es algo que, por supuesto, a Jesús lo terminó de alguna forma chocando, por así decirlo. No sé, che, muchachos, pero no pueden orar ni siquiera una hora.
1: Sí.
0: No saben lo que está por acontecer, no pueden orar ni siquiera una hora, y era justamente porque se habían dormido, ¿no? Quizás alineándolo a eso, creo que hoy estamos más dormidos que despiertos, ¿no? Y estamos hablando, ustedes entenderán, espiritualmente, ¿no? Porque lo llevamos también a ese nivel en la cual estamos muy relajados, ¿no? Y dormidos espiritualmente es de alguna forma vivir, sin percibir un peligro constante, ¿no? Es como, sí, viste, cuando ves a una persona que está durmiendo, decir, o está muy relajada, che, puede pasar de todo,
1: claro,
0: y ni siquiera te das cuenta de lo que está pasando.
1: Sí.
0: Bueno, es como, tratamos de ejemplificarle eso, ¿no? Es como, a ver, estar dormido espiritualmente es justamente eso, vivir sin perseguir el peligro constante a la cual estamos expuestos espiritualmente todo el tiempo, ¿no? Como cuando uno, viste, se acostumbra, qué sé yo, a estar con la luz apagada y ya note y listo, y se mueve en la oscuridad. Bueno,
1: sí,
0: quizás espiritualmente estamos así.
1: Ojalá en esa situación, esperemos que no.
0: Claro, esperemos que no,
1: exactamente. Y si estábamos a reconocerlo y bueno, nada, a salir de ese letargo, ¿no?
0: Por supuesto, de eso se trata. Y además, no acostumbrarnos a esa instancia o esa situación y demás, ¿no? Entonces, Jesús habló justamente, habló del peligro de dormirse, ¿no? Por eso, quizás el texto que le decíamos, ¿acaso no puedes saber, han podido velar conmigo, velad y orar? Y claro, y Jesús vivía porque sabía que estaba viviendo un momento de sufrimiento en el Getsemaní y los discípulos dormían. Una imagen realmente muy, pero muy contundente, porque estaban viviendo un momento decisivo y ellos estaban como durmiendo. Eso es increíble. Uno a veces lo lee y claro, no sé, sin juzgar a nadie. Pero bueno, no notaba, ¿no? Y hoy nos puede pasar lo mismo, ¿no? O sea, no vamos a caer a los discípulos y decir, ¿cómo puede ser que estén durmiendo? O sea, claro. Están a punto de crucificar al maestro y lo único
1: es imposible, hacían, pero no, pasó.
0: Pero pasó.
1: Sucedió.
0: Pero claro, el tema es que a nosotros nos puede pasar también lo mismo ahora. Dios advirtiéndonos todo el tiempo, el mundo, cómo cambia hora a hora, la maldad que crece, violencia, muerte, guerra, hambre por todos lados. Y nosotros capaz que, no sé, pendiente a ver qué es lo que me sale de oferta en el hot sale. No sé, estamos como vivimos absolutamente en otra sintonía, ¿no? Totalmente distraídos, aislados espiritualmente, ¿no? Entonces, indudablemente, las señales de una persona espiritualmente dormida es justamente eso, ¿no? Cómo vamos perdiendo sensibilidad absolutamente todo. Al pecado ya lo vemos como algo natural, como ya parte también de nuestra vida. Y lo que antes era malo, ahora nos parece normal, ¿eh? Y esto es lo que justamente decíamos, ¿no? Y como siempre lo repetimos constantemente. Hoy a lo bueno llamamos malo, a lo malo llamamos bueno, y así viceversa. Bueno, eso es justamente algo que está totalmente dormido, interna o espiritualmente está absolutamente dormido, ¿no? Y todo el tiempo la escritura nos llama a estar despierto, ¿no? Bueno, en Efesios también hace referencia, despiértate tú que duermes, levántate de los muertos y te alumbrará Cristo. Bueno, creo que son ejemplos que relata también la Biblia todo el tiempo de la importancia de estar atento a la advertencia justamente que ellos, ¿no? Y no enfriarnos espiritualmente, indudablemente que el enfriamiento, como lo aprendimos también parte del fin de semana, son uno de esos síntomas, de alguna forma, de la advertencia en el tiempo final, cómo el amor de muchos se iba a enfriar, ese enfriamiento, no solamente quizás de lo que uno siente emocionalmente, sino ese enfriamiento también espiritual tiene que ver con eso, ¿eh? Ya no hay esa necesidad de ir a la iglesia, ya no tenemos ese hambre, viste, de orar, no está esa necesidad de orar o de escuchar la palabra, viste, si no necesito escuchar, claro. Es como que bueno, si voy, bien, si no, bueno, no pasa nada, si leo la Biblia, bueno, bien, si no, y si no la leo, también, igual, no pasa nada. Eso habla justamente de una situación, de una advertencia que Dios nos da.
1: Nos estamos enfriando.
0: Que podemos enfriarnos, claro. Exactamente, ¿no? Así también como el engaño, que después seguramente lo vamos a ir hablando, pero ese enfriamiento espiritual también es parte de la advertencia. Así, che, miren que el amor se puede ir enfriando, ¿no? Y Jesús hablaba y Dios mismo trataba de explicar cómo ese enfriamiento interno espiritual también se podía hacer notorio, ¿no? Entonces, puede que hoy estemos tan cargados de un montón de cosas, de preocupaciones, y eso es lo que muchas veces nos saca del enfoque, ¿no? Hoy estamos tan pendientes de las redes, de nuestros estudios, de nuestro título, de nuestra economía, de nuestra finanza, de nuestro trabajo. Estamos empecinados en cómo entretenernos, los problemas, el dinero y demás, donde, claro, estamos tan cargados que lo único

0: bueno, buscar a Dios más que nunca, más que antes. Y bueno, y eso puede ser que si uno reconoce o advierte a tiempo, como Dios nos advierte a tiempo, obviamente, nunca llega tarde, bueno, saber que podemos nosotros producir ese cambio, producir ese cambio también en nuestra vida realmente va a ser más que notorio, va a ser más que necesario, y saber que hoy podemos reaccionar como corresponde, ¿no? ¿Hoy Dios sigue advirtiéndonos? Sí, por supuesto. ¿Cómo nos advierte? De un montón de maneras, ¿eh? Creo que hoy la hora es, también es parte también de esa advertencia que Dios quiere darnos y nos pone como una herramienta todo el tiempo de, bueno, de advertirnos la situación o el tiempo que hoy estamos también transcurriendo, ¿no? Así que bueno, hay que estar alerta, hay que estar despiertos, hay que estar preparado, hay que estar velando, porque bueno, es de alguna forma lo que Dios también nos pedía, que bueno, de que estemos transitando de esta manera el tiempo final.
1: Sí, es una forma de tener misericordia también de cada uno de nosotros al hacernos saber a través de la Escritura por los años y en este tiempo, evidentemente, al recordarnos, claro está, de lo que está sucediendo, de lo que está pasando, que no podemos estar ajenos, no podemos no reconocer este tiempo, nos puede pasar evidentemente y se debe quizás a esta situación espiritual en la cual podemos estar, pero bueno, qué bueno que es Dios con nosotros, que nos hace saber a través de esto que revela su palabra, lo que aprendemos, lo que venimos aprendiendo ya de hace tiempo, siempre aquí en la JTA, bueno, lo que pasó este fin de semana, a través de esta enseñanza que nos daba nuestro pastor para estar alertas. No tenemos que descuidar todo lo que está, lo que tenemos, las responsabilidades que tenemos, porque evidentemente tenemos un montón de responsabilidades que cumplir todos los días. Papá y mamá lo saben, es cierto. Corren, hacen de todo cada día para tener todas las cosas en orden y demás. Pero es clara la Escritura también cuando este ejemplo que siempre nos da nuestro pastor de con una mano en la cuchara, por decirlo así, con una mano en la herramienta que usa todos los días y con la otra mano en la espada, que habla acerca de la espada de la palabra, de estar atentos a esa parte, ¿no? Bueno, justamente hablando de eso, esa situación habla de ese momento de la reconstrucción de Jerusalén en el tiempo de Nehemías, donde ellos tenían que estar atentos porque continuamente estaban siendo asediados, amenazados y demás. Estaban advertidos de eso porque evidentemente era lo que pasaba y no podían dormirse. Tampoco podían descuidar la otra parte. O sea, no podían descuidar la reconstrucción del muro, pero tampoco podían descuidar la parte, digamos, de estar atentos a cualquier ataque. Describe muy bien la situación que vivimos hoy en día. Evidentemente no podemos tirar todo por la borda y decir, hasta no importa más nada, esperemos al Señor.
0: Claro.
1: No, sí, tenemos que seguir, tenés que pagar las cuentas, Dios se va a encargar. Evidentemente, mientras nosotros trabajemos, hagamos todo lo que tenemos que hacer, Él irá proveyendo seguramente todo lo que necesitamos, comida, vestido, techo, todo lo que necesitamos. Pero no nos descuidamos de aquel que bendice. No nos vayamos detrás de la añadidura, detrás de la bendición, de todo lo lindo, de todo aquello que Dios te da, te provee. Ese microclima que muchas veces Dios genera, dice, che, no nos falta nada, gracias a Dios tenemos. ¡Qué bendición, qué bueno! Pero que eso nos relaje y nos descuidemos de aquel que nos está bendiciendo sería un gran error. Por esa razón, hoy en medio de esta dificultad, de las diferentes cuestiones que pasan en el mundo, en el país y demás, Dios les está seguramente, les está proveyendo. Porque Total. Es así, Dios no va a dejar jamás a sus hijos. De algún u otro lugar, siempre Dios abre una puerta.
0: Exacto.
1: Eso es cierto. Sí, sí. Se quedó sin trabajo, Dios le dio la inteligencia, la sabiduría, el conocimiento para abrir un negocio, un emprendimiento, y Dios ha provisto. Tiene un guiso en la mesa, una sopa, lo que sea, ¿no? En su mesa. Ahora, que Dios nos libre, Dios nos ayude y tenga misericordia de nosotros a no descuidar lo más importante. De esa parte, Él de proveernos, su rol, su función de proveedor, Él la ha mantenido siempre. Jamás nos ha fallado.
0: Totalmente.
1: Yo creo que nadie puede decir lo contrario.
0: No,
1: ahora,
0: no.
1: La parte nuestra es, ¿qué hacemos nosotros? ¿Lo descuidamos o no estamos atentos a este tiempo final? Ya es una cuestión que corre por parte de nosotros. Así que Dios nos ayude a estar atentos, ¿no? A estar velando continuamente, estar despiertos, con la guardia en alto, y como bueno, siempre lo aprendemos, con una mano en la espada y con la otra mano en la herramienta de lo que estamos haciendo, ¿no?
0: Absolutamente. Así que Dios nos encuentre listos, preparados, armados, despiertos. Bueno, preparados. Esa creo que es la palabra. Bueno, atentos también a la advertencia. Bueno, vamos a continuar, por supuesto, estamos ya.

0: En la hora de esa aprovechamos para inaugurar esta primera parte, pero bueno, queda mucho todavía para seguir aprendiendo, así que recuerden que se pueden comunicar ustedes con este programa. Estamos en el 261-3842-553. Quieren hacer sus aportes también al tema de la semana, lo pueden hacer, desde lo que han aprendido el fin de semana también lo pueden aportar. Quieren dejar una consulta, también lo pueden hacer. Obvio, siempre hay un montón de personas que dejan sus preguntas, claro, sus inquietudes. Y bueno, creo que es una buena manera también de saber de que ahí siempre va a haber una respuesta, ¿no? Y siempre la respuesta basada en las Escrituras, en la palabra de Dios. Eso denlo por hecho, porque eso es lo que hace también nuestro pastor cada programa, cada día martes y cada día jueves. Bueno, a ver, tenemos algunos mensajes antes de continuar, por supuesto, con la hora es y vamos a cumplir, por supuesto. Tenemos por acá, la tengo a Margarita, la vamos a saludar. ¿Cómo te va, Margarita? Buen día.
1: Hola, buenos días, chicos. Buenos días, Dani. Buenos días, ese. Buenos días, mi amada JT. Chicos, ¿cómo se encuentran hoy?
0: Muy bien.
1: Qué lindo y maravilloso día que Dios nos ha regalado. Arriba, arriba, JTA, que hoy es martes. Chicos, que tengan un maravilloso día, que Dios los bendiga. Arriba, arriba, chau, chau.
2: Un abrazo enorme para Margarita.
0: Exactamente, que siempre está presente y siempre nos acompaña. Buen día, Gustavo.
3: Buen día, Dios les bendiga, familia. ¿Cómo se encuentra usted, Ezequiel Fernández, hoy?
0: Muy hoy, bien, Gustavo.
3: ¿Cómo Victoria se encuentra Reynoso? Daniel Rivera, ¿cómo se encuentra el pueblo de Dios? Dígamelo.
2: Lindo.
3: No me digan bien. Se encuentran bendecidos. ¿Sabe por qué? Porque usted se levantó y ya hay un hogar preparado para usted en el cielo. Usted se tiene que estar enfocando más en el cielo que en esta tierra. Ya estamos a punto de volar. Dios les bendiga, le deseo un excelente día a toda la familia, al pueblo de Dios en general, al pueblo de Dios, que tenga un excelente día. Y recuerde lo que decía el salmista David: no he visto justo desamparado ni descendencia que mendigue pan. A usted, ¿sabe qué? Ni a mí, nada nos faltará, porque él es nuestro pastor. Confíe, obedezca y escucha a Dios en este tiempo final, que habrá bendición hasta que sobreabunde.
0: Muy bien, Gustavo, muchas gracias, gracias por el audio. Así se comunicaba con nosotros Gustavo. Bueno, muy bien, marcando presencia en este día martes. Gracias, Gustavo. Tenemos por acá, buen día, familia. Saludos a los hermanos y a las hermanas compatriotas bolivianos. Hoy un día muy día especial. Departamento Chuquisaca.
2: Chuquisaca, Bolivia.
0: Chuquisaca, dije por acá. Dios los bendiga. Bueno. Muy bien, no sé por qué será un día especial, o será por todo lo que está viviendo Bolivia.
2: Puede ser.
0: O puede haber algún acontecimiento, después lo vamos a buscar ahí para todos los compatriotas bolivianos. Bueno, una crisis tremenda.
2: Sí, Bolivia, tremendo lo que está pasando. Casi una guerra civil, es realmente triste.
0: Totalmente, es verdad, es verdad. Así que bueno, también oración también por todos nuestros hermanos bolivianos. A ver, ¿qué más tenemos por acá? Hola, bueno, un pedido de oración. Bueno, lo vamos a dejar por acá, no hay problema. Lo vamos a dejar anotadito para después leerlo en un rato. Bueno, acá tenemos otro mensaje. Dice: Shalom, amada familia de la JTA, el Eterno los bendiga grandemente. Le damos gracias a Dios por la posibilidad de este día de vida que Él nos permite. Acá estamos, haciendo las tareas.
2: Bueno,
0: que el trabajo nos demanda, siguiendo la transmisión que nuestra gran compañía. Le mando un saludo desde Villa Las Cuevas, saludo grande para ahí a los muchachos.
2: Saludo grande.
0: Para Nico, que siempre nos escribe. Ayer estuve con un grupo de turistas.
2: Ah, mirá.
0: Que venían de Israel. Mirá, qué bueno.
2: Mirá, qué bueno.
0: Venían de Israel a visitar nuestra provincia, sí. Y nos dejaban también un mensaje. Mirá vos, Bueno, mirá, acá nos mandó un videito, Nico. Lo vamos a ver. Vos decime ahí cuando
2: lo tenemos,
0: los ponches.
4: Mis amigos de Israel, que te van a decir
0: Muy bien, muy bien. Nico, ahí, excelente, ahí con los turistas israelíes que están aquí por nuestra provincia. Bueno, un saludo grande, Nico. Muy bien, buen material, sí, buen material. Bueno, gracias, Nico, te mandamos un abrazo eterno también para vos, que ahí trabajando en alta montaña los chicos, con mucho saludo, frío, pese a todo, pero están ahí firme como corresponde. Bueno, lo tenemos a Rolando por acá también. Buen día, Rolando.
4: Muy buen día, hermano Daniel Ezequiel. Dios me lo bendiga mucho. Le damos gracias a Dios un día más de vida que me has dado. Bendiciones para todos. Un abrazo eterno para los 6 continentes. También le doy gracias a Dios a los hermanos que siempre me saludan. Que una gran bendición. Y para todos, le doy una gran bendición. Estamos en los últimos tiempos finales, hermano. Ya Cristo viene pronto. Bendiciones, bendiciones. Acá están toreando porque dice: ¿a quién empieza la hora ese más? Dice: ¡bendiciones!
0: Uy, ¿qué pasó? ¿Qué pasó? Terminó mal, final inesperado.
2: Están toreando los perritos.
0: ¿Querían salir a escuchar la hora de eso o querían salir a...
2: no sé, a comer.
0: Comer. Sí. Querían salir a la calle. Bueno, a ver, ¿qué más tenemos por acá? Bueno, acá nos dejan una consulta. Lo vamos a dejar acá anotadito, no hay problema. Bueno, sí, lo vamos a dejar anotado, no pasa nada. Bueno, a ver, ¿tenemos algo por YouTube?
2: Sí, por supuesto, tenemos algunos mensajes. Gracias a la gente que está desde temprano conectada. Tenemos a Daniela Pérez, que dice: buenos días, chicos, buenos días. Saludo grande a la iglesia. Bendecida semana para todos. Tenemos, dice por acá: buenos días, bendiciones desde Venezuela. Saludo grande para ella, que nos saluda también. Tenemos a Fanor, que también deja saludos para Argentina y el mundo, para la JTA. Sergio dice: hola, Dios los bendiga, buen día, saludos a la familia pastoral y a todas los a toda la familia de la JTA. Tenemos a Adriana, que también dejaba saludos, bendiciones para todos en este martes, arriba, todo lo podemos en Cristo que nos fortalece. Sandra también deja saludos, bendiciones en un día más de vida que nos ha dado nuestro Creador, por su gran misericordia. Que tengan un hermoso día martes, que Dios los bendiga. Un abrazo enorme para la familia pastoral y también para mis hermanas. Buenos días, bendiciones. Bueno, por acá nos hacen una consulta, ya vamos a ver. Tenemos a Martita, dice: bendiciones para todos. Yo escucho la radio, dice, de lunes a viernes. Dice de las 8 de la mañana hasta las 12:30 más o menos, nos dice por acá. Bueno, muy bien, excelente. Muy bien. Buenos días, bendiciones para todos, dice Olga por aquí. Blanca Toro también deja saludos, hermanos, bendiciones. Agradecida a Dios por cada enseñanza que nos mandan cada sábado, dice. David dice: bendiciones también para todos, gracias por estar. Javier Vargas dice: buenos días a todos, mil bendiciones, qué bueno sería. Bueno, un abrazo grande. Zulma dice: buenos días, bendiciones, shalom, amada JTA, y también para todo el mundo, que Dios los bendiga. Dios nos regala un hermoso día el día de hoy. Son los mensajes que tenemos. No se olviden de dejar me gustas.
0: Bueno, bien que lo clares. Bien,
2: su me gusta sería en este caso, ¿no?
0: Claro.
2: Tenemos casi 120 personas conectadas y solamente tenemos 35 preguntas. Se olvidaron poco, otra vez. Pero porfa.
0: Dios mío.
2: No
0: Dios
2: se olviden. Mirá cómo empiezan a subir. Yo me imagino claro. Mucho diciendo: ¡ay, cierto! Celular. Poner me gusta. Muy bien.
0: Claro, bueno.
2: Excelente, excelente. Vayan poniendo los me gusta. Claro, recuerden que
0: somos un montón conectados. Sí, 30 me gusta, muy poco.
2: Claramente habla que se olvidan. Está bien. A mí también me suele pasar un montón de cosas. Así que no se relajen.
0: No, es verdad.
2: No
0: es verdad,
2: se relajen, no, pongan los me gusta. Es que los me gusta que son importantes para, para la transmisión y para que seamos más visibles en todo el mundo y esto que estamos aprendiendo pueda llegar a todos lados y mucho más todavía, ¿no? Así que, bueno, ahí está, nada más, eso.
0: Bueno, muy bien, gracias a todos los que se van conectando a esta hora de la mañana. Vamos camino hacia el mediodía y nosotros aquí vamos a continuar en la hora es como corresponde. En un rato seguramente ya el pastor con nosotros y también con todos ustedes.

0: Bueno, muy bien, ya estamos en un nuevo bloque aquí en La Hora S, por supuesto, en compañía de todos ustedes, en esta jornada de día martes, disfrutando un día realmente maravilloso junto a todos ustedes, como debe ser. Bueno, ya a esta hora, ya del mediodía, iniciado el mediodía aquí en la provincia de Mendoza, en toda la República Argentina, ya está con nosotros el pastor Abraham Aquino, lo vamos a saludar, lo presentamos. Pastor, bienvenido, buen día.
1: Dios lo bendiga, pastor, bienvenido.
2: Buen día, Ezequiel, buen día para vos, Daniel, para Orlando y para Gabriel. Que Dios les bendiga y para toda la gente que trabaja y hace posible. Que Dios les bendiga enormemente. Shalom para usted, señora, señor, abuelo. Es una bendición volver a estar con ustedes, sin duda alguna, para compartir un poco más del tema de la semana. Tema de la semana, advertencia. Las personas somos advertidas todo el tiempo por una o por otra razón o por diferentes circunstancias, por diferentes motivos. El problema más grande que existe en la humanidad es la insensatez, de no ser sensato, de no atender, de no prestar atención a la advertencia que se nos hace. Lamentablemente, la mayor parte, o voy a decir casi la totalidad, el hombre fracasa, comete errores, comete un montón de errores en su vida a causa de no haber escuchado las advertencias. Desde el día que Dios creó al hombre, Dios vino advirtiendo diferentes cosas. Por ejemplo, con el primer hombre, le dijo, no vas a comer del árbol del bien y del mal. Esa advertencia la pasó por alto, no le interesó, y mirá la consecuencia que se trajo. Esta es la primera advertencia que hace. Puedes comer de todos los árboles, y allí estaba el árbol de la vida, allí estaba todo, pero no del árbol del bien del mal, porque el día que comas de ellos moriréis. Claro, alguien vino y le dijo, no, eso no es cierto, no vas a morir, sino que serás como Dios. Y lamentablemente, creyéndole el hombre, tomó y comió. Claro, al momento no murió, pero comenzó el proceso de muerte, de separación de Dios, y comenzó también el proceso de la muerte física. Lamentablemente, ¿todo por qué? Por no haber escuchado la advertencia de Dios. ¿Qué le parece, señora? Claro, usted está diciendo, es increíble cómo las personas podemos perder hasta la vida por no prestarle atención a la advertencia. ¿Cómo es que nos podemos traer una desgracia, una maldición, un problema, una dificultad a la vida diaria de la que vivimos? Nos la podemos traer simple y sencillamente por no prestarle atención a la advertencia. Cuando hay un cartel por ahí que dice, cuidado, lomo de burro, ni importancia. Solo cuando volamos como los Duke de Hazard, que alguna vez en la época mía, por supuesto, cuando era pibe y era jovencito, vea, los Duke de Hazard volaban en el aire, volaban, el auto pasó, había un lomo de burro, ¿cómo no me di cuenta? No prestaste atención a la advertencia, y ahí seguramente vas a seguir viendo carteles, máximo, ¿a qué? A 40, curva contra curva, curva peligrosa. Y dije, no, ni prestarle atención, ¿para qué? Pasaste y estás en el zanjón. Todo por no prestarle atención a la advertencia. Simplemente, no, mi camioneta es buenísima, le voy a echar más de 1000 kilos, que sean 1500 kilos. Y cuando vas yendo en la ruta, voló la rueda para cualquier lado. Advertido estabas que la fábrica te dijo su máxima capacidad son 1000 kilos, 800 kilos, no le podías echar. ¿Qué más? Le puedo mencionar un montón de cosas a las que usted seguramente se puede tirar los pelos como me los estoy tirando yo, porque ahora me estoy tirando los pelos pensando, Dios, todas las macanas que hice en mi vida son simplemente porque nunca tomé en cuenta las advertencias, muchachos. Y yo veo ahí una cara de felicidad a los muchachos diciendo, me parece que nosotros también, me alegra eso, porque todas las macanas, todos los problemas que tuve en la vida, simplemente fueron todas. Mire, no digo el 99, el 98, el 95, el 100% de mi vida han sido porque nunca le presté atención a las advertencias de Dios. Bueno, alguien dirá por ahí, yo sí le presté atención, me alegro y lo felicito, pero en mi caso, 100%, todos los problemas que tuve en la vida, todos los problemas que tuve en mi vida personal, familiar, matrimonial, padre como trabajador, como comerciante, agricultor, constructor, bueno, todas fueron por no tomar con mucha atención la advertencia de Dios. Es más, ni siquiera la de Dios es más complicado, pero la advertencia que por naturaleza en la vida se te ponen, como por ejemplo los carteles, los carteles, la advertencia de Dios. Por ejemplo, otra de las advertencias que tenemos en la vida, y bueno, un día vamos a tener 40, 50, 60 años. Estamos advertidos, ¿eh? Que nos va a pasar lo mismo que al anciano que está al lado ahí, que lo vemos y dice, este viejo, que movete de acá, viejo, movete, movete, movete de acá. No, vamos a llegar, estamos advertidos por la Escritura. Bueno, terriblemente es este caso. Advertencia, sí tenemos tela para cortar en la Biblia. Bueno, nos sumergimos y empezamos a ver toda clase de advertencia. Ah, ¿por qué está ahí y no escuchó la advertencia de Dios? ¿Y por qué está haciendo eso? Porque no escuchó la advertencia de Dios. ¿Y por qué estamos acá en el, como estamos en el mundo, así, lleno de conflictos, de guerra, de violencia, de adicción, de alcohol, de un mundo violento? ¿Por qué, muchachos? Contéstenme ustedes, por favor.
0: Por no atender a la advertencia.
3: Claro.
2: Por no prestarle atención. A la advertencia. Claro que sí. Bien, señores, de esta manera, un montón, no lo pongan, chicos, sáquenlo, porque esto un poquito me trae a la memoria, digo, todos los problemas que me pude haber evitado, todas las consecuencias que me pude haber evitado, todos los líos, las lágrimas, las amarguras, las tristezas, las dificultades que me pude haber evitado. Veo estos carteles y me vuelvo a poner a llorar. Sí, señor. Digo, pero qué cabezón, qué insensato. Me las creí que me las sabía todas y creía que las entendía todas. La tengo atada al pie. Al pie, lo único que tenía atado era la desgracia. Nada más por no prestarle atención a las advertencias. Gracias, muchachos. Gracias por tener compasión de mí, porque ver esa cartelera me trae el recuerdo que cada moco que me mandé en la vida. Digo, no, muchachos, ustedes me quieren atormentar, ustedes me quieren fusilar hoy día. Bueno, no levanten al león porque se les va a venir la noche, muchachos. Atención a esto, atención acá, atención allá, atención allá. ¿No te tortura eso?
0: Sí, la verdad que claro. Es tremendo.
2: Sí. Y vos no leíste ni bolilla, ¿qué atención? Me la sé, dijiste, y después te comiste el problema. Atención, riesgo eléctrico, peligro de muerte, alto voltaje. Nosotros, más que sí, va a ver que yo soy el que acá la tengo atada. ¿Qué atada? Peligro de muerte, acá peligro inflamable, y podemos ver todas las advertencias. Mamá, cómo me las comía todas. Tengo 60 años, estoy aprendiendo. La verdad es que doy gracias a Dios por aprender, porque si no, me la sigo comiendo, muchachos. ¿Eh? Sí. Me la sigo comiendo. Y de eso se trata esta semana. Señora, señor, advertencia. Y salieron los otros muchachos y dijeron, no, esto está ahí, está interesante. Y dices, si él se las comió, yo también me las comí. Y dice, bueno, porque ¿quién no se la comió? ¿Eh? ¿Quién no se la comió? Y ahora Jesús, en su amor y misericordia, nos sale a advertir lo que va a pasar este tiempo y cómo van a ser los sucesos, los cambios sociales, el cambio de conducta de la persona, los problemas gubernamentales, políticos, va a haber la ideología de las personas, la conducta de los cristianos, habla de la naturaleza, cómo va a cambiar, terremoto, hambruna, peste, y todas esas cosas, y una vez más me parece que esta vez, no, le clavé los frenos en seco. Digo, no, muchacho, ya te pasaste mucho en la vida y esta vez no. Ahí ve que llegó a tirar un mito. Ahí sí, la rueda, un mito en seco, señores. Esta no la paso. Ya la pasé muchas veces en la vida y así me fue. Esta vez no, señor. Esta vez le presto atención. Cartelito que dice, curva contra culpa peligrosa. Empiezo a bajar el acelerador y voy despacito. Y viene otro, me dice, me saca el dedito, te paso. Y lo vengo en la zanja. Digo, te dije, dice Dios, a prestarle atención. Bien, señores. Con esto arrancamos, pero todavía no tengo lo más terrible, lo más terrible. Vamos a arrancar con un texto que realmente nos va a asombrar. Pero antes, termino de saludar al señor Ruiz y al señor Chara. Señor Ruiz, ¿alguna vez le salió algún cartel de esto en la vida?
3: Me ha salido. Buen día, pastor. Me ha salido y lo he pasado de largo también. No sé si porque nos relajamos o por qué motivo, pero sí, los pasamos por alto.
2: Mire, yo no, ni por relajado, ni por nada. Yo por testarudo, tosudo nada más, porfiado, insensato, creí que me la sé toda y que la podía manejar. La tenía atada y nunca la tuve atada. La verdad que nunca la tuve atada. Entonces, me creía que la tenía atada, que es una cosa. Bueno, entonces quiere decir que me deja más tranquilo. Ya somos dos, ya que pasamos de largo la advertencia. Señor Chara, martes, para comenzar. Después de haber comido el locro, ¿cómo está el día martes? ¿Se pasó algún cartelito de largo usted?
4: Sí, pastor, sí. Sí. Como dice usted, creo que a veces uno está confiado y a veces eufórico.
2: Yo lo veo con cara de matosudo, señor Chara. Disculpe que le diga esto, ¿no? Lo veo matosudito, lo veo, viste, que se pasó los carteles porque digo, y soy Orlando Chara, ¿y qué?
4: En contramano, encima.
2: No, bueno, nos pasa eso. Por eso si me viera la cara la gente, diría, ve la cara aquí, ¿no viste? Que no, me dice, no, usted no es ningún inocente. Usted con la carita que tiene, usted es porfiado. Y bueno, ¿qué va a hacer? Bueno, señor Chara, así nos metemos en el problema, ¿verdad? Este cartel es atormentador, muchachos, ¿eh? Se sí. La siguen poniendo, me sí. Va a traer, me va a hacer llorar esto, ¿no? Porque me trae, ¿sabe qué me trae a la memoria? Me trae a la memoria, digo, no, esta vez lo que hice, ¿cómo pude haber hecho esto? ¿Cómo puede? No, este cartel, peligro. Porque una vez que uno, cada vez que abre la Biblia, cada vez que le dan un mensaje, cada vez que uno disierta, te dan una advertencia por todos lados. Y nosotros, no, dale, que dale, nomás dale. La burra vio lo que yo no vi. ¿Qué te parece? O sea que no, eso ya es el colmo. Que la burra ya ha visto lo que vos no estás viendo, bueno, ya hermano, ya eso es el colmo de los colmos. Bueno, señora. Abuelo, ¿cómo está? Por supuesto, usted tampoco, no se haga el sota por ahí, ¿eh? No se haga el sota, también usted pasó largo el cartel y pegó la media vuelta allá en el fondo, ¿eh? Bueno, que Dios tenga compasión. ¿Quién no pasó por alto una advertencia? ¿Quién? Ahora la sacaron los muchachos en rojo. No, esto hoy se la agarraron conmigo.
0: Todos los
2: colores.
0: No hay
2: problema, ya me voy a desquitar. Ya va a llegar el día que me voy a desquitar, ¿eh? Porque cuando uno ve eso, viste, pasó de largo. Ahí ves el del perro. No, tenés cuidado porque es zona de perro. Y sí, es zona de perro. Y me las comí en la Don Bosco. Y me la comí el perro. Me hizo bolsa el capó, el... todo lo que es el paragolpe delantero, me hizo bolsa acá. Y ¿sabe qué? Lo más curioso, digo, uy, el perrito. Digo, no, el perrito se levanta y se iba.
0: Le puede romperle todo.
2: ¿Qué perrito? Digo yo. Bueno, pero bueno, lamentablemente es así. Señores, esto es algo que muchas veces tenemos que aprender las personas a tomar y no atención, sino a prestarle mucha atención a las advertencias. Bueno, tenemos para hablar de todo, porque el sábado se nos dijo la advertencia, claro, que se tomó la advertencia que el mismo Mesías, el Maestro, le hizo a los discípulos y a la humanidad de lo que iba a ocurrir antes del arrebatamiento y de la segunda venida. ¿Cómo iba a ser la conducta de la gente, de las naciones, de la naturaleza? Una advertencia clarísima. Pero cuando ocurra o cuando esté ocurriendo, tomemos las precauciones, las medidas basadas en los sucesos que va a venir. Entonces, eso es algo totalmente importante. Bien, señores, nos vamos yendo Bien, ya le presentamos a los cuatro y les voy dando el texto principal, o al menos el que hoy vamos a leer. El capítulo 7 del libro de Zacarías. Vamos a comenzar con el verso 8. Dice así: y vino palabra de Jehová a Zacarías diciendo: así habla el Señor de los ejércitos, diciendo: juzgad conforme a la verdad. Dice, o sea, actúen de acuerdo a lo que Dios dice. Haced misericordia y piedad cada cual con su hermano. Primero veamos el contexto anterior. Israel los había acabado Dios de traer hace 70 años a sus tierras, porque estaban en el exilio, los había traído de vuelta, y lo primero que Dios les había dicho, que ellos también se comporten con justicia, misericordia a sus hermanos. Pero Israel no quiso oír. ¿Qué pasó? Ellos recibieron el favor de Dios y el beneficio de Dios, pero ellos no se lo querían dar a otras personas. Por lo tanto, le habla Dios a Zacarías y le dice: señores, hagan conforme a la verdad de Dios, conforme a lo que les enseñé, conforme a lo que yo hice con ustedes. Los traje del exilio, los instauré, los instalé, los bendije, y ustedes también hagan, no solo con sus hermanos, sino con otras personas. Y ahí vamos siguiendo el contexto. No oprimas a la viuda, o sea que no explotes a una mujer que ha quedado viuda. Estamos hablando de explotar de personas, explotar personas. Entonces dice: al huérfano tampoco explote al huérfano, al extranjero tampoco al extranjero, ni al pobre. Y ninguno piense mal en su corazón contra su hermano. Pero, ¿qué pasó? El verso 11 dice: pero no quisieron escuchar. Antes le volvieron la espalda y taparon sus oídos para no oír. Dios les había advertido y les dijo: muchachos, pórtense bien. Pero ¿qué pasa? La ambición desmedida. Ellos habían sido extranjeros, habían sido traídos del exilio, los había instaurado, Dios los había salvado. Pero ahí ellos empezaron a comportar mal con el extranjero, con la viuda, con el pobre, con el huérfano y con todas las personas. O sea que yo quiero recibir el beneficio, pero después yo no quiero dar así como me dieron a mí. No quiero comprender, no quiero ayudar, no quiero bendecir como se hizo conmigo. Esto es lo que no quisieron los de Israel. ¿Todo por qué? Por seguir explotando. Eso les va a traer problemas. Porque la Biblia dice: todo lo que sembrás será cosechado. Pero ¿qué hace Dios por medio de Zacarías? Les advierte, le dice: cuidado, muchachos, no se olviden que los traje del exilio, no se olviden que fueron extranjeros ustedes una vez, no se olviden. Pero a veces la ambición desmedida, el explotar recursos, personas, a veces explotamos, nos lleva a desoír a Dios, a no escuchar a Dios. ¿Qué problema? ¿Qué cosa más terrible? Y esto es lo que están haciendo acá. ¿Y acá cuál es la advertencia? La advertencia es a no tratar a los demás, a no tratar a los demás perversa, injusta y malvadamente, sino a tratar a los demás como nosotros queríamos que nos trataran a nosotros. ¿Pero qué hacemos? ¿Tosudos? ¿Obstinados? Vamos y tratamos a los demás de una forma perversa, mala e injusta, y lamentablemente pasamos por alto la advertencia. Y cuando pasás por alto la advertencia, entonces tenés un problema. ¿Cuál? Es inevitable que vas a caer en desgracia, en problema, en dificultad. Porque escrito está, ¿qué? Escrito está que dice: todo lo que el hombre siembra, eso cosechará. Pero parece que esa advertencia de ese texto no le prestamos atención. No nos interesa prestarle atención y continuamos hacia adelante. Acá menciona el verso 11, el 10. No oprimirás a la viuda, al huérfano, al extranjero, ni al pobre, y a ninguno. Ninguno piense mal en su corazón contra su hermano. ¿Qué es lo que es este texto? ¿Una advertencia?
0: Sí, totalmente, claro.
2: Que sí.
0: Claro.
2: Es una advertencia a qué conducta tenemos que tener con las personas. ¿Cómo debemos comportarnos con los demás? ¿Qué cosa debemos hacer con los demás? ¿Para qué? Para que Dios, de la misma forma, lo haga con nosotros. ¿Por qué tenemos que tomar bien en cuenta? Porque son palabras de Dios. Porque todo lo que el hombre siembra, eso cosecha. En la vida no se puede cosechar lo que no hemos sembrado. De la misma forma que hemos tratado a los demás, se nos va a tratar a nosotros. ¿Qué les parece, chicos?
0: Bueno, Pastor, la verdad es una introducción muy interesante. Pensaba en la advertencia justamente del prójimo, ¿no? Creo que deja en claro, incluso porque es parte también del mandamiento, y es algo que a lo cual no prestamos atención. Hoy en este tiempo vemos, Pastor, una sociedad que se perfila más que nada a sí mismo, ¿no? Mirando a sí mismo, y no le importa si tiene que oprimir, si tiene que presionar a otro con tal de un beneficio propio, ¿no? Eso es muy, muy de un carácter muy actual, Pastor, ¿no?
2: Muy diabólico. Uh-huh. No oprimir solamente, explotar.
0: Claro.
2: En beneficio de él, en beneficio para él. Explotar es la idea que hay en uh-huh. todas las personas. Abusar de esa situación. Y Dios advierte a los que explotan personas. ¿Me entiende? ¿Qué advierte? Advierte que va a venir sobre ellos un juicio que lamentablemente van a terminar en la nada. Este mundo está llegando a un punto donde Dios va a hacer justicia, porque el clamor de los pobres, el clamor de aquellos que no tienen, ha llegado arriba. Y lamentablemente, ¿qué va a pasar? Lo que va a ocurrir es que Dios va a hacer justicia. Por eso tal vez es importante que lo veamos este pasaje, porque se trata que Dios advierte de qué manera tenemos que tratar a las personas. Y acá no trata solamente del evangélico, del cristiano, de cualquier persona. Trátalo con justicia, trátalo con benevolencia. Eso no significa admitir la pereza, la irresponsabilidad, la falta de premio. No, de ninguna manera. Si no, hablamos del trato humano, o a un extranjero, a una viuda, a un huérfano, a un pobre, porque a veces en esas partes se explotan a las personas. Ah, sí, bueno, no tenés otra, viejo, que tomar esto. No se trata de eso, sino se trata de hacer con misericordia y de alguna manera, ¿me entiende? Tratar con misericordia, con benevolencia, para que también Dios lo haga con nosotros. La primera advertencia que Dios hace es que ames a tu prójimo como a ti mismo. Es el segundo mandamiento. Pero yo tomé Zacarías para que vean cómo Dios es explícito al decir cómo tengamos cuidado que tenemos que hacerlo. Podría haber encerrado en el segundo gran mandamiento: ama a tu prójimo como a ti mismo. Bueno, lamentablemente la gente trata de la peor manera a su prójimo, de la peor manera, ni hablar el vocabulario, ni hablar a veces el tema de la conducta de las personas, el proceder para acá, es más, hay sobrenombres, hasta el hartazgo, muerto de hambre, o por ejemplo, podemos hablar de un montón de cosas, y lamentablemente, ¿no? Cuando me refiero así, por ejemplo, me refiero a un inmigrante. ¿Me entiende? Ah, bien, Argentina fue hecho de inmigrantes y lamentablemente después olvidaron que vienen de una descendencia de inmigrantes y trataron mal a los inmigrantes. ¿Me entiende? Que de otra manera trataron mal. Y así fue de la manera que corresponde, porque los nativos de acá son indígenas puros, ¿me entiendes? Los nativos. Entonces, no, fuimos hechos de inmigrantes, nos hemos hecho todo, ¿me entiendes? Y no, y empiezan a tratar mal a los inmigrantes, este paraguayo, este chileno, este bolita, y este acá, este allá. ¡Qué mal, qué mal, qué mal! Advertidos por Dios, y hemos tenido una conducta que lamentablemente va a traer desgracia. Pasamos por alto esas advertencias, ¿me entiende? Pasamos por alto y lamentablemente se va a tener una consecuencia. De esto le advierte Dios a Israel, que no tengan esa conducta, que no tengan esa conducta clara, sino que sean personas totalmente que no olviden de dónde los trajo, cómo y quién los benefició y quién los bendijo, ¿me entiende? Entonces, la falta de advertencia nunca existió. Siempre estuvo allí Dios para advertirnos y que no tropecemos, porque nos ama y quiere que no nos equivoquemos. Pero lamentablemente nosotros, los seres humanos, hemos pasado por alto las advertencias de Dios.
1: La verdad que esto es un tema realmente muy, muy importante y que hoy el mundo cruje por esta situación, ¿no? Con respecto a lo que es el trato hacia el prójimo, ¿no? Por lo que ha pasado históricamente y lo que hoy en día se ha transformado en un problema para las naciones, según entienden, de los diferentes estados, pastor, con respecto a la inmigración, ¿no? ¿Qué solución usted ve o qué piensa usted en qué puede terminar, qué desenlace puede llegar a tener? Porque evidentemente hay mucha gente que escapa de guerras, que escapa de cataclismos que tienen que ver en este caso con el medio ambiente, países que han sido sobreexplotados, donde lamentablemente hoy hay mucha pobreza y comienzan a emigrar a otros países, ¿no? Y esto comienza a generar una especie de incomodidad en algunos países, en la cual comienzan a cerrarle la puerta a la emigración, ¿no? Es un tema bastante conversado, debatido hoy por hoy, lo que está pasando en Europa, por ejemplo, lo que pasa también aquí en Latinoamérica. Bueno, Argentina no escapa a eso, ¿no? Usted mencionaba recién de muchas naciones limítrofes y demás que han llegado hasta nuestro país y demás, y cómo a veces el tema de las ideologías también es un punto fuerte, ¿no? De cómo va de alguna forma impulsando a la gente a qué pensamiento tiene que tener para con el extranjero, para con el inmigrante.
2: No, yo creo que Dios nos recuerda y le recuerda a Israel que fue extranjero, a un inmigrante en una época, y que cuando ellos estén establecidos en una tierra que Dios les dio, ellos no olviden de tratarlo de una manera totalmente igual, con justicia, con amor y con un montón de cosas que establece la Escritura. Entonces que lo trate, porque si un inmigrante viene a mi tierra, a mi país, claro, para desarrollar, contribuir, aportar, porque así se hizo a la Argentina, entonces bendecilo como corresponde. Ajá. Ahora, si vino alguien, un inmigrante, delincuente, que realmente no viene a contribuir, no viene a aportar, viene a arruinar, entonces sí, me parece que tenés que aplicar el rigor de la ley, ya sea de deportarlo, claro, o ya sea de ponerlo donde tenés que ponerlo, pero hay que hacer una diferencia. Ajá. Sin embargo, muchas veces las personas no hemos sabido hacer esa diferencia, porque Dios establece las diferencias, claro, ¿me entiende? Entonces, cuando una persona viene a un país para contribuir, desarrollar, llevar adelante un montón de cosas, cuando me refiero a un montón de cosas, me refiero a poder aportar y sumar y engrandecer un lugar, una tierra, a una familia, por ejemplo, cuando alguien trabaja conmigo, me está ayudando, digamos, a desarrollarme, entonces tenés que tratarlo como corresponde. Ahora, debe ser totalmente diferente si esa persona vino a dañar, a robar, qué sé yo, a matar, a destruir y a buscar la delincuencia, entonces también está el mecanismo de la ley para saber ubicarlo. Entonces yo creo que hay que ser muy, muy justos, uh-huh, y muy minuciosos a la hora de calificar estas cosas.
1: Uh-huh. Y ahora, porque esto es, cuestiones que tienen que ver con el desarrollo de una persona económicamente y lo que pueda aportarle a un país. Y ahora, cuando se mete la cuestión de credos, pastor, debe estar seguramente informado de lo que pasa, por ejemplo, hoy en Europa, ¿no? Como países que eran, en este caso, casi netamente cristianos hoy en día, justamente, muchos hablan y apuntan a la inmigración de países que históricamente han sido islámicos y demás, y cómo están llevando a que naciones prácticamente se vayan, está pasando con Estados Unidos, pasa con Europa. Esta mañana hablamos de algo muy importante que se viralizó en este caso de lo que está pasando, por ejemplo, en el Reino Unido, cómo se está metiendo el tema de la emigración y también afectando lo que es el credo, ¿no? Lo que es el tema cultural de países que eran, entre comillas, ¿no? Vamos a decirlo así, netamente cristianos, y cómo se los está de alguna forma llevando a que de alguna forma adopten otra clase de credo, ¿no? Ahí ya tiene que ver, pienso, ¿no? Capaz me equivoco, ya tiene que ver más por una cuestión más personal de la convicción que uno tenga, ¿no?
2: Sí, pasa por una cuestión personal, pero Dios establece ahí términos, uh-huh, bien claros. que ellos se conviertan a vos y no vos a ellos. Acá claro. El problema ha pasado que naciones enteras se están convirtiendo a claro. Otros credos. Ese es el problema, ¿me entiendes? Uh-huh. Ellos tendrían que haber hecho prevalecer el credo que tenían, sí. ¿No es cierto?, en su lugar, de la forma correcta. Ahora, es muy diferente cuando una persona viene de afuera y en vez de someterse al claro. Credo que tiene esa nación o esa familia o ese lugar o ese sitio, ¿no es cierto? En vez de decirle, bueno, mira, acá creemos en esto, uh-huh. ¿Me entiendes? Y tienes todos estos beneficios y todas estas libertades sí. Y todas estas bendiciones, ¿me entiendes? Estos son, pero vamos a optar. Entonces, no puede terminar imponiendo el credo el que vino, claro. ¿Me entiendes? El anfitrión sí. Tiene la posibilidad y la bendición de marcarle las reglas claramente a esa persona uh-huh. Y no el que viene de visita, ¿me claro. Entiendes? Ahora, si vos vas a conservarlo para vos, es una cosa, ¿me entiendes? Claro. Pero no trates de instaurarlo en el país o en la provincia o en esto, no trates de hacer esas cosas. O sea, que hay que tratarlo sí. De una manera que es correcta. El problema que hoy tenemos, que jamás, o sea, que nunca se preocuparon por eso, por lo que era religión, por claro. Lo que era credo, y lamentablemente al pasar los años o generaciones nos hemos encontrado con que realmente lo que no controlaron, lo que no vieron, lo que porque Dios te dice que lo controles ahí, no claro. Tomarás nada de ellos, sí. Ni sus dioses, ni sus imágenes, ni sus costumbres, ni nada de ellos. No te convertirás a ellos, sino que ellos se conviertan claro. A vosotros. La orden es muy explícita de Dios. O sea, que Dios te dice, te amo, te salvo, te quiero, te doy tierra, te fluye tierra, leche, donde fluye leche y miel, bendiciones hasta que se abunde. Pero tienes que seguir los mandamientos de Dios, tienes claro. Que seguir la ordenanza de Dios, tienes que seguir la voluntad de Dios, ¿me entiendes? No te puede dar todo eso Dios y seguirle a otros dioses. No, no puede pasar. Lo mismo pasa cuando viene un inmigrante acá, sí. Entonces le brindas todas las bendiciones a ese inmigrante, pero ese inmigrante tiene que saber qué está reinando, o sea, qué credo reina en ese país claro. O en esa provincia, y bueno, tiene que estar sujeto, digamos, a ella, ¿no? ¿Por qué? Porque ese credo le brinda todas esas bendiciones. Ahora, si es un credo que a mí no me brinda bendiciones, absolutamente, yo que voy a ser inmigrante tengo que verlo y tengo que saberlo de no meterme. Por ejemplo, Lot se va a Sodoma y Gomorra y no examinó el credo de Sodoma claro. Y Gomorra. Él pensaba que era como con Abraham y no es así. Uh-huh. No examinó. ¿Y qué le costó no examinar eso?
1: No, le costó todo, ¿no?
2: Sí. No, le costó, claro, vida, le costó sí. Lo que tenía y claro. Le costó la vida sí. Por no examinar el credo de Sodoma y Gomorra.

0: hay que dar lugar a mejorar. Siempre hay que estar abierto a crecer y mejorar, no a empeorar, ¿me entiendes? Entonces, pero eso lo tenemos que decidir. Ahora, si una persona viene y me dice, mire, en este caso vamos a hablar, Dios salva, sana, cambia, entonces ahora porque Dios va a bendecir y va a sanar la tierra y a la gente, entonces vos te abrís a eso. Ahora, si esa religión o creo te está trayendo el suicidio, muerte, injusticia, ser despiadado, malvado, perverso, no, entonces alto, pará, esto no está trayendo bendición. O sea que tenemos que saber distinguir esto a la hora de determinar, no solamente, digamos, hablar y apuntar. Entonces me gustaría ver a cualquier persona de cualquier credo, si viene a sumar y trae a desarrollar, viene a traer paz, gozo, alegría, desarrollo, unidad a la familia, amar a tu propio fenómeno, bárbaro, ¿me entiendes? Pero ¿qué pasa cuando viene alguien y empieza a instalar cierto tipo de pensamiento que en vez de mejorar el país o la familia o el lugar, la empeoramos? Entonces yo tengo que poner un alto ahí.
1: Qué importante, ¿no? Y la verdad que es buenísimo, porque uno por ahí piensa que detrás de esto de amar al prójimo hay tantos ítems, por decirlo de alguna forma, como lo que está explicando ahora. No es solamente, lo puedes amar, pero evidentemente hay que salvar muchas cosas, ¿eh? Hay que tener muchas salvedades a la hora de qué forma uno se comporta para con el prójimo, sea donde sea, ¿no? Puede ser alguien del lugar, puede ser un inmigrante o lo que sea, ¿no? Y en cuanto a esto... es realmente muy importante, ¿no? Y si esto lo llevamos a la parte espiritual, que esto evidentemente es un hecho espiritual, lo que pasa en el mundo con la inmigración y demás, pero si lo llevamos, nos ha pasado también lo mismo, quizá nos hemos relajado y hemos dejado entrar cosas que después comenzaron a hacernos daño y quizá no nos fuimos dando cuenta, no nos fuimos dando cuenta de esa advertencia y comenzaron a traer consecuencias en nuestra vida, pastor.
0: Absolutamente, no es que no nos dimos cuenta, en algunas cosas no nos dimos cuenta, en otras nos gustaron e iba conforme a nuestros deseos, conforme a lo que nosotros queremos, entonces nos gustaron, y en otras la ignorábamos totalmente. Por eso hay que tener conocimiento de la Escritura, de lo que Dios, porque solamente de Dios, del eterno Dios, del Señor, viene, ¿qué viene? Lo bueno, y ningún mal viene de Él, solamente lo bueno. Entonces cuando ya viene cosas mezcladas, lo malo, Dios ha sido muy explícito en esto. No te convertirás a ellos, no seguirás sus dioses, sus costumbres, sus tradiciones, no. Ellos se convertirán a vos, porque el día que vos te conviertas a ellos, lamentablemente te vas a echar a perder, le dijo Dios. Mas ellos se convertirán a ti para que vean quién es vuestro Dios y quién es vuestro Señor. Entonces acá hay una determinación bien clara. Acá todo lo que no suma, o sea, lo que no suma, hay que prestarle atención y hacerle un alto. Aquello que no bendice y que no lleva, imagínate hoy atentados por todos lados, suicidas. Entonces, esto no suma a un país, no suma a un lugar, no suma a la paz, no suma al amor, no suma al cuidado. Entonces, yo no puedo decir, digamos, bueno, es mi prójimo y lamentablemente le voy a permitir, digamos, que haga que sea un coche bomba. No puede pasar eso de ninguna manera, ¿me entiendes? Sí, sí, sí. Es mi prójimo. Bueno, pero también Dios estableció normas y reglas de que para ponerlos en su lugar y cómo corresponde y de la manera que tiene que ser, digamos. Por ejemplo, vos eras un violador, a uno que viola adulto, niño, que veo, no es lo mismo, ¿me entiendes? Es mi prójimo, pero debo ubicarlo yo en su lugar, donde tiene que ser y como tiene que ser, ¿me entiendes? Hay muchos inmigrantes que fueron a lugares a dañar, no a contribuir, no a sumar, no a aportar el bienestar o el desarrollo. Entonces, hay que tener mucho, mucho, mucho cuidado en todo esto.
2: Pastor, con respecto a esta advertencia que Dios pone ahí como que puntualiza sobre la viuda, el huérfano, el extranjero, el pobre, tal vez Dios pone esa diferencia o esa puntualización porque hay una cuestión paternal de Dios de cuidar tal vez a sectores más débiles, o tal vez será porque el corazón del ser humano es como que ve a los sectores más débiles y trata de sacar ventaja. ¿Será una consecuencia de la maldad del ser humano?
0: No. Dios no tiene una cuestión paternal para cuidar al más débil, de ninguna manera. Lo que cuando Dios te da estos mandamientos, tiene directamente el objetivo de cuidarte a vos, a mí.

0: que no cometamos esa estupidez y ese error. ¿Por qué? Porque las consecuencias de lo que le hagamos a una viuda, a un huérfano, a un inmigrante, a un pobre, no la va a tener el pobre, la vamos a tener nosotros, la consecuencia. Entonces acá directamente él está cuidándote a vos y a mí. Lo hizo con Israel cada vez, dice, no, tengan mucho cuidado. Y esto no le hacen caso. En Zacarías, le dan la espalda a Dios y más tarde, ¿qué pasó? Otra vez, ¿qué pasó? Al exilio. Por 1000 años, al exilio otra vez. Entonces, uno tiene que entender, tiene que comprender, a mí me está cuidando Dios. No quiere que yo cometa esa estupidez, ese error. ¿Por qué no quiere? Porque Él es que me trae. Yo soy, vamos a decir en una palabra más común, ¿no? Dios cuida de mi vida, no quiere que coseche lo malo, no quiere que yo coseche lo malo y traiga lo malo, ¿me entiende? Entonces, Él quiere que yo cuide al más débil o al más pobre, al que yo cuide, pero no con el fin de que esa persona es débil, que esa persona no puede, no, con el fin de cuidarme a mí y con el fin de desarrollar a esa persona como yo fui alguna vez desarrollado, porque alguna vez yo también fui débil, yo también fui esto, entonces también quiere desarrollar, yo tengo que ayudar, así como se me dio a mí, yo tengo que darle, digamos, a ello. Entonces Dios hace una advertencia pura, en primera instancia a mi persona, y en segunda instancia hace una advertencia que mi conducta no debe ser de esta manera.
1: Pastor, este tema de ninguna manera quiere inculcar miedo en nosotros, ¿no? Al advertirnos.
0: No, de ninguna manera, absolutamente, como recién le decía Gabriel. Dios no tiene la paternidad de cuidado al más débil y el otro que no, no, no. No, Dios dice que hace fuerte al débil. Dios dice que al necio lo toma para avergonzar al sabio. Él es Dios. Entonces acá, porque si no tendríamos un pensamiento ya más comunista, socialista, porque en el nombre de cuidar a la sociedad, al más débil, ¿qué pasó? ¿Nos cuidaron o nos mataron?
2: No, no, nos mataron.
3: Nos mataron.
0: Nos mataron, ¿me entiendes? Me dan 2 mangos a mí que soy pobre y ellos se llevan el 98%. Entonces, no, no me cuidan. Solamente el eslogan que me van a cuidar y después no les interesa, porque esa es la verdad, ¿me entiendes? Entonces no les interesa. Tenemos que aprender esto en todo. Lo mismo, por eso, repetime tu pregunta, Orlando.
1: No, que si no... Cuando Dios nos da estas advertencias, quiere inculcar miedo en nosotros, vivir con miedo.
0: No, el miedo, ¿sabe qué es? Al desastre, a la ruina, al pecado, a todo. ¿Vos tendrías miedo a la bendición?
1: No, por supuesto.
0: Ah, bueno, en Deuteronomio 28 te dice, mira, estas cosas te van a seguir si obedeces mi palabra, y estas no te van a, y estas son las que te van a seguir si haces tu idea, tu pensamiento y tu voluntad. A mí, la verdad que me trae tranquilidad que tengo la oportunidad de seguir a Dios y hacer su voluntad, porque yo quiero que esas cosas vengan a mi vida. Entonces no me da miedo esa parte. Sí, me preocupa a mí, si yo desobedezco, las consecuencias no serán porque alguien me instaló miedo, alguien me puso miedo, sino las consecuencias van a ser neta y claramente por seguir mis ideas, mis pensamientos. Entonces acá el miedo no es a lo que Dios me dice, el miedo es a lo que yo pienso, a lo que yo creo y a lo que yo hago. Entonces cuando le voy a dar un sopapo a Orlando Chara, digo, no, para, no le puede dar porque si le das a él, te la van a dar a vos algún día, alguien o Dios te la va a dar. Ah, no poder tratar a los nachos. Y por ahí prácticamente no puedo hacer. El miedo es a lo que yo haga, a lo que yo siembre, a cómo yo te trate a vos. Ahí es el miedo, no a Dios. Dios simplemente pone reglas y nos advierte qué escogemos hacer. O agarro y me agarro y estrangulo a Orlando Chara y le digo, hermano, ¿qué te pasa? Bueno, Dios me dice, si haces esto, estás sembrando violencia. ¿Y qué vas a cosechar? Me dice, aquí no, violencia. Entonces digo, stop. Alto, digo, alto. No quiero cosechar violencia. Entonces, no haga. ¿A quién está cuidando Dios? Dios me está cuidando a mí. Él no quiere de ninguna manera instalar violencia, solamente quiere evitarla, que yo decida. Ahora, lo que yo decida, eso es lo que va a ocurrir. Por eso tiene mucha importancia. Dios no instala miedo, Orlando. Es un error. Deberías tener miedo de vos mismo. El terror, Orlando el Cuco. Aquino el monstruo. Dios mío. Aquino el monstruo. ¿Cómo puede ser Aquino el monstruo? Sí. ¿Cómo puedo tratar, gritar, hablar de sí, tener conducta, pensar, hacer mal? Digo, Aquino el monstruo. De eso sí tengo que tener cuidado. Y ojo, que la tengo ahí enjaulado, ¿no? El tipo quiere salir, el tipo quiere salir, quiere salir, el monstruo quiere salir. Pero yo le digo, ayúdame, Señor, a enjaularlo más, porque este no tiene que vivir. Porque lo único que sabe hacer macana, a este sí le tengo miedo. ¿Y a quién, pastor? Le tengo miedo a don Aquino. ¿Qué quiere que le diga? ¿Al diablo? No. A Dios menos, ¿me entiende? Él es el más misericordioso, ¿me entiende? Me perdona. Al diablo, y tampoco le tengo miedo, porque el tipo está totalmente vencido, fue un perdedor, ya no sirve para nada, ¿me entiende? Y entonces, ¿a quién le tiene miedo? A don Aquino. Ese es el monstruo que está dentro de mí.
3: Que se puede levantar en cualquier momento. A veces no advertimos, no, eso, ¿no?
0: Levantarse está arañando Ezequiel para decir, voy a salir y voy a hacer la mía, voy a hacer lo que yo quiero. ¿Qué se va a levantar? Ojalá que tuviera Mansito encerrado. Yo lo tengo en la jaula, ¿sabe qué? Araña los barrotes, me araña a mí, dice, déjame salir yo, a ver cómo te arreglo las cosas, cómo te pongo en su lugar las cosas, a ver cómo yo las manejo esta. Le digo, no me engañé más, monstruito. Monstruito Aquino, ahí te vas a quedar. Y le digo, Espíritu de Dios, ayúdame a tenerlo ahí y a que muera ahí, porque este no sirve más.
3: Ahora, pastor, pensaba, ¿no? En ese carácter, ¿no? En esa conducta también del ser humano. Muchas veces es un carácter que no conoce ni de misericordia ni de piedad de alguna forma, ¿no? O sea, y pienso en esto porque en Zacarías arranca diciendo que es juzgar conforme a la verdad, a la misericordia y también a la piedad, ¿no? Preguntarle que, cuál es la advertencia o cuál es la consecuencia, ¿no? Que trae, ya sea para una persona o para una sociedad, cuando desaparece justamente eso, ¿no? La misericordia, la piedad o la justicia, por ejemplo.
0: Repetime la pregunta, Ezequiel, que al principio no la entendí.
3: No, pensaba, pastor, como obviamente esa persona que está dentro de nosotros, que todo el tiempo quiere imponerse, que no conoce ni de misericordia ni de piedad, ¿no? Y mientras yo leía el texto que usted leía en Zacarías, porque Dios dice, bueno, juzgad conforme a la verdad y hacer misericordia y piedad con los hermanos, ¿no? Pensaba, pastor, ¿cuál es la consecuencia para una persona, para una sociedad, cuando realmente eso desaparece? Cuando ya no hay justicia, cuando ya no hay misericordia, no hay piedad para con otra persona, por ejemplo.
0: Bueno, primero que nada, no es que no conoce, conoce tu ser. Ese monstruo conoce muy bien lo que es la misericordia y la justicia, conoce todo. Pero eso no es lo que él desea. Él tiene otro deseo, ¿me entiendes? Ese es el problema. Claro. No es que acá no hay ignorante. Cualquier persona, como es creación de Dios, por naturaleza, sabe en su conciencia internamente lo que es bueno, lo que es malo. Lo sabe. No hay persona que no sepa lo que no es malo. Lo sabe. Pero ¿cuál es el problema? Que no se quiere hacer lo que nosotros sabemos, sino lo que queremos hacer, lo que deseamos, que es distinto. Yo, no. A mí, no. Esto es mío. El otro que se muera de hambre. El otro que se joda. Yo primero. El otro que se la arregle. O sea que tenemos deseos totalmente perversos. Tenemos deseos malvados y perversos en una sociedad que lamentablemente, si se nos gana ese monstruo, terminamos poniendo por obra cosas que son dañinas y destructivas. Ahora, internamente todos tenemos el conocimiento. No es que acá hay un ignorante que diga, bueno, yo no sé lo que es el mal, yo no sé lo que es el bien. No, no. Dice que comimos del árbol de bien y del mal. Sabemos el bien y el mal. ¿Me entiendes? Y antes Dios nos hizo con una marca sabiendo claramente lo que es malo. ¿Me entiendes? Entonces ahora, ¿nosotros qué hacemos? Lo que nuestra carne quiere no es el bien, sino el mal. Quiere hacer todo el tiempo. Pablo dijo, ¿por qué hago lo que no quiero? ¿Por qué hago lo que deseo y no hago lo que siente mi espíritu? Entonces yo muchas veces, o sea, tenemos que entender que acá no pasa por el problema que es ignorante nuestro ser. No, nuestro ser tiene perfectamente el conocimiento. Pasa porque nuestra carne quiere hacer los deseos de la carne y no del espíritu, Ezequiel.
3: Ahora,
0: y la consecuencia de esto es lo que estás viendo en el mundo, en el país, en la provincia, en el mundo. El caos total, la violencia, la depravación, la degeneración, todo eso es la consecuencia de hacer nuestros deseos y no lo que Dios nos pide que hagamos.
3: Lo enseñaba un poco también el sábado, ¿no? Que es una de las tantas advertencias de cómo ese enfriamiento o esa falta de amor natural, como dice también la escritura, pastor. Es parte de lo que hoy está pasando también, ¿no? O sea, hoy el corazón humano, por así decirlo, ya se acostumbra, ¿no? Ese sufrimiento ajeno, ¿no? Hay una frialdad total por el otro que, bueno, ya no se sufre por el sufrimiento ajeno, ¿no? No conmueve nada ya hoy en día. Hoy no conmueve nada, parece.
0: Pero pensemos en esto, Ezequiel. Sí. ¿Por qué se enfrió el amor? ¿Se enfrió el amor porque la maldad es más fuerte? Pregunto, ¿no? ¿Porque la maldad es más fuerte o porque mi carne tiene más inclinación a la maldad? ¿Por qué se enfrió?
2: Porque nos inclinamos más a la maldad.
0: Claro. Tenemos inclinación a la maldad. No es que el amor se enfrió porque la maldad es más fuerte. No, nosotros por naturaleza tenemos esa inclinación, como les hablaba de la corrupción, hacia la maldad. Imagínate, Noé y la familia eran los mejores en esa época. Y Dios llevó a cabo un plan, a ver, de restaurar, recuperar la humanidad. ¿Qué pasó? La corrupción volvió a crecer. Porque por naturaleza nosotros tenemos esa tendencia a lo malo. Entonces el enfriamiento del amor no es porque la maldad es más grande y más poderosa. El enfriamiento es porque tenemos tendencia, más que a leer la Biblia, a leer una revista de chismes, a leer el chat, a ver qué está haciendo el otro. Tenemos más tendencia a ver dónde fue, con quién salió, con quién no salió, a ver qué hizo y qué acá. Mira lo que puso, qué vende, no vende. O sea, tenemos más tendencia los deseos de la carne que a leer la escritura. Si a mí me pregunta, me dice, ¿y qué tendencia tiene el pastor aquí en usted? Y a la carne, me gustaría, qué sé yo, que me digan prácticamente cualquier otra cosa menos la Biblia, ¿me entiendes? Porque para meterme a leer la Biblia tengo que encerrarme y meterme a leer. Vas a leer aquí, no le digo, vas a leer, te guste, no te guste, vas a leer. Y si no, te voy a dar, mira, ahora mismo te encierro en la jaula, ahora mismo, ¿me entiendes? Y a veces como en los dibujitos, me quiero tragar la llave, ¿viste? Entro a mi oficina, vos vas a leer, porque acá el que manda es el Padre y el Espíritu, acá la carne, porque la carne es algo que te gobierna. Entonces, ¿qué podemos decir? Que la carne tiene la tendencia total a lo malo y se enfrió porque le dimos más espacio, lugar a la carne que a lo que es el espíritu, ¿me entiendes? ¿A qué le interesa, por ejemplo, que Dios diga, dale la mejilla a tu prójimo? A mí no me interesa para nada, ni me llama la atención la carne. Mi espíritu sí, pero mi carne no, ¿me entiendes? Pero ¿a quién no le llama la atención? Mire, esta Ferrari lo conseguí haciendo este YouTube. Y esta casa también. Usted escríbase acá y pague esto o de esto y yo le doy el antídoto de tener esta Ferrari. ¿Cuántos creen que van a tener esa aplicación y cuántos creen que van a tener la aplicación de Dios? Díganme ustedes, chicos.
2: ¿Dónde hay que descargarla, pastor?
0: Muchachos, ¿qué pasó? ¿Qué pasó? No se olviden que están anunciando el rey. Bueno, pero tenemos ese problema. No hay tendencia a leer la Biblia, no hay tendencia a obedecer a Dios, no hay tendencia de nada para con Dios. Pero la carne, el 99% de tendencia para esto. Entonces el problema pasa por ahí.
2: Esa inclinación, pastor, que usted mencionaba recién, no, nos hace evidentemente más propensos al engaño, ¿no? De hecho, ese Mateo 24 arranca, mirad que nadie os engañe. Y pensaba un poco cómo esto que Dios nos enseña, ¿no? Con respecto a la mirada acerca de cómo atender las necesidades o no desatender las necesidades de del huérfano, de la viuda, o sea, de no oprimirla, ¿no? De cómo se tiene que tener una mirada desde la palabra, ¿no? Que ahí el versículo anterior me llama la atención donde dice conforme a la verdad. O sea, siempre llevándolo a lo que es, bueno, justamente, ¿no? Alineándolo a la palabra de Dios. Y pensaba, ¿de qué forma se ha usado esto, ¿no? Porque esto hoy en día, desde la política, se lo mira como un mensaje moralista, de atención al pobre, de ayuda social, de inclusión y demás. Pero lo que ha pasado, se ha hecho todo lo contrario, ¿no? Evidentemente, hoy en día, todo político, sea del lado donde sea, es como que siempre apunta al pobre, ¿no? Así, no, nosotros vamos a cuidar a los pobres, nosotros vamos a sacar a la Argentina de la pobreza. Yo me imagino que debe pasar lo mismo en Bolivia, en Chile, en todos lados. El tema que siempre ha sido lo contrario, ¿no? Cómo se ha tomado para engañar a una sociedad este mensaje, esto de Dios, ¿no? Que es proteger al pobre, no oprimirlo, demás para luego manipular, ¿no?
0: Bueno, tenés un gran problema. Nuestra tendencia hacia lo malo ha sido desde siempre. Uh-huh. Te voy a responder tu pregunta. Estamos regalados, Daniel. Mientras nuestra tendencia es a lo malo en nuestra carne, estamos regalados a que nos engañen, claro, a que nos estafen, nos tomen el pelo, nos jodan. ¿Y quién lo va a hacer? El demonio. Claro. Porque él va a usar este deseo de la carne y nuestras debilidades, ¿para qué lo va a usar? Para engañarnos, tomarnos el pelo todo el tiempo. ¿Me entiendes? Estamos regalados. ¿Por qué? Porque lamentablemente digo que estamos regalados. ¿Por qué? Yo tengo una debilidad, yo tengo una necesidad, yo tengo esto, me ataca por todo eso, es inevitable que yo lo deje entrar. Bueno, tenemos que aprender a confiar en Dios y tenemos que aprender a cerrarle la puerta y decir, en Dios puedo esperar y puedo confiar. Como Habacuc, no tengo vaca en los corrales, no tengo oveja, no hay higuera que dé su fruto, ni vid que dé su fruto, pero con todo me alegraré en el Dios de mi salvación. O sea que yo creo que tenemos que aprender. Uh-huh. Mientras tengamos esta tendencia humana, carnal, bueno, estamos más propensos a que el enemigo nos estafe, nos engañe y nos tome el pelo como él quiera.
2: Sí, sí, pensaba en eso, ¿no? Cómo esa debilidad, esa inclinación haya llevado que hoy vivamos en una sociedad muy individualista, ¿no? O sea, como que se piensa solamente en uno, no importando lo que mis decisiones puedan llegar a afectar al otro, sean económicas o lo que sea, pero vivimos en una sociedad muy individualista, ¿no? Que piensa, aunque dice lo contrario, o sea, que en apariencia dice lo contrario, pero internamente se piensa muy individualmente, ¿no?
0: Bueno, lo que se dice por fuera para la formalidad, claro, ¿me entiende? Por eso tenemos lo que tenemos hoy, tenemos una sociedad marginal, tenemos una sociedad que discrimina, tenemos una sociedad que piensa en sí, y por eso tenemos una sociedad tan desigual, ¿me entiende? ¿Por qué tan desigual? Y porque pocas veces se le da la oportunidad al que está abajo, claro, el que está arriba no le da mucha oportunidad. Entonces hay tanta desigualdad por esa razón. Bueno, lamentablemente podríamos profundizar y podríamos encontrarnos con una sola respuesta. ¿Cuál? Y bueno, lamentablemente, solo para el papel, el protocolo queda el que quiero ayudar al pobre.
4: Nosotros, pastor, bueno, lo ha estado explicando, pero esas consecuencias del pueblo de Israel que tuvo, ¿no es cierto?, de caer en cautiverio, de que ellos clamaron a Dios y Dios no los oía porque estaban justamente en esta especie de rebeldía contra esta advertencia que Dios les daba, trasladarla a nosotros hoy es un cautiverio espiritual, ¿verdad? Es un cautiverio de nosotros mismos, de nuestros propios deseos, pasiones, como digo, pensando en las consecuencias que podemos vivir hoy al ser rebeldes ante las advertencias de Dios.
0: Bueno, yo diría acá que cuando él dice clamarán y no los voy a oír, se refiere que cuando nosotros entremos a cosechar lo que sembramos, vamos a querer que no nos pase esas cosas, vamos a querer que eso no nos suceda y vamos a clamar a Dios para que no nos suceda. Y él dice que no nos va a escuchar porque tampoco nosotros lo quisimos escuchar en el momento adecuado y en el momento oportuno, ¿me entiende? Entonces está diciendo que es inevitable el poder cosechar lo que yo he sembrado. Si nosotros queremos evitar eso, es ahora cuando tenemos que cambiar de parecer y tenemos que cambiar. Dice, clamarán y no los oiré, porque ellos tampoco me quisieron escuchar cuando yo les quería ayudar. Entonces, eso es cosecha y siembra. No se puede ir a cosechar tomates cuando vos sembraste durazno. No podés ir a cosechar, es imposible. Por lo tanto, entonces, en ese día de la angustia, del problema, vamos a decir, ¡ay, pero yo no quiero durazno, tomates, quiero tomates! Pero sin embargo te dicen, hermano, durazno es lo que sembraste y durazno es lo que vas a tener. Entonces no hay manera de cambiar esa historia. Por eso dice la Escritura que todo lo que siembra el hombre, eso también va a cosechar. Entonces las advertencias hay que tomarlas. Fíjese, hermano, ¿qué está sembrando ahora? En su vida, en su esposa, hijo, familia, en su barrio, ciudad, provincia, país, su iglesia, ¿qué está sembrando? Fíjese muy bien, porque son las advertencias de Dios. Dios está advirtiendo claramente, porque después no vaya a ser cosa que usted diga, Dios, ¿qué hice para merecer esto? Porque después, viste, nos hacemos las pobres víctimas, ¿qué hice para merecer esto? ¿Qué hice para pasar esto? ¿Qué hice? No, algo hemos hecho que no estaba bien cuando no teníamos que hacerlo. Entonces hay que tener bien en cuenta estas cosas para no pasar por ahí. Entonces cuando Dios no los escucha, es que, ¿cómo vas a ir a Dios? Señor, perdóname. Y vos perdonaste, te dice, no. Bueno, la oración del Padre Nuestro dice, perdona nuestros pecados como nosotros hemos perdonado. O sea, para que Dios me perdone, primero tengo que haber perdonado yo. ¿Me entiendes? Pero no puedo decir, no perdono a nadie y me voy a Dios y le digo, Dios, perdóname. Dice, no, para, no te puedo perdonar. ¿Por qué no, Señor? No es porque yo no quiera ni porque no pueda, porque tú no has hecho lo mismo con los demás. Entonces no podés cosechar lo que no has sembrado. Entonces no es tanto cuando uno ve y dice, bueno, a ver, cosecha y siembra. Dios no los escuchó porque no es que no lo estaba escuchando y no respondió porque no podía responder. Simplemente aquí está la viveza y la inteligencia del hombre que quiere sembrar una cosa pero quiere cosechar otra cosa. Y no, vamos a cosechar, si sembramos corrupción, maldad, eso es lo que vamos a cosechar. No hay manera de cosechar lo bueno.
1: Pastor, háblenos de los tiempos. Pastor, ¿por qué la advertencia encaja tan perfectamente más en estos tiempos que en esos tiempos, Pastor?
0: La advertencia de Jesús, del que yo le leí, que es en el Evangelio de Mateo, capítulo, creo que es, ya enseguida les digo, del tema de la semana, perdón, 24 del 4 vamos a leer más o menos. ¿Qué nos dice a partir del verso 4? Él iba saliendo ya del contexto, como les dije el sábado, saliendo de del templo, porque había enseñado el templo. Antes de enseñar el templo había agarrado un rebén que había tirado a los cambistas, había hecho todo eso y después de enseñar, ahora estaba saliendo del templo. Entonces los discípulos le preguntan, Señor, ¿qué señales vamos a tener antes que vengas por segunda vez? Y ahí es donde le empieza a decir, el verso 4 dice, respondiendo Jesús les dijo, mirad. El mirad es atención, advertencia, stop, alto, que nadie os engañe. Primero dice, que nadie les vaya a engañar. Sabía, eso nos revela que es el tiempo en que vivimos, es un tiempo de qué, de verdad o de engaño.
3: Engaño.
0: Acá ya todo es engaño, todo es mentira, ¿me entiendes? Es un tiempo de mentira y de engaño, que no es un tiempo de verdad, porque si no, él no habría dicho esto, que nadie os engañe. Pero vamos a apuntar más a la parte religiosa, Porque el problema no es aquel que está afuera y no tiene a Dios. El problema es aquel que dice tener a Dios y está adentro. Porque de ahí iba a venir el engaño. El engaño no va a venir afuera, sino de adentro. Allí está el gran problema. Aquel que dice ser hijo, aquel que dice ser un seguidor, aquel que dice ser un servidor, un apóstol, un profeta, un maestro, un evangelista, un pastor, aquel que dice que es religioso, que cree en Dios. Allí está el gran problema. Que nadie os engañe, dice. Primero que nada, hoy tenemos que ser muy minuciosos a la hora cuando escuchamos de Dios, cuando escuchamos, podemos estar escuchando la verdad, podemos estar escuchando la palabra, podemos estar escuchando la Biblia, pero no nos podemos quedar con eso. Necesito conocer a esa persona y ver los frutos que está dando esa persona en su barrio, en la sociedad, en su trabajo, en la empresa en que trabaja o en el lugar donde está. ¿Por qué no es suficiente escucharlo? Porque claro está que van a usar Dios, la Biblia, la verdad, pero eso no dice mucho. Por eso Jesús dijo, los conocerán por hablar de mí, por hablar la verdad, por hablar de la palabra, o los conocerán por los frutos. Chicos, díganmelo.
2: Por los frutos.
3: Por los frutos. Claro.
0: Ve que no dice, los conocerás por disertar, los conocerás por predicar, los conocerás por profetizar, los conocerás por enseñar, los conocerás por esto y lo otro. No, los conocerás por los frutos y no hay distinción de persona. O sea que es hombre, mujer, papa, apóstol, quien quiera que se llame. Ahora hay que poner los frenos en seco y empezar a examinar a esa iglesia, a ese pastor, al que quiera que sea, tiene que examinar. ¿Me entiende por qué lo tiene que examinar? Porque ahora ya no se trata de lo que predica, sino que se trata de los frutos que tiene.
3: Pastor, ¿cree que estamos en un tiempo, bueno, o generación que, bueno, escucha mucho, porque hay mucha información, pero bueno, practica poco, está tal cual? Lo que está sucediendo
0: es el tiempo final, engaño, totalmente, totalmente. Hablamos mucho y hacemos poco. No lo digo yo, lo dice Jesús. Señor, son muchos los que entran por la puerta estrecha. Él dijo, son muy poquitos, dice. Ancha es la puerta, ancho es el camino por donde van todos, dice. Y son muy pocos los que entran por la puerta estrecha, el camino angosto. Esforzaos a entrar por ahí. Y encima de esforzarnos, dice que muchos de nosotros pueden debilitarse o desmayar o morir. O sea, quiere decir que no soy yo, sino que hoy por hoy hay una tendencia mayoritaria, ¿me entiende?, a ser bueno de palabra. En los hechos, soy un villano. Hoy yo creo en Dios de palabra, pero en los hechos niego a Dios con mi conducta, mi forma de vida. Hoy estamos llenos, ¿me entiendes?, de cómo debería ser el Evangelio. Es más, han sacado ahora los antipaulistas. O sea que hoy va a salir de todo. Pero usted me dirá, ¿entonces qué hago, pastor? Quédese con los frutos, ¿me entiende? ¿Conoce a esa persona? 10 años, 20 años, 15 años. ¿Lo conoce? Bueno, quédese con aquello que conoce, ya no con aquello que habla, ya no con aquello que le dice, ya no con aquellas señales, no, quédese con aquello que conoce. ¿Qué significa? Porque para poder distinguir los frutos es necesario conocer, no hay manera, no hay forma. Entonces, por lo tanto, uno tiene que tomar esta determinación en el tiempo final. Quedarme con los frutos y ya no, ni por lo que me digan, ni por lo que hagan, ni por la señal, ni por ninguna cosa. Simplemente por los frutos, porque hemos llegado al tiempo donde corremos el peligro de ser engañados.
3: ¿Por qué uno haría eso, pastor, en este tiempo de decir o hablar mucho y mostrar poco? ¿Con qué intención uno lo haría con la otra persona? Por ejemplo, si aún reconoce que ante Dios, obviamente Dios no puede ser burlado, eso está claro, ¿no?
0: Claro, la intención es totalmente explotar beneficio propio, interés propio, ideología propia, pensamiento propio, pero voy a usar a Dios, el Evangelio y la Biblia, ¿no es cierto?, para llevarlo a cabo. Porque si yo digo, vengo a instalarles una idea o un pensamiento mío y vengo a darles testimonio de lo que soy. No, no, o sea que la gente ya desde el vamos no va a tomar bien en cuenta lo que yo estoy diciendo, ¿me entiendes? Entonces, hoy se toma las cosas de otra manera. Quiero llevar a cabo mi idea, pero como sé que si lo digo directamente no me va a dar bolilla, entonces voy a usar estrategia para poder llevar a cabo mis ideas. ¿Me entiende? Entonces puedo usar el nombre de Dios, puedo usar la Biblia, puedo usar un montón de cosas, las puedo usar para llevarlas a cabo. Bueno, entonces ahí es. Por esa razón hoy está de moda la estafa, el engaño, la mentira a la luz, ¿me entiendes? Porque no solamente hablamos de religión, hablamos de la política, hablamos de las empresas. Hoy por hoy dicen, mire, este auto habla solo. Lo que no te dicen, que cuando se pare solo, te va a costar un millón y medio que te lo activen otra vez. Antes te bajaba y capaz que le arreglabas el cable, miraba el distribuidor, un inyector, y le empujaba y seguías caminando, ¿me entiendes? Ahora, ¿por qué John Deere no está vendiendo muchos tractores y ha bajado su venta? Simple, porque ellos ya no quieren que ningún mecánico lo vea, solamente ellos pueden pararlo, levantarlo, hacerlo caminar. Entonces hay una estafa total en todo. La medicina, no hay que ir muy lejos, ¿me entiendes? ¿Por qué? Sacan, bien, aparecen más los virus y las enfermedades que los medicamentos, ¿me entiendes? Nos pasó con el COVID, qué sé yo, nos pasó en tantas cosas, nos está pasando, entonces donde hoy por hoy va a prevalecer el engaño por una razón muy simple. La razón es simple y esa razón es que para conseguir objetivos personales, por ejemplo, venenos, abonos, todo eso viene para mejorar y nos la ofrecen cada año para mejorar producto calidad. Sin embargo, ¿hemos mejorado en los últimos 50, 100 años mejorar producto calidad o la hemos empeorado? Díganmelo ustedes.
2: Ha empeorado, pastor.
3: Ha empeorado todo.
0: ¿Y por qué ha empeorado si el producto que yo compré era para mejorar?
4: Es un engaño,
1: básicamente. Una apariencia.
0: Te das cuenta que ahí no te pueden decir, mire, no, en el fondo ellos querrían y quieren que dependamos de ellos. Semilla, veneno, todo. Porque es una cuestión económica. Lo mismo pasa con la medicina, ¿me entiendes? Ah, pasa con todo, pasa lo mismo. En el fondo ellos quieren manejar al mundo, en el fondo ellos quieren hacer todo. Y lamentablemente, pero como no puedo decir, che, yo quiero manejar el mundo, porque me matarían a palo, ¿qué voy a hacer? Estrategias, ¿me entiendes? Usar cosas. Entonces usamos esta fundación, aquella fundación, entonces usamos esto, Greenpeace, y sin embargo, en los lugares que son totalmente ecológicos, parques, ahí están los hoteles de ellos, y bueno, habría que investigar un poco más, digamos, ahí está. Entonces cuando uno entiende todo esto, dice, Dios, estamos en un lío tremendo en el mundo. Dios nos advirtió de esto cuando le dijo a Samuel, mirá que este rey va a tomar lo mejor de sus hijos, se va a quedar con lo suyo, que va a quedar esto, lo otro, y nosotros no le dimos ni importancia. Quisimos, ¿qué cosa? A un pueblo caprichoso quisimos, ¿qué cosa? Un rey. Democracia. Muy bien. Hoy la democracia, ya se lo he dicho, no es que es malo, es maravillosa la democracia, pero lamentablemente se la usa para otra cosa. Teocracia, autocracia, un montón de cosas. Así estamos, señores. Entonces, no se trata de ninguna manera. ¿Por qué la estafa crece ahora? Porque lamentablemente las estrategias son terribles. Guerra de youtubers. Guerra de youtubers. Y hoy se invade los teléfonos con esto. Vos ya no sabés qué es lo que es verdad y qué es lo que es mentira, ¿o no?
2: Sí, totalmente.
3: Es cierto.
2: Sí.
0: Ya no sabes qué es lo que es verdad, qué es lo que es mentira. Y más con la IA ahora ya no sabes si esto es verdad. Tenés que tener muy buen discernimiento para saber qué es lo que es verdad, qué es lo que es mentira. Entonces, lamentablemente, hemos llegado a esa posición. Todo pasamos por alto las advertencias de Dios. Y Dios dijo, la maldad crecerá. ¿Me entiendes? La ciencia también. Y va, tengan cuidado. Verso 25. perdón, 24 verso 5. ¿Qué dice el verso 5? Porque vendrán muchos en mi nombre, diciendo, yo soy el Cristo. ¿Ustedes creen que va a venir la gente diciendo, yo soy el Cristo?
2: No, no, va a ser una estrategia para engañar.
0: De ninguna manera va a venir así, ¿me entiende? Van a venir con doctrinas mucho más livianas, van a venir con doctrinas que muchas veces que le agrada a la gente, que la gente quiere oír, van a venir con doctrinas, no van a venir a la iglesia o a algún lugar, miren, se te para de nuevo, yo soy el Cristo, pero vos vas a decir, rajá de acá. ¿Me entiende? Va a decir eso. Pero cuando alguien te viene con una doctrina, ¿vos le decís rajá de acá?
2: No, digo, qué interesante lo que está diciendo este...
0: Ah, bueno, bueno, entendimos, muchachos, estamos entrando en el asunto, ¿eh? Estamos entrando en el asunto. Ah, no, bueno, no va a venir diciendo yo soy el Cristo, va a venir simplemente enseñándonos de Dios, del Mesías, de Cristo, pero con una doctrina tergiversada, con una doctrina licuada, liviana, con una doctrina que más aprende del mundo que de Dios. Jesús dijo... imiten a vuestro padre que está en los cielos, no imiten al mundo, dijo, no imiten a, imiten a vuestro padre, ¿me entiende? Entonces van a venir de esta manera, yo soy el Cristo, y a muchos que engañarán, ¿cómo? ¿Diciendo yo soy el Cristo o engañarán a través de la doctrina?
2: No, de la doctrina.
3: De la doctrina,
2: claro.
0: De la
2: claro.
0: doctrina, ¿me entiende? De la doctrina. Mire, yo tengo una experiencia con Dios y nadie discute que no lo tengamos. Y mire, esto hizo Dios conmigo. Señores, en la iglesia se hace esto, se deja de lado la Biblia para hacer la experiencia del hermano, ¿me entiende? Nunca predica tu experiencia. Predica la Escritura, ¿me entiendes? Las experiencias que tengas son testimonio para tu propia vida. Entonces yo creo que por ahí va. Entonces a muchos van a engañar, dice, ¿no? Y dice, y de repente dice, y oiré de guerra y rumores de guerra. Vamos a escuchar de guerra, peleándose un país contra otro, y acá. Ahora, ¿qué piensan? ¿La guerra solamente se limita a las armas o habrá otro tipo de guerras?
2: No, otro tipo de,
3: otros
2: de guerras.
0: En Argentina nos estamos agarrando, pero de la mecha.
2: Estamos en guerra.
0: ¿Mm?
2: Sí.
0: Estamos en guerra. Entonces, bueno, señores, hay mucho para decir, mucho, pero vamos a dejarlo para el día jueves. ¿Qué les parece?
3: Muy bien.
2: Muy bien, pastor. La verdad que muy, muy interesante. Permítame, para añadirnos un poquito, que me quedé ahí con la duda, si se puede relacionar estrechamente esto que estaba compartiendo con nosotros, Mateo 24, con lo de Zacarías, porque pensaba un poco en esto, ¿no? Cómo describe evidentemente una cuestión de apariencia, ¿no? Porque el contexto menciona que estos sacerdotes ayunaban y demás, sin embargo no aplicaban la justicia, o sea, era apariencia nada más, ¿no? ¿Y cuál era el resultado? Claro, esta es la pregunta, ¿no? Y el resultado era justamente ver eso, ¿no? La viuda, que oprimían a la viuda, que había el huérfano. Preguntarle si un poco el panorama espiritual de hoy en día de la iglesia en el mundo es ese, de vulnerabilidad, de pobreza, me refiero a la parte espiritual, ya no solamente a la parte externa, de encontrarse así, porque hoy en día nadie se quiere ocupar de un huérfano, ¿quién se quiere ocupar? De alguien vulnerable nadie lo hace, ¿no? Y si lo hacen, lo hacen siempre con un interés. ¿Ha pasado esto? Lamentablemente ha faltado ocuparse justamente de los que están vulnerables o eran vulnerables y ha traído como consecuencia esta situación espiritual que quizás hoy atraviesa el mundo, pastor.
0: Bueno, yo creo que tendríamos que remontarnos muy, muy atrás. Yo creo que las personas, no solo, o sea, que las instituciones están vulnerables ahora al engaño, a la estafa, somos todos vulnerables a eso, a ser engañado y a ser estafado. Pero hay un problema, ¿me entiende? Que el tiempo en que vivimos hay una estrategia, ¿me entiende? Yo te pregunto, ¿por qué Jesús no se dedicó a los huérfanos, a las viudas y a los pobres? O sea, perdón, cuando digo no se dedicó a darle bolsa de comida, a llevarle esto, llevarle otro. ¿Por qué?
2: Y porque iban a volver a engañarlos.
0: No, porque esa es una estrategia que se puede engañar. Imagínate, aparece un empresario, aparece una fundación y dice, vamos a dar ayudar a tanta gente. Con esto muestro que soy bueno, ¿o no?
2: Sí, por supuesto, sí.
0: Claro. Ahora, Jesús que le dijo, ¿quién de todos estos echó más, la viuda o esto otro que le sobraba?
2: No, la viuda.
0: Bueno, aquí te da una muestra bien clara de que es una estrategia nada más para que digan todos, viste, que yo doy más que los demás. ¿Me entiendes? Era una estrategia. Lo mismo pasa con todas las caridades, pasa de la misma forma. Entonces hay cosas que van a hacer. Por ejemplo, acá es muy raro que una empresa que no tenga una fundación, para ayudar aquí, para ayudar allá, para ayudar allá. ¿Es para ayudar o es para descontar los impuestos? ¿Ah? Pregunto, ¿no? Pregunto, vale. No, yo voy preguntando, sí, y sí, hagan su conclusión, ¿no? Para descontar impuestos. Y de paso, cañazo, claro. Sí, mira qué bueno que soy. Qué bueno que soy. Pregunto yo. Entonces lo mismo pasa de la misma manera. Por eso Jesús no se dedicó. Porque aún ayudando, porque él habría repartido mercadería a todo, claro, el mundo. Pero ¿por qué no hizo? Porque no era la solución definitiva. Eso era una ayuda para un día, para dos días, para tres días, una semana, y después vuelve a tener hambre. Va a volver, él lo dijo bien claro, si comen de este mundo, volverán a tener hambre, volverán a la pobreza, a la miseria. Para que eso no ocurra, a las personas hay que tomarlos y desarrollarlos. Desarrollarlos con conocimiento, entendimiento, trabajo, llevarlos a enseñar a ser agricultores, vendedores, técnicos, plomeros, gasistas, tenés que darle, enseñarle un oficio a ganarse el pan. Y esto es lo que Jesús vino. Dice, yo he venido a darles vida, a enseñarle, a desarrollar a la persona. Ahora, con esto desmerezco que se diga, de ninguna manera, no, nuestra iglesia lo hace, pero no está enfocado ahí. Claro. No está enfocado en esa ayuda, porque yo sé, yo conozco, o sea, conocemos muchos hermanos que ayudamos desde siempre, hemos ayudado. Fundación ayudamos. Pero ¿cuánto les dura eso? Dígame, chicos. ¿Cuánto les dura lo que les damos?
2: No, nada. Sí.
0: Tres días, siete días.
3: Lo que duró
0: y se terminó. Uh-huh. ¿Me entiende? Pero tenemos satisfacción de haber incurrido en desarrollar personas, al que le compramos una máquina, a otros le hemos dado trabajo, a otros esto. Y tenemos la satisfacción que en vez de ser ya un problema, ellos terminaron siendo ya una bendición, ¿me entiendes? Porque generan, crecen, desafían, y muchísima de la gente acá, especialmente, digamos, cuando hablamos en Colonia, hablamos, no tenían nada y se han desarrollado. Ahora tienen sus cosas, tienen sus casas, tienen sus negocios. Te puedo mostrar, eran solo borrachos y alcohólicos y maltratadores que descuidaron, se comían el pan de sus hijos, se lo tomaban en alcohol, se lo tomaban la ropa de sus hijos, hacer estudiar a sus hijos nunca. Y podemos dar testimonio. La solución no está en que le regales algo a alguien. Eso es un parche pasajero. La respuesta está en que desarrolla a las personas. Hoy podemos decir, gracias a Dios, pueden dar testimonio, no hace falta que yo hable. Le pregunte a un hermano, dígale, ¿cómo llegaste ahí? ¿Cómo llegaste ahí? ¿Qué pasó? ¿Te dieron mucha ayuda? ¿Te dio mucha plata el pastor Aquino? Y te van a decir, no me dio un mango, me dio el pastor Aquino, ¿me entiendes? Y la vez que me dio, me duró siete días, me duró tres días, no me dio nada. ¿Pero qué te dio? Y te van a decir, nos enseñó. Te va a decir, nos enseñó. Nos enseñó a desarrollarnos. Te lo van a decir. No tienes que preguntarme a mí. Porque el secreto pasa por ahí. Entonces, hoy por hoy, hasta la caridad, que es buena, que es una bendición, ya está siendo usada solamente para mostrar que soy bueno. Solamente para ver que hago algo por los pobres. No, si queremos hacer algo por los pobres, desarrollemos fábricas, industria, capacitémoslo, enseñémoslo hoy. Hace poquito, o ahora, escucho al gobierno que van a capacitar, digamos, agricultores, que van a capacitar plomeros, agricultores especialmente. ¿Sabe qué? Nunca. Nosotros presentamos un proyecto hace 3 años atrás.
2: No, no le dieron molida.
0: 3 años atrás. No. Yo te voy a decir. 3 años atrás. Para una IPCL, capacitación laboral, donde creemos que debemos capacitar y desarrollar a la gente, IPCL, a lo cual recién se nos otorgó, digamos, este año en parte, ¿no es cierto? Este año recién, pero casualidad, no sé, no quiero pensar mal, que de repente se ocuparon de los productores, se ocuparon de capacitar esto, capacitar aquello, ¿me entiende? Porque el secreto no va a estar, no va a haber fábricas, ni bolsa de mercadería, ni plata en el mundo que nos alcance para ayudar, sino hay que desarrollar a las personas. ¿Me entiendes? Esa es una advertencia. Y Jesús dice, no he venido. Dice, no he venido. Dice, ¿a qué? No he venido a dividir bienes. Le dice a un hermano que dice, repartí los bienes. Comí. No he venido. ¿Quién te ha dicho que he venido a eso? Yo he venido a desarrollar a las personas. ¿Me entiende? El secreto pasa por ahí. Y nosotros lo entendimos como iglesia en 40 años que vamos a cumplir este año. Entendimos que ayudar es una bendición, pero no es la solución. La solución es formarlos, educarlos. Ah, ¿les da una clase? Sí, pero eso no es suficiente. Tenés que ponerte vos al frente. Te tienen que ver a vos trabajar. Te tienen que ver a vos hacer. Te tienen que ver a vos hacerlo. Entonces, tal vez la gente te siga. Tal vez entonces la gente lo haga. Porque enseñarlo no es suficiente. Claro. ¿A cuántos congresos nos fuimos? ¿Aprendimos o no aprendimos?
2: Y se aprende, pero si no hay alguien que te guíe, que te muestre el ejemplo, no.
0: No. Fuimos a congreso, sí. Aprendimos, sabemos cómo hacer, pero nunca tuvimos a nadie a quien mirar. Ese es el problema, ¿me entiende? Entonces, no es suficiente con saber ni con aprender. Es necesario que el padre de familia, la mamá, se ponga al frente y se los enseñe con una vida, con un ejemplo claro. En la iglesia pasa igual, en una provincia pasa igual. Hasta que no lo veamos con el claro ejemplo, no se nos va a quedar, ¿me entiende? Entonces uno tiene que entender esta posición. ¿Cómo es la posición de que uno entiende, digamos, esto que es? No es tampoco decir, oh, le enseño y ya está. No, para sacar a la gente de esa posición, tenés que darle un claro ejemplo. ¿Sabe? 40 años hemos llorado, gritado, hemos aprendido también juntos, tanto como yo y como ellos. Pero ahora entendemos que el camino es desarrollarnos, producir, no es otra cosa. Y ahora ayudamos a otros, porque lo sigue haciendo el DAS a través de mi esposa, sigue ayudando a fundaciones, seguimos, pero nosotros siempre decimos, esta no es la solución, solo es un parche, nada más que un parche. Si queremos resolver, tendremos que hacer otra cosa que realmente resuelva el problema de una sociedad. Entonces hoy se puede decir que usamos en la época, lamentablemente, para más bien traer, digamos, un coso. Desarrollarse es lo poco que estamos haciendo y un montón de cosas. Por eso es necesario darse cuenta, digamos, que en esto Jesús habría hecho lo primero y lo he examinado. Y lo primero que hace Dios cuando crea al hombre, le dice, anda a trabajar. Si no, léalo ahí en Génesis 2, está, anda a trabajar primero. No le dijo primero anda a comer. Le dijo primero, dijo, anda a trabajar. Y después le dijo trabajar, come todo lo que hay acá. O sea que, a ver, leámoslo, otro día lo vamos a ver, claro. En Génesis capítulo 2. Vamos a ver, primero, ¿qué le dice? ¿Anda a comer o anda a trabajar?
2: Anda a trabajar, seguramente, sí.
0: Ah, bueno, usted lo dice porque lo digo yo, pero léalo, muchachos. ¿Me entiende? Ahí dice, sí. Primero,
2: anda a laburar.
0: Y el hombre todavía no había caído en pecado, pero le dice, anda a trabajar. Y después de trabajar, come todo lo que hay delante de vos. O sea que el trabajo, él trabaja. Dice, Jesús dijo, mi padre trabaja, yo trabajo, todos trabajamos. O sea que acá no hay solución mágica, no hay ninguna ayuda que te pueda desarrollar. No, la ayuda sirve para el día, para los dos días, para la semana o para el mes, pero no sirve para desarrollarnos. Si queremos desarrollarnos, vamos a tener que creerle a Dios, muchachos.
2: Qué importante. Está bueno, porque pensaba en eso, ¿no? Eso que describe Zacarías es una realidad que primero pasó espiritualmente. O sea, no les enseñaron y por eso llegaron a esa situación en la cual se encontraban, ¿no?
0: Bueno, por eso mismo es importante entender. Dios establece ordenanzas y mandamientos para nuestro bien, pero los israelitas en aquel tiempo con Zacarías no lo entendieron. Y claro, les recuerdo, mirá que si siembran otra cosa, van a cosechar otra cosa, claro. No esperen, ¿eh? Sacar peras del olmo, ¿me entienden? No esperen, señores, dijo, traten como yo los traté, hagan como yo hice con ustedes, y entonces van a recibir más de eso. Pero si hacen otra cosa, lamentablemente ustedes se van a equivocar, ¿no es cierto? Sí. Entonces, Ese es el gran problema. Génesis capítulo 2, creo que a partir del 16. Mandó Jehová Dios al hombre diciendo, de todo árbol, perdón, un poquito más arriba, vamos a leer. 14. Y el hombre, del tercer día, bueno, un poquito más arriba, lea el capítulo 2 para que vea la primera orden, porque no quiero demorar. Sí. El capítulo 2, el 1, vean cómo Dios primero le manda a... ¿Qué le manda?
2: A trabajar.
0: ¿Mm? A trabajar. Y después vas a comer. Porque la gente dice, uy, en el cielo voy a estar colgado de una luna, de una nube, voy a estar patas arriba, voy a estar tomando mate, no voy a... No, Dios no tiene en el cielo. En el reino de Dios no hay holgazanes, hermano o hermana. No hay holgazanes, ¿me entiendes? No, todos trabajan, ¿me entiendes? Nada más que en el cielo no vamos a tener ni dolor, ni cansancio, ni tristeza, ni nos vamos a cansar, ni nada por el estilo. Vamos a estar trabajar totalmente felices, hacer un gozo trabajar, ¿me entiendes? Esa es la razón por la cual... Uno tiene que hacer las cosas, digamos, para Dios como Él lo pide. Entonces, ¿cuántos de nosotros, cuántos de nosotros tenemos esa idea, ese pensamiento? A veces tenemos un pensamiento errado, en la nube. Bueno, ahí ustedes ya lo están encontrando. Ahí. Dice, al oriente, y puso allí al hombre que había formado. Dice allí, y Jehová Dios hizo nacer de la tierra todo árbol, diciendo, a la vista y bueno para comer, también el árbol de vida en medio del huerto y el árbol de la ciencia del bien y del mal. Ahí lo puso Dios. ¿Para qué? Para que trabajase. Después trabajó el hombre poniendo nombre a los animales y después para comer. Hoy por hoy no hay desarrollo, señores, si no se pone. Y creo que lo mismo, cuesta una barbaridad. Con esto te digo, no toda la iglesia vio esa visión. Algunos prácticamente dijeron, no sé, otra forma de ganar más fácil. Bueno, adelante, yo les digo, adelante. Para mí la única forma es el esfuerzo, el sacrificio, el trabajo, no hay otro camino. Señores, advertidos estamos por Dios. Y bueno, Mateo nos advierte claramente de qué, de cómo va a ser la conducta en este tiempo. Vamos a usar el engaño. No verán diciendo, yo soy el Cristo, pero doctrinalmente nos van a querer cambiar. ¿Me entiendes? Entonces, bueno, es hora de abrir los ojos y tomar seriamente la advertencia de Dios. Nos vamos yendo, señores. Nos hemos pasado, pero desbandado. Los muchachos, espera un poquito. No, muchachos, estamos quedando mal, hay que levantar la imagen, muchachos, ¿qué pasó? No. Claro, porque no nos agarre la ambición de querer saber. Y nada más. Bueno, señores, comenzamos a despedirnos. Conclusión y despedida, señor Fernández.
3: Bueno.
0: Me alegro de ver excelente y de verlo bien. Después de su pequeño incidente, me alegro de verlo bien. Pero la verdad que lo disfruto ver que esté bien, señor Fernández.
3: Bueno, muchas gracias, pastor. Y muy bien, porque bueno, podemos también aprender las escrituras, pastor. Creo que es una bendición. Saber que la advertencia que Dios nos da es siempre pensando justamente en la otra persona, ¿no? Porque uno, era algo que pensaba, pastor, en esto, y mientras usted lo enseñaba, que claro, uno siempre en el tiempo final, cada vez que se habló en el tiempo final, uno pensaba en sí mismo, ¿no? En qué es lo que uno estaba haciendo, en cómo... cuánto estamos cuidándonos y demás, y está bien, y es parte de lo nuestro, ¿no? Pero pensaba también cómo específicamente este mensaje también nos lleva a pensar que en el tiempo final también tenemos que procurar cuidar de la otra persona, ¿no? Y quizás yo tenía esa lectura, pastor, de decir, bueno, cómo en el tiempo final uno tenía que preocuparse por sí mismo, cómo está espiritualmente, y reitero, y es lo correcto, y es lo que tenemos que hacer, pero quizás no lo pensábamos cuánto teníamos que estar pendiente de nuestro prójimo, y que muchas veces lo pasamos por alto, y creo que rescato eso, pastor, creo que es una advertencia, porque lo que uno menos piensa en sí mismo, lo que uno no piensa en otro, sino en sí mismo, ¿no? Y creo que esto también está bueno aprenderlo, ¿no?
0: Totalmente, estamos advertidos a pensar también en los demás. Y cuando pensamos en lo demás, no le demos un parche, tratemos de solucionar un poco en todo. Por eso desarrollarse va a ser muy importante en todos los campos. Y bueno, creo que dependerá mucho de uno. Señor Ruiz, conclusión de este día.
4: Bueno, pastor, la verdad que es una realidad que muchas cosas hemos vivido y hemos pasado por no prestar atención a las advertencias de Dios. Es verdad que somos muy necios, somos muy tercos. Y bueno, y cómo estamos, y por la gracia de Dios hemos seguido adelante, creo que por el amor de Él, y no porque le hemos prestado atención a Dios. Así que creo que es un llamado de atención muy necesario para nuestras vidas, para que realmente pensemos en las cosas que nosotros debemos mejorar para Dios, que debemos cambiar, para dejar de vivir malas consecuencias por ignorar estas advertencias de Dios. Dios nos advierte de todas las cosas que van a venir, de todas las cosas que debemos y no debemos hacer. Ojalá que nos sirva a nosotros para no seguir viviendo malas consecuencias.

0: hacer lo que quiero y obviar estas advertencias que Dios nos hace, que nos da Dios, ¿no? Sobre todo en estos tiempos que bueno, son difíciles y muy confusos, como dijo usted, pastor, que hay muchas cosas que se dicen que se hacen para una cosa, pero terminan dañándonos por otra, ¿no? Así que como personas adultas, ¿no? Deberíamos tomar las advertencias como cuando un padre le dice a un hijo, no jugues con ese cuchillo porque te vas a cortar, ¿no?
1: Totalmente. La libertad, señor Chara, hoy se usa, ¿sabe para qué se usa? Para hacer lo que deseamos, lo que queremos, olvidándonos que nos convertimos esclavos de nuestros deseos. Hoy la libertad, soy libre, se usa la libertad para hacernos esclavos de nuestros propios deseos. No hizo el hombre lo que quiso, lo que quiere. ¿Y de qué se ha hecho esclavo? ¿De otro hombre? No, sino de lo que quiere, de lo que desea. Ese es el gran problema. Lamentablemente, la verdadera libertad es aquella persona que es libre de lo que desea y de lo que quiere. Señor Daniel Rivera, conclusión y despedida.
2: Bueno, pastor, la verdad que ha sido un gran programa y la verdad que es un gran tema y uno piensa que Dios nos ayude, ¿no? A no quedarnos en esa postura. Cuando nos advierten, evidentemente siempre se espera que aquella persona que es advertida que cambie de postura, simple, necia, relajada y demás. Y bueno, que Dios nos ayude a que podamos estar atentos, que nuestra guardia cambie, evidentemente nuestra postura cambie y podamos comenzar a mirarlo ya de esa forma, de esa manera, sabiendo que es una advertencia para este tiempo final. Estamos a segundos, minutos, días, años, no lo sabemos, ¿no? Pero puede pasar en el próximo segundo y bueno, la advertencia hasta ahora creo que es una cuestión de nosotros, de poder estar atentos y atender hasta tener la humildad o ser prudente, ¿no? De atender la advertencia y poder reaccionar como corresponde, ¿no? Y bueno, ponernos en carrera, ¿no?
1: Totalmente. Yo creo que aprendí hoy cuando se me habla de advertencia, clavo los frenos como sea y como pueda, porque ya no quiero comerme como me he comido tanto en la vida. Todo por no prestarle atención a la advertencia. Más la Biblia, que parecen esas señales que ustedes pusieron en pantalla. Bueno, la Biblia está llena de señales de advertencia. Esto no, mira que esto no, mira que a esto sí, mira que esto no. Está lleno. Parece que la Biblia fuera una Biblia llena de señales que te están advirtiendo y te volvés loco. Pero bueno, así es. Señores, hemos llegado a la parte final, abuelo, abuela. Espero que haya sido productivo para usted. Espero que haya sido razonable para usted. Espero que hayamos sumado. Y si no, esperamos crecer. Siempre decimos, porque nuestro anhelo es crecer para poder desarrollar su vida y para poder ayudarlo de alguna manera. Así que bueno, que Dios le bendiga un montón. Vamos a orar por todas las peticiones y nos vamos yendo. Día martes, trabajo en el Instituto de Música. Trabajan acá más de 360 personas son. A veces digo, wow, trabajando el día martes, que la cámara, que el cable, que el sonido, que la luz, que acá, que allá, que por acá, que por acá, que por el otro, que el que ayuda con el cable, que el músico, que el que canta, que el que toca, que el coreuta, el que está aprendiendo canto. Digo, wow, wow, y yo me siento parte de ese gran cuerpo. Yo debo ser el pelo, no sé, una cosita por ahí debo ser, pero tanta gente. Sí, sí, abuelo, para que usted reciba el mensaje el día sábado, lo reciba en su casa. El canto lo recibe en su casa. Muchísima gente trabajando. Oramos. Precioso Padre, te doy gracias por este día, por habernos impartido la bendición de hoy gozar, disfrutar del día maravilloso. Señor, te presentamos la vida de cada una de estas personas que llamaron, Señor, en el nombre glorioso de Jesús. Declaro sobre esas personas que llamaron que sean sanos, libres de toda dolencia y de toda enfermedad, de las dificultades, de los inconvenientes. Por tus llagas fueron curados y sanados, y lo declaro sano y libre de todo mal. También, Padre, te ruego por aquellos que están oprimidos en la depresión, desánimo, desaliento, el juego.

0: La sal, curanderismo, masonería, alcohol, droga. Dios, en el nombre de Jesús, rompemos esas cadenas, desatamos esa atadura, abrimos esa celda y te declaramos libre en el precioso nombre de Jesucristo. Ahora eres libre, sin importar cualquiera que haya sido tu petición, Él te libera, Él te sana. Rogamos también por la iglesia, Jesús te ama, por la iglesia de Mendoza, de Argentina y del mundo, pero por sobre todo tu amada nación de Israel, Señor. Ayúdanos en este tiempo a perseverar en tu palabra, Señor amado. ¿Cuántas gracias te damos, Señor, en tu misericordia? Tú eres el que nos ayuda y en ese nombre confiado que tu Santo Espíritu nos guiará a toda verdad y justicia, esperamos siempre de ti, Dios. Tus advertencias fueron claras desde el mismo huerto del Edén para que tomáramos en cuenta tus consejos y tu palabra. Que tal bendición venga en el glorioso nombre de Jesucristo, tu Hijo. Te pedimos tal bendición. Amén y amén. Dígame amén. Si usted lo ha recibido, dígame amén.
1: Amén.
0: Bueno, más o menos. El periodo le hizo mal, me parece.
1: No,
0: que
1: no.
0: Hay una cosita ahí que no encajó. Mire que los pibes vienen, los de 4, 5, 6, vienen con todo, ¿eh? Vienen con todo, ¿eh? Y hay uno que ya me reconoció, me dijo, ah, usted que nos desafía. Y le digo, y aquí estoy, le digo, tengo 60, pero soy un hueso duro de roer, les digo. Y ahí estamos dándonos firme y no me van a defraudar, muchachos, no dejen de practicar. No, porque en algún momento nos van a dar la oportunidad y tenemos que mostrar. Pero estos muchachos pasaron por alto las peticiones y los saludos. Pero ya oramos, listo. Vamos con los saludos nada más.
1: Muy bien.
0: Ya hemos orado por ellos, así que vamos con los saludos para no dejar en el aire. Dios, abuelo, lo que nos pasa por comernos el tiempo, la advertencia y todo, no, esto es cosa seria. Lo vamos a arreglar rápidamente, esto no puede quedar así. Vamos con las peticiones de saludos.
2: Bueno, muy bien, pastor, tenemos acá algunas peticiones que han llegado también. Bueno, peticiones como para oración para sanidad de Abel Margarita. También por Rosa Leiva, por Trámites, por Maximiliano, por Gustavo, por Adicciones, por Lautaro, Marisela, Ana, David y Nicolás, por la sanidad de mis huesos, hernia de disco y artrosis. Soy Víctor de Ciudad. Bendiciones a toda la familia pastoral. Bueno, tenemos por acá también un audio, un pedido de oración.
3: Hola, buen día, JTA. Bendiciones para todos, para los pastores, para el equipo. Quería pedir oración por mi familia y bueno, y decirle que la reunión del día sábado fue muy linda y que todas las reuniones, me llamo Martín y es la sexta, va a ser la sexta reunión que yo voy y es muy, muy bonita. Gracias a Dios. Es hermosa y gracias a Dios he podido salir adelante con muchas cosas.
2: Muy bien. Muy bien, ahí tenemos el audio. Buenos días, pastor, pido oración por trabajo, los escucho por la radio, soy Enrique, que Dios lo bendiga. Buen día, quería hacerle una pregunta al pastor. Es como una inquietud. Escuchar permanente la radio. Bueno, quería hacerle una consulta. Ando bien. Después es como que algo me enoja y no sé el por qué, pastor. Desde que acepté a Cristo en mi vida siento mucha rabia. Es algo que no me deja estar. No sé. Esa era mi pregunta, pastor. Muchas gracias.
0: Simplemente lo que siente es el impulso de sus emociones o su deseo de su carne, que el enemigo lo usa para tener una reacción mala, equivocada. Pero póngale stop. Cada vez que siente ese impulso, dígale, esto no proviene de Dios. Y tome la escritura, léala y proclame una promesa y dele lugar a Dios. Simplemente le pasa eso.
2: Muy bien, pido oración por Sebastián Iracheta, por Ezequiel, Romina, Daniel, Gabriela, Marisa, Juan, Nancy, en todas las direcciones. Gracias y gloria a Dios y honra a Dios. Bueno, buenos días, saludos. Bueno, quiero pedir oración para que Dios esté obrando en la vida de mi compañera Liliana por un problema en el pulmón derecho y que Dios esté haciendo toda la obra en los pulmones y saque todo lo que no sea de Dios en su cuerpo. Saludos cordiales, Gabriel y Liliana. Bueno, pastor, yo tengo un hermano que se llama Esteban. Él está perdido. ¿Cómo estuve yo? Reconozco lo que fui, pero decidí aceptar a Cristo en mi vida y todo me está yendo para bien. A mi hermano le hablo y me dice, si vos eras esto y aquello, y lo que quiero que vuelva, pero me trata como quiere. Pastor, ¿qué tengo que hacer en esa circunstancia? Gracias.
0: No, yo creo que ya es hora que deje de hablar a su hermano, ya conoce a Dios, ya sabe todo. Es hora de empezar a hacer. Su conducta y su forma de vida, su ejemplo, va a golpear mucho más que lo que le ha dicho. Ya no es hora de decirle nada, porque si no, él encuentra un perfecto terreno para contraatacarlo con palabras. Es momento de que usted simplemente mantenga silencio y con su conducta, con sus hechos, le predique de otra manera. Cambie el mensaje, del mensaje hablado al mensaje práctico.
2: Muy bien, un audio.
1: Hola, buen día, iglesia. Que Dios siga prosperando tu día, cada día, tus días, pastor. Lo quiero, pastor. Lo estoy escuchando, pastor. Y, ay, como dice usted, los frutos los conocerán. Uno lee, pastor, yo casi todas las prédicas los vuelvo a releer y me conmueve tanto que Dios dice que está a la puerta y qué hemos hecho, como decía nuestra amada pastora el sábado, pastor, de la casa, del cimiento, cómo podemos ser buenos padres si tenemos un buen padre que nos dio su ejemplo, porque no podemos seguir su ejemplo, caminar, no desmayar y estar firme en su palabra. La verdad que es como dice pastor, que estos tiempos son difíciles, los que van a venir, que los hijos, la madre, la suegra contra la nuera contra la suegra, ¿no? Y uno lo ve permanentemente, pastor, y uno camina y mira allá y mira para el costado que vea, pastor. Ve tanta maldad. Y qué cimiento dice Dios que tenemos, ¿no? Lo bueno, lo malo, la idolatría. Y la verdad que es un suspiro el caminar, pastor. Pero bueno, Dios es bueno. Dios es bueno y es bueno, pastor. Y es tan bueno, pastor, que hablaría tanto de tan bueno que es, pastor. Gracias por su palabra, gracias mi amada pastora por recordarme que mi casa es mi hogar, mi templo, así como mi corazón y ir a la iglesia. Gracias pastor, muchas gracias pastora, un abrazo grandote del corazón eterno pastor.
0: Bueno, le enviamos a Mónica un abrazo eterno para ella, aparte de toda mi familia, que Dios la bendiga mucho. Adelante chicos.
4: Muy buenos días, bendiciones, muy hermoso el programa. Quería felicitarlos a todos y muy hermoso estar escuchando al pastor. Quería pedir oración por Miriam Palacio en todas las áreas, que se le perdió, es un decir, ¿no? Se le desapareció la riñonera con toda su documentación. Estaba pasando por problemas en todas las áreas, económicamente también porque prestó la tarjeta, prestó su firma y nadie pagó, y encima se le perdieron toda la documentación, así que Gracias, y también pido oración por, ¿cómo se llama? Por Blanca, que era una chica que también necesita y vendía café, y fue a la inspección el viernes y la sacó, y sin embargo hoy día están todos trabajando menos ella, siendo que ella paga y tiene el permiso. Así que bueno, que sea la voluntad del Señor, que quizás le esté esperando algo mucho mejor que eso. Bueno, y por Ariel Brizuela, que se fue a buscar leña y se ha quebrado la canilla, y por su mamá, hermanos, y por Miriam, hijos y nietos. En el nombre de Jesús, muy hermoso programa, lo estoy escuchando, muy hermosa la palabra, estoy anotando para leer todo entero lo que él está diciendo. Muchísimas gracias, que Dios los guarde y los bendiga a todos. Hermoso programa.
2: Muy bien, bueno, tenemos más mensajes por acá. Dice: buenos días, bendiciones, pastor, le quería agradecer a Dios, a usted, por orar por un pequeño que tiene 8 años con cáncer, estaba en el hospital, bueno, ya le dieron el alta. Bueno, pido oración también por Sandra, su familiar tiene arterias tapadas en su corazón y un soplo grande y úlceras en las piernas. Bueno, muchas gracias, pastor. Bueno, buenos días, pastor, pido oración por problemas de cervical, por mareos y también por mucho dolor de cabeza. Soy Raquel Castro. Tenemos otro audio.
5: Muy buenas tardes, Dios les bendiga mucho. Un abrazo eterno para toda la JTA. Buenas tardes, chicos. Hola, pastor. Casi nos deja fuera, pastor. ¿Qué pasó ahí? Gracias a Dios que están los chicos ahí. Pastor, y de la advertencia, porque Dios siempre nos advierte. Pero es bien preciso la advertencia, si bien no importan las fechas, pero él es bien preciso, porque, por ejemplo, usted leía en Mateo, ¿no? 24, y decía, cuando hablaba de las guerras, los rumores de guerra, las pestes, las hambrunas, esos serán los principios, dice, y será el principio del fin, ¿no es cierto? Y después en Mateo 24, 14, creo que, dice, y este evangelio será anunciado por todo el mundo, y entonces será el fin. ¡Wow! Tremenda advertencia, pastor. Porque es algo que estamos viviendo hoy en día. Que el evangelio se anuncia por todo el mundo y de todas las formas conocidas. Ya no hay innovaciones en eso. Se anuncia en las iglesias, en las plazas, en las calles, en las cárceles, en los hospitales, en las redes, en la televisión. Inclusive se anuncia de manera correcta, de manera incorrecta, de todas las religiones. Todo el mundo tiene el evangelio. De todas formas, todos tienen razón, todos. Ni hablar, pastor, la sana doctrina. Lo impresionante cómo se está también, gracias a las redes, inclusive ahora la inteligencia artificial, que hace su aporte para que esta advertencia de Dios se cumpla. Dice, y cuando este evangelio sea anunciado por todo el mundo, entonces será el fin. ¡Wow, pastor! Qué preciso que es el Señor, porque si bien Él... No, o podríamos decir, pastor, es preciso, porque si bien no nos da un día, una hora, como nos gustaría a todos, sí es bien preciso en cuanto a cómo será el principio, cómo será el fin, lo que va a suceder, lo que va a pasar con las personas. Todo, todo es impresionante, no podemos ser tan cabezones. Muchas bendiciones, shalom.
0: Pero claro que sí, amado Claudio, por supuesto, claro que sí, claro que sí. Es una bendición cada día de poder entender que no podemos pasar por alto las advertencias. Continuamos, chicos.
2: Muy bien. Pastor, que Dios lo bendiga muchísimo. Pastor, quería hacer una consulta. ¿Qué concepto tiene hoy la Iglesia sobre la identidad de género y la infidelidad en un matrimonio? ¿Cuál debe ser el correcto concepto según las Escrituras, pastor? Muchas gracias.
0: Bueno, sería un tema larguísimo para hablar. El concepto correcto según Dios o la Escritura es que Dios creó al hombre y a la mujer. O sea que el matrimonio es una creación de Dios, es un pacto que se hace con Dios y por lo tanto quien lo rompa tendrá sus consecuencias. Así que no al divorcio. En segundo lugar, ¿cuál debe ser el concepto con la identidad de género? Lamentablemente es el hombre quien perdió su identidad. El hombre debe ser hombre, varón, y la mujer debe ser mujer. Y lamentablemente no es Dios quien pierde la identidad, sino que de acuerdo a la Escritura dice el hombre es hombre y la mujer es mujer. No hay manera de cambiar eso. Eso no hay forma de cambiar. De acuerdo a lo que dice Dios, por más que hagamos lo que hagamos, tengamos una ideología, un pensamiento, o podamos hacer nuestro cuerpo alguna cosa, no hay forma de cambiar eso. Genéticamente, el hombre es hombre, la mujer es mujer. O sea que no hay forma de cambiar eso. Se puede cambiar el pensamiento de una persona, se puede cambiar algunas cosas, pero no hay forma de cambiar la genética.
2: Muy bien. Buenos días, Pastor. Siempre, bueno, pedir oración y que Dios esté obrando en la vida de un compañero, de mi compañera Liliana, por un problema en el pulmón derecho, para que Dios esté haciendo toda la obra en los pulmones y saque todo lo que sea, todo lo que no sea de Dios en su cuerpo. Saludos cordiales, atentamente, Gabriel y Liliana. Quería pedir oración por mi mamá porque la van a operar. Bendiciones, pido oración por un trabajo de la construcción que mi esposo hizo y no se lo han pagado ya hace un mes. Y también pido por la salud de mi esposo. Bendiciones, Pastor, pido oración para porque necesito madurez, Pastor. Hay muchas luchas en mi vida. Aquí es una lucha constante con mi vida, Pastor. Me casé, Pastor, una persona que pensé que sería de mi apoyo, mi ayuda, mi compañero, y en verdad no veo nada. Cada día es caer más con esta persona. Encima de cayó, Pastor, lo de congregarnos en su iglesia, no en mi iglesia tampoco. Entonces ahora, Pastor, ¿qué se hace? La verdad, la conducta de esta persona me supera. Sufro de mil enfermedades y problemas y no sé, sigo como puedo. Pero hay veces que pienso que si yo fui la culpable o qué es lo que pasó. ¿Qué se hace, Pastor? Soy Lilian Analía de Guaymallén.
0: Muy simple, hermana. Seguramente Dios le dio todas las advertencias, pero a veces no tomamos en cuenta eso. Pero una vez que ya estamos en la situación, lo que corresponde es arrepentirnos y después enfocarnos en lo que vamos a hacer, las decisiones que vamos a tomar a futuro. No se tiene que enfocar ya en su esposo, ¿por qué? Porque él ha tomado su propia decisión y su propio enfoque de la vida. Usted se tiene que enfocar en Dios y en lo que va a hacer para Dios. Y Dios la va a librar y la va a sacar adelante.
2: Muy bien.
6: Pastor, hola radio, Dios me los bendiga. Bueno, en esta hora quería pedir oración por Marcela Rengifo, mi esposa, que la operan mañana miércoles, la están operando de hernia de disco, y bueno, quería pedir oración. Muchas gracias y que Dios me los bendiga.
2: Bueno, tenemos más por acá. Pastor, bendiciones. Tengo una consulta. ¿Cómo debo lidiar con los problemas matrimoniales de mis padres? Aunque ambos son cristianos, mi padre tiene el corazón duro, no quiere dialogar, no quiere pedir perdón. Mi madre tiene pensamiento de cosas que no suceden, irracionales, y que todos están en su contra. Y ella es ciega, por lo que no puede ver la realidad de lo que sucede. Le intento explicar y no me cree porque piensa que estoy en su contra. Como hija es difícil porque el ambiente es tenso en casa. Oro y hablo con ellos, pero no sé qué más hacer, Pastor.
0: Muy bien. Primero que nada, debe aprender algo que es muy importante. Ellos son adultos. Lo que más puedes hacer como hija es orar por ellos. Ya está, el consejo ya se lo diste una y otra vez. Ahora tenés que tratar de vivir una vida de acuerdo a la Escritura y confiar en que Dios tendrá misericordia. No te entrometas en nada, porque lamentablemente solo va a ser para confrontar y para desalentarte y desanimarte. Simplemente como hija, ora mucho por él, la satisfacción de haberlo aconsejado, de haberle dicho, y bueno, nada más que confiar en Dios, que Dios tenga compasión alguna vez. Es el dolor que lleva un hijo por ver a sus padres en ese estado, pero no puede hacer mucho, pero Dios te va a fortalecer.
2: Muy bien. Bueno, un audio más.
4: Disculpen, quería hacer una pregunta al pastor. ¿Qué significa toma de territorio? Cuando viene una iglesia a tomar territorio y clavan una estaca. Quisiera saber, por favor, si me puede contestar el pastor.
0: No, bíblicamente no hay una cosa que clava una estaca, no. No hay ninguna cuestión de esa en la Escritura. Cuando se toma un territorio es cuando Dios te lo ha entregado, ¿me entiendes? Territorio espiritual, como quieras llamarlo, cuando Dios nos lo ha entregado. Y cuando Dios nos lo entrega un lugar, Él también nos da sus condiciones, como le dio a Israel, cuál debe ser la conducta de Israel en ese territorio que Dios nos ha dado. En Cristo Jesús Dios nos da una nueva vida, es el territorio que tenemos que conquistar, dejar lo viejo para empezar a establecer. Respecto a lo que ha hecho una iglesia, ha hecho, es una cuestión personal o denominacional de esa iglesia. Nosotros ahí no damos opinión, solamente sobre la Escritura.
2: Muy bien, pastor. Bueno, pido oración por Julio Simón, que el Señor lo bendiga. Bueno, muchas gracias. Bendiciones, pastor. Pido oración por la sanidad de mi disfagia, por miopatía, porque... para que Dios esté obrando en los médicos, estoy yendo a la guardia. Bueno, muchas gracias, pastor. Bueno, Dani, pasamos por ahí.
7: Bueno, muy bien. Sí, tenemos algunos mensajes que nos han ido llegando. Tenemos a Zulma, que deja saludos para el pastor. Bienvenido, qué alegría volver a escucharlo. Pastor, muchas gracias por cuidar a tu siervo, dice por aquí. Sandra dice, shalom, bendiciones para usted, pastor. Lorena Rojas, buenos días, bendiciones para todos. Gracias por explicarnos la palabra, que Dios se lo bendiga. Desde Buenos Aires, saludos. Eve Ventura dice, shalom, pastor, Dios lo bendiga. Sandra también deja saludos, tal cual como decían, dice, Dios siempre nos advierte mucho antes de todo. Agradecida a mi creador por dos noticias buenas que me pasaron hoy. Le pido oración por mi salud en general. Gracias, pastor, que Dios lo bendiga. Lo escucho desde mi casa. Abrazo eterno. Tenemos a Víctor, que deja saludos por aquí para la familia pastoral. Bendiciones eternas también a toda la JTA. Dionisio también deja saludos. Víctor deja pedidos de oración por su nieto, también por su hija, por liberación, por dolores en el ciático, artrosis, por liberación física, fortaleza espiritual. Tenemos a José que dice, pastor, me quito el sombrero, la verdad que es uno de los pocos pastores que respeto, dice, y sigo. Víctor dice por acá, que Dios lo bendiga, sanidad por mi madre Josefa en su inflamación de varices, cataratas en los ojos. Oración también por sanidad por mi nieta Ámbar. Por sus padres, Martín y Paola, por liberación física, por glaucoma, por un ACV, por tiroides. Bueno, saludos y bendiciones a la familia pastoral. Alicia deja saludos también. Shalom, mis hermanos, que Dios los bendiga. Alberto dice, buenos días. El pastor tendría que ser escuchado a nivel mundial, dice. Todo lo que dice es 1000% verdad. Bendiciones, soy Alberto García. Pastor, que Dios lo bendiga. Damaris dice por aquí, amén, pastor, tiene sabiduría divina de lo alto. Es bueno pedir sabiduría en oración para poder saber caminar aquí en la tierra. Zacarías deja saludos, shalom. Olga también deja saludos para el pastor. Zulma Lourdes, Zulma también otro mensaje. Damaris también deja saludos. Víctor también agrega por aquí, gloria a Dios, Santo Poderoso de Israel. Romina dice saludos, shalom, pastor, que Dios lo bendiga. Pido oración por mi familia, la familia Rojas, Erazo. Víctor deja saludos también. Sandra dice, Dios lo bendiga, soy de Venezuela y pido oración de sanidad por la esposa de mi primo, que le detectaron cáncer de mamas. Ella se llama Jetsi Valero. Y ese es el último mensaje, estaríamos al día por aquí.
2: Bueno, hemos completado todos los mensajes, pastor, hasta este momento.
0: Bueno, muy bien. Entonces hemos llegado a la parte final. Ya hemos orado por todas estas personas. Confía en que Dios va a obrar en la vida y va a hacer un milagro en cada una de estas personas de acuerdo a las peticiones. Porque Dios es misericordioso. Lo que sí les digo, cuando haga el milagro Dios, no es para que sigas de la misma forma ni en tu misma forma de pensar o vivir, sino para que le sigas y le sirvas y pongas por obra su palabra. Ese es el propósito. Dios no tiene un propósito de hacer milagros y maravillas para que uno continúe en la suya, sino para que le sigamos y le sirvamos a Él. Así que, señores, hemos llegado a la parte final. Ya nos hemos despedido. Los muchachos ya dieron su opinión, ya dieron sus conclusiones. Bueno, señora, señor, ¿qué tenemos que hacer? Cuando veamos un cartel y nos advierta y nos diga camino resbaladizo, bueno, veamos si tenemos cadena. Cuando diga camino sin uso, bueno, vamos a empezar. Camino sin... trocha angosta, bueno, o sea que prestemos atención, clavemos. Hoy a mi edad ya empiezo a clavar los frenos por todos lados, porque ya la experiencia dice que cuando, el dicho dice, ¿no? Cuando uno ve la vaca, cuando se quema muchas veces con leche, ve la vaca y empieza a llorar. Bueno, que nos sirva y nos ayude, ¿eh? Para no volvernos a tropezar con nada. Sí. Tenemos una vaca que nos quemamos tantas sí. veces con leche y dice, ¡ah! Mayor. No, ya está, ya, alto ahí, con lo que fuera, con lo que fuera. Las advertencias, los muchachos siguen torturando, abuelo, ¿eh? Mire, este se la agarraron conmigo y dije, siguen torturando, stop aquí, stop acá, esto alto aquí, alto allá, esto. Y sacaron los que tienen color amarillo, después tienen los que tienen color rojo, y empiezan a sacar a los muchachos por ahí. Bueno, tantas veces nos hemos pasado en la vida por alto. ¡Oh! Sacan, acá sacan todos los azules, mire, los azules y blancos, mire acá, todas estas cosas. Lo único que yo alguna vez tomaba en cuenta en una ruta, ¿sabe qué es lo que era? Ahora no, pero antes sí. Antes se había una estación de servicio por ahí, para ir al baño, nada más. El resto nada. Bueno, pero ahora aprendí que debo tomar todas las precauciones, ¿eh? ¿Ah? Entonces, esa es una bendición. Señores, nos vamos yendo. Que la paz de Dios esté en su corazón y que Dios nos ayude a cada uno a prestarle mucha atención y no pasar por algo las advertencias de Dios. ¿Veremos? Seguramente vamos a ver 24. Ahí se quedó con la pica el señor Chara diciendo, no va a hablar el pastor del final de los tiempos. Vamos a dejar algo para el jueves. Vamos a ver cómo va a ser el comportamiento de la gente, la conducta de las personas, cómo va a ser la hambruna, cómo va a ser eso. ¿La hambruna es porque no se produce o porque hay inflación? Bueno, esa cosita la vamos a ver el próximo jueves. Señores, nos vamos yendo. Que la paz de Dios esté en su corazón abundantemente. Le dejo un temita ahí para que usted más o menos la camine, es un temita muy especial. No sé si lo tendrán ahí, no creo, no sé. Pero bueno, le iba a poner Más Allá del Sol. Pero me parece que no sé si lo tendrán. Pero si no lo tienen, no importa. Ponemos otro temita ahí y le vamos a poner un tema folclórico, Identidad. No la pierda jamás. Somos sus hijos y pase lo que pase, venga lo que venga, seguiremos siendo sus hijos. Shalom, será hasta otra oportunidad.

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Bueno, amigos, ¿cómo están? Bienvenidos a esta linda tarde de día martes. Ahí estamos, epa, ¿qué íbamos a decir? Lunes, ¿no? Ya medio perdido, ¿viste? Yo esta mañana pensaba, ya es martes. Epa, ¿en qué momento? Pará, ya estamos a martes, por favor. Bueno, hermoso día que Dios nos ha regalado. Y felices de reencontrarnos con ustedes por este fin de semana XL que hemos tenido ahí, ¿no? Extendido, entonces. Un fin de semana extendido, un fin de semana impecable, podríamos decir. Un fin de semana, ¿qué podemos decir? No, o sea, podemos decir un montón de cosas, a eso me refiero. Que viste que a veces no, en realidad es así, nos pasa. Y más cuando tenemos que describir nuestro fin de semana aquí en la JTA, no te alcanzan las palabras. Las palabras, que está bueno, sí, poder hacerlo, poder expresarlo, pero de verdad, ¿qué más podemos decir si nada? Decirte que la pasamos bomba. Cada fin de semana es indescriptible, como dice acá el tema, ¿no? Es indescriptible, no lo podemos describir. No podemos, bueno, sí podemos, pero nunca alcanzaríamos a dimensionar todo lo que vivimos cada fin de semana. Bueno, bienvenidos primeramente, ahí el abrazo eterno, los abrazamos en esta cálida tarde, cálida tarde, medio calor, yo no sé si me he abrigado, me parece mucho, me parece que me empecé a sacar las capas, ¿viste? Me he empezado a sacar capas. Pero sí, medio calorcito, así que como que el calorcito, ¿viste? Como que empezó a picar el solcito de la tarde, el solcito de la siesta, linda siestita, que, bueno, que el que se puede dar una siestita, bien, capaz no durmiendo, pero ahí, sentadito bajo el sol, ¿no? Te corre, me parece ahora el solcito, está como calurosito. Bueno, pero arrancando en esta semana ya, primer día hábil, claro, ayer fue feriado, 25 de mayo, feliz día de la patria, por cierto, no estuvimos ayer, pero seguramente allí cada uno estuvo en su casa o trabajando o haciendo algo, porque viste que siempre se trabaja, es como siempre lo decimos. Aún te quedes en casa se trabaja y se trabaja más todavía, ¿o no? A veces uno no cree, pero no, caballero, los caballeros especialmente, ¿no? Que a veces dicen, ay, voy a descansar, ay, me tocó feriado, dicen los hombres. Llegan a la casa y, ¿qué pasa, mujeres? Clávame esto, arreglame la silla, arreglame, píntame acá, píntame, acórtame el pasto. Bueno, pobres caballeros, hay hombres que están ahí a full, los tenemos a full. Bueno, no, pero está bien eso, porque igual nunca hay que dejar de trabajar, nunca hay que dejar de producir. Aún a pesar del feriado, uno tiene que estar ahí siempre produciendo, haciendo, especialmente haciendo y produciendo en lo espiritual, que eso es lo más importante, esa es la parte primaria, primordial. Pero bueno, como decíamos, venimos un gran fin de semana, señores, qué lindo. Bueno, espero que lo hayan disfrutado, que hayan descansado, los que han podido, los que les tocó trabajar también, que han disfrutado allí también su trabajo, hacer lo que les toca hacer. Y bueno, y nada, de acá arrancar una semana más cortita, porque de verdad se acorta, seguramente los chicos ayer en casa, claro, chochos felices ahí, no tuvieron clases, así que bueno, hoy retomaron allí sus clases y demás, así que bueno, cortita semana se nos va volando, por eso te decía que esta mañana pensaba, ya es martes, pará, ¿en qué momento? Bueno, así de rápido se nos va y se nos está despidiendo en mayo también, esa es la otra. Se nos va despidiendo este quinto mes, Dios mío, qué increíble, pero bueno, así estamos, damas y caballeros, es despidiendo el quinto mes del año para meternos en el sexto, en la mitad, para meternos ahí al ombligo del 2026 prácticamente, así que a meternos en el mes del mundial también, yo sé que eso va a ser una característica muy importante seguramente, bueno, y nada, y seguramente muchas otras cosas que irán a suceder, porque de verdad que cada mes trae lo suyo. Este ha sido el mes de la patria, como se dice, ¿no? Nuestro mes de la patria. Así que, bueno, feliz día, como decíamos ayer, fue nuestro día aquí en la Argentina. Así que, bueno, celebrando y conmemorando una vez más nuestra patria, nuestra Argentina, nuestra tierra bendita, por cierto. Así que agradecidos a Dios por el lugar donde estamos, agradecidos a Dios por el lugar donde Dios nos ha puesto y bendecir a nuestro país, que de verdad es muy loco, pero de verdad que es así. El otro día escuchaba un... lo comentaba en casa un poquito, ¿no? Porque escuchaba un informe que decían, qué loco, ¿no? Muchos que piensan irse, ¿no? Mirá vos qué mal conceptos que muchas veces tenemos. Muchos que piensan irse de la Argentina porque, no sé, porque reniegan de su país y qué sé yo y todo lo que pasa. Y otros que lo miran con ojos de amor. Y cuando digo otros me refiero a los de afuera. A ver, bueno, es que siempre se dijo y es así. A veces los de afuera valieron más que los propios, o no pasa eso.
los de afuera terminan valorando y amando más lo que nosotros, que somos los propios locales, los de acá, los propios nacidos, no nacidos, adoptados, como sea, pero que vivimos aquí en esta tierra, no valoramos la importancia de vivir en un país tan bendecido, tan productivo. Tienen sus problemas, como todos, como las casas, como los hogares. Viste, cada hogar es un mundo que tiene sus problemas, sus cosas, pero es tu familia. Pues es mi familia. Tendrá mil defectos, pero es mi familia. Bueno, en este caso tendremos miles de defectos, pero es mi país, es mi tierra, señores. Y escuchaba esto que decían algunos especialistas, decían, hay gente que desde afuera está mirando con ojo, que no es novedad lo que estoy contando, no es la primera vez. Pero que esto que se ha incrementado, ¿por qué? Porque había una explicación en todo esto. Dicen que Argentina, como es uno de los países más alejados de, hablando territorialmente y geográficamente, es uno de los países más alejados de países en conflicto, en guerra, que eso vamos a hablar mucho esta semana, creo que es un tema, bueno, no me quiero adelantar, pero es un temazo el que tenemos para charlar y demás. Y bueno, de tantos conflictos que hay en el mundo, dicen que Argentina, es más, está comprobado, no sé, cuestiones de estudios que hacen, que sea geológico, no sé, geográficos y demás, que Argentina será un país que va a estar más, en cierto modo, no es que vamos a estar libre al 100%, pero como que en cierto modo Argentina está como fuera del radar de lo que sería el peligro de alguna guerra que se pueda armar, no voy a decir la tercera guerra, pero sí, la tercera guerra mundial, pero sí una guerra tal vez un poco más masiva, o de problemas de ataques o terroristas. Bueno, no sé, hay un montón de puntos que se van examinando, que no los recuerdo ahora todos, pero que detallaba eso y que decía Argentina, al estar tan alejado del resto de los países en conflicto, es como un país de refugio. A eso lo llaman. Argentina es un país de refugio, dice. Y me llama la atención, digo, qué loco, algunos que se quieren ir y otros que quieren venir. En realidad hay gente que quiere venir desde de Europa o de otros continentes a refugiarse a la Argentina. Quieren encontrar en la Argentina un hogar. Ese hogar, esa arca, como decía la pastora, ella me dio pie porque justamente tuvimos un fin de semana donde, bueno, la pastora nos enseñaba que esto pasó el día domingo. De domingo tuvimos ahí un excelente servicio, obviamente, aquí en la JTA, que bueno, la verdad que lo pudimos disfrutar. Por eso decimos, venimos de un fin de semana que... ¿Cómo describirlo, señores? ¿Cómo podemos describir este fin de semana? ¿Cómo podemos decirles que vivimos un fin de semana? Sí, lo vivimos a full, lo vivimos ahí en familia, aprendiendo, absorbiendo lo que Dios tiene para enseñarnos, para darnos, para guiarnos, para enseñarnos, para sacarnos de nuestra ignorancia, porque es así, uno cuando viene acá a la JT aprende y sale un poquito más de la ignorancia y nos transformamos un poquito más en mejores personas, si es que obedecemos, por supuesto, si lo llevamos a la práctica, si no, queda como obsoleta la cosa. Pero, y ya que estábamos en el tema y que digo, la pastora decía esto y porque tuvimos el día, estamos viendo imágenes de lo que fue el domingo, ¿no? Domingo por la mañana, excelente, dos servicios impresionantes ahí en las dos casas al Eterno. Y por supuesto nos traía el mensaje de la pastora Esther, ¿sí? Pastora principal de la JTA, que nos enseñaba acerca de preservar. Y una frase que ella dijo muy bonita, o fue uno de los puntos, que decía, mi arca, mi hogar, porque hacía referencia a la historia de Noé. Y demás, entonces hablaba de cómo debemos, bueno, el mensaje fue muy apuntado, obviamente, al cuidado de la familia, al cuidado de la casa, del hogar. Pero esto, si lo amplias, por supuesto, lo llevamos no solamente primero a la familia, porque arranca de ahí el cuidado. Si no arrancamos de la familia, olvídate, no hay sociedad. Si no hay familia, señores, no hay sociedad. Si no hay sociedad, no hay provincia, no hay país, no hay una nación, se entiende. O sea, arranca todo de la familia. La primer nación es la familia. Nuestro primer lugar, nuestro primer territorio es la familia. Bueno, la pastora decía, en nuestra arca. Y me encantó esa comparación. Me encantó esa, porque no se me va más esa comparación. Así que cada vez que lo pienso, ay, mi hogar, mi arca. Ahí estamos, en el arca. Estamos todos. Como decía el pastor después en la reflexión final, bueno, ¿qué somos? Cada uno va a pensar, ¿qué somos? ¿Qué queremos ser dentro del arca? Cada uno tendrá y sabrá la responsabilidad que le corresponde. Pero bueno, seguramente estamos ahí dentro de un arca donde cada uno cumple un rol importante. Entonces todos somos esos personajes o esos agentes que cumplimos un rol, cada uno importante y fundamental, sin duda, ¿no? Y la importancia, bueno, la pastora decía el rol de la mujer, del hombre puntualmente, porque son las cabezas allí, tanto uno como el otro, quien acompaña y apoya, porque es así, un apoyo mutuo. Si no, imagínate, no seríamos idóneos. En el caso de los que están casados, los que están solteros, bueno, vayan pensándolo.
van pensando con quién se van a subir al arca, quién va a ser el que me va a acompañar al arca. Por favor, mirá que tiene que ser alguien idóneo, idónea, ¿sí? No cualquiera, no cualquiera. Que creo que el tema de la semana, este tema que estamos teniendo, que ya te lo voy a contar, porque ya muchos ya lo saben, obviamente, ya hoy tuvimos la hora, es también, aparte que venimos recargados, por eso tenemos tantas cosas para charlar y comentar, o por lo menos, o repasar, ¿no? No quiero dejar de no repasar lo que pasó el finde. Bueno, y esto es lo que decía, ¿no? Por eso hacía alusión a lo que la pastora nos enseñaba. Mi hogar, mi arca. Y yo decía, bueno, claro, nuestro país también es así, tenemos que tomarlo de esa manera. Y qué loco, bueno, esto que, para terminar la idea de lo que te estaba contando recién, como mucha gente de otros países, de otros continentes, bueno, ¿qué están haciendo? Mirando a la Argentina como su arca, en todo caso. Tal vez no lo dicen así con esas palabras, no es que dicen, ay, me voy al arca de la Argentina, no. Pero sí lo ven como un refugio. Argentina está siendo vista como un país refugio. Así que no nos sorprendamos de tener muchos visitantes extranjeros, pero no porque quieren venir a visitar nuestras tierras, nuestros paisajes, porque se vienen escapando de la guerra, señores, de la guerra, del hambre, de la inflación, que todo eso tiene que ver con el tema que el pastor nos ha traído el día sábado, que bueno, repito, hoy tuvimos la hora es, y que él mismo decía, bueno, lo voy a desarrollar, ese punto lo va a desarrollar mucho más el jueves, así que lo vamos a dejar ahí para el jueves, para ir desarrollando, pero el tema de la advertencia, ¿sí? Advertencias para el tiempo final fue el tema el día sábado. Estoy haciendo una mezcla, pero es para que vayamos entendiendo, porque está todo relacionado, por eso. Bueno, ya vamos a hablar un poco de lo que es la advertencia en todas las áreas de nuestra vida, cuán importantes son. Y esto también, obviamente, es parte de eso. Y como te decía, es parte de lo que decía, cuántas personas hoy buscan ese refugio, ¿dónde? En nuestro país, en la Argentina. Un país de refugio, un país seguro, dicen para muchos. Cuando, qué loco, porque los propios de su propia casa dicen, no, ya me voy, acá no se puede ni vivir, no es una inseguridad. Y de verdad te parece, bueno, habrá que probar afuera para darnos cuenta que tu país no era tan inseguro como pensabas, que tu país no era tan inestable como pensabas, que tu país no estaba tan pobre como pensabas. Miremos un poquito para lo que está pasando Cuba, Bolivia, que llevan ya un mes de protesta, de escasez, no tienen ambulancias, dicen que el problema sanitario que están viviendo en Bolivia es tremendo, no tienen, las ambulancias no pueden atender urgencias, no pueden atender personas enfermas o casos de urgencia, ustedes saben que las ambulancias son para eso, porque no tienen combustible. Filas y filas de cuadras buscando comida, buscando qué comer, llevándose el plato de comida para cada día para su familia, para sus hijos. Es desesperante, señores. Si no abrimos los ojos ante esto que está pasando en el mundo, y no hay que irse muy lejos, estoy hablando de países de nuestro propio continente, ¿sí? Ya sea la isla de Cuba, que están pasando también una situación tremenda con cortes de luz, con escasez, y eso a raíz de eso también escasez de alimentos, a raíz de eso toda una problemática sanitaria, ¿no? La vez pasada creo que se los comenté, no sé si los comenté o se los comento ahora, por la problemática que están teniendo también el tema del combustible, por bueno, la falta de electricidad, obviamente, y la falta de recolección de la basura, en realidad se está acumulando las basuras de a toneladas, por decirlo de alguna manera, en las calles, así que están teniendo un problema de salubridad, un problema que obviamente ustedes saben lo que hace eso, es un basural a cielo abierto, calles sucias, lo que era una isla de tal vez de lujo, lo que era una isla de, Cuba, ¿quién no quería ir a Cuba a visitar? Yo no la conozco, obviamente, sería muy lindo, pero bueno, creo que la situación de Cuba es muy terrible. Pero Cuba siendo, no sé, una isla promocionada como paradisíaca, y cuando vos te ahondás un poquito en el tema y te vas dando cuenta que sus habitantes la están pasando realmente tremendamente mal, o sea, en una escasez absoluta y en una hambruna absoluta y en una necesidad para sus propios habitantes de una manera que vos decís es desesperante, ¿no? Por mencionarte, bueno, Colombia también vive sus problemas, no sé, por mencionar otros países. Honduras era el otro día que creo que les comentaba como noticia, también lo teníamos ahí en CEPA. Honduras también está teniendo problemas con entre campesinos y los terratenientes, aquellos que justamente toman poder, toman ahí autoridad y bueno, aprovechándose de los más débiles. Bueno, hoy creo que fue muy claro el tema que el pastor abordaba el día de hoy, justamente hablando de la advertencia, y eso fue parte, ya lo vamos a entender por qué, porque justamente como nos enseñaban esta mañana en la hora es de
cuánto, cómo debe ser nuestro actuar para el que menos tiene, para el que no tiene directamente, para la viuda, para el extranjero. Bueno, ¿qué es lo que hoy no está pasando en el mundo? Al contrario, se está, se está usando del poder de la autoridad para, sí, explotar a las personas, ¿no? Explotarlas de tal manera que, bueno, hasta dominarlas o hasta llevarlas a un punto de esclavitud, la esclavitud del siglo XXI. Esta es una esclavitud moderna, por supuesto. Bueno, y así podríamos seguir. La lista es larga, señores. La lista es larga de lo que hoy está pasando en el mundo. La lista es larga de lo que hoy sucede. Así que la verdad que, por eso digo, qué tema, ¿no? Qué tema impresionante el que ya tenemos ahí planteado en la mesa. Pero bueno, como decíamos, y para cerrar ahí lo que fue el domingo, fue un excelente tema que la pastora nos enseñaba. La verdad que no alcanzaría el tiempo para describir o por lo menos de lo que ya nos... justamente nos compartía el mensaje y la reflexión de lo que fue el día domingo, ¿no? Viene allí un domingo en familia, como siempre decimos, y la verdad que fue muy, muy interesante ese tema. Bueno, me quedó muy marcado esto de mi arca, mi hogar. Así que también podemos decir mi país, mi hogar, o mi arca, ¿no? O mi barrio, o primeramente arrancando de la casa, de la familia, obviamente. Hablaba de cómo el hogar, ahí arranca todos los problemas que hay que arreglarlos de raíz, ¿sí? Que dice que no lo consideramos como nuestro hogar, como un lugar bueno, decía la pastora, una de las cosas que me acuerdo de lo que tomaba apunte. Es allí donde se forma todo, decía, ¿no? Familia, hogar, hijos, ¿no? Hablaba de la importancia de la formación de nuestros hijos. Y la verdad que fue muy, muy interesante lo que la pastora Esther nos compartía el día domingo por la mañana. La verdad que lo pudimos aprovechar seguramente, ¿no? Ha sido de mucho provecho. Cada servicio que tenemos, obviamente, en la JTA siempre es de mucho provecho para nuestras vidas. Así que siempre decimos, no se lo pierdan, ¿eh? La verdad que disfrutamos y vivimos cada fin de semana a pleno, como tiene que ser, siempre acá en familia, compartiendo, bueno, cada una de las cosas que Dios tiene para nuestras vidas, disfrutando de buena música, buenos temas. Bueno, tuvimos el viernes también allí, el viernes disfrutando también un momento excelente con los jóvenes que cada viernes, viste, siempre nos sorprenden allí con distintas, bueno, por supuesto, puestas en escena, música, buena música, buenos temas, te hacen saltar, vibrar y demás. Y además, compartir el mensaje, la palabra, y por eso decimos qué sorpresa fue para todos nosotros y una alegría, obviamente, escuchar a nuestro compañero Santiago. Y ya lo conocen, muchos ya lo conocen, ¿no? Otros tal vez no, hay otras generaciones que son más jovencitos, más niños, seguramente lo vieron por primera vez o lo escucharon por primera vez, pero ya muchos ya lo conocen aquí en radio. Santi ya ha estado ahí acá con los chicos también, han compartido, bueno, ha sido columnista, bueno, hace de todo Santi, la verdad que Santiago es multifacético, es nuestro compañero también, está en el área de internet, de Xnet, así que le mandamos un abrazo a Santiago y a todos los chicos que lo acompañan también allí en lo que es Xnet. Pero bueno, Santiago Cañizares nos trajo el mensaje del día viernes, hablando, ¿no?, de imposible no crecer, si no me equivoco. A ver, imposible no crecer, sí, así fue el título, excelente. Bueno, Santi nos dio una clase magistral ahí de lo que fue enología, ¿no? Santi, que tiene ahí conocimientos, por supuesto, sabe del tema, así que justamente nos daba muy buena información y comparando y llevándolo en los términos bíblicos, ¿no? La importancia de, o sea, la vid, el pámpano, la maduración, la poda, ¿no? No fue muy, muy explicativo, muy gráfico, Sandy. Nos mostraba un, a ver, no sé si lo tenemos, mostraba un gráfico muy interesante donde, bueno, en cada una de las partes mostraba qué debíamos hacer, cómo se depodaba una plantita. Bueno, no creo que no lo tengo, pero no importa. Bueno, había mostrado un gráfico muy interesante de cómo se poda una plantita para que crezca más fuerte, más, y bueno, todo esto llevándolo al área espiritual, la importancia justamente, señores, de ser podados, de crecer, de quitar esas cosas que nos sirven, esas cosas que tal vez no nos gustan a nosotros, pero a Dios no le gusta. Y ahí es el tema, porque acá el podador, Dios, nuestro podador, ¿no? Aquel que nos lleva justamente, que nos saca lo que nos sirve, es para que seamos una mejor plantita, ¿eh? Y podamos llevar más fruto, como dice la Biblia. Esa es la idea. Cuando nos limpian, es para llevar más frutos, no menos. Al contrario, en Dios siempre el proceso es de crecimiento, no de decrecimiento, ¿sí? En Dios siempre se crece, se avanza. Así que bueno, muy interesante ahí lo que Santi nos traía el fin de semana, el día viernes. Por eso, bueno, fue una sorpresita, una alegría también. Así que escucharlo allá a nuestro compañero
que nos traía una excelente enseñanza. Así que, amigos, la verdad que fin de semana te lo perdiste. Yo sé que alguien me está diciendo, oh, me lo perdí, ¿por qué no fui? Bueno, ¿viste? ¿Viste? No es que quiera ser mala, pero... ¡Ay! Te lo perdiste, qué lástima. No, mentira. En realidad lo digo para que vengan el próximo viernes. Ahí está. No se pueden perder el próximo viernes. O sea, no se pierdan de ninguna oportunidad. No nos perdamos. Yo tampoco. No, ¿viste? Porque es verdad. Qué bajón cuando te perdés una oportunidad de algo. No les pasa, no les ha pasado. No sé qué puede ser. A ver. Qué sé yo. No sé, cuando te enteraste... qué sé yo, que te perdiste, no sé, voy a poner un ejemplo muy, muy trivial, pero bueno, no sé, que te perdiste la oportunidad de ir a algún lugar, que en ese lugar estaban, no sé, regalando caramelos. Ay, me lo perdí, ay, me perdí el caramelo, no me gané el caramelo. Bueno, ¿viste? Algo así. Acá en realidad no, Dios no te regala caramelos, Dios nos regala y nos da muchas cosas mayores que eso. Qué bajón cuando decís, che, me lo perdí, ¿eh? Bueno, viste, esa es la idea. Esa es la idea de que, nada, que nos carcoma y de, ay, no me lo voy a perder. La próxima no me lo pierdo. La próxima tengo que ir. La próxima no me lo pierdo. Que nadie te lo haga perder, en realidad. Porque viste que muchas veces pasa, ¿no? Te cae un amigo, te cae un... Ay, bueno, dijiste, bueno, lo paso para el viernes que viene. O voy el viernes, o el sábado que viene. O voy el domingo que viene. Y ese domingo que viene nunca llega. Porque después te va a pasar otra cosa. Y después vas a decir, y al próximo, y al próximo. Y después el próximo... Pregúntale a aquel que dijo eso cuántas veces lo dijo y después terminó nunca viniendo. Ese es el problema, ese es el peligro. Está aquel que nunca vino, aquel que fue pateando para adelante, viste, el venir a la iglesia o el ir al grupo o el reunirse y dijo, después lo hago, después lo... Y ese después nunca llegó. ¿Y qué pasa? Y ese después puede ser tarde, ¿no? Pues en muchos casos, y no es que quiera ser dramática, pero algunos capaz dijeron después y ese después... nunca llegó, lamentablemente. Esa persona tal vez no tuvo su tiempo de invitación o de advertencia. Mira, y esto me da pie para lo que aprendíamos, la verdad, que el día domingo, que también fue un excelente, perdón, el día sábado, que es nuestro día principal, nuestro Shabbat en familia. La verdad que también fue un momento, bueno, como decimos siempre, único. Lo disfrutamos a pleno, aprendemos un montón, disfrutamos de buena música, buenos temas que... la verdad que te llevan a poder adorar a Dios ahí con un estilo muy particular en los temas de este fin de semana. Yo le digo estilo Jimmy, acá por ahí también, pero tiene un estilo blues ahí, no sé si me estaré equivocando, las músicas me van a matar, si no ya lo vamos a preguntar a los músicos ahí, pero tiene una onda así, una onda blues, una onda, no, muy soul ahí, lo que es la música y el estilo que se interpretó este fin de semana, la medianoche, más allá del sol. Temazo, más allá del sol es un himno. Mira, no tengo acá la data, pero sé que años, no sé, tiene no sé cuántas versiones en el mundo debe tener ese himno, ¿no? Más allá del sol, creo que lo hemos escuchado en todas las versiones. Y bueno, acá la JTA ahí también, una versión muy, muy JTana también. Lo pudimos disfrutar el día sábado. Así que excelente tema, muy conocido. Un himno del baúl de los recuerdos, prácticamente podemos decir, el tema Más allá del sol, ¿no? Bueno, nada, como decíamos, tuvimos allí una excelente propuesta que nos dieron y que vamos a tener toda la semana para charlar y para desmenuzar, como quien diría, porque es el tema de la semana y como te decíamos, hoy tuvimos la hora es, así que allí tuvimos la oportunidad de poder escuchar y, bueno, nada, aprender un montón acerca del tema La advertencia para el tiempo final, señoras y señores. Temazo, ¿eh? Yo creo que ya el título te lo está diciendo todo, pero no solamente puntualizar en lo que ha sido el tiempo, o lo que es, ya es el tiempo final, porque es el tiempo en el que hoy nos toca vivir, ¿sí? No es que está por venir el tiempo final, no es que, ay, ¿en qué momento llega? ¿En qué momento? No. Señores, el tiempo final ya está. La noticia es que ya estamos en el tiempo final, ¿no? Si estamos esperando el tiempo final, estamos tarde, estamos retrasados. No, es abrir nuestros ojos, es abrir nuestros oídos, es poner todos nuestros sentidos bien alertas y saber que ya estamos en el tiempo final y que el cumplimiento de la palabra está más claro imposible. Si no creemos a lo que está pasando, ya no sé qué podemos creer. Algo que decía el pastor y lo repetía, bueno, el sábado anoche también tuvimos ahí el estudio. Le creemos más a un hombre, le creemos más a un
chanta, lo voy a decir así, perdón, pero bueno, hoy en las redes sociales escuchamos a tantos chantas, ¿no? Los manos chantas, ¿eh? Los manos chantas que andan por ahí dando vuelta, hablando y diciendo que la Biblia ya lo advierte, que eso es lo más loco, la verdad que uno es muy loco esto, muy loco, pero bien, es muy crazy lo que en la Biblia te dice y lo que hoy ya lo estás viviendo, o lo estamos viviendo, lo estamos viendo con nuestros ojos. Entonces, claro, la Biblia ya nos advierte de aquellos que vienen en el nombre de Jesús, en el nombre de Él, mostrándose que es el, son, que tienen la verdad. Obviamente el anticristo todavía no está, pero todo esto se prepara para, esto es una plataforma y un camino que se prepara para el anticristo, que en su momento estará y llegará y engañará a muchos, y esperemos usted y yo no estar ya en ese momento. Pero mirá vos cómo todo se va allanando para justamente prepararse para esa situación, ¿no? Pero no nos vamos a ir de ahí, sino que, como les decía, ya hoy estamos viviendo el tiempo final. No es que viene, no es que en qué momento llega, no, en qué año, no. Ya estamos, señores. Estas son las señales para la segunda venida. O sea que el rapto está más cerca que nunca. O sea, es mucho antes el rapto, ¿sí? Pero, bueno, es un tema muy interesante y, como decía el pastor hoy en la hora, es, bueno, un poco ahí lo va a ir desarrollando ya el día jueves, así que muy atentos también para el jueves. Ahí estaremos muy atentos aprendiendo del tema de la semana, pero también focalizándonos en el tema, lo que es la advertencia en sí, lo que es el recibir la advertencia ante situaciones, ante cosas, ante lo que pueda venir, para evitarnos, ¿qué? El dolor, señores. Ah. ¿Dios quiere evitarnos el dolor o Dios quiere que vivamos en el dolor? ¿Dios quiere que aprendamos en el dolor o quiere que lo evitemos al dolor? ¿Dios quiere que lloremos y suframos así, que como lamentablemente hay padres que dicen, no, que llore, que sufra, que sepa lo que se cuestan las cosas? Hay padres que piensan así, Dios no piensa así. Dios no piensa que sufra, ¿no? Que sufra, que aprenda, que se haga hombre, dicen algunos. No es el camino, no es la manera. O que se haga mujer, dicen algunos. No, que sufra, que aprenda lo que es ganarse el pan. Seguramente lo van a hacer, lo vamos a hacer todo, lo hemos hecho en algún momento, hemos aprendido, ¿no? Pero lo que Dios quiere evitarnos es el dolor por esa desobediencia o por no haber prestado atención a la advertencia, a las señales, al consejo, a las señales de advertencia, justamente, porque hoy el pastor lo decía muy claramente en lo que es la hora es cuando decía, ¿quién en algún momento no le ha hecho caso a alguna señal y qué pasó? Y pum, te caíste. O no sé, decía alguna señal, no pasar camino, no sé, ponele. En construcción y dijiste, no, mamá, sí, yo paso igual y te encontraste con un camino cortado, un camino que tuviste que dar toda la vuelta, volverte otra vez y dijiste, ay, ¿por qué no le hice caso al cartel? ¿No? ¿Cuántas veces hemos tenido carteles que decían, qué sé yo, cuidado, animales sueltos y le dimos, ¿no?, derecho por la ruta y nos encontramos, pum, con una vaca ahí, dando vuelta, uy, y chocaste con una vaca. Y dijiste, ¿por qué no le hice caso al cartel que me decía animales sueltos? Bueno, ¿viste? ¿Te das cuenta? La Biblia es como eso, señores. Es nuestro cartel de advertencia, de nuestro cartel donde nos está indicando a dónde, qué tenemos que hacer, por dónde ir, qué cosas no tenemos que hacer y qué cosas sí y qué cosas nos van a pasar si hacemos eso. La verdad que, bueno, un gran tema, de verdad, ¿eh? Un gran tema que se nos ha enseñado este fin de semana y que por supuesto hoy lo seguíamos ahí en La Hora Es. Esta noche está la repetición, así que cualquier cosa, si se lo perdieron en el día de hoy, esta noche tenemos ahí la oportunidad de volver a escuchar nuevamente la repetición de La Hora Es, bueno, donde se aprendió muchísimo más y se extendió mucho más el tema de la semana. Así que los invitamos, y bueno, a no moverse de la sintonía y a quedarse, porque nosotros acá arrancamos así, solamente con un repasito, como siempre decimos, hay una corridita, pero muy rápido de lo que fue el fin de semana. Pero usted venga, usted no se pierda ningún fin de semana, no se pierda ninguna oportunidad, porque Dios siempre tiene algo para su vida. Nosotros hasta las 20 con ustedes, así que no se muevan, que así arrancamos.

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¿En qué momento dejamos de mirarnos a los ojos en la casa? La mesa se llenó de pantallas y se vació de palabras.

haga nada por egoísmo o vanidad. Más bien, con humildad, consideren a los demás como superiores a ustedes mismos. Filipenses, capítulo 2, versículo 3.

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hace años que lo guardás. Ese enojo, esa herida, ese rencor. Pero el resentimiento no encarcela al otro. Te encarcela a vos. La Biblia dice: perdona, así como fuiste perdonado. El perdón no cambia el pasado, libera tu futuro. 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

Bueno, recuerden que nos van a encontrar en las redes, obviamente. Estamos en las redes sociales, estamos en Facebook, en X, en Instagram, ahí como JTA Iglesia, así nos van a encontrar. O si nos buscan en nuestro canal de YouTube, los que ya nos están viendo, obviamente ya. Obvio que están ahí, ya nos encontraron, pero los que no, bueno, pueden buscarnos ahí en YouTube, JT Oficial. Y los que ya están, los saludamos, obviamente. ¿Cuántos están en YouTube? Ahí levanten la mano, a ver. Ya tenemos varios acá, yo tengo varios, veo por acá varias, veo, visualizo varios, varios presentes, ahí está, no me salían, varios presentes que nos van dejando. Bueno, muchas gracias a la gente que ahí se hace presente y nos dejan su saludo o sus presentes, simplemente ahí, manito en alto. Bueno, bien ahí entonces. Bueno, saludamos a la gente que está ahí súper conectada a través de nuestro canal de YouTube en JTA Oficial. Ahí dale me gusta, dale like a tu salvador y bueno, compartilo por supuesto porque es el sitio donde también transmitimos. Ay, nos está tirando corazoncito, gracias. Ahí estoy bien, lo estoy viendo, no sé si ahora en tiempo real, bueno, yo lo estoy viendo desfasado. Bueno, gracias, ahí las reacciones que nos dejan nuestros amigos que están viéndonos a través de nuestro canal de YouTube. Estamos a través de la radio 87.9, a través de canal 21.1, el canal ahí en TDA, Televisión Digital Abierta. Así que bueno, ahí también estamos junto a ustedes transmitiendo desde Mendoza, Argentina. Y estamos en vivo, obviamente, son las 4 de la tarde, 55 minutos, está para ser más preciso, o 5 minutos para las 5, decimos también nosotros acá, ¿eh? ¿Cuánto falta? 5 minutos para las 5, ahí está, o 5 menos 5, tenemos muchas maneras, ¿se han dado cuenta de eso? Tenemos muchas maneras de decir la hora, ¿no? No sé cuál es la más común, la verdad que ahí no sabría decir cuál es la más usada. Cuando te preguntan, che, ¿qué era ahí? Son las menos 5, me parece que decimos eso. O en mi caso sé como más de acortar. Son las menos 5. No digo son las 5 menos 5. Son las menos 5, claro. Pero te pones a pensar, alguien dice, che, pero las menos 5 ¿de qué? ¿De qué hora? Bueno, viste, uno da como por sabido que el otro ya tiene noción de que van a ser las 5. Bueno, no, qué mal. Bueno, no, son las 5 menos 5. Ahí está, para ser más informativa la respuesta, ¿sí? Bueno, amigo, nada, simplemente acá estamos con ustedes hasta las 20 con, bueno, como siempre, con un montón de contenido. Entre ellos, el tema de la semana, ya recién ahí le dimos como una pinceladita nada más. Esta mañana tuvimos allí, por supuesto, la profundización, el buceo, como decimos, ¿no? Por las aguas de la palabra, del conocimiento. Así que la verdad que es un gusto para nosotros poder aprender y compartir de lo que aprendemos, compartimos. Así que aquí en la tarde vamos a compartir de lo que aprendemos, ni más ni menos que eso, ¿sí? Y lo que Dios dice en su palabra, que eso es lo más importante, porque ahí no refutamos nada, es lo que Dios dice y así será, en eso creemos. Así que bueno, los invitamos a quedarse, tenemos tema la semana hablando de la advertencia para el tiempo final, pero justamente, de verdad, la palabra de Dios es nuestra mayor advertencia desde principio a fin, algo que lo decía el pastor hoy, justamente desde el principio, desde el Génesis, desde el del huerto del Edén, que el hombre ya recibió advertencias, pero bueno, seguimos siendo hasta el día de hoy tosudos, somos como que obstinados o como que, no sé, no, nos concentramos en lo que pensamos, en lo que creemos, y bueno, después vienen las consecuencias y el tema es que después preguntamos, ¿por qué Dios? ¿Por qué? ¿Por qué a mí? ¿Por qué a mí si yo me porto tan bien? Dicen algunos, ¿no? Aunque nos portemos bien, aunque hagamos las cosas al 100% bien, seamos los alumnos perfectos, que no lo hay, porque tampoco no hay alumno perfecto. Es una manera muy irónica de decir, no hay persona perfecta, no hay hombre perfecto, no hay mujer perfecta, no hay alumno perfecto, pero aún así, ponele, si lo fuésemos, bueno, seguramente algo nos pasó, algo hicimos mal, algo decidimos mal, no en algo no hicimos caso a lo que Dios nos ha advertido siempre, porque si no, no nos hubiese ido mal en ciertas cosas de nuestra vida, seguramente. Bueno, es algo que uno va a tener que seguramente revisar y no decir por qué a mí, sino decir, bueno, ¿qué me equivoqué yo en todo caso? Okay, ¿qué no hice caso? Y empezar a revisar esas advertencias que Dios nos da y que es para evitarnos el dolor, que eso realmente es una linda noticia, saber de que alguien te quiere evitar el dolor, el sufrimiento, wow, y que te ama incondicional. Creo que, señores, si esa noticia no los alegra, no sé qué otra cosa nos puede alegrar. Pero bueno, lo vamos a compartir seguramente a lo largo de la tarde, a lo largo de toda la semana. Y bueno, esta noche no se olviden, no se pierdan la repetición de La Hora Es, que sale por
21.1 y por 87.9. 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No me llega la señal. Y tiene razón, pero tiene la página jtamendoza.com. Ahí entran a la página, allí tienen los links de la radio. Así que, o sea, vía internet pueden ingresar a la radio o al canal y poder también escuchar allí desde donde se encuentre sin ninguna dificultad lo que sería la repetición o la programación de lo que es nuestros medios, ¿no? Que tenemos allí todo el tiempo. Tenemos la hora, es que es lo más ahí principal e importante aprendiendo, pero también recuerden que 21.1 también tiene programación en cuanto a lo que es serie, películas, estudios, dibujos para los más pequeños, distribuido a lo largo de la semana, así que los invitamos a ingresar allí desde la página. Bueno, les contamos cómo está la temperatura. ¿Les parece? Abrimos la ventana. Mira, yo les abro la ventana y de paso, mira, recorremos a Israel. Mira qué bonito. Vemos algunas imágenes de Israel. Viajemos en el tiempo, dale, aunque sea virtualmente. Paseemos ahí por las calles de Israel, ¿sí? Bueno, y mientras tenemos esas imágenes, les contamos cómo está la temperatura. Que va en ascenso, ¿eh? Sí, va en ascenso. Arrancamos con 16 grados y mira, tenemos a esta hora de la tarde 17.5 grados. 17.5 grados la temperatura en Mendoza. El cielo está despejado, el tiempo es bueno con ascenso de la temperatura, con vientos leves del noreste. Poco nuboso en Cordillera, nos deja acá el Servicio Meteorológico Nacional. Así que bueno, era disfrutando, la verdad que una temperatura otoñal, por decirlo de alguna manera. O sea, estamos en otoño, obvio, pero otoñal bien así, otoñal primaveral, otoñal cálida, ¿sí? De verdad que bastante agradable entonces la temperatura de este día martes 26 de mayo. Seguimos en la semana, sí, le damos derecho al mes de mayo, en cuanto a lo que es el Día de la Patria, a eso me refiero, el mes patriótico, el mes de la patria. Le habrán dado derecho a algunos con el locro, qué onda, Es muy característico de estas fechas, ¿no? Bueno, así que nada, simplemente ahí con una temperatura que ya les vamos a contar cómo va a estar los próximos días. Que ya, ¿cuándo cerramos? ¿Este mes? Esta semana, nos queda toda esta semana. El lunes recién estamos en junio. El lunes estrenamos mes, wow. El lunes ya estamos en el sexto mes, vamos a estar según aquí el calendario que estoy viendo por acá, estoy visualizando. Bueno, ahí estamos, despidiéndonos prácticamente, entonces está la última semana del mes de mayo, señoras y señores, Y nos acercamos al invierno también. Veremos qué invierno tendremos, ¿no? ¿Qué tipo de invierno vamos a tener? Porque si seguimos así me parece un invierno bastante cálido. Van a empezar a liquidar todo, ¿viste? Toda la ropa de invierno, qué sé yo, porque cuando, ¿viste? Cuando los comerciantes ven que las temperaturas no van acompañando, es como que, y se van sacando de encima la mercadería y qué sé yo. Digo, ¿no? No sé si en todos los casos, pero en varios he notado eso. Cuando ven que los días ya empiezan, no, el frío no llega, empiezan todo como a liquidar así. Bueno, qué sé yo, ojalá que repunten las ventas, que eso siempre es lo que apuntamos también, ¿no? Por nuestros amigos comerciantes que están allí peleándola, como quien diría, ¿no? Bueno, hablando de, bueno, noticias, en realidad cambiamos de tema. Hablamos un poquito de noticias a esta hora de la tarde, las problemas cortitas por acá que tengo para contarles, porque, bueno, siempre está bueno conocer. Igual hoy tenemos nuestro short de noticias ahí antes de las 20. Tenemos también algo de información que compartimos, que nos trae cepanoticias.com.

0: Bueno, a ver, hablando de, bueno, recién hablé de comerciantes, pero bueno, podríamos hablar también de los emprendedores, porque un emprendedor, pues, muchas veces, su mayoría es un comerciante, ¿no? Arranca ahí con alguna actividad comercial. Bueno, vos sabés que Godecruz está impulsando el desarrollo emprendedor con nuevas herramientas, dice, de acompañamiento. Así que, atención, bueno, que Godecruz, el relevamiento de Godecruz, dice que va a permitir construir una red local que está orientada, bueno, a fortalecer la visibilización y el desarrollo de la economía social, ya que el municipio de Godecruz, bueno, está impulsando políticas de acompañamiento al trabajo independiente, al desarrollo local. En este marco, la División de Economía Social dice que puso en marcha un relevamiento destinado a emprendedores y a productores del departamento. Así que atención, atención los emprendedores godecruceños. La propuesta está orientada a personas que elaboren productos propios, artesanales y con identidad local. Mira qué bueno, ¿eh? Es como una, y sí, como un llamado a aquellos que producen algo que propio, ahí, sello propio, tu marca propia, ¿eh? ¿Por qué no? Hay que animarse, ¿no? Está bueno ahí, ponerle un nombre que tenga un sentido, si no, le van a poner cualquier nombre, por favor. Esto es como los niños. Esto es como cuando tenés un hijo, ¿viste? Viste que a los niños, o por lo menos lo que recomienda Dios, o la palabra nos enseña, ¿no? Lo hemos aprendido aquí en la JTA, no es ponerle el nombre por ponerle, ¿no? La Biblia nos enseña, ¿no? Cada hijo tenía, o cada persona en la Biblia tiene un nombre muy puntual, muy específico, escogido por Dios, otro fue escogido por sus padres, pero después Dios cambiándole los nombres. Bueno, ¿viste cuando fue que hablábamos de Pedro? Que no me acuerdo, fue uno de los temas que tuvimos hace una semana atrás. Y bueno, que Jesús le dice, ya no serás llamado más Simón, sino serás Pedro, y le cambia el nombre, bueno, toda una cuestión ahí. Así que la Biblia misma te dice un nombre que le da una identidad, un significado, un simbolismo también a eso. Y le da una función importante ese nombre, le da una identidad, es así. Así que esto como un hijo, señores. Van a tener un emprendimiento, no le van a poner el rincón de Cachito, no, esas cosas no, sí, puede sonar muy bonito, viste, alguna de la casa de la cachavacha, no, esas cosas no, pónganle un nombre que le dé identidad. Yo recomendaría un nombre ahí bíblico, obviamente, un nombre bíblico, hay un nombre que tenga un significado, es más, que puede llegar a despertar la curiosidad y te digan, che, ¿qué significa esto? ¿No? Ahí entras en charla, como quien diría. Un nombre ahí que le dé identidad, que no sé, qué sé yo, no implícitamente tiene que ser pura y exclusivamente así súper bíblico, pero puede tener un significado que le des identidad espiritual o eterna, ¿sí? Así que creo que está bueno. Por eso digo, es como un hijo esto, un emprendimiento, le pones tu marca, tu sello, no le vayas a poner cualquier cosa rara, así, no, lo voy a hacer en honor de mi abuelito, todo bien con el abuelito, pero creo que mejor que en honor a Dios, ¿no? En honor ahí, pongámosle un sello ahí que identifique, que le dé que le dé una identidad a ese producto, a ese servicio que vayas a dar, por supuesto. Bueno, el tema es que están llamando a todos aquellos emprendedores, así que bueno, dicen que el objetivo es conocer la realidad de estos distintos proyectos productivos que funcionan allí en el municipio. Así que, bueno, desde el municipio explicaron que el relevamiento lo que busca es generar nuevas herramientas de acompañamiento y consolidar una red local de emprendedores. Así que atención, porque la convocatoria está abierta a personas con emprendimientos activos de producción propia, sin importar el rubro al que pertenezcan, ¿sí? Eso también está bastante bueno. Dice que esta información que lo están recopilando va a permitir impulsar acciones vinculadas a la visibilización, como recién les comentaba. Bueno, a ver, quienes formen parte de esta convocatoria, escucha, está bueno porque dice que van a poder acceder a futuras ferias, mercados que hace el municipio, capacitaciones y programas que van a ser impulsados por el propio municipio para, bueno, justamente fortalecer este sector emprendedor, ¿sí? La iniciativa apunta a consolidar espacios de encuentro, comercialización que favorezcan el crecimiento de proyectos locales, con todo el trabajo colaborativo entre los emprendedores godoycruceños. Las personas que están interesadas pueden completar un formulario que lo pueden hacer online, que está habilitado por la comuna para sumarse a esta convocatoria. Así que, y si no, para mayor información, desde la División de Economía Social indicaron que se puede realizar consultas telefónicas. Hay unos números fijos, hay un WhatsApp también, hay un correo. Bueno, si quieren la información, yo se las paso internamente, me lo piden ahí por WhatsApp, no hay ningún problema. Les mando el enlace o el link allí para que puedan informarse más. Así que bueno, está bastante bueno. Atención, esto es para los de Bodecruz, por eso lo asiento. Y bueno, está bueno poder capacitarse y tener este empujón también de alguna manera, ¿no? Porque sé que debe ser una de las cosas más difíciles, ¿no? Para alguien que va a emprender algo y dar sus primeros pasos. Pero bueno, es animarse, dar los primeros pasos y siempre con la confianza de que Dios está. Dios ahí apoya, Dios allí bendice. Dios, si hacemos las cosas y si ese emprendimiento está fundado en la roca que es Cristo en su palabra, obviamente va a ser un emprendimiento firme. Bueno, y arrancando por el nombre, como te decía, no es poca cosa lo que les decía y no es chiste lo que les digo lo del nombre. Eso es importante. Por eso no es que le voy a poner cualquier cosa, el nombre de mi abuelita. No, ponerle un nombre que le dé una identidad en Dios, ¿sí? Ahí dando una marca propia, ¿no? Una marca del reino, ¿no? Así que la verdad que creo que empezando por allí y bueno, y de ahí un montón de otras cosas que tienen que ver con los principios de Dios, armando ese emprendimiento que bueno, tiene que ser pensando para bendecir. Bueno, acá en la JTA todo el tiempo estamos aprendiendo esos tips, se podría decir, que lo que hacemos, ¿para qué? Es para bendecir a otro, no para enriquecernos, ¿no? No para hacernos la América, no para querer ganar dinero en 2 días o 2 semanas, en 1 mes y hacerme rico. No, es para bendecir a otros. Vender bien, vender bueno, bonito y barato. No sé si barato, pero un precio razonable, módico. Nadie está diciendo que regales tu producto, nadie está diciendo, no, sino que sea un buen producto o un buen servicio, una buena calidad y obviamente en un precio razonable. Nada de andar sacando el ojo, ¿no? En el ojo de la cara y 2 ojos y 3 ojos y lo que no tengo. Como hay gente que de verdad cuando le preguntas el precio, y vas caminando 2 cuadritas más allá y capaz está muchísimo más barato y el mismo producto. Y bueno, así nunca. Entonces te das cuenta de que uno tiene que usar también la sabiduría y nada, los principios de Dios, que es muy importante. Así que bueno, nada, creo que acá en la JTA siempre estamos aprendiendo esos tips de economía, tanto el que vende como el que compra, como el que produce. Bueno, creo que está siempre bueno tomar el consejo que se nos da por parte de Dios. Bueno, cambiando de tema, a ver, por acá, dame un segundo, ¿dónde tenía? Bueno, mira, esto, atención, porque, a ver, esto es para los productores, hablando de también, seguimos con la línea de los productores, esta vez productores más que nada agrícolas, si no me equivoco, porque son para aquellos que han tenido problemas con el clima y demás. Bueno, esto es como de último momento prácticamente, o quedan poquitos días en realidad, porque vamos a escuchar a Julio Luani, que es director de contingencias climáticas, ya que los productores tienen tiempo para actualizar el RUT antes de que termine el mes. La Dirección de Contingencias Climáticas de la provincia emitió un aviso para que los productores actualicen su registro de uso de tierra, conocido como RUT, ¿sí? Ese sería el acrónimo. Así que vamos a escuchar un poquito en una nota que le hizo un medio local justamente a Julio Eluani, repito, es el director de Contingencias Climáticas, y él, daba esta sugerencia, esta advertencia, hablando de advertencia, ¿no? También sugerencia, advertencia para los productores. ¿Lo escuchamos? ¿Les parece? A ver.
1: Estamos anunciando la inscripción o renovación del RUT hasta el 31 de mayo. Lo que se espera de los productores es que declaren modificaciones o nuevos cultivos o ratifiquen lo que ya hay actualmente para poder actualizar los datos.
2: ¿Qué es el RUT y para qué sirve?
1: El RUT es la sigla del Registro del Uso de la Tierra. Sirve para tener una información acerca de los productores y sus intenciones de siembra, con lo tanto podemos hacer políticas públicas, como por ejemplo el Fondo Compensador Agrícola, pueden acceder a beneficio de la Ley de Emergencia Agropecuaria cuando tienen daños por contingencias climáticas, también es requisito para comprar agroquímicos, para acceder a créditos y otros beneficios.
2: ¿Cómo deben hacer los productores para poder renovar el RUT?
1: Hay una metodología online que es bastante sencilla, especialmente para aquellos que ratifican o renuevan el RUT en las mismas condiciones de la temporada anterior. Es a través de nuestra página web, y si no, pueden acercarse a las delegaciones que están en la provincia y que oportunamente han sido informados.
2: Recordemos nuevamente entonces la fecha, ¿hasta cuándo tienen plazo para poder presentarse?
1: Hasta el 31 de mayo y quisiera remarcar que es de carácter obligatorio.
0: Bueno, ahí está, viste, advertencia, ya está, están advertidos, no es que se los está invitando, no es una invitación, vengan por favor, tienen que hacerlo, no, es como un requisito obligatorio para los agricultores, así que, o productores más que nada, así que bueno, atención, porque tienen que hacer esta actualización del RUT, porque se te pasa la fecha y bueno, me imagino que como cualquier otra cosa que uno tiene que actualizar o pagar o lo que sea, viste. No sé cómo será, me imagino habrá una mora, ¿no? Ahí en el tema. O algún castigo, por decirlo de una manera, ¿no? Cuando te pasas de pagar, cuando nos olvidamos de pagar la boleta, ¿qué pasa? ¿Cuál es el castigo? Los intereses, ¿no? Qué mal, cuando no pagamos. O no es que nos olvidamos. O simplemente tal vez no teníamos el dinero, la plata, o no sé, o me gasté la plata de la tarjeta, o me endeudé, como bueno, hoy que lamentable. Tristemente, tenemos una sociedad que está muy endeudada. Hay una preocupación muy alta con el tema ese de las deudas, Realmente, Dios nos ayude, señores. Por eso, cuando acá en la JTA, no podemos decir nada, porque acá en la JTA no hemos tenido y tenemos temas que se nos ha enseñado de toda índole, así que no podemos decir, ay no, esto no me enseñaron, esto no lo sé, esto no, desde lo espiritual, desde nuestra vida espiritual hasta, no sé, hasta lo económico, hasta lo personal, matrimonial, social, no sé, de lo que se te ocurra, hemos temas que hemos aprendido un montón, así que si no nos ha ido bien, no es porque la culpa la tiene el pastor, la iglesia, Dios, no. La culpa tenemos nosotros de no haber puesto en práctica el consejo y la advertencia que se nos ha dado, obviamente, porque advertencia hemos tenido habidas y por haber. Así que creo que acá el jotatiano por lo menos no puede decir nada, o no sé, en otras iglesias, o cada uno sabrá, pero por lo menos los jotatianos no tenemos nada que decir porque estamos muy, muy, muy, muy advertidos. Así que esperemos que los jotatianos no estén en ese círculo de deudores que hay por ahí, o ese número de deudores que maneja la provincia o el país, porque hay una preocupación. Pero bueno, volviendo al tema, que nada que ver, pero bueno, el tema es esto de también, ¿no? Que a veces no pasemos de por alto las fechas que se nos dan como tope y demás, porque bueno, después son las consecuencias. Por eso es la advertencia. La advertencia es para evitarte después los malos tragos, como se dicen por allí, ¿no? El mal rato o lo que sea. Así que bueno, para que lo tengan en cuenta. Una muy cortita, vos sabés que, bueno, ya está funcionando en la zona este, esto está bueno porque, y en la Valle, que ya lo sabemos, que está funcionando el Mendotrán, ¿sí? Pero vos sabés que han venido, bueno, han hecho algunos cambios, ahí ya lo vamos a compartir, a ver, dame un segundo que ahí ponemos el título. Bueno, la aplicación Mendotrán dice que va a ampliar funciones y bueno, obviamente la cobertura que se está dando en la provincia de Mendoza, a ver, por acá lo dice que, bueno, es una plataforma, o sea, es como, yo creo que me parece que es como la prima hermana del Mendotrán, porque se llama, es una plataforma que se llama Cuando Subo, llegó este martes a la zona este, así que atención a la gente de la zona este, que ahora tienen esa, como la que usamos el resto de la provincia, que es el, sí, el Mendotrán, ¿cómo es que? Yo ni sé cómo se llama, creo que se llama así, ¿no? Mendotrán, que tengo la aplicación en el celular, pero ni sé, se llama así, creo, ¿no? Bueno, esta se llama Cuando Subo, pero no es la única novedad, ya que sumó más información, dice, para los usuarios del transporte público mendocino en general, o sea que no solamente para la gente de la zona esta, atención. El sistema de transporte de Mendoza, desde este martes, dice que se le ha dado una importante actualización. ¿Vos sabés que yo noté algo raro? ¿Cuándo fue? Esta mañana, que bueno, justo hoy la usé. Y cuando entro, abro la aplicación y la noté rara. Subo interfaz, viste todo lo que es el diseño. Bueno, también los colores no creo que sería. Bueno, ahí hay algunos cambios. O sea, como que fue un cambio estético. Entonces dije, qué raro que se me actualizó el celular, pensé, ¿sabes? Porque a veces pasa también eso. O sea que la noté rara la aplicación. Igual me funciona como me funciona siempre, bien, dentro de todo, no puedo quejarme por ahí. Algunos minutitos de retraso, ¿no? Pero no es nada importante. Pero sí noté este cambio, por lo menos en lo estético. Notaba algunos cambios de colores, no sé cómo explicarlo, pero sí, un cambio. Noté algo raro en la aplicación. Así que me imagino que viene por allí el tema. Si a usted le pasó lo mismo, si usted vio su aplicación del Mendotran, ha cambiado. Así que dice que la plataforma Mendotran, cuando subo, así se llama, que brinda información en tiempo real sobre el recorrido de los colectivos, por un lado comenzó a operar en la zona este, sumándose al sistema provincial, y por otro se implementaron cambios que ofrecen más información para los usuarios de la plataforma. El gobernador y el ministro de gobierno, Natalio Mema, visitaron este martes el centro de monitoreo de transporte, donde ofrecieron detalles de los cambios que se implementan. Bueno, tenemos la nota que le hicieron a un medio local de aquí de la provincia y con colegas periodistas que le hacían las preguntas. Lo escuchamos un poquito, ¿sí? No sé si vamos a poder escuchar toda la nota, pero aunque sea un poquito de lo que decía Natalio Mema de estos de estos cambios que se han implementado desde hoy, y yo creo que muchos usuarios lo vamos a ir notando. A ver.
3: ¿Cómo están? Buen día.
4: Buen día. Bueno, ¿qué tiene que ver? ¿Qué es lo que se va a realizar y qué es lo que se va a encontrar el usuario ahora?
3: Bueno, como bien decías, ustedes saben que la aplicación Mendotran, cuando subo, la aplicamos justamente en la pandemia para poder ir informando en tiempo real a cada una de las personas en aquel momento que teníamos restricciones de recorridos, y ha ido creciendo. Hoy tiene más de 1 millón de descargas, es la aplicación más utilizada en Mendoza, por lo menos de las del gobierno. Y lo que estamos haciendo ahora va por dos lugares. Por un lado la ampliamos, ahora esa aplicación se puede utilizar en toda la zona este y también en la Valle. A partir de hoy en la zona este, desde octubre en la Valle también. Y a su vez hemos ampliado las funciones dentro de la misma aplicación. Ahora vamos a poder ver cada uno de los colectivos que viene, principalmente, y es lo más importante, si está adaptado para personas con movilidad reducida, si cuenta con aire acondicionado. Puede haber un seguimiento parental o de cualquier persona de seguridad para poder saber por dónde va el colectivo que se tomó una persona, que nosotros estemos atentos a su seguridad. También se puede planificar mejor el recorrido. Se ha incluido el Bicitran, o sea que podemos saber en cada uno de los puntos si tenemos o no bicicletas disponibles. Bueno,
0: ahí lo escuchamos.
3: Hemos ampliado mucho la funcionalidad, pero sobre todo también hemos ampliado a más de 150.000 usuarios en el este, 50.000 usuarios en la Valle. Hemos incorporado más de 1.000 paradas en la Valle, más de 2.500 paradas en el este, todo dentro de la misma aplicación, así que ya pasa a ser un solo sistema, el del Gran Mendoza, junto con el este y con el norte, ¿no?
4: ¿A partir de cuándo van a estar disponibles estos cambios?
3: Bueno, hoy ya estamos implementando todos los avances en la zona este, y junto con eso también ya las nuevas funcionalidades de la aplicación, con esto que les decía recién.
4: ¿El usuario tiene que hacer algo para notar estos cambios, para actualizarlo?
3: Bueno, hay que actualizar la aplicación, y aquellos en la zona este que no la utilizaban tienen que descargarla, ¿no?
4: ¿Qué es lo que va a ocurrir con la suba en la zona este, teniendo en cuenta los descuentos que están en los colectivos de aquí del Gran Mendoza? Por ejemplo, descuentos por usuario frecuente o por los horarios.
3: Tiene exactamente los mismos beneficios. El principal es el transbordo, que es muy importante tanto para la gente que viene de la Valle como para la gente que viene del este. Por lo tanto, digamos, todos esos beneficios también se incluyen dentro de la SUBE. Ustedes saben que a partir de los primeros días de mayo ya está funcionando plenamente el sistema SUBE en el este.
4: Usted menciona modificaciones con respecto a cosas que le agregan, por ejemplo, esto del Bicitran. ¿Se va a diferenciar de alguna forma? ¿Cuál es un colectivo que va a la zona este, un colectivo que es de aquí de la zona urbana, las bicis?
3: Bueno, en la aplicación ustedes van a poder ver el mapa, y en el mapa están con un puntito cada una de las paradas. Los puntitos verdes indican paradas de colectivos que circulan por el Gran Mendoza o por el área metropolitana, y los amarillos son en donde tenemos también colectivos funcionando, circulando que vienen del este o del norte, digamos, de la Valle, que son de media y larga distancia.
4: Algo importante para destacar tiene que ver con esto de la movilidad reducida, y también incluso con denuncias que puede hacer el propio usuario, ¿no? A través de la aplicación.
3: Bueno, me había faltado, gracias. Una de las principales reformas también es el canal de reclamos, que no solamente se toman reclamos por si un colectivo viene tarde, viene adelantado, sino también por el estado de las unidades y de las paradas. Se pueden incluso hasta adjuntar fotos, y nos da la posibilidad de hacer un seguimiento más estricto de los reclamos para poder dar una respuesta, ¿no?
4: Juan, ¿cuánto cree que los usuarios van a poder ya actualizar la aplicación?
3: A partir de mañana ya la pueden actualizar y ya vamos a tener todos estos cambios registrados.
4: Sí, chicos, los
0: escuchamos. Bueno, ahí escuchábamos justamente que le hacían, seguramente era mucho más extensa la nota, pero bueno, muy interesante. Uy, me quedé pensando con el tema del estado de los colectivos. Uy, me parece que ahí se les va a colapsar la aplicación, porque, bueno, no sé si son todos los colectivos. No puedo decir. Algunos seguramente, pero se nota la diferencia. Me toca, a veces me subo en una línea, no voy a mencionar porque no quiero, no vamos ofender a nadie, obviamente, ¿no? Pero qué sé yo, no sé, será la línea o el lugar donde recorre, pero hay una línea que viene como más sucia, te das cuenta, ¿no? Como que el colectivo está sucio, está como descuidadito, ¿no? Y capaz me pasa en otra línea, que subo a otra línea, X, y lo notas más limpiecito, ordenadito, perfumado, hasta calefacción. No te da ganas de bajarte ese colectivo, de verdad, ¿eh? Te subes a un colectivo con calefacción, oh, yo digo, ay, que se demore más, que se demore. Me doy toda una vuelta, si quieres. Bueno, nada, da gusto. Decime si no, viajas con gusto, pagás los 1.400, creo que no, 1.400 ahí y pum, ya está, lo pagaste con gusto ese pasaje porque, bueno, estás viajando bien, cómodo. Si va lleno, bueno, va lleno, no importa, pero por que esté limpio, ¿viste? No me interesa si va lleno porque es obvio, lógico que el colectivo tiene que ir con gente, mucha gente, sí, depende del horario también, pero que vaya limpio, ¿viste? Que esté ordenadito. Creo que está bueno. Es como tu casa. Mi micro, mi arca. Voy a aplicar en todo ese principio, ¿eh? Mi micro, mi arca. Mi casa, mi arca, como decía la pastora el domingo, justamente. Bueno, el micro también. Debe ser como nuestra arca. Limpiecita, bonita. Bueno, eso va a depender de la empresa, del chofer. Me imagino que también que tienen su aporte. Yo he visto choferes que mantienen limpio su vehículo. Viene, ¿eh? Vienen esos choferes que vos lo ves con el lampacito ahí, taca, taca, taca, limpiando. Muy bien, esos choferes. Felicitaciones a esos choferes que mantienen de verdad limpiecito su vehículo dentro de lo que se pueda, porque yo sé que también debe ser difícil. Si a una le cuesta mantener la casa limpia porque, no sé, a los 5 minutos ya te están tirando cascarita de esto allá, papelito, imagínate, bueno, obvio, no estoy diciendo que lo mantengan de punta en blanco, pero por lo menos, viste, que se mantenga limpiecito, ordenado, dentro de lo que se pueda, estoy diciendo, dentro de lo que se pueda. Así que bien por los choferes que hacen también esa labor, ¿no? Que también, además de manejar y hacer su trabajo, mantienen limpio allí su colectivo, su arca. No se olviden, señores choferes. Es su colectivo, su arca. También el nuestro, de los que... Bueno, ya se queda para el chiste, porque encima que... Sí, yo he escuchado algunos chistes por ahí, que para qué somos un rebaño, dicen algunos, que somos, que bueno, no, cuando va muy lleno el colectivo, viste, están esos chistes por ahí. Bueno, no, pero no tiene que ser así. Tenemos que por lo menos disfrutar de ese viaje, que sea los 15, 20, 30, 40 minutos que demore el viaje, que sea dentro de todo lo más placentero posible. Ojalá que mejore este servicio. Así que bueno, para que tengan en cuenta estos cambios, así que está buenísimo para que, bueno, el que tenga algo que quejarse también lo puede hacer. O si hay algo que felicitar, también hay que hacerlo. No en la vida tiene que ser todo queja. También está bueno cuando felicitas a alguien, está bueno cuando puedes alentar a alguien, está bueno cuando hizo algo bien y, che, qué bueno que lo hiciste. No resaltemos solo lo malo, porque esa tendencia la tenemos todos, lamentablemente. Siempre tenemos la tendencia de resaltar el error del otro, o lo malo o lo que se equivocó. Pero cuando hace las cosas bien, no decimos nada, y ahí está mal de parte nuestra. Así que Dios nos ayude a que también seamos justos y resaltemos cuando algo está bien y cuando algo está bien hecho, cuando se hizo algo bueno. Felicitar, alentar, eso también ayuda a la otra persona, a nuestro prójimo, sea quien sea, ¿sí? Bueno, nos vamos a la pausa. 25 minutos pasaron ya de las 5. Avanzamos, ya venimos, dale.

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de corazón. Como el que viene a Guatemala.

sí, Señor. Y confesamos, Señor, que todo pueblo y nación

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Bueno, recuerden que nos mantiene en contacto nuestro número ahí de WhatsApp, que lo pueden hacer, obviamente, pueden dejarnos sus mensajes. Bueno, al 261-384-2553. Ahí estamos junto a ustedes, obviamente, en esta tarde linda de día martes, ya 26 de mayo. Con una temperatura que bastante agradable. No sé si vamos en ascenso a esta hora de la tarde. Igual lindo, ¿no? Arrancamos ahí con 17 grados. Bueno, ya vamos en descenso. Ya vamos para abajo. 16.4 tenemos. Ya enseguida le vamos a contar cómo se vendrán los próximos días. Ahí nos, les daremos el extendido de la de lo que resta de la semana, obviamente, ¿no? Última semana del mes, prácticamente. Ahí estamos transitando los últimos días. Bueno, como decíamos, pueden comunicarse o a través de WhatsApp o a través de nuestro canal de YouTube, que estamos en vivo. Así que saludamos a la gente que está allí súper conectada a esta hora de la tarde. Gracias a la gente que nos deja sus mensajes, saludos, sus presentes allí a través de nuestro canal, que estamos en JT Oficial. Allí nos encuentran. Bueno, y ahí estamos junto a ustedes. Bueno, señores y señores, tema de la semana. Y recuerden también que hoy tuvimos la hora esa. Así que día martes, por supuesto, estuvimos allí aprendiendo mucho de este tema, hablando de advertencia para el tiempo final, que si bien allí, Pastor lo decía, el jueves va como a desarrollar más profundamente, que el sábado ya tuvimos ese tema, obviamente ya puntualizando y basada en el texto principal que está en... Dame un segundo, voy a apelar a mi machete, Mateo, si no me equivoco. Mateo 24, del 1 al 12, allí ya después lo vamos a leer, porque es uno de los tantos pasajes. En realidad la Biblia, si hablamos de advertencia, porque puntualmente vamos a ver, hablando o ampliando, digamos, lo que es la advertencia, y el pastor bien lo decía hoy en la hora, es desde el principio, si vemos, por eso la palabra de Dios es nuestra mayor advertencia. La Biblia, la palabra de Dios, es nuestro cartel grande de peligro, de cuidado, de atención, de cuidado con curva peligrosa, cuidado camino sinuoso, cuidado zona resbaladiza. ¿Viste que todo eso, cuando vemos carteles así, puntualmente en la calle, pero bueno, seguramente también tendremos otros carteles, no sé, en algún edificio público, que viste que te dicen cuidado, está roto, no sé, por ejemplo un baño, cuando dicen no entrar, está roto, bueno, listo, entonces ya está, te están advirtiendo que en ese baño no funciona, no sé, justamente el agua, lo que sea, o cuando estás en un edificio que también te dice no funciona el ascensor. Ay, qué, esa es la parte más fea, creo que a quien una vez me pasó. Ay, no, acá tengo, hablando de eso, hablando de ascensor, Dios mío. Bueno, lo voy a decir, y lo voy a decir porque voy a hacer pública la denuncia. Una denuncia, porque encima tiene que ver, o sea, el gobierno tiene que hacerse cargo de eso, no sé qué. Bueno, pobres empleados, yo la verdad que los compadezco todos los días. Igual les hace bien, en realidad, si vamos a lo que es salud, subir escalera, chicos, es lo mejor que nos puede pasar. Hay que dejar el ascensor de lado, hay que, pero esta vez sí casi me muero, porque eran 6 pisos. Es el, ¿cómo se llama? Bueno, es el edificio de salud, así que justamente donde está la superintendencia de salud, por eso lo voy a decir, porque seguramente muchos han ido, y no, está horrible, está muy deteriorado el lugar, muy deteriorado, lamentable y tristemente, ¿no? Porque es un edificio, una dependencia pública, entonces, bueno... también no funcionaba el... Y, bueno, y tenía el cartel, decía, no funciona el ascensor, así que dije, ¿y ahora? ¿Cómo? ¿Y ahora qué hacemos? No, ya hasta el sexto piso. No llegaba más. No, de verdad. Era subir. Nunca en mi vida había subido tantos pisos. O sea, un piso, dos pisos, tres, ponele. No, pero 6 pisos se me hizo una eternidad. Bueno, digo, ¿viste cuando ves los carteles que te dicen no usar el ascensor? O, bueno, el ascensor, que por ejemplo, hay gente que tiene claustrofobia, no sé, o tiene, como que te da cosita el ascensor, ¿no? Yo no me quiero imaginar, si así nomás en algunos pisos, ¿viste? Como que sentís como, no sé, una cosita por ahí rara cuando el ascensor sube y baja. Imagínate los edificios en Dubái, que no sé cuántos pisos, el más alto no sé cuántos pisos tiene, imagínate... Era un ascensor de esos. Y que se para a la mitad. Uy, no. Horrible. Peor todavía. Bueno, viste que muchas veces te dice el cartel no subir más de... O capacidad máxima, creo que te dice 5 personas, ponele. O capacidad máxima, también te lo dan kilos. Pero bueno, no te puedes poner a pesar uno por uno. ¿Cuánto pesa esta señora? No, imagínate. Pero bueno, más o menos, viste, aproximadamente te dice capacidad para, no sé, 260 kilos. ¿Qué es eso? No me acuerdo ahora, pero sé que dice en un cartelito. O sea que me refiero a lo que voy,
que en todos lados encontramos cartelitos, que son advertencias, porque te están diciendo no suban más, por ejemplo, en un ascensor, ya que estamos en el ascensor, no suban más de 5 o de 3, viste que hay ascensores que son re chiquititos y entran 3 apretaditos, ¿va? Y nada más, y llega a entrar uno más y pum, se queda el ascensor a mitad del camino, así que no lo intenten, no lo hagan. Bueno, ¿viste cuando te subís al ascensor? Claro, es la capacidad que pueden. Y bueno, el que se queda, se queda. Espere que venga otra vez el ascensor vacío. Pero es el cartel que te está diciendo no suban 5 porque está capacitado para 4, ponele, o para 5 y no 6, por ejemplo, o cuando vas, o cualquier otro lugar, viste, que no sé, qué sé yo, se me ocurre el ascensor porque me ha pasado ahí por eso justamente, me ha pasado esto de que no, que eran muchos y te tenés que quedar afuera, no te queda otra, o irte por la escalera, así que bueno, que no está mal, repito, no me estoy quejando que hay que subir escalera, al contrario, está buenísimo. Es más, uno puede optar y te van a elegir, opta por la escalera. Está buenísimo. Nada más que 6 pisos me parece un montón. Por eso digo, uff, un montón. Pero sí, está bueno, está bueno. Hay que fomentar el uso de la escalera. Yo trato de fomentar el uso de la escalera. Pero como te decía, está el cartel, ¿para qué? Para decirte o advertirte, no lo uses, o no está a disposición, o está inactivo, o bueno, o tiene esta cierta capacidad. Es para evitarte... Bueno, no sé, a veces ha pasado tragedias, lamentablemente, que han subido más de lo que tenían que subir, o el peso fue más de lo permitido, y bueno, después han tenido problemas, situaciones, por mencionar el ascensor, pero puedo mencionar cualquier otra cosa que también es algo que te advierten de algo, es para evitar que el problema o que se rompa algo, o bueno, viste que... A ver, en los, aún en los propios electrodomésticos, ¿acaso no nos vienen los carteles de atención? ¿Viste los, los... ¿Cómo se dice? Los manual de instrucciones, ahí está. O los remedios. Bueno, todo, viste que todo viene con un manual de instrucción o una folletería o los remedios. Cuando te vas a tomar un remedio, está bueno leer, está bueno, yo la verdad que está bueno porque más allá que vos sabes que te lo dio el médico, qué sé yo, está bueno saber para qué me sirve esto que me ha dado el médico. ¿Y cuáles son las contraindicaciones? Chicos, nunca dejen de leer las contraindicaciones porque a veces... De verdad, nos olvidamos y la contraindicación... Para eso está eso. Justamente eso que parece... Que no sé si alguien le dará bolillo. Capaz soy yo la única loca que se pone a leer las contraindicaciones. Pero está bueno leer el folletito que viene dentro de la cajita del remedio. Dentro del jarabe, dentro del antibiótico que te dieron. Que eso está bueno leerlo. Hay cosas que no entiendo ni nada. Pero bueno, por lo menos, viste, ver cuáles son las contraindicaciones, para qué sirve, cuál es puntualmente el efecto que te va a hacer ese remedio, por ejemplo. Y las contraindicaciones, porque viste que cuando algo te pasa raro, que vos sabes que tu cuerpo le está pasando algo raro, decís, ¿qué puede ser el remedio que me han dado? Que no, viste que no todos reaccionan bien, no todos los cuerpos reaccionan como, no sé, comúnmente, cada cuerpo es diferente. Entonces, bueno, está bueno porque eso ya... Ese papelito que viene adentro de la cajita de remedios, señores, que tal vez no le damos mucha importancia, es para algo. Te está advirtiendo y te está informando también, porque además, viste que te viene un montón, por eso digo, yo no entiendo ni jota, pero cuando te dice, no sé, contiene tanto, contiene esta otra cuestión, que solamente los médicos entienden qué cosa, o los farmacéuticos, pero bueno, por lo menos básicamente en lo poquito que podemos entender, uno va sabiendo y está más informado, o sea, sabes un poco más. Y si llegas a sentir algún síntoma raro que vos te conoces, ya sabes que podría ser o posiblemente podría ser, ponele, ese remedio, esa pastilla, ese antibiótico que te dieron. O bueno, con los aparatos electrónicos también pasa lo mismo, ¿viste? Cuando te compras un artefacto, todos vienen con su manual de instrucciones y también vienen con las advertencias. Viste que te dice cuidado, advertencia, bueno, y que viene en distintos idiomas también, y te dice que cuáles son los peligros que puede tener. Cuando compras un juguete, por ejemplo, se me ocurre, la verdad es que si uno se pone a pensar, chicos, la verdad que advertencias tenemos en todos lados. Empezando por la palabra de Dios, que es nuestra mayor advertencia para la vida, en realidad. Esto te estoy contando advertencias típicas comunes de... A ver, de nuestro diario vivir, ¿sí? De nuestra cotidianidad. Entonces, digo... Compras un juguete, por ejemplo, las mamás que tenemos niños pequeños, ¿qué pasa, chicas? Tenemos que leer las advertencias, ¿no? Y especialmente cuando dice para mayores de 3 años y tu nene tiene 2, no le puedes dar ese juguete. O mayores de 4, viste que todos los juguetes te dicen
¿Para qué edad es conveniente? ¿Cuál es la edad que no pueden jugar por las partes pequeñas, las piezas? Bueno, etcétera, etcétera, todo un tema que hay que tener un cuidado enorme porque, claro, porque tu niño tal vez pequeño y no tiene la madurez para jugar con ese juguete que capaz sea muy bonito, muy lindo, pero bueno, es chiquito, no tiene la madurez, no ha crecido para usar ese juguete, ¿sí? Y bueno, también viene la advertencia, te dice, viste que siempre viene un cartelito, advertencia de cuanto a la edad o cuáles son las piezas que, bueno, o el material, o, bueno, todo eso es una advertencia. Es más, hasta los octógonos, ahora viste eso, que se está debatiendo ahora en el Senado, viste el tema de nuevamente cambiar la ley de en la alimentación, los alimentos, todo de sacarle los sellos esos negros, viste, los octógonos negros. Bueno, eso también es una advertencia. Que le demos bolilla a nosotros, otro tema. Que ahí le demos nosotros la importancia o no, porque yo no sé si alguien le habrá dado importancia a esos sellos octogonales, cuando decía más azúcar, más sodio, más no sé. Si alguien le dio importancia, yo la verdad que sinceramente no, tengo que decirlo. No, la verdad que me he comprado productos que tienen octógonos, muchos, y bueno, nada, qué sé yo, no, sinceramente, soy sincera, no le di mucha importancia. Pero aún eso es una advertencia. Porque si soy una persona hipertensa, por ejemplo, no debería comer un alimento que tenga sodio o que dice exceso de sodio. O si soy una persona diabética o lo que sea, para eso está ese octógono. Que como repito, no sé, se está debatiendo, no sé, parece que los van a sacar o no. Como que no ha sido muy fructífera la cosa. Pero estaban ahí, estaban para advertirnos y especialmente a las personas que padecen ciertas enfermedades. Bueno, justamente es para que sepan que ese alimento contiene ese exceso, se podría decir, ¿sí? De lo que sea. Entonces, bueno, y así podríamos seguir mencionando, la verdad que creo que no terminaríamos más, porque de verdad hay advertencias en todos los rubros, en todas las áreas, donde quiera que se nos movamos. Para eso están, justamente, para evitarte, en este caso una enfermedad, en el caso de los juguetes que los chicos tengan alguna intoxicación, en el caso de los remedios también pasa lo mismo, alguna reacción alérgica, viste, todas esas cosas. Bueno, todo está hecho para qué, para evitarnos que la pasemos mal, o no, que nos pase algo malo. Dios, mucho más todavía. Si así humanamente tenemos estas advertencias, estos etiquetados, manuales de instrucciones y todas las cuestiones, ¿cuánto más Dios, señores? Nuestro manual de advertencia. Es nuestro manual de vida. Es nuestra advertencia para la vida entera. Como decía el pastor en el día de hoy, en la hora justamente, hablando que desde el principio el ser humano recibió la advertencia de cosas que tenía que hacer y que no debía hacer, ¿sí? Pero ¿qué hicimos? Como los octógonos, como el etiquetado de los octogonales. No le dimos ni 5. Y yo creo que a Dani y Eva no le dieron ni 5. Si no, ¿quieren que lo repasemos? Seguramente lo hemos leído muchas veces, pero lo vamos a seguir leyendo porque no esté. ¿Viste? Tenemos que ir a Dani. Es imposible no mencionar a Dani y a Eva. Es imposible no meterlos en la historia, en todas las historias que tenemos. Porque allí arranca todo, señoras y señores. Ahí en el huerto arranca todo. Bueno, en Génesis 2:15, vamos a leer lo que, para que veamos cómo arranca prácticamente, yo creo que la primera advertencia para el humano, para el ser humano, la primera advertencia para el hombre en este caso, ¿sí? Entonces, claro, dice en Génesis 2:15, dice, tomó pues Jehová, Dios, al hombre y lo puso en el huerto de Edén para que lo labrara y lo guardase, ¿no? El pastor lo explicaba hoy, ahí está, Dios le dio trabajo al hombre, no es que lo tenía panza para arriba, no, le dio trabajo para hacer, lo puso en actividad, lo activó, ¿sí? El hombre tenía que estar activado. Bueno, dice, y mandó Jehová, dice Dios al hombre, diciendo, de todo árbol del huerto podrás comer. Ya ahí tenía la potestad y la libertad de poder comer justamente. Bueno, que siempre lo hemos mencionado, ¿no? De cómo Dios le había dado abundancia al hombre. Dios le había dado, para que no pasara ninguna necesidad. Entonces, bueno, lamentablemente, ¿qué pasó? El hombre decide pasar necesidad, porque de vivir en una vida en abundancia, después, ¿qué pasamos? A vivir necesidades, porque hoy el ser humano, ¿qué vive? Necesidades, ¿o no?
Hoy nosotros, la humanidad, vive necesidad, más allá que Dios nos provee, pero estoy hablando en general, no en términos, a nivel tierra, a nivel planeta. Vive necesidades, dolores, escasez. Comemos del dolor. Como la pastora lo decía el domingo, muy interesante lo que decía también esto, ¿no? Como la consecuencia de ese pecado le trajo dolor al hombre y a la mujer, ¿no? Yo nunca lo había visto por ese lado. La verdad que es impresionante cómo lo desarrollaba la pastora Esther el día domingo. Cuando decía esto, la mujer no solamente el dolor de parto, decía, no es que solamente el dolor, no es que se concentró en el dolor de parto, sino que, y es verdad, decía cómo la mujer le duele por los hijos, le duele el marido, le duele, llora por esto. Es verdad, somos unas lloronas, chicas. Somos unas lloronas, hay que decirlo. ¿Por qué lloramos tanto las mujeres? Bueno, ahí te das cuenta. De verdad que nunca lo había visto por ese lado. La pastora nos enseñaba y nos, creo que nuestros ojos se van abriendo, ¿no? Un poquito más. Bueno, el hombre también, con dolor, su trabajo, la aflicción. Bueno, mira vos, por eso, de pasar de tener abundancia, de tenerlo todo en el huerto, a pasar a tener, después a comer con dolor, a comer que la tierra produzca cardos y espinos, a que la mujer también con dolor, no solamente que dé a luz, sino como decía la pastora el domingo, todo nos duele, ¿no? Nos duele un hijo, nos duele, no sé, el emocional, somos más emocionales, eso hay que decirlo, hay que admitirlo. Capaz nos duele más a nosotros una ruptura que a un hombre, ¿no? O nos duele, ¿quién queda más con el corazón partido? La mujer, por lo general. O lo que sea, o cualquier otra cosa, ¿no? Sufre más las situaciones de la casa, el hogar, la escasez, un montón de cosas, creo que la sufre más. Bueno, la verdad que es muy, muy, muy impresionante, ¿no? Ese punto que la pastora nos enseñaba. Pero claro, de pasar a tenerlo todo, porque acá dice, de todo árbol del huerto podrás comer, o sea, había abundancia, tenía de todo, dice. Y acá viene la advertencia, chicos. O sea, por eso decimos, Dios no es alguien que, a ver, como en algún momento capaz alguien lo quiso hacer creer, bueno, el diablo en realidad, ¿qué nos quiere hacer creer el diablo? Que Dios es malo, que después, más adelante, si leen allí en el 3, creo que es donde se da la charla con la serpiente, obviamente que el diablo, ¿qué quiso hacer? Hacerlo quedar mal a Dios, hacerlo ver como el malo de la película, ¿sí? Él era el malo de la película, ¿eh? No, Dios no quiere que ustedes sepan, Dios no quiere, ¿qué Dios no quiere? Dios no quería que el mal para nosotros, para el ser humano, lo decía el pastor muy claramente, lo que Dios no quiere es que suframos, pero bueno, el hombre eligió, escogió, por eso también se le dio esa libertad, ese libre albedrío desde el huerto del Edén, por eso es que podía comer de todos los árboles, tenía de todo, no le hacía falta nada, porque si alguien dijera, bueno, Dios no le dio nada, tenían hambre, pasaban hambre, y justo había un árbol ahí lleno de frutos, y ahí sí estaríamos diciendo, che, qué mal, claro, era obvio que iban a comer, era obvio que se iban a ver tentados a comer de ese árbol porque no tenían nada. Es como pasa, ¿viste? A veces cuando no tenés nada en tu casa y te queda un pan duro, ¿y qué haces? Te lo comes igual, porque cuando hay hambre no le hacemos cara fea al pan duro. Te comes el pan duro, si tiene moho, te la comes igual, le sacas el moho, te comes la manzana esa fea que hace 10 días que estaba ahí, no importa, cuando no hay nada en la casa, te comes hasta las piedras, díganme si no pasa eso. Bueno, entonces, Adán y Eva, si no hubiesen tenido nada en el huerto, bueno, ponele hasta justificable. Vos decís, bueno, es obvio que se iban a comer la fruta de ese árbol que no debían comer. Porque, bueno, los muchachos pobrecitos estaban flaquitos, debiluchos. Pero la Biblia no nos dice eso. La Biblia nos enseña que tenían de todo. O sea, de todo árbol podían comer. O sea, yo la verdad que en mi imaginación, yo digo, deben haber tenido, no sé, qué rico, ¿no? Uno se imagina frutas, la fruta que nos gusta, ¿viste? Yo, y algunas que capaz ni conozco y capaz estaban en el huerto, verduras tal vez, o no sé, qué Dios le habrá provisto, pero seguramente si había saludable, comida saludable, no tenía octógonos, ¿eh? No, esto no tenía, esto no tenía el etiquetado frontal, porque eran todos saludables. Pero claro, había uno que tenía el etiquetado frontal, había uno que sí tenía el etiquetado frontal y no es que no se dieron cuenta, no hicieron caso al etiquetado frontal. Si queremos llevarlo y haciendo esa comparación, esa metáfora, trayéndolo a lo que pasa hoy en la actualidad con los alimentos. Y en ese tiempo, bueno, justamente Eva y Adán, o Adán y Eva, no vieron el etiquetado frontal o no lo quisieron ver.
O fueron como yo, como la Vane. Claro, la Vane no le da ni bolilla a los etiquetados frontales. Bueno, yo creo que a Dani y Eva no le dieron ni 5 al etiquetado frontal que decía: de este no comerás, decía. Exceso, tenía exceso de sabiduría, exceso del bien y el mal. Entonces, bueno, era el que Dios había dicho, no van a comer, de ese no van a comer, porque ¿qué dice acá la Biblia? ¿Qué dice el texto que estamos leyendo? Más el árbol de la ciencia, el bien del mal. No comerás, porque el día que de él comieres, esta es la advertencia, ciertamente morirás, le dice acá la palabra. O sea, Dios le dice a justamente a Adán, porque a él le da la orden, en realidad acá no estaba Eva todavía, no sé si ustedes pueden seguir leyendo, después él, si Dios crea a la mujer, o sea que Adán sí recibió la advertencia, fue el principal responsable, ¿sí? Entonces, claro, como te decía, ellos tenían de todo, Adán en ese momento tenía de todo, podía comer de todo, pero claro, ¿qué pasó? Bueno, no le dio importancia a esa advertencia que Dios le dijo, y que fue muy clarito, porque tampoco le fue con rodeos. No es que Dios le dijo, bueno, tal vez, me parece, capaz. Estas son todas esas palabras o términos que te hacen dudar. Pero no, Dios fue contundente y tajante. Cuando le dice, el día que de él comieres, ciertamente morirás. Claro, Dios le estaba hablando de esa muerte espiritual, no una muerte física, porque bueno, si hubiese querido capaz lo mataba y listo, pero Dios estaba hablando de esa separación de Dios, que capaz esa fue la parte que a Adán le costó leer, le costó entender ese etiquetado frontal, le costó leer ese octógono que decía exceso de, bueno, en este caso de pecado, de mal, que Adán no le hizo caso, que no tomó la advertencia de Dios y tal vez lo tomó a la liviana, como muchas veces nos ha pasado con muchas cosas que nos han advertido, nos han dicho qué cosas debemos hacer y qué no. Y capaz dijimos, bueno, pero si no pasa nada, bueno, pero una probadita, bueno, un día que vaya, una salida, bueno, no importa, un día que acompañe a mi amiga al boliche, ¿qué le va a hacer? Tampoco Dios me va a condenar, porque te puedo asegurar que esa es... Ese es el caballito de batalla que muchos cristianos usamos. Dios no me va a condenar. Dios no me va a castigar. Y es verdad, no te va a condenar, no te va a castigar, porque Dios lo que hace es dejarte, en todo caso, que hagas y que elijas y que cojas lo que quieras o lo que creas que está bien. Pero no podemos decir que no se nos advirtió. Ese es el tema. No podemos después decir, ay, no, a mí no, nadie me dijo que esto me iba a pasar. Nadie me dijo que esta iba a ser la consecuencia. Porque la Biblia está llena de advertencia de parte de Dios para nuestras vidas. Así que no vamos a poder decir el día de mañana, yo no lo sabía. Porque en realidad sí lo sabíamos. Adán lo sabía. Que no le dio bolilla, que no le dio ni 5, ya es problema de él. Es como a nosotros, como me pasa a mí. Si yo me como un cualquier alimento que tiene exceso de azúcar, después me da un pico, no soy diabética, pero bueno, ponele, y me da un pico, bueno, no, la culpa no la tiene ni el dueño de ese alimento, ni la fábrica, ni la publicidad, ni nadie tiene la culpa. La culpa la tuve yo o la tengo yo si yo soy el que elijo y el que escojo comer eso. Que viendo la advertencia, que viendo, en este caso, estamos hablando del etiquetado frontal, que acá en Argentina lo tenemos, yo no sé si en otros países, pero por la duda lo aclaro. Y aún así no le hice caso, bueno, la culpa la tengo yo porque tenía la advertencia frente a mis ojos. Adán tenía la advertencia, tenía el comunicado directo de parte de Dios, ¿sí? Sin rodeos, y no le hizo caso. Y bueno, después vinieron las consecuencias que si ustedes siguen leyendo el resto de los capítulos ahí o en el capítulo 3, por supuesto van a ver justamente lo que Dios les... Bueno, cuál es la consecuencia de no haber hecho caso a la voz de Dios. Bueno, Dios nos ayude porque en realidad, repito, como decía el pastor, cuando Dios nos advierte es para no para nuestro mal, es para justamente para nuestro bien, para nuestro beneficio, es para que nosotros podamos evitarnos el dolor, el problema, la consecuencia, el mal trago, bueno, y todos los términos que quieras usar. Dios llega antes con la advertencia. Ahora depende de nosotros si le vamos a dar importancia o no, si le vamos a leer la advertencia o no, si vamos a leer el etiquetado o no. ¿Sí? Dios ya lo dio. Su palabra es nuestra advertencia. Ahora depende de nosotros
cuánto obedecemos y cuánto practicamos, que ahí está el meollo del asunto. Bueno, nos tenemos que ir a la pausa, o en realidad la pausa no, a la oración justamente, así que se viene el momento de oración, tenemos mucho más para seguir compartiendo, así que tema de la semana, señores y señores, es un gran tema que tenemos por delante para seguir compartiendo durante toda la semana. Se viene la oración por Israel, nos sumamos juntos, ¿les parece? Ya venimos, dale. Por los siglos de los siglos.

Apartamos un breve momento para orar por la paz en Israel. El Señor te bendiga y te guarde. El Señor haga resplandecer su rostro sobre ti y te extienda su amor. El Señor mueva su rostro hacia ti y te conceda la paz. Números 6:23-26.

Pedid por la paz de Jerusalén. Sean prosperados los que te aman. Sea la paz dentro de tus muros y el descanso dentro de tus palacios. Por amor de mis hermanos y mis compañeros, diré yo, la paz sea contigo. Salmos 122, versículos 6, 8.

nadie busque sus propios intereses, sino los del prójimo. Primera de Corintios, capítulo 10, versículo 24.

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Cuando pongamos a Dios primero, Él ordenará todo lo

señoras y señores. Son las 6 de la tarde, 42 minutos en todo el país. Y nosotros acá disfrutando tarde linda, tarde agradable la que vivimos aquí en la provincia de Mendoza. 15 grados una décima es la temperatura que nos marca el termómetro. Ahí estamos, 15 grados una. Ahí te vamos a contar cómo se vienen los próximos días también. Bueno, ahí actualizamos la temperatura a esta hora de la tarde. Un segundo, ahí vamos a actualizar. ¿Cuánto tenemos? 15-1, ¿no? Bueno, va en descenso, obvio, pero bueno, linda tarde, ¿eh? No nos podemos quejar, la verdad que otoño-primavera prácticamente, ahí estamos. Bueno, recuerden que pueden comunicarse, estamos en contacto con ustedes al 261-384-2553. Ese es nuestro número, ¿sí? Para dejarnos sus mensajes, que ahora los leemos, ahora, este es el momento. Así que listo ya, ahora bueno, todo el tiempo pueden enviar mensaje, pero este es el momento, así que este es tu momento. Mándanos tu mensaje, contanos dónde nos estás siguiendo, dónde nos estás viendo, escuchando, lo que quieras contarnos. Ay, ¿cómo viviste el fin de semana? Sé cómo viviste este fin de si uniste a la JTA, si no, si vas a otra iglesia también, no hay problema, obviamente, esa es la idea. Somos una radio, la radio de todos, somos los medios de todo, porque en realidad no solamente la radio, estamos a través de Canal 21.1.

0: Estamos a través de nuestro canal de YouTube y en JT Oficial. Así que bueno, somos Giremedios para ustedes allí que están del otro lado. Gracias por acompañarnos. Gracias por hacernos el aguante todos los días. Bueno, arrancamos con los mensajes, ¿les parece? Rápidamente, ya les cuento el extendido. Dame un segundo, pero ahí vamos a contarte primeramente los mensajes. Arranco por YouTube. A ver, vamos a arrancar por nuestros amigos de YouTube que tengo por acá. Silvia Camposano dice... Manitos, o sea, no dice nada, manda manitos, muchas manitos, manos ahí arriba, presentes entonces. Bueno, muchas gracias Silvia, dice muy buenas tardes familia, hermanos en Cristo Jesús, hermoso martes, deja por acá corazones, gracias, abrazo para Silvia entonces, que tengas un excelente martes, que ya casi está cerrando, porque nos quedan algunas horas nada más para cerrar este día martes. Bueno, dice Shalom Radio, y nos dejaba también muchos emojis, fueguitos, hay muchos fueguitos, muchas gracias, muy bien. Bueno, Wilson Barcata también deja sus manos ahí, manos arriba, bien Wilson, Wilson Barcata dejaba manos, corazones, bueno, muchos emojis, muchas gracias Wilson. Nicolás Verdejo dice, buenas tardes, Vane, bendiciones. Bueno, gracias, Nicolás, ahí desde Chile, Nico, que tuve la oportunidad de conocerlo, así que, bueno, dos veces ya lo pasa que mi memoria, viste, es tan mala, pero no, ahí lo saludamos a Nico. Un abrazo a Nicolás, que desde Chile está siempre conectado, obviamente, y cuando lo encontramos acá en la JTA, cuando se viene para Mendoza, también es un gusto poder saludarlo en persona. Así que, bueno, un abrazo para Nico, para toda la familia Verdejo, que seguramente están ahí súper enganchados. Bueno, Daniela Pérez dice, hola, Vanessa, bendiciones para toda la iglesia, Jesús te ama. Bueno, muy bien, abrazos, saludos. César Gallego dice, hola, Vane. Bueno, nos dejaba el saludo. Bueno, muchas gracias, César, abrazo para ti. El Caballero dice... Hola a todos, dice desde Bolivia. Bueno, Bolivia, abrazo fuerte, abrazo eterno, abrazo de hermanos, abrazo eterno más que nada, porque de verdad nos solidarizamos con nuestros hermanos bolivianos que están pasando una situación realmente caótica, ¿no? La situación ya lleva un mes con estas protestas, corte de calle, rutas, de escasez de combustible, escasez de alimento, por ende también, y todo el caos que están viviendo allí en el hermano país de Bolivia. Así que le mandamos un abrazo tanto a Eric, o el usuario se llama así, y a todos los que nos ven o nos escuchan desde Bolivia, que Dios pueda allí traer paz, paz y solución a todo ese conflicto, pero que bueno, que también uno dice, bueno, es parte del cumplimiento, porque el tema de la semana, señores, y seguramente lo vamos a ir desarrollando más a lo largo de lo que resta la semana, y el día de jueves el pastor también lo va a ampliar mucho más, pero ya lo decía el sábado, es parte de lo que está pasando, tiempo final, por eso se llama el tema de la semana, advertencia para el tiempo final, es lo que hoy nos toca vivir, así que uno debería como alegrarse. Yo sé que es medio loco decir, ¿cómo te vas a alegrar todo lo que está pasando? Y ¿por qué nos alegramos los que conocemos a Dios? Porque sabemos que esto nos marca que, bueno, estamos más cerca que nunca de ver a nuestro Salvador, ¿sí? Más allá que, por supuesto, que las situaciones nos causan dolor, nos causan aflicciones. Obviamente que duele, nuestra carne, se podría decir, nuestra humanidad le duele. Pero también, digo, espiritualmente hablando, digo, estamos más cerca de su arrebatamiento. Eso debería ser también un motivo de gozo. Pero bueno, no dejamos de lado... Por supuesto, la tristeza o la congoja o la aflicción que nos causa, bueno, toda esta situación que se vive en el mundo, ¿no? Y bueno, ahí especialmente en Bolivia. Así que un abrazo, Bolivia. Vamos, Bolivia, arriba, Dios te ama. Así que esperamos que las cosas se puedan solucionar de la mejor manera, ¿sí? Bueno, a ver, ¿qué más tenemos? Tengo a Wilson Barcaya, dice, buena compañía, saludos. Bueno, muchas gracias, Wilson. Abrazo para ti, abrazo para toda la gente que está súper conectada allí en nuestro canal de YouTube. Bueno, tenemos mensajes. A ver, vamos con los mensajeros de WhatsApp, que ahí también lo pueden hacer al 261-384-2553. Es el número que te pone en contacto con nosotros aquí en esta linda tarde. Bueno, esto lo habían dejado en la siesta. Dice, hola, buenas tardes. Creo que están abiertas las puertas, me imagino que de la iglesia, las reuniones. Mi nombre es Carlos, así que allá le vamos a responder a Carlos. No hay ningún problema, Carlos, porque seguramente nos estará preguntando por los servicios. Si es así, ya tenemos servicio el fin de semana, ¿sí? Viernes, sábado y domingo, así que ahí te lo vamos a ir detallando. Y si no, también a Carlos, como a todos los que están del otro lado, los invitamos a ser parte de una Hora Shema en Familia, ¿sí? No se olviden ahí, Hora Shema en Familia, un lugar único donde tenemos para también juntarnos, reunirnos y aprender mucho más de la palabra, el mensaje de Dios, sin duda. Así que los invitamos. Bueno, a ver, ¿qué estoy viendo por acá? A ver, mirá lo que me han dejado las chicas, mis pequeñas grandes amigas. A ver, no sé si se puede... A, no se puede ladear, ¿no? Ladear, o sea, darlo. Ladear, sentido a mí. Darlo vuelta. A ver, no. No tiene esa. Esa opción WhatsApp. ¿Por qué? Porque Mark Zuckerberg, vamos, rápidamente. ¿Qué pasa? Tendría que tener la opción de dar vuelta a la foto. Se podría decir, ¿no? O yo no la conozco, a ver. No, no tengo ninguna opción que me dé vuelta. Porque si, es que lo pasa que la han tomado en forma vertical. Claro, no tengo manera de dar la vuelta. Bueno, la vamos a mostrar así entonces. Oh, bueno, se ve, pero igual se ve. ¿Qué estamos viendo ahí? A ver, dígalo con ahí con dibujos. Un jueguito, como hacen los chicos de Bienvenida a Campeones, ¿no? Que son muy entretenidos los juegos que los chicos nos proponen ahí los viernes. ¿Qué estamos viendo ahí? Una túnica de colores, ya está. Ya la túnica de colores lo que delata. Ya es lo que de una, ¿viste? Ya sabemos quién es. Es como re obvio, como dicen los chicos. Es obvio, ¿quién es? Bueno, es José, obvio, ahí está el faraón. Mirá qué bien que lo han dibujado, está muy bonito, me encantó, Mirá qué lindo el faraón. Bueno, el faraón y José, obviamente, con su túnica de colores allí, presumiendo lo que su padre le había regalado. Bueno, ahí estamos. ¿Qué? Bueno, ya vamos a hablar de José en la semana, ¿eh? José entra en el tema de la semana, José. Lo vamos a invitar esta semana. Lo invitamos a José esta semana y vamos a charlar de él. ¿Les parece? Buenísimo. Bueno, a ver, tengo... Ah, bueno. Este también. O sea, este dibujo de lata de una. ¿Quién es? ¿Quién estamos viendo ahí? Mirá. Bueno, por lo menos como lo imaginamos. Porque viste como que todo el mundo se lo imagina a Jesús de una cierta característica y demás. Y bueno, sí, obviamente, es Jesús. O sea, o cómo lo imaginamos, ¿no? Como, qué sé yo. No hay una. No sé si hay una descripción puntual y fehaciente ahí en la Biblia que diga cómo era. Pero bueno, yo creo que los historiadores y demás, viste, que han ido sacando, recopilando, bueno, cómo son los judíos, cómo son los israelitas, sus características. Así que, bueno, su fisonomía, ¿no? Entonces, sacando por ahí conclusiones, me imagino. Por eso Hollywood, cuando lo hizo rubio, José Celeste, ¿no? Lejos, me parece, lejos de lo que es un Jesús judío, el verdadero Jesús judío. Obvio, nunca vamos a saber tal cual como fue su rostro, o capaz un día lo veremos, un día le veremos cara a cara. Pero bueno, se asemeja, así que entendemos que el dibujito de quién es, de Jesús. Mira qué bonito. Me encanta, yo quiero saber quién es la artista de la familia. ¿Quién es ahí? ¿O son las dos peques ahí que nos... Bueno, nos han dejado audio, a ver, lo escuchamos qué nos dicen, a ver, hola.
1: Hola, Vanessa.
0: Hola.
1: Esto lo dibujé el lunes en la iglesia Bombal.
0: Muy bien. Sí.
1: Lo dibujé a José de cuando era niño y dibujé a José de cuando se convirtió en gobernador de Egipto.
0: Ah, mira, oh, qué mala interpretación la mía entonces, porque yo, claro, dije José y el faraón, entonces, era mismo, era José pero en los dos papeles. José niño, ¿sí? Cuando estaba con su padre y demás y su túnica de color. Y José de grande, que se transforma, obviamente, ahí en la segunda línea ahí del faraón. Claro, estuvo cerquita, fue gobernante, José, si no me equivoco, ¿no? Así que, muy bien, me encantó muy bien. Mira, si no me lo explicaba, yo pensé que era el faraón y José, ¿no? Que, bueno, eran la misma persona. Bueno, a ver, ¿y qué más nos dicen? A ver.
1: También dibujé el de Jesús.
0: Sí, me encantó también.
1: El día sábado.
0: Ajá. Ah, bien, el sábado. Ah, bueno, lo tiene ahí contado. Muy bien. Bueno, muy bien. Gracias a Tania, si no me equivoco, es que es la más grande. Así que muy bien, Tania. Qué artista, Tania. Me encanta, ¿eh? Me gusta ahí. Bien, ¿cómo lo dibuja? Se nota que dibuja muy bonito, pinta muy bien. Tiene madera ahí de... De lo que sería, no le va a ir mal en lo que serían las artes plásticas. Va, no sé si sigue esa materia hoy. Yo la verdad que me quedé en la era de la abuelita, porque de verdad que no sé cómo se dice ahora. Se dice así, yo me acuerdo que tenía dibujo o, ¿cómo es que le llamaba? Actividades plásticas, nos decían. No sé si todavía tienen esa materia. Cualquier cosa me avisan, chicos, porque yo ya salí de secundaria hace un par de años nomás. Así que imagínense, ya no me acuerdo. Pero bueno, tiene madera para buena madera ahí para artes plásticas o dibujo o como se llame la materia que tengan en el cole. Así que viene ahí a ponerle pilas ahí, ¿eh? Bueno, a ver, tenemos más por acá audios, a ver qué nos dicen. A ver, hola.
2: Hola, Vanessa, Dios te bendiga.
0: Hola.
2: Betia.
0: Mónica.
2: Que siga prosperando tu vida, porque Dios sigue prosperando y sigue prosperando. A veces no queremos ver, pero Dios está en cada detalle. Así, Vanessa, como decía la pastora, ¿no?
0: Sí.
2: Firmeza, como habló, que cada casa, como hoy lo estás diciendo también, que nuestra casa es un arca, ¿no? Y así, Dios suple cada día, cada momento, y en nuestra casa todo lo que ha edificado Dios, todo tiene un símbolo. La mesa, la silla, la cama, la heladera, un vaso, una servilleta, un simple aguja que nosotros decimos, pero es una aguja.
0: Sí.
2: Todo tiene marca, una firmeza que Dios solo lo dio. Así que hermoso también me ha quedado en mi corazón, en mi mente, saber qué queremos para nuestros hijos, nuestros nietos, qué edificamos en ellos, ¿no? ¿Qué arca van a ser ellos? ¿La del mundo o la arca como quiere Dios, ¿no? Es para reflexionar cada día todo lo que nos enseñan y ponerlo en práctica. Y sobre todo, primeramente, que Dios nos sacó el velo. Porque nos queremos estar tan ciego y caminar en la ceguera, ¿no? Si palpamos, tocamos, miramos y no pensamos, y eso que tenemos el Espíritu Santo, que nos dice, sí, ahí más allá, esa arca que Dios nos está edificando a cada uno arriba, ¿no? Para estar en su presencia, caminar con Él, estar alegre, no hay dolor, no hay tristeza. ¡Wow! ¡Qué bueno! Bueno, Vanessa, que hablaría tanto de la alegría del corazón que saber que soy un arca.
0: Totalmente. Muy bien.
2: Y tengo responsabilidad, primeramente. Y Dios está poniendo amor en esa arca. Y ya no es como antes, me costaba mucho llegar a la casa. Salir el sábado y tomarme el micro y llegar a la casa. No quería llegar porque vacía, decía yo, que me espera. Hasta que un día también aprendí que ahí sí era el paraíso más grande y para estar tranquila y hablar con Dios. Así que, bueno, Vanessa, un abrazo grandote para todos y gracias, Vanessa.
0: Gracias.
2: Un abrazo, Dios los bendiga.
0: Gracias, Mónica. Bueno, un abrazo ahí. Claro que sí. Bueno, porque creo que a todas nos quedó ahí grabado tu casa, nuestro hogar, nuestra arca. Y sí, la verdad. ¿Viste, Mónica? Porque bueno, ahora tu casa, que bueno, lo pudiste entender, es tu lugar privado. ¿No les pasa eso? Y es como decía la pastora, la verdad que yo me reía porque me causaba gracia, porque cuando la pastora dice, ¿qué hacemos las mujeres cuando llegamos de la calle con tacos? O bueno, obviamente en la calle anda un poquito más arreglada. O cuando venía de la iglesia, y es verdad, y yo me reía porque ella decía, ¿qué hacemos? Y no, las mujeres, y es verdad, tal cual, y coincidimos, porque cuando yo llego y me pongo mis pantuflones, chicos, ¿no? Es algo que es una transformación, no voy a contar más porque son cosas personales, pero sí, como decía la pastora, tiramos todo, nos ponemos las pantuflas, el pantuflón, lo que sea, la pantumedia, lo que venga, y ahí empatas en la casa, y claro, más vale, porque es tu lugar, tu intimidad, tu lugar privado, personal. Y bueno, en el caso de Mónica, como decía, viste, Mónica, vos decís que no te espera nadie, pero te espera Dios. Él te espera. Qué mejor. Oh, quisiera, ¿no? ¿Quién no quisiera? Bueno, todos. Yo creo que todo aquel que ve ese lugar como algo único y sagrado. Y es verdad, y nos pasa. Y la verdad que está bueno. A veces uno corre en esa desesperación de volver rápido a casa, al hogar, con la familia, con los suyos. Creo que no hay mejor lugar que ahí. Esa es nuestra arca, como decía la pastora el día domingo. Así que bueno, Mónica, qué bueno que lo hayas podido comprender, como todos nosotros, que es lo que la pastora nos enseñaba, es eso, no hemos valorado, a veces no lo hemos visto como ese lugar sagrado, santo, único, en el caso de aquellos que tal vez están solo físicamente, estoy hablando, ¿no? Que tal vez no tengan un esposo, hijo, lo que sea, pero tienen a Dios ahí esperándolos para charlar. Te estoy esperando, dice Dios, para que charlemos junto en esta intimidad donde nadie nos molesta. Qué lindo, ¿eh? Qué, dígame si no, qué lindo. Cuando empecemos a ver nuestro hogar de esa manera, ya no vamos a querer correr de él, porque muchos dicen, ay, no veo las horas de salir de la casa, desenchufarme de la casa. ¿Desenchufarte de qué? Si al contrario, tenés que enchufarte a tu casa, a tus hijos, a tu familia, a tu esposo, esposa, a Dios principalmente, porque Él es el que debe reinar ahí. Qué mejor lugar que estar en ese lugar, en esa arca, como decía la pastora justamente. Así que bueno, la verdad que es verdad, es un lugar especial, que creo que es muy personal, y en el cual a nosotras como mujeres nos toca bueno, edificar, como dice la Biblia, ¿no? La mujer sabia edifica con sus manos, la edifica, pero también la necia la derriba. Así que en este caso Dios nos ayuda a ser mujeres sabias, en todo caso, sabia, que podamos edificar ese lugar especial que Dios nos ha dado, ¿sí? Un abrazo para Mónica y gracias, Mónica. Abrazo eterno. Bueno, a ver, tenemos más mensaje por este lado. Dice, hola, Vane, bendecido martes, se los extrañó. Dice, un abrazo grande. Bueno, muchas gracias. Abrazo para nuestro amigo que nos escribe desde La Pampa. Gracias. Abrazo a la distancia. Bueno, tenemos más audio. Muy bien, me gusta la gente ahí que nos manda audio, ¿eh? Viene ahí. Me gusta escucharlos a ustedes, en realidad, ¿eh? A ver qué nos dicen. Hola, hola.
3: Hola, buenas tardes, chicas.
0: Hola.
3: Es que habría que preguntarle a la gente cómo tienen las arcas también en su casa. Porque hay gente que va en los micros y es muy sucia, lamentablemente.
0: Buen detalle.
3: Los choferes hacen lo que pueden. Hay choferes buenos y choferes malos. Yo viajo de acá, de la parte de San Roque, mamá mía, y hay un micro amarillo que 2x3 te deja tirado. El micro azul es el que mejor anda.
0: Claro.
3: No da ganas ni de bajarte en la mañana.
0: Sí.
3: Pero es que hay gente que es muy sucia, lamentablemente, y no cuidan, porque yo he visto micros limpios, pero que la gente es cochina.
0: Claro.
3: Así que habría que ver cómo está el arca de esas personas también, que no cuidan también la limpieza de los micros y de las calles también. Así que la estoy escuchándola. Así que hay que aplicarlo para todo el arca.
0: Sí, sí, no, tienes razón.
3: Cada uno tenemos una arca en nuestra vida que tenemos que saberla, mantenerla limpia, bien y con la palabra del Señor Jesús. Estando con Él, la arca siempre va a estar bien y haciendo lo que Él dice, ¿eh? Ojo.
0: Sí.
3: Bendiciones.
0: Muy bien. Bueno, un abrazo, Gladys. Tiene mucha razón, Gladys, ¿eh? Claro que sí. Bueno, por eso es un principio que lo debemos aplicar. Si bien la pastora lo enseñaba puntualmente a la familia, bueno, nada se escapa, ¿eh? La Biblia abarca todas las áreas de nuestra vida. Todas. Sí, y como poníamos el ejemplo más temprano en el colectivo, también es nuestra arca. La iglesia, nuestra arca también. Cuidamos la iglesia, cuidamos el lugar donde nos congregamos, asistimos. Nuestro lugar de trabajo es tu arca, porque es tu arca. En esas 4 horas, 8 horas, no sé, las horas que trabaje, 2 horas, si sea 1 horita, 1/2 hora, no importa, es tu arca, la cuidas, lo cuidamos ese lugar, cuidamos el lugar donde, bueno, es mi arca, ¿no? En este momento, esta es mi arca, chicos, estoy en mi arca, o en mi pecera, como dicen por acá los chicos, siempre hacemos broma, en la pecera, estamos en nuestra pecera, así que bueno, es mi arca, chicos, así que no sé usted, señora, señor, ¿cuál es su arca? ¿La está cuidando? ¿Te das cuenta que esto, la palabra de Dios es un principio que se aplica en todas las áreas de nuestra vida? Muy, muy interesante. Yo creo que da mucho para charlar, seguramente. Bueno, tenemos más. Seguimos porque de verdad que nos siguen llegando mensajes. Gracias a la gente que está súper conectada a esta hora y queremos cumplir con todos, por supuesto. Tenemos a Gustavo que nos deja. ¿Con qué vamos primero? A ver. Vamos con el audio primero. Después les muestro la foto. Sí, no, después, porque si no, viste. Ay, no, vamos con el audio. A ver qué nos dice Gustavo. Hola, hola.
4: Hola, Vanessa. ¿Cómo está? Dios te bendiga y te guarde.
0: Bueno,
4: saludo,
0: gracias.
4: A ese pueblo, a ese pueblo de Dios, pueblo hermoso, bendecido, bendecido. Es un pueblo, y es un pueblo bendito. Y no ande creyendo otra teoría que de esto, de acá para allá. Mire.
0: Sí.
4: Vanessa, no lo voy a decir,
0: a ver.
4: Pero sí te voy a decir lo que dice la Escritura. Pueblo santo, adquirido por Él, comprado al precio de la sangre de Jesús. ¿Usted entiende, la iglesia entiende eso?
0: Sí.
4: Que somos pueblo comprado al precio de la sangre de Jesucristo. Y Él dijo esto: yo voy a hacer morada para ustedes y volveré por ustedes. Por lo que Él compró, fue la sangre, la vida de Jesucristo. Si uno entendiera eso, dejaría de pensar tanto en los quinchos, piletita, playita, ¿qué playita? Irnos con Él y estar con aquel que nos compró. ¡Bendiciones, pueblo de Dios! No te olvides eso. Y te voy a mandar una fotito para que lo saboren.
0: Ah, yo quiero comer. Bueno, muy bien, ahí está. Ay, Dios, qué cosa. Solo la foto nos manda, puedes creer vos. Esto no se puede. Esto no se puede, no se hace, ¿eh? A ver, porque mira lo que es eso, a ver. Una pasta frola. Flora, como decíamos cuando éramos chicos, ¿no? Hasta que la aprendí que es frola, no es flora, es frola. ¿Cuánto le dijeron flora en su vida? O era yo la única, capaz era la única que le decía. Yo le decía pasta flora, señora, deme pasta flora. Y el almacenero me decía, no, es pasta frola. No sé por qué, es lo mismo. Una L, una R, a ver, ¿qué cambia? Pero es pasta frola, ¿sí? Así que esta pasta frola con coco que estoy viendo está tentadora porque está justo para el mate y la Biblia que vamos a seguir en un ratito. Imagínense. En un ratito seguimos compartiendo la palabra. ¿Qué les parece? Una porción de pasta frola no nos vendría mal, ¿eh?
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0: O unos pastelitos. Bueno, ahí está. Mirá qué buena producción entonces que nos deja ahí Gustavo, que está haciendo o que ya la hizo, porque capaz yo creo que hasta ahora ya no queda nada. Esto ya no queda nada. Ya no queda más nada. Así que bueno, muy bien ahí, unos buenos pastelitos también con un rico té calentito. Oh, qué lindo. Bueno, o un cafecito, o lo que venga. Y la Biblia. No puede faltar la Biblia, chicos. Así que tengan la Biblia a mano porque en un ratito seguimos ahí compartiendo de la palabra. Y gracias a Gustavo que nos comparte de la foto. Estamos saboreando acá las pastas flores y los pastelitos. Están muy ricos. Bueno, a ver, tenemos más por este lado. A ver, ¿qué más tengo? Dice, hola, Vane, bendiciones. ¿Cómo están? Te quería comentar... a ver, una situación que está pasando. Dice... bueno, a ver, vamos a leerlo, es largo, voy a tratar de leerlo rápidamente. Dice, quiero informar, dice, una preocupante situación que se vive constantemente, dice, en la parada de colectivos de la terminal. Resulta que, dice, es alarmante la cantidad de robo, bueno, la inseguridad, ¿no?, de hurtos que ocurren todos los días en distintos horarios, aprovechándose de la distracción de las personas para arrebatarle los teléfonos, pertenencia, bueno, todo el tema. Lo que pasa, sí, que te roban, ¿cómo es que se llaman? Punguistas, o bueno, sí, o robo como común y corriente que ya conocemos, lamentablemente. Dice, es impresionante el nivel de desprotección que existe en este sector, o sea, en lo que sería en la parada de colectivos de la terminal. Es una zona insegura, señores, la verdad que eso hay que tenerlo en cuenta, lamentablemente, y tener cuidado. Por eso siempre se recomienda no andar solo en ciertos horarios, aunque yo sé que la inseguridad por ahí se puede prestar en cualquier horario. Dice, nos comentan por acá, dice, ya no se observa presencia policial ni preventores que puedan brindar seguridad para disuadir este tipo de hechos delictivos, nos cuentan. La situación ya es insostenible y representa un riesgo no solo para las víctimas, sino también para terceros, debido a que en cualquier momento alguien puede intentar perseguir a los delincuentes y terminar, bueno, siendo embestido por un vehículo. Y sí, viste, cuando alguien en defensa propia los lleva a tomar esa actitud, que bueno, no es lo más recomendable. Dice, se debería actuar de manera urgente antes de que ocurra un hecho lamentable. Gracias por su atención, dice este mensaje. Bueno, dice, me ha sido enviado en ojos de alerta también. Dice, si ustedes lo pueden difundir, por favor, dice, mucha gente de la iglesia en esas paradas, dice, y gracias a Dios no nos ha pasado a nosotros, pero no te imaginas la cantidad de personas que quedan llorando ahí, dice, gracias, Vane. Bueno, es triste, sí, es lamentable. Sí, me he enterado de casos de personas que es verdad que van camino por lo que es la zona del Hospital Central, también son zonas, no sé si decir zonas rojas, capaz, pero son zonas peligrosas que hay que tener cuidado. Es un tiempo, señores, en el que vivimos donde obviamente Dios nos va a guardar, nos va a cuidar, pero esto no significa que quedemos exentos, que no nos va a pasar nada y que andamos con una cúpula de hierro. No andamos con una cúpula de hierro, pero sí, Dios nos puede librar de situaciones realmente peligrosas, pero uno también tiene que ser prudente, tener el cuidado y tomar la precaución, y si podemos movernos a otra parada o ir acompañado con alguien o, bueno, buscar la manera. Si esperamos que nos cuide la policía o que nos cuiden los preventores, bueno, estamos en el horno, porque no la verdad que no sé cuál será su función y por qué no están o por qué no están haciendo ronda, no tengo idea. Deberían, por supuesto, cuidar a la gente, y más en la zona de terminal, que encima todo el tiempo está yendo y viniendo gente o turista y demás. Con mayor razón debería haber más presencia policial allí. Pero bueno, no sé, por alguna razón o motivo está liberada la zona, ¿no? Así que a nosotros, ¿qué nos queda, señores? Primeramente confiamos en Dios, creer en Dios. Él es el que nos guarda, que nos cuida. nada, no tomar medidas por nuestra propia cuenta, porque es lo que no deberíamos hacer. No, yo sé que por ahí nos quiere salir el kung fu de adentro, ¿viste? El karateka de adentro, pero no, déjalo dormido al karateka, porque el otro no está armado, entonces es más peligroso. La Biblia dice, te piden la capa, dale la túnica, dale todo, dale, que se lleve todo, no importa, hay que preservar ahí, cuidarse y tomar las medidas, siendo prudentes en esto, ¿sí? Así que nada, Dios nos ayude a cuidarnos, y estamos en un tiempo peligroso, así que las medidas que tenemos que tomar tienen que ser nuestras también, sabiendo la advertencia de parte de Dios, justamente hablando en el tiempo que hoy nos toca vivir, que es un tiempo peligroso. Bueno, tenemos más mensajes, la verdad que bueno, hay mucho para seguir charlando y demás, pero bueno, la verdad que lo dejamos acá porque estamos ya pasado de tiempo. Gracias a la gente que nos se ha comunicado, los voy a leer en un ratito nada más. Pueden seguir enviando sus mensajes 261-384-2553, pero bueno, ya nos tenemos que ir a una pausa porque estamos ya entramos a la última hora. ¿Qué pasó? Son las 7 de la tarde, 9 minutos en la provincia, así que bueno, nada, en un ratito continuamos con mucho más y con el tema de la semana, así que no se vayan.

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Bueno, avanzamos en la tarde de este día martes, disfrutando una tarde, bueno, linda, la verdad que bastante agradable, como decíamos, en cuanto a lo que es la temperatura. 17 de la tarde, 23 minutos, epa, cómo pasó el tiempo, se nos fue volando. Bueno, nos quedan algunos minutos nada más para ir cerrando, por lo menos el día de hoy, lo que es el tema de la semana, hablando de la advertencia para el tiempo final, señoras y señores. Ya estamos viviendo en el tiempo final, esa es la noticia, ¿sí? La noticia es, ya estamos en el tiempo final, no hay que esperar nada. O sea, nada que acontezca para decir, a ver, ¿en qué momento viene? Ya estamos, este es el tiempo final. Y la advertencia que se nos está dando y que ya después vamos a leer, seguramente mañana vamos a ir compartiendo el texto principal que está en Mateo, donde Jesús es muy claro con las cosas que hoy está pasando y que nos toca hoy ver y vivir en primera persona. Ya no es que me lo cuentan, no es que lo estoy leyendo en una novela, no. Es algo que hoy está sucediendo. Es más, bueno, en minuto nada más tenemos las noticias. Seguramente los que se quedan allí a escuchar la información, tenemos la información internacional de lo que está pasando en Europa. Por ejemplo, esto de hay una ola de calor impresionante en Europa que ya lleva 11 muertos. Con esto ya arrancando por ahí, con esto le decimos todo. Olas de calor, como la Biblia lo menciona, terremotos, guerras, rumores de guerra. Y el pastor fue muy, muy explícito y muy explicativo en cuanto al iba desarrollando el día sábado punto por punto lo que Mateo ahí Jesús habla, y no solamente Mateo, en los cuatro evangelios, si ustedes lo buscan se van a dar cuenta que van a tener ahí el relato tal vez desde otra mirada, pero todos apuntando a lo mismo, la advertencia para el tiempo final, tiempo en el cual hoy nos toca vivir. ¿Seremos la última generación? La pregunta de todo, ¿no? ¿Somos la última generación? O todavía queda un tiempo más. Yo creo que el tiempo, el reloj de Dios ya se terminó el tiempo, pero es un tiempo que seguramente de gracia que siempre se menciona y no es un tiempo para desperdiciarlo. Si supieras que esta noche ya no vas a vivir, ¿qué harías? Si supieras que esta noche vienen a buscarte, ¿qué haríamos? Creo que es la pregunta que deberíamos hacernos todos. Y creo que eso nos llevaría, pero no para tener miedo, porque es como decía el pastor, creo que lo decía el sábado, es claro, esto no es para que uno tenga miedo y entre en terror y en temor, decir, bueno, listo, no sé, por miedo hago esto, no, porque Dios no, obviamente a Dios no hay que seguirlo por miedo, sino porque amamos y porque hemos creído en su palabra. Entonces, bueno, no es por miedo, pero yo digo, si nos hiciéramos esa pregunta, ¿qué pasaría si esta noche viene el Señor? Digo esta noche, puede ser de noche, de día, la siesta, no sabemos ni la hora ni el día, dice la Biblia. Nadie sabe ni la hora ni el día. Pero supongamos, hipotéticamente, ¿qué haríamos? ¿No estarías preparado? ¿No nos prepararíamos? Jesús decía, si el hombre de familia supiera que llega el ladrón, ¿no prepararía? No, obviamente se estaría preparando, porque si supiera en qué momento viene el ladrón, estaría listo y preparado. Bueno, nosotros, como no sabemos y como vendrá como ladrón en la noche, dice la Biblia, es a lo que tenemos que estar listos. Y lo que hoy está pasando son todas las advertencias que nos hablan del tiempo en el que vivimos y el tiempo en el cual nos tiene que llevar a prepararnos. Bueno, recién Gustavo decía, cuando hablaba de la playita, aquel playita de ni playita, decía, pensemos en irnos a la eternidad. Bueno, en la eternidad tendremos playa, seguro. No sé por qué, pero se me cruzó la Biblia menciona de este mar de cristal, me imaginé, no sé por qué, por un momento. Y sí, un mar de cristal, una playa, no sé, esplendorosa, una vida totalmente diferente. Pero para esa vida nos toca hoy aquí en esta vida, en este tiempo y en este tiempo final, justamente estar listos y preparados como a las cinco prudentes, con las que no dejaron que su lámpara se apagara, y no las otras cinco que lamentablemente se quedaron afuera, sabiendo y teniendo la advertencia, porque también las otras cinco fueron advertidas. La Biblia menciona, y después vamos a leer, no vamos a hablar de la historia de las prudentes, pero la Biblia habla de cómo las 10 fueron advertidas. Las 10 sabían, las 10 tenían la información, solamente que 5 le hicieron caso a esa información. 5 le dieron importancia a esa advertencia. Las otras 5 y pasaron de largo, ¿no? Como decíamos más temprano ahí cuando hablamos de Adán y Eva, cómo pasás de largo con la información que Dios nos da, o la advertencia, si quieren así justamente llamarlo, porque es el tema de la semana, la advertencia que Dios nos da a través de su palabra para evitarnos, como decía el pastor hoy en la hora, es evitarnos la consecuencia, el dolor o el cosechar lo malo, como decía, ¿por qué cosechamos lo malo? Porque obviamente hemos sembrado lo malo. Entonces, ¿qué es lo que dice Dios? Bueno, nos enseña
hagan esto para que les vaya bien. Bueno, anoche compartí al pastor algunos textos bíblicos que seguramente en la semana van a tener la posibilidad de poder aprenderlos allí en la hora llamada, por eso sean parte, no se queden afuera. Pero uno de los textos que es Deuteronomio, que es muy conocido, y es tan extenso porque habla tanto de las bendiciones de la obediencia como de la desobediencia. Y como decía el pastor, siempre nos gusta escuchar esa parte, pero claro, no nos gusta prestar la atención cuando dice si oyes y si pones en práctica y si haces caso, porque ese es el secreto, ponele entre comillas, secreto, porque tampoco es secreto, está a la vista de todos, de poder ser bendecidos, de poder ser personas que fructifiquen, que se multipliquen, que sean benditos en el campo y en la ciudad, como dice Deuteronomio. Pero ¿cuál es? El obedecer, el hacer. El obedecer y el escuchar la voz de Dios, porque todo el tiempo tenemos la voz de Dios que nos está hablando, que nos está advirtiendo y que nos está enseñando qué es lo que tenemos que hacer y qué es lo que no tenemos que hacer. Pero de nosotros depende si tomamos esa advertencia si le damos caso o si le hacemos caso a esa palabra o a esa advertencia de parte de Dios, o la vamos a dejar pasar como tantas veces hemos dejado pasar la advertencia de Dios, y que seguramente yo creo que todos tenemos cicatrices, golpes, machucones, moretones de la vida, díganme si no, yo tengo muchos, no sé usted señora, pero yo por no hacer caso, por ser dura, testaruda, tosuda, por querer hacer lo que yo creía, lo que me parece, lo que yo creo que está bien, y bueno, así no fue, pero no porque no me advirtieron, no puedo echarle la culpa a nadie, no puedo decir, ay no, la culpa la tiene mi mamá, mi papá, mi abuelito, mi tío, el pastor, el líder, quién sabe. No, la culpa la tengo yo. Creo que cada uno debe, la culpa la tenemos nosotros por no haber hecho caso a la advertencia que se nos dio cuando nos dijeron no vayas por ahí, o cuando te dijeron esto es lo que te conviene, esto es lo que tenés que hacer, esto es lo... Bueno, la Biblia es nuestro libro de advertencia. La Biblia es nuestro manual de vida, señoras y señores. Que si no le hacemos caso... Y bueno, vamos a cosechar lo que hemos sembrado, vamos a cosechar lo que hemos hecho. Si hemos hecho malo, y no pretendamos que cosechemos algo bueno, porque es hasta la ley de la vida, pregúntenle a cualquier sembrador o nosotros mismos ni siquiera somos profesionales en el tema, pero creo que por sentido común no puedo cosechar manzanas si he plantado ajo. No, obviamente, si planto ajo voy a cosechar ajo. No, es imposible, no se puede, es hasta sentido común, hasta la ley de la vida se podría decir, ¿no? La ley orgánica, la ley biológica que Dios ha establecido, es así. Planto esto, cosecho esto, planto o siembro esto y cosecho eso mismo. ¿Sí? Entonces, bueno, lo mismo pasa en nuestra vida, ¿qué cosas estamos haciendo para cosechar eso en la vida? Cosechar seguramente lo bueno, lo que nos hace bien, lo que nos bendice, lo que nos hace prosperar también. Y cuando hablamos de prosperidad, no es que hablamos de la prosperidad solamente económica, porque no, la prosperidad no pasa solamente por estar bien económicamente, la prosperidad pasa por estar bien en tu matrimonio, por estar bien en tu familia, por tener tus hijos saludables, sanos, bien en la escuela, en la facultad, en el trabajo, no sé, que tengan trabajo, que también estén bien en sus trabajos, que estén sirviendo a Dios por sobre todas las cosas. Eso es ser prosperado. Uno cree que la prosperidad pasa por el dinero nada más, y la prosperidad es ver a tu hijo servir a Dios o a tu hija, ver a tu esposo o esposa servir a Dios o al grupo o a la familia completa, si es así. Si no es todo, bueno, por lo menos uno. O ver que van llegando a Dios y que poco a poco se van transformando su vida. Eso es ser prosperado. ¿Te das cuenta? Uno cree que pasa por el dinero. El dinero está en tercer o cuarto lugar, el dinero, ¿sí? También es importante, pero ¿de qué nos sirve? Y creo que lo hemos hablado tantas veces, tener todo y después perder nuestra vida, nuestra alma o nuestra familia. ¿De qué me sirve tener 3-4, no sé, trabajo, ganar, no sé, 800 millones de dólares, pero, no sé, tener un matrimonio destruido? ¿De qué me sirve eso si al final estoy, justamente, no estoy siendo prosperado? Bueno, sería un tema largo, obviamente no es el tema, pero digo que está dentro de todo esto, de lo que decimos, de cómo la advertencia de Dios es para evitarnos el dolor, evitarnos la mala cosecha, si querés llamarle, para nos enseña la Biblia a sembrar bien, para cosechar bien. Bueno, vamos a leer Zacarías, que ya con esto vamos a cerrar porque es el texto que el pastor nos compartía el día de hoy. Lo tenemos acá, Zacarías 7, lo vamos a leer desde el 8, a ver, ahí lo vamos a poner en pantalla.
Porque dice, bueno, vino palabra de Jehová a Zacarías diciendo, así habló Jehová de los ejércitos, diciendo, juzgad conforme a la verdad y haced misericordia y piedad cada cual con su hermano. Bueno, acá el pastor fue muy, muy, muy claro con lo que decía, cuál debe ser nuestra actitud, porque acá Dios está advirtiendo cómo tiene que ser nuestra actitud o nuestra forma, entre tantas cosas, porque de verdad que esto es una porción de tantas palabras o versículos o texto que la Biblia nos enseña de cómo tenemos que ser con el otro. Como decía el pastor, este segundo gran mandamiento de Dios es la advertencia que Dios nos da, ¿no? El segundo gran mandamiento, que es amar a nuestro prójimo, porque el primero es amar a Dios y el segundo es amarás a tu prójimo como a ti mismo. Entonces, el segundo gran mandamiento habla acerca de justamente cómo debe ser nuestro comportamiento para con nuestro prójimo, ¿no? Cuando dice, bueno, hacé misericordia, piedad cada cual con su hermano, no oprimáis a la viuda, al huérfano, al extranjero, ni al pobre, ni ninguno piense mal en su corazón contra su hermano. Otra de las actitudes que está hablando de cuál tiene que ser nuestra siembra en este caso, ¿no? Hablando de sembrar, ¿no? ¿Cuál sería? Bueno, el pastor explayó bastante, por eso escuchen esta noche la repetición, ¿no? Porque él se explayó bastante más en el tema cuando hablaba de justamente el trato con los extranjeros, con las viudas, con aquel menesteroso, como la Biblia menciona en otros textos también. Cómo debe ser nuestra actitud para con ellos, siempre recordando que nosotros también fuimos de alguna manera ayudados. Dios nos ayudó, Dios nos enseñó, Dios nos tuvo misericordia, compasión, también a nosotros nos vendaron las heridas en algún momento, nos tocará a nosotros hacerlo. Dios quiere que nosotros podamos sembrar bien para cosechar lo bueno y para desarrollar mejor. Y para ayudar a otros a desarrollarse también, como así nosotros en algún momento fuimos desarrollados, como en algún momento nosotros fuimos enseñados, la Biblia también nos enseña que, la Biblia dice que lo que de gracia recibimos, de gracia damos. Que así como hicieron con nosotros, lo mismo podamos hacer con otros. Bueno, después tenemos una historia muy interesante que la vamos a leer mañana. También esto de qué es lo que tenemos que hacer. Así como hicieron con nosotros, también poder hacer lo mismo con otros. Esa es la ley de la siembra y la cosecha. La advertencia es decir, si sembras esto, vas a cosechar esto. Entonces, ¿qué es lo que Dios nos está diciendo? Hagan esto bueno para cosecharlo bueno, para que en sus vidas le vaya bien. Dice, acá, bueno, estábamos leyendo en el 10, estábamos leyendo que dice, bueno, hace misericordia, piedad cada cual con su hermano, dice, no primáis a la viuda del huérfano y al extranjero ni al pobre, eso ya lo leímos, ninguno piense mal. Bueno, en el 11 dice, y en el 11, bueno, es como Dios ahí diciendo, bueno, pero ninguno, dice, pero no quisieron escuchar, antes volvieron la espalda y taparon sus oídos para no oír. Bueno, eso sería justamente la parte que no deberíamos hacer, pero que lamentablemente lo hacemos. Tapamos nuestros oídos, nos volvemos o le damos la espalda a Dios o hacemos caso omiso a la advertencia. No escuchamos, pero no porque no tengamos la advertencia. Tenemos la advertencia, tenemos la promesa también de parte de Dios, porque tenemos promesa que si hacemos esto, bueno, Deuteronomio lo dice, recogeremos esto, cosecharemos esto. Pero si no lo hacemos, también tenemos consecuencias. O sea que la advertencia de Dios está, señoras y señores. ¿Cómo tiene que ser nuestra actitud o nuestro comportamiento o cómo tiene que ser, bueno, justamente nuestra vida? Dios nos ayude por lo menos cada día e intentar vivir como decía el pastor el día sábado, porque una cosa es decir o algo, no sé, decir soy cristiano, soy creyente, pero otra cosa es con mis hechos negarlo o con mi forma de vida negar lo que estoy diciendo. Es como escribir con la mano y borrar con el codo, algo así, ¿no? Es como decir soy creyente, soy cristiano, creo en Dios, no sé, voy a la iglesia, no, lo que sea, pero en mis hechos, ¿no? Como hablábamos la semana pasada con la corrupción, hablábamos, en mis hechos mostramos otra cosa totalmente contrario o en contramano a lo que decimos. Así que Dios nos ayude a poder ser lo más, lo más transparente posible, pero en esa transparencia, bueno, tratar de hacerlo bueno, no es que transparencia y me muestro así, ay no, soy transparente y hago todo lo malo, no, transparente en el sentido de hacerlo bueno o por lo menos intentar cada día sembrar lo bueno para cosechar lo bueno, como dice la palabra. Así que a tomar la advertencia de Dios, a tomar en cuenta el consejo de parte de Dios. Pero bueno, esta noche escuchen ahí la repetición porque, por supuesto,
apenas hemos mencionado nada más, pero el pastor se explayó muchísimo más en este texto y ampliando, así que no se pierdan ahí. La repetición de la hora es a través de Gire Medio. Nosotros estamos casi en el final, así que nos quedan algunos minutitos donde compartiremos algunos títulos nada más y rápidamente. Y nada, nos vamos despidiendo esta linda tarde que hemos compartido junto a ustedes.

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2: Cuando el hombre cayere, no quedará postrado, porque el Señor sostiene su mano. Salmos 37:24.

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0: Bueno, les contamos el extendido para los próximos días en cuanto a lo que es el clima. En una tarde bastante agradable la que tuvimos en el día de hoy, día martes. Bueno, para mañana miércoles se espera una mínima de 5 grados, una máxima de 16 grados. Linda tarde también, bastante agradable. Para el jueves se espera una mínima de 9 grados, una máxima de 18 grados, parcialmente nublado. Y para el viernes una mínima de 9 grados y una máxima también de 18 grados. Bueno, ya estamos en nuestro tiempo de noticias, así que rápidamente en estos poquitos minutos que nos van quedando, compartimos con ustedes la información que nos trae sepanoticias.com. Ya tenemos ahí nuestro primer título, por supuesto, a esta hora de la tarde-noche. Hay un reclamo histórico que se da en General Alvear y están avanzando las gestiones para mejorar caminos ganaderos. El administrador de la Dirección Provincial de Vialidad se reunió con referentes ganaderos y autoridades locales en General Alvear. Osvaldo Romagnoli, bueno, visitó para mantener una reunión con referente del sector ganadero de la Cámara del Comercio Local. Del encuentro también participó Javier Velasco, recientemente designado como delegado de la zona sur de la repartición. Bueno, la reunión tuvo como objetivo avanzar en posibles soluciones al histórico reclamo por el mal estado de los caminos ganaderos, una problemática que afecta desde hace años a productores rurales del departamento. Durante el encuentro, bueno, se planteó la necesidad de generar un esquema de trabajo. Vamos a escuchar un poquito nada más de lo que fue el encuentro, porque es bastante extenso, pero aunque sea un poco, vamos a escuchar de lo que planteaban justamente allí los referentes de la ganadería.
1: Una preocupación grande con el tema de cómo seguir adelante con una realidad que muchas veces es muy compleja en nuestra actividad. Lo que tiene la particularidad del campo es que nosotros tenemos un tiempo generalmente en el verano, cuando ocurren muchas lluvias, que es lo no tan habitual, a ver, en todas las zonas, pero depende a ver de cómo se den. A ver, muchas veces a ver, se da más en la zona de, por ejemplo, la ruta 152, que es una de las más particulares, la ruta 190, otra vez ocurre con la ruta en la costa del Salado, pero bueno, las extensiones entendemos ahora de que son muchos kilómetros y las extensiones es un trabajo muy complejo y por eso es que ponemos ahí a predisposición el trabajo en conjunto para lograr esos objetivos, más que nada.
2: La Cámara ofrece su mesa, sus integrantes que plantean sus inquietudes y que hacen, digamos, una participación para buscar la mejor solución. El tema histórico es que los suelos son medanosos, son suelos arenosos y no tienen sustentación por sí, hay que agregarle otros materiales. Esos materiales hay que transportarlos, hay que hidratarlos.
0: Bueno, estamos escuchando a Osvaldo Romagnoli, que es administrador de Vialidad Provincial, también, bueno, dando a conocer allí cuáles serían las posibles también soluciones. Bueno, quieren escuchar la nota completa, por supuesto, los invitamos a ingresar a sepanoticias.com, que allí está toda la información de, bueno, este tema que estamos comentando. Más noticias, más títulos por este lado, que también tienen que ver con la provincia, y tenemos que dar cuenta de un hecho realmente lamentable. Se dio un fatal accidente en la ruta 7, un camión que desbarrancó y el chofer lamentablemente perdió la vida. Esto ocurrió hoy día martes. Fue a la altura de la curva del tiempo en Punta de Vacas. En el lugar se desplegó un amplio operativo policial y médicos del SEC estuvieron presentes. Un fatal accidente vial se dio durante la tarde este día martes en Ruta Nacional 7, como dijimos, en la curva del tiempo. Según informaron las fuentes policiales, este camión desbarrancó a la altura del kilómetro 1023 y como consecuencia del impacto el conductor falleció en el lugar. Un llamado al 911 alertó sobre la presencia de un camión desbarrancado y la posibilidad del conductor atrapado. Inmediatamente personal policial, bomberos y gendarmería arribaron al lugar y tras varios minutos de trabajo lograron rescatar sin vida el cuerpo de este chofer.

0: Bueno, hablamos de la información nacional, el Senado, el nuevo proyecto contra la ludopatía. Limita el acceso de menores, pero permite la publicidad. La iniciativa habilita con límites la difusión de los juegos de azar que prohibía el proyecto opositor aprobado en el 2024. Este proyecto del gobierno enviado al Senado para combatir la ludopatía prohibirá el acceso de los menores a las plataformas de apuestas online, pero va a permitir la publicidad de los juegos de azar. Esta postura es contraria al proyecto aprobado en noviembre del 2024 por la Cámara de Diputados y que aún está vigente, bueno, con la cual La Libertad Avanza, el Senado, debería modificar esta iniciativa y girarla con los cambios a diputados. Esta iniciativa fue aprobada con 139 votos afirmativos aportados por el peronismo y entre otros partidos, por supuesto. Bueno, más detalle, más información, allí lo van a encontrar en cepanoticias.com. Rápidamente pasamos a la noticia internacional que nos trae Cepa por este lado, otros títulos. Estados Unidos ataca embarcaciones allí en el sur de Irán con legítima defensa, así lo han determinado. A pesar de las negociaciones de paz, entre los objetivos se encontraban bases de lanzamiento de misiles, embarcaciones iraníes que intentaban colocar minas. El ejército de Estados Unidos lanzó este lunes ataques en defensa propia contra embarcaciones iraníes en plena vigencia de este alto al fuego pactado por Teherán y Washington el pasado 8 de abril, prorrogado desde entonces sin fecha límite por parte del jefe de la Casa Blanca, Donald Trump. Tenemos el informe, vamos a escuchar y verlo.
1: Justo cuando las negociaciones parecían por fin avanzar hacia un acuerdo, Washington bombardeó el sur de Irán anoche. Se escucharon al menos 3 explosiones en los alrededores de Bandar Abbas, situada en el estrecho de Hormuz. Ataques defensivos, según el mando central de Estados Unidos.
2: Las fuerzas estadounidenses han llevado a cabo hoy ataques en legítima defensa en el sur de Irán con el fin de proteger a nuestras tropas contra las amenazas planteadas por las fuerzas iraníes. Los objetivos incluían emplazamientos de lanzamiento de misiles y embarcaciones iraníes que intentaban colocar minas.
1: Sin embargo, unas horas antes de esta ruptura del alto el fuego, Teherán había informado de avances en las negociaciones con Washington. Pero los emisarios recibidos en Doha se mantuvieron firmes en una de sus reivindicaciones. Quieren mantener el control del estrecho de Hormuz.
3: Nunca abordaremos esta cuestión en las negociaciones, al igual que con la cuestión nuclear. Lo que se baraja actualmente es que, si se levanta el bloqueo estadounidense, el tránsito por el estrecho de Hormuz se realizará según las modalidades determinadas por la República Islámica de Irán y únicamente para el tráfico no militar y no hostil.
1: Esta fue la respuesta del secretario de Estado Marco Rubio desde la India.
4: Los estrechos deben permanecer abiertos. Lo estarán de una forma u otra, es necesario. Lo que está ocurriendo ahí es ilegal, es insostenible para el mundo, es inaceptable.
1: Por su parte, Donald Trump instó el lunes a varios países, entre ellos Arabia Saudita, Qatar, Egipto, Jordania, Turquía y Pakistán, a que se adhieran a los acuerdos de Abraham y normalizaran sus relaciones con Israel.

0: Bueno, más información en el ámbito internacional que nos trae sepanoticias.com. Recién lo comentamos y es que en Europa se está viviendo una cúpula de calor. Se enfrenta a esta cúpula de calor, así lo dice la noticia. Al menos 11 fallecimientos están vinculados con este fenómeno. Varios países de Europa Occidental vivieron el martes otro día con temperaturas extremas muy superiores a las normales para un mes de mayo, plena primavera boreal, y ya se reportaron al menos 11 fallecimientos que están vinculados con este fenómeno meteorológico denominado cúpula de calor. También tenemos el informe, lo escuchamos.
1: Para los europeos, soportar el intenso calor no es una sorpresa, pero sí lo es en este momento del año. El lunes, Reino Unido registró las temperaturas más altas de mayo en su historia, con el termómetro rozando los 35 grados Celsius.
2: Bueno, es bastante insoportable. He tenido que instalar aire acondicionado en mi habitación. Aparte de eso, solo intento mantenerme hidratada, estar a la sombra lo máximo posible y moverme lo menos posible.
1: Expertos afirman que los fenómenos meteorológicos extremos son cada vez más frecuentes a medida que aumenta el calentamiento global, como es el caso actual, ya que en distintas partes de Europa se preparaban para el sofoco durante el verano, no antes.
3: Si no te preocupa el calentamiento global, debes ser sordo, ciego, ¿verdad? Así que está ahí, sí, tenemos que preocuparnos e intentar hacer algo al respecto.
1: Del otro lado del Canal de la Mancha, en Francia, las condiciones no son muy diferentes. De hecho, el lunes, el país también vivió el día de mayo más caluroso en su historia. Y ya varias personas han muerto por causas relacionadas directa o indirectamente con el calor. Una completa sorpresa para los turistas en París.
4: Nada, no me lo esperaba. Siempre es la primera vez que visito. Y siempre me dicen que hace frío, que está nublado, lluvia. Y me tocaron unos días increíbles.
1: Otros países como Italia o España también hacen frente al inusual sofoco. Las autoridades de los estados europeos luchan para adaptarse rápidamente y mitigar las condiciones del intenso calor.
0: Bueno, ahí estamos. Advertencia, ¿no? Parte de lo que hoy estamos viviendo allí en el mundo, en lo que es el tema del calentamiento o, digamos, los cambios climatológicos. Bueno, nosotros de esta manera estamos cerrando porque no tenemos más tiempo. Nos quedan los últimos minutos y tenemos mensajes también, así que queremos darle lugar a nuestros amigos oyentes que están del otro lado, que nos acompañan. Así que nosotros cerrando ya este pequeño momentito informativo, nuestro short de noticias, como le hemos dado a llamar, por supuesto. Bueno, más información, métanse allí a sepanoticias.com. Bueno, a ver, mensaje, señoras y señores, porque estamos ya cerrando y el tiempo se nos va volando. Tengo varios por acá. A ver, tengo a Manu, lo saludamos a Manu, nuestro compañero de multimedia que nos dejaba audio. A ver qué dice. Hola, hola.
5: Hola, Vanes, Dios te bendiga.
0: Hola.
5: Espero que estén bien. Vanes, no solamente las mujeres, sí, como estás diciendo ahora, y que llegan y se sacan los zapatos, sí, bueno, ropa cómoda. Nosotros, bueno, por mi parte, yo también, llegamos los sábados,
0: mira,
5: de la iglesia y subo arriba a la habitación y lo primero que hago es sacarme los zapatos, sacarme el traje, ponerme cómodo. Así que no solamente las mujeres, así que,
0: bien,
5: bueno, mi esposa, sí, ella también llega y saca los zapatos, todo, así que
0: revoleamos todo.
5: Es re lindo, es re cómodo. Y a veces hasta en medio andamos,
0: muy bien,
5: o descalzo, para que te descansen los pies.
0: De una.
5: Así que bueno, Vane, Dios te bendiga mucho.
0: Gracias, Manu. Bueno, ¿a quién no? Por eso digo, todos nos sentimos identificados con lo que dice la pastora Esther ahí. Nuestra casa, nuestra arca, nuestro hogar, nuestro lugar íntimo de paz, nuestro lugar ahí en hogar, en familia. Qué hermoso. Bueno, tenemos más audios. A ver, hola, hola.
6: Mando saludos, sí, para mi seño.
0: Ah, bueno.
6: Raquel y Ruth.
0: Bien.
6: Bendiciones.
0: Sí, gracias.
6: Vanessa.
0: Muy bien, bueno, ese es. Scarlett, creo, ¿no? Scarlett, bueno, abrazo para las maestras de Instituto JTA, Rudy y Raquel, obviamente, Sarita de 5, que se estrenó este año, muy bien, abrazo para los peques. Bueno, a ver, más audio, estamos full con los audios, me encantó, muy bien, gracias, ¿eh? A ver, ¿qué más tenemos? Hola.
7: Buenas tardes, Vane.
0: Buenas.
7: Vos sabés que estaba escuchando el tema de los robos en terminal.
0: Oh, sí.
7: Y ahí en el hospital central, ¿no? ¿Qué pasa ¿Qué pasa? Que la costanera hace una doble frontera. ¿Qué doble frontera para la policía?
0: Sí.
7: La policía se encuentra en que vos llamás, te robaron, llamás, y ellos demoran 15 minutos recién para actuar. Ponele que te robaron del lado de Guaymallén. 15 minutos para que la policía llegue al lado de Guaymallén, pero resulta que el ladrón ya está en ciudad.
0: Claro.
7: Y esa falta de comunicación en la misma policía la lleva también a que, por eso siguen existiendo esos robos ahí. Es muy peligroso, hay que tener mucho cuidado.
0: Sí.
7: Y una de las recomendaciones que debería haber ahí es que hubiera seguridad. Como la hubo hace un tiempo atrás, y los esperaban ahí en el medio y no lo dejaban pasar cuando pasaban. O cercar, para cercar plazas, tienen dinero, ¿por qué no cercan enfrente de la terminal y que no pasen de una frontera a otra por ahí por la ruta? Entonces, es un peligro para ellos como peatones, para el vehículo que viene pasando, tiene que frenar,
0: también
7: ocurren accidentes, y bueno, ahí está también, es que ellos salen corriendo y cruzando la ruta como dueños por su casa. Bueno, vale, muchas bendiciones, Ricardo, soy, bendiciones, que les bendiga.
0: Gracias, Ricardo, gracias por el aporte, por la opinión, obviamente, de nuestros amigos oyentes, que sí, es una zona peligrosa, se ha tornado peligrosa, y nada, un llamado a ver al gobierno, al ministro de Seguridad, la ministra de Seguridad en todo caso también, ¿no? Es una zona muy transitada y debería haber más ojos en alertas también, ¿no? Por el cuidado de los mendocinos y de los turistas, que también ese túnel que va hacia la terminal, mamita, ¿no? No sé cómo hacer ahora, es un montón que no paso por allí, pero a mí me daba terror cada vez que tenía que cruzar por ese túnel. Bueno, a ver, tenemos más mensajes por acá, dice... Hola, Vane, discúlpame la hora, recién me conecto, dice, me levanté muy temprano, bueno, me doy cuenta que estuve durmiendo una siestita esta mañana, así que muy contento, dice, porque el sábado fui a ver a un hermano, estuve con él, me vio recambiado, bueno, le hablé que Dios estaba haciendo conmigo, bueno, muy bien, dice, no me contestaba nada, dice, hoy desperté la siesta y tenía WhatsApp de mi hermano, tanto que le pedí a Dios por él, respondió mis oraciones, así que estoy contento conmigo mismo, de parte de Dios, gracias, chau, chau, Cristian David. Bueno, qué bueno, Cristian, esa es la idea, que puedas compartir tu fe en Dios y tu cambio, ese es el mejor testimonio que puedes dar con tu vida, sin duda. Y bueno, porque decía, bueno, muy cierto, no sé, ahora seguramente alguna reacción, algo que hemos estado comentando, bueno, muchas gracias, abrazo, Cristian. Bueno, y en el chat, a ver, lo último, para ir despidiéndonos, dice por acá Mirta, dice, buenas tardes desde San Rafael, bueno, muy bien, siempre escuchando palabra de Dios y saber que están con nosotros siempre. Gracias, Mirta. Sandra dice, hola, Vane, bendiciones, bendiciones. Hermoso día otoñal, dice. Te escucho desde casa, estamos tomando el té. Y sí, Vane, hay que cuidar todo. Dice, con más razón la casa del Señor, dice Vane. Muy bien, muy bien. Justamente, es nuestra arca. También hay que cuidarla. Dice, un abrazo grande para la familia pastoral y para mis hermanas. Nos dejaba Sandra por este lado. Así que, bueno, gracias, Sandra. Gracias. Y bueno, ahí disfruta tu tecito, que seguramente ahí bien merecido después de una jornada de trabajo. Bueno, y hasta ahí llegamos con los mensajes porque estamos ya en pasado, nos vamos, nos tenemos que ir. Así que amigos, nada, simplemente agradecidos por su atención, gracias por prestarnos sus oídos, gracias por su atención y será hasta mañana si Dios lo permite. Así que quédense que tienen mucha programación para disfrutar a través de Cine Medios. Nosotros, si Dios quiere, mañana a partir de las 16, como siempre, para hacerles compañía durante toda la tarde. Abrazo eterno, los amamos un montón. Chau, chau.

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1: Buen día, Ezequiel, buen día para vos, Daniel, para Orlando y para Gabriel. Que Dios les bendiga y para toda la gente que trabaja y hace posible. Que Dios les bendiga enormemente. Shalom para usted, señora, señor, abuelo. Es una bendición volver a estar con ustedes, sin duda alguna, para compartir un poco más del tema de la semana. Tema de la semana, advertencia. Las personas somos advertidas todo el tiempo por una o por otra razón, o por diferentes circunstancias, por diferentes motivos. El problema más grande que existe en la humanidad es la insensatez, de no ser sensato, de no atender, de no prestar atención a la advertencia que se nos hace. Lamentablemente, la mayor parte, o voy a decir casi la totalidad, el hombre fracasa, comete errores, comete un montón de errores en su vida a causa de no haber escuchado las advertencias. Desde el día que Dios creó al hombre, Dios vino advirtiendo diferentes cosas. Por ejemplo, con el primer hombre, le dijo: no vas a comer del árbol del bien y del mal. Esa advertencia la pasó por alto, no le interesó, y mirá la consecuencia que se trajo. Esta es la primera advertencia que hace. Puedes comer de todos los árboles. Y allí estaba el árbol de la vida, allí estaba todo. Pero no del árbol del bien del mal, porque el día que comas de ellos moriréis. Claro, alguien vino y le dijo: no, eso no es cierto, no vas a morir, sino que serás como Dios. Y lamentablemente, creyéndole, el hombre tomó y comió. Claro, al momento no murió, pero comenzó el proceso de muerte, de separación de Dios, y comenzó también el proceso de la muerte física. Lamentablemente, ¿todo por qué? Por no haber escuchado la advertencia de Dios. ¿Qué le parece, señora? Claro, usted está diciendo, es increíble cómo las personas podemos perder hasta la vida por no prestarle atención a la advertencia. ¿Cómo es que nos podemos traer una desgracia, una maldición, un problema, una dificultad a la vida diaria de la que vivimos? No la podemos traer simple y sencillamente por no prestarle atención a la advertencia. Cuando hay un cartel por ahí que dice: cuidado, lomo de burro, ni importancia. Solo cuando volamos como los Duke de Hazard, que alguna vez en la época mía, por supuesto, cuando era pibe y era jovencito, vea, los Duke de Hazard volaban en el aire, volaban, el auto pasó, había un lomo de burro, ¿cómo no me di cuenta? No prestaste atención a la advertencia, y ahí seguramente vas a seguir viendo carteles: máximo ¿a qué? A 40, curva contra curva, curva peligrosa. Y dije: no, ni prestarle atención, ¿para qué? Pasaste y estás en el zanjón. Todo por no prestarle atención a la advertencia. Simplemente, no, mi camioneta es buenísima, le voy a echar más de 1000 kilos, que sean 1500 kilos. Y cuando vas yendo en la ruta, voló la rueda para cualquier lado. Advertido estabas que la fábrica te dijo su máxima capacidad son 1000 kilos, 800 kilos, no le podías echar. ¿Qué más? Le puedo mencionar un montón de cosas a las que usted seguramente se puede tirar los pelos, como me los estoy tirando yo, porque ahora me estoy tirando los pelos pensando: Dios, todas las macanas que hice en mi vida son simplemente porque nunca tomé en cuenta las advertencias, muchachos. Y yo veo ahí una cara de felicidad a los muchachos diciendo: me parece que nosotros también, me alegra eso, porque todas las macanas, todos los problemas que tuve en la vida, simplemente fueron todas. Mire, no digo el 99, el 98, el 95, el 100% de mi vida han sido porque nunca le presté atención a las advertencias de Dios. Bueno, Alguien dirá por ahí, yo sí le presté atención, me alegro y lo felicito, pero en mi caso, 100%, todos los problemas que tuve en la vida, todos los problemas que tuve en mi vida personal, familiar, matrimonial, padre como trabajador, como comerciante, agricultor, constructor, bueno, todas fueron por no tomar con mucha atención la advertencia de Dios. Es más, ni siquiera la de Dios es más complicado, pero la advertencia que por naturaleza en la vida se te ponen, como por ejemplo los carteles, los carteles, la advertencia de Dios. Por ejemplo, otra de las advertencias que tenemos en la vida, y bueno, un día vamos a tener 40, 50, 60 años. Estamos advertidos, que nos va a pasar lo mismo que el anciano que está al lado ahí, que vemos y dice, este viejo, que movete de acá, viejo, movete, movete, movete de acá. No, vamos a llegar, estamos advertidos por la Escritura. Bueno, terriblemente es este caso. Advertencia, sí tenemos tela para cortar en la Biblia. Bueno, nos sumergimos y empezamos a ver toda clase de advertencia. Ah, ¿por qué está ahí y no escuchó la advertencia de Dios? ¿Y por qué está haciendo eso? Porque no escuchó la advertencia de Dios. ¿Y por qué estamos acá en el, como estamos en el mundo, así, lleno de conflictos, de guerra, de violencia, de adicción, de alcohol, de un mundo violento? ¿Por qué, muchachos? Contéstenme ustedes, por favor.
2: Por no atender a la advertencia.
3: Claro.
1: Por no prestarle atención a la advertencia. Claro que sí. Bien, señores, de esta manera, un montón, no lo pongan, chicos, sáquenlo, porque esto un poquito me trae a la memoria, digo, todos los problemas que me pude haber evitado, todas las consecuencias que me pude haber evitado, todos los líos, las lágrimas, las amarguras, las tristezas, las dificultades que me pude haber evitado. Veo estos carteles y me vuelvo a poner a llorar. Sí, señor. Digo, pero qué cabezón, qué insensato. Me las creí que me las sabía todas y creía que las entendía todas. La tengo atada al pie. Al pie, lo único que tenía atado era la desgracia. Nada más por no prestarle atención a las advertencias. Gracias, muchachos. Gracias por tener compasión de mí, porque ver esa cartelera me trae el recuerdo que cada moco que me mandé en la vida. Digo, no, muchachos, ustedes me quieren atormentar, ustedes me quieren fusilar hoy día. Bueno, no levanten al león porque se le va a venir la noche, muchachos. Atención a esto, atención acá, atención allá, atención allá. ¿No te tortura eso?
2: Sí, la verdad que claro. Es tremendo.
1: Sí. Y vos no leíste ni bolilla, ¿qué atención? Me la sé, dijiste, y después te comiste el problema. Atención, riesgo eléctrico, peligro de muerte, alto voltaje. Nosotros, más que sí, va a ver que yo soy el que la tengo atada. ¿Qué atada? Peligro de muerte, acá peligro inflamable, y podemos ver todas las advertencias. Mamá, cómo me las comía todas. Tengo 60 años, estoy aprendiendo. La verdad es que doy gracias a Dios por aprender, porque si no, me la sigo comiendo, muchachos. ¿Eh? Sí. Me la sigo comiendo. Y de eso se trata esta semana. Señora, señor, advertencia, y salieron los otros muchachos y dijeron, no, esto está ahí, está interesante. Dices, si él se las comió, yo también me las comí. Dice, bueno, porque ¿quién no se la comió? ¿Eh? ¿Quién no se la comió? Y ahora Jesús, en su amor y misericordia, nos sale a advertir lo que va a pasar este tiempo y cómo van a ser los sucesos, los cambios sociales, el cambio de conducta de la persona, los problemas gubernamentales, políticos, va a haber la ideología de las personas, la conducta de los cristianos, habla de la naturaleza, cómo va a cambiar, terremoto, hambruna, peste, y todas esas cosas, y una vez más me parece que esta vez Esta vez, no, le clavé los frenos en seco. Digo, no, muchacho, ya te pasaste mucho en la vida y esta vez no. Ahí ve que llegó a tirar un mito. Ahí sí, la rueda, un mito en seco, señores. Esta no la paso. Ya la pasé muchas veces en la vida y así me fue. Esta vez no, señor. Esta vez le presto atención. Cartelito que dice, curva contra curva peligrosa. Empiezo a bajar el acelerador y voy despacito. Y viene otro, me dice, me saca el dedito, te paso. Y lo vengo en la zanja. Digo, te dije, dice Dios, a prestarle atención. Bien, señores, con esto arrancamos. Pero todavía no tengo lo más terrible, lo más terrible. Vamos a arrancar con un texto que realmente nos va a asombrar. Pero antes, termino de saludar al señor Ruiz y al señor Chara. Señor Ruiz, ¿alguna vez le salió algún cartel de esto en la vida?
3: Me ha salido, buen día pastor, me ha salido y lo he pasado de largo también. No sé si porque nos relajamos o por qué motivo, pero sí, los pasamos por alto.
1: Mire, yo no, ni por relajado, ni por nada. Yo por testarudo, tosudo nada más, porfiado, insensato, creí que me la sé toda y que la podía manejar. La tenía atada y nunca la tuve atada, la verdad que nunca la tuve atada. Entonces me creía que la tenía atada, que es una cosa. Bueno, entonces quiere decir que me deja más tranquilo, ya somos dos, ya que pasamos el largo de la advertencia. Señor Chara, martes, para comenzar, después de haber comido locro, ¿cómo está el día martes? ¿Se pasó algún cartelito de largo usted?
4: Sí, pastor, sí. Como dice usted, creo que a veces uno está confiado y a veces eufórico.
1: Yo lo veo con cara de matosudo, señor Chara, disculpe que le diga esto, ¿no? Lo veo matosudito, lo veo, viste, que se pasó los carteles porque digo, y soy Orlando Chara, ¿y qué?
4: En contramano, encima.
1: No, bueno, nos pasa eso, por eso si me viera la cara la gente diría, ve la cara aquí, no viste que no, me dice, no, usted no es ningún inocente, usted con la carita que tiene, usted es porfiado, y bueno, ¿qué va a hacer? Bueno, señor Chara, así nos metemos en el programa, ¿no? Este cartel es atormentador, muchachos, ¿eh? Se sí. La siguen poniendo, me sí. Va a traer, me va a hacer llorar esto, ¿no? Porque me trae, ¿sabe qué me trae a la memoria? Me trae a la memoria, digo, no, esta vez lo que hice, ¿cómo pude haber hecho esto? ¿Cómo puede? No, este cartel, peligro. Porque una vez que uno, cada vez que abre la Biblia, cada vez que le dan un mensaje, cada vez que uno disierta, te dan una advertencia por todos lados. Y nosotros, no, dale, que dale, nomás dale. La burra vio lo que yo no vi. ¿Qué te parece? O sea que no, eso ya es el colmo. Que la burra ya ha visto lo que vos no estás viendo, bueno, ya hermano, ya eso es el colmo de los colmos. Bueno, señora, abuelo, ¿cómo está? Por supuesto, usted tampoco, no se haga el sota por ahí, ¿eh? No se haga el sota también, usted pasó largo el cartel y pegó la media vuelta allá en el fondo, ¿eh? Bueno, que Dios tenga compasión. ¿Quién no pasó por alto una advertencia? ¿Quién? Ahora la sacaron los muchachos en rojo. No, esto hoy se la agarraron conmigo.
5: Todos los colores.
1: No hay problema, ya me voy a desquitar. Ya va a llegar el día que me voy a desquitar, ¿eh? Porque cuando uno ve eso, viste, pasó de largo. Ahí ves el del perro. No, tené cuidado porque es zona de perro. Y sí, es zona de perro. Y me las comí en la Don Bosco. Y me la comí el perro. Me hizo bolsa el capó, el... todo lo que es el paragolpe delantero, me hizo bolsa acá. Y ¿sabe qué? Lo más curioso, digo, uy, el perrito. Digo, no, el perrito se levanta y se iba.
5: Le puede romperle todo.
1: ¿Qué perrito? Digo, yo. Bueno, pero bueno, lamentablemente es así. Señores, esto es algo que muchas veces tenemos que aprender las personas a tomar, y no atención, sino a prestarle mucha atención a las advertencias. Bueno, tenemos para hablar de todo, porque el sábado se nos dijo la advertencia, claro, que se tomó la advertencia que el mismo Mesías, el Maestro, le hizo a los discípulos y a la humanidad de lo que iba a ocurrir antes del arrebatamiento y de la segunda venida. ¿Cómo iba a ser la conducta de la gente, de las naciones, de la naturaleza? Una advertencia clarísima. Pero cuando ocurra o cuando esté ocurriendo, tomemos las precauciones, las medidas basadas en los sucesos que va a venir. Entonces, eso es algo totalmente importante. Bien, señores, nos vamos yendo. Bien, ya le presentamos a los cuatro y les voy dando el texto principal, o al menos el que hoy vamos a leer. El capítulo 7 del libro de Zacarías. Vamos a comenzar con el verso 8. Dice así: y vino palabra de Jehová a Zacarías diciendo: así habla el Señor de los ejércitos, diciendo: juzgad conforme a la verdad. Dice, o sea, actúen de acuerdo a lo que Dios dice. Haced misericordia y piedad cada cual con su hermano. Primero veamos el contexto anterior. Israel los había acabado Dios de traer hace 70 años a sus tierras, porque estaban en el exilio, los había traído de vuelta, y lo primero que Dios les había dicho, que ellos también se comporten con justicia, misericordia a sus hermanos. Pero Israel no quiso oír. ¿Qué pasó? Ellos recibieron el favor de Dios y el beneficio de Dios, pero ellos no se lo querían dar a otras personas. Por lo tanto, le habla Dios a Zacarías y le dice: señores, hagan conforme a la verdad de Dios, conforme a lo que les enseñé, conforme a lo que yo hice con ustedes. Los traje del exilio, los instauré, los instalé, los bendije, y ustedes también hagan, no solo con sus hermanos, sino con otras personas. Y ahí vamos siguiendo el contexto. No oprimas a la viuda, o sea que no explotes a una mujer que ha quedado viuda. Estamos hablando de explotar de personas, explotar personas. Entonces dice: al huérfano tampoco explote al huérfano, al extranjero tampoco al extranjero, ni al pobre. Y ninguno piense mal en su corazón contra su hermano. Pero, ¿qué pasó? El verso 11 dice: pero no quisieron escuchar, antes le volvieron la espalda y taparon sus oídos para no oír. Dios les había advertido y les dijo: muchachos, pórtense bien. Pero, ¿qué pasa? La ambición desmedida. Ellos habían sido extranjeros, habían sido traídos del exilio, los había instaurado, Dios los había salvado, pero ahí ellos empezaron a comportar mal con el extranjero, con la viuda, con el pobre, con el huérfano y con todas las personas. O sea que yo quiero recibir el beneficio, pero después yo no quiero dar así como me dieron a mí. No quiero comprender, no quiero ayudar, no quiero bendecir como se hizo conmigo. Esto es lo que no quisieron los de Israel. ¿Todo por qué? Por seguir explotando. Eso les va a traer problemas. Porque la Biblia dice: todo lo que sembrás será cosechado. Pero ¿qué hace Dios por medio de Zacarías? Les advierte, le dice: cuidado, muchachos, no se olviden que los traje del exilio, no se olviden que fueron extranjeros ustedes una vez, no se olviden. Pero a veces la ambición desmedida, el explotar recursos, personas, a veces explotamos, nos lleva a desoír a Dios, a no escuchar a Dios. ¿Qué problema? ¿Qué cosa más terrible? Y esto es lo que están haciendo acá. ¿Y acá cuál es la advertencia? La advertencia es a no tratar a los demás, a no tratar a los demás perversa, injusta y malvadamente, sino a tratar a los demás como nosotros queríamos que nos trataran a nosotros. ¿Pero qué hacemos? ¿Tosudos? ¿Obstinados? Vamos y tratamos a los demás de una forma perversa, mala e injusta, y lamentablemente pasamos por alto la advertencia. Y cuando pasás por alto la advertencia, entonces tenés un problema. ¿Cuál? Es inevitable que vas a caer en desgracia, en problema, en dificultad, porque escrito está que dice: todo lo que el hombre siembra, eso cosechará. Pero parece que esa advertencia de ese texto no le prestamos atención. No nos interesa prestarle atención y continuamos hacia adelante. Acá menciona el verso 11, el 10. No oprimirás a la viuda, al huérfano, al extranjero, ni al pobre, y a ninguno, ninguno piense mal en su corazón contra su hermano. ¿Qué es lo que es este texto? ¿Una advertencia?
6: Sí, totalmente, claro.
1: Que sí.
6: Claro.
1: Es
6: claro.
1: Una advertencia a qué conducta tenemos que tener con las personas. ¿Cómo debemos comportarnos con los demás? ¿Qué cosa debemos hacer con los demás? ¿Para qué? Para que Dios, de la misma forma, lo haga con nosotros. ¿Por qué tenemos que tomar bien en cuenta? Porque son palabras de Dios. Porque todo lo que el hombre siembra, eso cosecha. En la vida no se puede cosechar lo que no hemos sembrado. De la misma forma que hemos tratado a los demás, se nos va a tratar a nosotros. ¿Qué les parece, chicos?
2: Bueno, Pastor, la verdad es una introducción muy interesante. Pensaba en la advertencia justamente del prójimo, ¿no? Creo que deja en claro, incluso porque es parte también del mandamiento, y es algo que a lo cual no prestamos atención. Hoy en este tiempo vemos, Pastor, una sociedad que se perfila más que nada a sí mismo, ¿no? Mirando a sí mismo, y no le importa si tiene que oprimir, si tiene que presionar a otro con tal de un beneficio propio, ¿no? Eso es muy, muy de un carácter muy actual, Pastor, ¿no?
1: Muy diabólico. Uh-huh. No oprimir solamente, explotar.
2: Claro.
1: En beneficio de él, en beneficio para él. Explotar es la idea que hay en uh-huh. todas las personas. Abusar de esa situación. Y Dios advierte a los que explotan personas. ¿Me entiende? ¿Qué advierte? Advierte que va a venir sobre ellos un juicio que lamentablemente van a terminar en la nada. Este mundo está llegando a un punto donde Dios va a hacer justicia, porque el clamor de los pobres, el clamor de aquellos que no tienen, ha llegado arriba. Y lamentablemente, ¿qué va a pasar? Lo que va a ocurrir es que Dios va a hacer justicia. Por eso tal vez es importante que lo veamos este pasaje, porque se trata que Dios advierte de qué manera tenemos que tratar a las personas. Y acá no trata solamente del evangélico, del cristiano, de cualquier persona. Trátalo con justicia, trátalo con benevolencia. Eso no significa admitir la pereza, la irresponsabilidad, la falta de premio. No, de ninguna manera. Si no, hablamos del trato humano, o a un extranjero, a una viuda, a un huérfano, a un pobre, porque a veces en esas partes se explotan a las personas. Ah, sí, bueno, no tenés otro viejo que tomar esto. No se trata de eso, sino se trata de hacer con misericordia y de alguna manera, ¿me entiende? Tratar con misericordia, con benevolencia, para que también Dios lo haga con nosotros. La primera advertencia que Dios hace es que ames a tu prójimo como a ti mismo. Es el segundo mandamiento. Pero yo tomé Zacarías para que vean cómo Dios es explícito al decir cómo tengamos cuidado que tenemos que hacerlo. Podría haber encerrado en el segundo gran mandamiento: ama a tu prójimo como a ti mismo. Bueno, lamentablemente la gente trata de la peor manera a su prójimo, de la peor manera, ni hablar el vocabulario, ni hablar a veces el tema de la conducta de las personas, el proceder para acá, es más, hay sobrenombres, hasta el hartazgo, muerto de hambre, o por ejemplo, podemos hablar de un montón de cosas, y lamentablemente, ¿no? Cuando me refiero así, por ejemplo, me refiero a un inmigrante. ¿Me entiende? Ah, bien, Argentina fue hecho de inmigrantes y lamentablemente después olvidaron que vienen de una descendencia de inmigrantes y trataron mal a los inmigrantes. ¿Me entiende? Que de otra manera trataron mal. Y así fue de la manera que corresponde, porque los nativos de acá
7: son indígenas puros, ¿me entiendes? Los nativos. Entonces, no, fuimos hechos de inmigrantes, nos hemos hecho todo, ¿me entiendes? Y no, y empiezan a tratar mal a los inmigrantes, este paraguayo, este chileno, este bolita, y este acá, este allá. Qué mal, qué mal, qué mal. Advertidos por Dios y hemos tenido una conducta que lamentablemente va a traer desgracia. Pasamos por alto esas advertencias, ¿me entiende? Pasamos por alto y lamentablemente se va a tener una consecuencia. De esto le advierte Dios a Israel, que no tengan esa conducta, que no tengan esa conducta clara, sino que sean personas totalmente que no olviden de dónde los trajo, cómo y quién los benefició y quién los bendijo, ¿me entiende? Entonces, la falta de advertencia nunca existió. Siempre estuvo allí Dios para advertirnos y que no tropecemos, porque nos ama y quiere que no nos equivoquemos. Pero lamentablemente nosotros, los seres humanos, hemos pasado por alto las advertencias de Dios.
5: La verdad que esto es un tema realmente muy, muy importante y que hoy el mundo cruje por esta situación, ¿no? Con respecto a lo que es el trato hacia el prójimo, ¿no? Por lo que ha pasado históricamente y lo que hoy en día se ha transformado en un problema para las naciones, según entienden, de los diferentes estados, pastor, con respecto a la inmigración, ¿no? ¿Qué solución usted ve o qué piensa usted en qué puede terminar, qué desenlace puede llegar a tener? Porque evidentemente hay mucha gente que escapa de guerras, que escapa de cataclismos que tienen que ver en este caso con el medio ambiente, países que han sido sobreexplotados, donde lamentablemente hay mucha pobreza y comienzan a emigrar a otros países, ¿no? Y esto comienza a generar una especie de incomodidad en algunos países, en la cual comienzan a cerrarle la puerta a la emigración, ¿no? Es un tema bastante conversado, debatido hoy por hoy, lo que está pasando en Europa, por ejemplo, lo que pasa también aquí en Latinoamérica. Bueno, Argentina no escapa a eso, ¿no? Usted mencionaba recién de muchas naciones limítrofes y demás que han llegado hasta nuestro país y demás, y cómo a veces el tema de las ideologías también es un punto fuerte.

0: para desarrollar, contribuir, aportar, porque así se hizo a la Argentina. Entonces, bendecilo, bendecilo como corresponde. Uh-huh. Ahora, si vino alguien, un inmigrante, delincuente, que realmente no viene a contribuir, no viene a aportar, viene a arruinar, entonces sí, me parece que tenés que aplicar el rigor de la ley, ya sea de deportarlo, claro, o ya sea de ponerlo donde tenés que ponerlo, pero hay que hacer una diferencia. Uh-huh. Sin embargo, muchas veces las personas no hemos sabido hacer esa diferencia, porque Dios establece las diferencias, claro, ¿me entiende? Entonces, cuando una persona viene a un país para contribuir, desarrollar, llevar adelante un montón de cosas, cuando me refiero a un montón de cosas, me refiero a poder aportar y sumar y engrandecer un lugar, una tierra, a una familia, por ejemplo, cuando alguien trabaja conmigo, me está ayudando, digamos, a desarrollarme, entonces tenés que tratarlo como corresponde. Ahora, debe ser totalmente diferente si esa persona vino a dañar, a robar, qué sé yo, a matar, a destruir y a buscar la delincuencia, entonces también está el mecanismo de la ley para saber ubicar. Entonces yo creo que hay que ser muy, muy justos, uh-huh, y muy minuciosos a la hora de calificar estas cosas.
1: Uh-huh. Y ahora, porque esto es, bueno, cuestiones que tienen que ver con la, el desarrollo de una persona económicamente y lo que pueda aportarle a un país. Y ahora cuando se mete la cuestión de credos, pastor, debe estar seguramente informado de lo que pasa, por ejemplo, hoy en Europa, ¿no? Como países que eran, en este caso, casi netamente cristianos hoy en día, justamente muchos hablan y apuntan a la inmigración de países que históricamente han sido islámicos y demás, y cómo están llevando a que naciones prácticamente se vayan, bueno, está pasando con Estados Unidos, pasa con Europa. Esta mañana hablamos de algo muy importante que se viralizó en este caso, de lo que está pasando, por ejemplo, en el Reino Unido, cómo se está como metiendo el tema de la inmigración y también afectando lo que es el credo, ¿no? Lo que es el tema cultural de países que eran, entre comillas, ¿no? Vamos a decirlo así, netamente cristianos, y cómo se los está de alguna forma llevando a que de alguna forma adopten otra clase de credo, ¿no? Ahí ya tiene que ver, pienso, ¿no? Capaz me equivoco, ya tiene que ver más por una cuestión más personal de la convicción que uno tenga, ¿no?
0: Sí, pasa por una cuestión personal, pero Dios establece ahí términos, uh-huh, bien claros, que ellos se conviertan a vos y no vos a ellos. Acá, claro, el problema ha pasado que naciones enteras se están convirtiendo a, claro, otros credos. Ese es el problema, ¿me entiendes? Uh-huh. Ellos tendrían que haber hecho prevalecer el credo que tenían, sí, ¿no es cierto?, en su lugar, de la forma correcta. Ahora, es muy diferente cuando una persona viene de afuera y en vez de someterse al, claro, credo que tiene esa nación o esa familia o ese lugar o ese sitio, ¿no es cierto?, en vez de decirle, bueno, mira, acá creemos en esto, uh-huh, ¿me entiende?, y tienes todos estos beneficios y todas estas libertades, sí, y todas estas bendiciones, ¿me entiende?, estos son, pero vos vas a optar. Entonces no puede terminar imponiendo el credo el que vino, claro, ¿me entiende? El anfitrión, sí, tiene la posibilidad y la bendición de marcarle las reglas claramente a esa persona, persona, uh-huh, y no el que viene de visita, ¿me, claro, entiende? Ahora, si vos vas a conservarlo para vos, es una cosa, ¿me, claro, entiende? Pero no trates de instaurarlo en el país o en la provincia o en esto, no trates de hacer esas cosas. O sea, que hay que tratarlo, sí, de una manera que es correcta. El problema que hoy tenemos, que jamás, o sea, que nunca se preocuparon por eso, por lo que era religión, por, claro, lo que era credo, y lamentablemente al pasar los años o generaciones, nos hemos encontrado con que realmente lo que no controlamos, lo que no vieron, lo que, porque Dios te dice que lo controles ahí, no, claro, tomarás nada de ellos, sí, ni sus dioses, ni sus imágenes, ni sus costumbres, ni nada de ellos, no te convertirás a ellos, sino que ellos se conviertan, claro, a vosotros. La orden es muy explícita de, uh-huh, Dios. O sea, que Dios te dice, te amo, te salvo, te quiero, te doy tierra, te fluye tierra, leche, donde fluye leche y miel, bendiciones hasta que se abunde, pero tienes que seguir los mandamientos de Dios, tienes, claro, que seguir la ordenanza de Dios, tienes que seguir la voluntad de Dios, ¿me entiendes? No te puede dar todo eso Dios y seguirle a otros dioses, no, no puede pasar, lo mismo pasa. Cuando viene un inmigrante acá, sí, entonces le brindas todas las bendiciones a ese inmigrante, pero ese inmigrante tiene que saber qué está reinando, o sea, qué credo reina en ese país, claro, o en esa provincia, y bueno, tiene que estar sujeto, digamos, a ella, ¿no? ¿Por qué? Porque ese credo le brinda todas esas bendiciones. Ahora, si es un credo que a mí no me brinda bendiciones,

0: Absolutamente, yo que voy a ser inmigrante tengo que verlo y tengo que saberlo de no meterme. Por ejemplo, Lot se va a Sodoma y Gomorra y no examinó el credo de Sodoma y Gomorra. Él pensaba que era como con Abraham y no es así, no examinó. ¿Y qué le costó no examinar eso?
1: No, le costó todo, ¿no?
0: Sí. No, le costó, vida, le costó lo que tenía y le costó la vida por no examinar el credo de Sodoma y Gomorra. ¿Y cuál era el credo de Sodoma y Gomorra? Era una ideología de dioses totalmente de inmoralidad sexual. Ese era el credo de ellos. O sea que al borde que llegó ahí, que no se examinó eso, tal cosa, ¿me entiende?, que debía ser. Ahora, distinto sería si ese inmigrante trae a mi país, a mi nación, una bendición, ¿me entiende? Me trae una bendición. ¿Qué sería traer una bendición? Decir, bueno, en vez de empeorar esa tierra, lo vamos a mejorar, porque nuestro Dios, el eterno Dios, es mejor. Entonces ahí hay que dar lugar a mejorar. Siempre hay que estar abierto a crecer y mejorar, no a empeorar, ¿me entiende? Entonces, pero eso lo tenemos que decidir. Ahora, si una persona viene y me dice, mire, en este caso vamos a hablar, Dios salva, sana, cambia, entonces ahora, porque Dios va a bendecir y va a sanar la tierra y a la gente, entonces vos te abrís a eso. Ahora, si esa religión o creo te está trayendo suicidio, muerte, injusticia, ser despiadado, malvado, perverso, no, entonces alto, pará, esto no está trayendo bendición. O sea que tenemos que saber distinguir esto a la hora de determinar, no solamente, digamos, hablar y apuntar. Entonces me gustaría ver a cualquier persona de cualquier credo, si viene a sumar y trae a desarrollar, viene a traer paz, gozo, alegría, desarrollo, unidad a la familia, amar a tu propio fenómeno, bárbaro, ¿me entiendes? Pero ¿qué pasa cuando viene alguien y empieza a instalar cierto tipo de pensamiento que en vez de mejorar el país o la familia o el lugar, la empeoramos? Entonces yo tengo que poner un alto ahí.
1: Qué importante, ¿no? Y la verdad que es buenísimo, porque uno por ahí piensa que detrás de esto de amar al prójimo hay tantos ítems, por decirlo de alguna forma, como lo que está explicando ahora. No es solamente, lo puedes amar, pero evidentemente hay que salvar muchas cosas, ¿eh? Hay que tener muchas salvedades a la hora de qué forma uno se comporta para con el prójimo, sea donde sea, ¿no? Puede ser alguien del lugar, puede ser un inmigrante o lo que sea, ¿no? Y en cuanto a esto, es realmente muy importante, ¿no? Y si esto lo llevamos a la parte espiritual, que esto evidentemente es un hecho espiritual, lo que pasa en el mundo con la inmigración y demás, pero si lo llevamos, nos ha pasado también lo mismo, quizá nos hemos relajado y hemos dejado entrar cosas que después comenzaron a hacernos daño y quizá no nos fuimos dando cuenta de esa advertencia y comenzaron a traer consecuencias en nuestra vida, pastor.
0: Absolutamente, no es que no nos dimos cuenta. En algunas cosas no nos dimos cuenta, en otras nos gustaron e iba conforme a nuestros deseos, conforme a lo que nosotros queremos, entonces nos gustaron. Y en otras la ignorábamos totalmente. Por eso hay que tener conocimiento de la Escritura, de lo que Dios, porque solamente de Dios, del eterno Dios, del Señor, viene. ¿Qué viene? Lo bueno. Y ningún mal viene de Él, solamente lo bueno. Entonces, cuando ya viene cosas mezcladas, malo, Dios ha sido muy explícito en esto. No te convertirás a ellos, no seguirás sus dioses, sus costumbres, sus tradiciones, no, ellos se convertirán a vos, porque el día que vos te conviertas a ellos, lamentablemente te vas a echar a perder, le dijo Dios, mas ellos se convertirán a ti para que vean quién es vuestro Dios y quién es vuestro Señor. Entonces acá hay una determinación bien clara, acá todo lo que no suma, o sea, lo que no suma, hay que prestarle atención y hacerle un alto. Aquello que no bendice y que no lleva, imagínate hoy atentados por todos lados, suicidas. Entonces, esto no suma a un país, no suma a un lugar, no suma a la paz, no suma al amor, no suma al cuidado. Entonces, yo no puedo decir, digamos, bueno, es mi prójimo y lamentablemente le voy a permitir, digamos, que haga que sea un coche bomba. No puede pasar eso, de ninguna manera, ¿me entiendes? Sí. Es mi prójimo. Bueno, pero también Dios estableció normas y reglas de que para ponerlos en su lugar y cómo corresponde y de la manera que tiene que ser, digamos. Por ejemplo, vos eras un violador, a uno que viola adultos, niños, que veo, no es lo mismo, ¿me entiendes? Es mi prójimo, pero debo ubicarlo yo en su lugar, donde tiene que ser y como tiene tiene que ser, ¿me entiendes? Hay muchos inmigrantes que fueron a lugares a dañar, no a contribuir, no a sumar, no a aportar el bienestar o el desarrollo. Entonces, hay que tener mucho, claro, mucho, mucho cuidado en todo esto.
2: Pastor, con respecto a esta advertencia que Dios pone ahí como, como que puntualiza sobre la viuda, el huérfano, el extranjero, el pobre, tal vez Dios pone esa diferencia o esa puntualización porque hay una cuestión paternal de Dios de cuidar tal vez a sectores más débiles, o tal vez será porque el corazón del ser humano es como que ve a los sectores más débiles y trata de sacar ventaja. ¿Será una consecuencia de la maldad del ser humano?
0: No. Dios no tiene una cuestión paternal para cuidar al más débil, de ninguna manera. Lo que cuando Dios te da estos mandamientos, tiene directamente el objetivo de cuidarte a vos, a mí. Que no cometamos esa estupidez y ese error. ¿Por qué? Porque las consecuencias de lo que le hagamos a una viuda, a un huérfano, a un inmigrante, a un pobre, no la va a tener el pobre, la vamos a tener nosotros, la consecuencia. Entonces acá directamente Él está cuidándote a vos y a mí. Lo hizo con Israel cada vez, dice, no, tengan mucho cuidado. Y esto no le hacen caso. En Zacarías, le dan la espalda a Dios y más tarde, ¿qué pasó? Otra vez, ¿qué pasó? Al exilio. 2000 años al exilio otra vez. Entonces, uno tiene que entender, tiene que comprender, a mí me está cuidando Dios, no quiere que yo cometa esa estupidez, ese error. ¿Por qué no quiere? Porque Él es que me trae. Yo soy, vamos a decir en una palabra más común, ¿no? Dios cuida de mi vida, no quiere que coseche lo malo, no quiere que yo coseche lo malo y traiga lo malo, ¿me entiende? Entonces, Él quiere que yo cuide al más débil o al más pobre, al que yo cuide, pero no con el fin de que esa persona es débil, que esa persona no puede, no, con el fin de cuidarme a mí y con el fin de desarrollar a esa persona como yo fui alguna vez desarrollado, porque alguna vez yo también fui débil, yo también fui esto, entonces también quiere desarrollar, yo tengo que ayudar, así como se me dio a mí, yo tengo que darle, digamos, a ello. Entonces Dios hace una advertencia pura, en primera instancia a mi persona, y en segunda instancia hace una advertencia que mi conducta no debe ser de esta manera.
3: Pastor, este tema de ninguna manera quiere inculcar miedo en nosotros, ¿no? Al advertirnos.
0: No, de ninguna manera, absolutamente, como recién le decía Gabriel. Dios no tiene la paternidad de cuidado al más débil y el otro que no, no, no. No, Dios dice que hace fuerte al débil. Dios dice que al necio lo toma para avergonzar al sabio. Él es Dios. Entonces acá, porque si no tendríamos un pensamiento ya más comunista, socialista, porque en el nombre de cuidar a la sociedad, al más débil, ¿qué pasó? ¿Nos cuidaron o nos mataron?
1: No, nos mataron.
0: Nos mataron. Nos mataron, ¿me entiendes? Me dan 2 mangos a mí que soy pobre y ellos se llevan el 98%. Entonces, no me cuidan. Solamente el eslogan que me van a cuidar y después no les interesa, porque esa es la verdad, ¿me entiendes? Entonces no les interesa. Tenemos que aprender esto en todo. Lo mismo, por eso, repetime tu pregunta, Orlando.
3: No, que si cuando Dios nos da estas advertencias, quiere inculcar miedo en nosotros, vivir con miedo.
0: No, el miedo, ¿sabe qué es? Al desastre, a la ruina, al pecado, a todo. ¿Vos tendrías miedo a la bendición?
3: No, por supuesto.
0: Ah, bueno, en Deuteronomio 28 te dice, mira, estas cosas te van a seguir si obedeces mi palabra, y estas no te van a, y estas son las que te van a seguir si haces tu idea, tu pensamiento y tu voluntad. A mí, la verdad que me trae tranquilidad que tengo la oportunidad de seguir a Dios y hacer su voluntad, porque yo quiero que esas cosas vengan a mi vida. Entonces no me da miedo esa parte. Sí me preocupa a mí, si yo desobedezco, las consecuencias consecuencias no serán porque alguien me instaló miedo, alguien me puso miedo, sino las consecuencias van a ser neta y claramente por seguir mis ideas, mis pensamientos. Entonces acá el miedo no es a lo que Dios me dice, el miedo es a lo que yo pienso, a lo que yo creo y a lo que yo hago. Entonces cuando le voy a dar un sopapo a Orlando Chara, digo, no, para, no le puede dar, porque si le dan a él, te la van a dar a vos algún día, alguien o Dios te la va a dar. Ah, no podés tratar a Orlando Chara. Y por ahí prácticamente no puedo hacer. El miedo es a lo que yo haga, a lo que yo siembre, a cómo yo te trate a vos. Ahí es el miedo, no a Dios. Dios simplemente pone reglas y nos advierte qué escogemos hacer. O agarro y me agarro y estrangulo a Orlando Chara y le digo, hermano, ¿qué te pasa? Bueno, Dios me dice, si haces esto, estás sembrando violencia. ¿Y qué vas a cosechar? Me dice, aquí no, violencia. Entonces, stop. Alto, digo, alto. No quiero cosechar violencia. Entonces, no haga. ¿A quién está cuidando Dios? Dios me está cuidando a mí. Él no quiere de ninguna manera instalar violencia, solamente quiere evitarla, que yo decida. Ahora, lo que yo decida, eso es lo que va a ocurrir. Por eso tiene mucha importancia. Dios no instala miedo, Orlando. Es un error. Deberías tener miedo de vos mismo. El terror, Orlando el Cuco. Aquino el monstruo, Dios mío. Aquino el monstruo, ¿cómo puede ser Aquino el monstruo? Sí. ¿Cómo puedo tratar, gritar, hablar de sí, tener conducta, pensar, hacer mal? Digo, aquí no el monstruo. De eso sí tengo que tener cuidado. Y ojo, que la tengo ahí enjaulado, ¿no? El tipo quiere salir. Quiere salir, el monstruo quiere salir. Pero yo le digo, ayúdame, Señor, a enjaularlo más, porque este no tiene que vivir. Porque lo único que sabe hacer macana, a este sí le tengo miedo. ¿Y a quién, pastor? Le tengo miedo a don Aquino. ¿Qué quiere que le diga? ¿Al diablo? No. A Dios menos, ¿me entiende? Él es el más misericordioso, ¿me entiende? Me perdona. Al diablo, y tampoco le tengo miedo, porque el tipo está totalmente vencido, fue un perdedor, ya no sirve para nada, ¿me entiende? Y entonces, ¿a quién le tiene miedo? A don Aquino. Ese es el monstruo que está dentro de mí.
4: Que se puede levantar en cualquier momento. A veces no advertimos, no, eso.
0: Levantarse está arañando Ezequiel para decir, voy a salir y voy a hacer la mía, voy a hacer lo que yo quiero. ¿Qué se va a levantar? Ojalá que tuviera Mansito encerrado. Yo lo tengo en la jaula, ¿sabe qué? Araña los barrotes, me araña a mí, dice, déjame salir yo, a ver cómo te arreglo las cosas, cómo te pongo en su lugar las cosas, a ver cómo yo las manejo esta. Le digo, no me engañes más, Mostrito Aquino, ahí te vas a quedar. Y le digo, Espíritu de Dios, ayúdame a tenerlo ahí y a que muera ahí, porque este no sirve más.
4: Ahora, pastor, pensaba, ¿no? en ese carácter, ¿no? En esa conducta también del ser humano. Muchas veces es un carácter que no conoce ni de misericordia ni de piedad de alguna forma, ¿no? O sea, y pienso en esto porque en Zacarías arranca diciendo que es juzgar conforme a la verdad, a la misericordia y también a la piedad, ¿no? Preguntarle cuál es la advertencia o cuál es la consecuencia, ¿no? Que trae, ya sea para una persona, para una sociedad, cuando desaparece justamente eso, ¿no? La misericordia, la piedad o la justicia, por ejemplo.
0: Repetime la pregunta, Ezequiel, que al principio no la entendí.
4: No, pensaba, pastor, como obviamente esa persona que está dentro de nosotros, que todo el tiempo quiere imponerse, que no conoce ni de misericordia ni de piedad, ¿no? Y mientras yo leía el texto que usted leía en Zacarías, porque Dios dice, bueno, juzgad conforme a la verdad y hacer misericordia y piedad con los hermanos, ¿no? Pensaba, pastor, ¿cuál es la consecuencia para una persona, para una sociedad, cuando realmente eso desaparece? Cuando ya no hay justicia, cuando ya no hay misericordia, no hay piedad para con otra persona, por ejemplo.
0: Bueno, primero que nada, no es que no conoce, conoce tu ser, ese monstruo conoce muy bien lo que es la misericordia y la justicia, conoce todo. Pero eso no es lo que él desea. él tiene otro deseo, ¿me entiendes? Ese es el problema. No es que no, acá no hay ignorante. Cualquier persona, como es creación de Dios, por naturaleza, sabe en su conciencia internamente lo que es bueno, lo que es malo, lo sabe.